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0: Hola, hola, hola, buenas noches. Comenzamos un sábado más de Nada Puede Salir Mal a través de la radio de los santiagueños. 4 de julio, iniciamos el séptimo mes del año, un mes especial para todos los santiagueños. Un saludo a todos los que están del otro lado, que ya están conectados a través de la radio tradicional FM88.1 AM890, también en la web www.radiolb11.com.ar. Y también nos pueden ver en YouTube, el vivo, @LB11 Radio o @multistream con doble M al final. Estamos en los dos lados en simultáneo. Nos pueden escribir también al WhatsApp 3854-030-080. Y voy a darle la bienvenida a ella, la actriz, performer, cantante, intérprete. Está con sus... ¿Cómo se dice los... estos? No, no, no. ¿Cómo? ¿Todavía no estás ahorita? Ya, ¿qué era? ¿Luz o qué? Decime, decime. Los, bueno, ella lo va a decir. La presento sin más a la señorita Victoria Ábalos.
1: Muy buenas noches, gente. ¿Cómo están estas noches? Sábado ya empezamos con julio. Julio, mes entero de Santiago del Estero. No he terminado de llegar a la puerta y no puedo creer la cantidad de gente que hay afuera yendo a la feria.
0: ¿Cómo hay luces, no?
1: ¿Cómo hay luces? ¿Cómo está iluminada la ciudad? ¿Cuánta belleza en Santiago del Estero? Además de que hace... Muchas gracias, ya. Además de que hace demasiado frío, la gente se está animando a emponcharse de más y salir a la calle a disfrutar. Y que este invierno, este frío, no los inhiba de nada para disfrutar de una comida o una buena compañía.
0: Exactamente. Bueno, es el mes de los santiagueños, el mes especial, porque, bueno, estamos viviendo el inicio, si se quiere, de los festejos por un aniversario más de Santiago del Estero, de la madre ciudad, mejor dicho, ciudad capital. Y voy a darle la bienvenida a él.
1: El ganazo.
0: Al señor.
1: El que galanazo. Se ha robado mi corazón.
0: ¿Ah, sí?

0: corazón.
1: ¿Y dónde está tu corazón? ¿En su mano ahora?
0: No sé, todo depende. No,
1: ¡opa! Voy a darle la bienvenida a él. Él es comentarista deportivo, periodista deportivo, analista deportivo, crítico deportivo, todo deportivo menos así a él, ya. No, al señor, al señor Daniel Sandoval.
2: ¿Cómo les va, gente hermosa? ¿Qué tal?
0: ¿Suena? Temazo, temazo, pintura, sol.
2: Para el verano. Pero bueno, estamos en invierno.
1: Bueno, pero igual, los elegís vos, o sea, vos vives en verano.
2: Qué molesto, ¿verdad? ¿Cómo le va, gente? ¿Cómo anda? El placer de saludarlos, de compartir un sábado más, de arrancar julio con ustedes. Qué lindo mes, no cambia.
1: Arranca julio y...
2: Arranca julio, arranca la comidita de por medio, arranca los planes, ¿eh? Sí. Porque, no sé, bueno, este mes claramente sí nos une un motivo mucho más a todos los santiagueños, que es el... En el marco del aniversario de nuestra querida madre de ciudades. Así que bueno, y por supuesto con muchas actividades. Una agenda que, no sé, caminas, haces dos cuadras y ves un evento. Haces otras dos cuadras y ves un, no sé, una exposición peña. De danza. Sí, una locura total. Así que bueno, es la parte más linda que nos compete a los santiagueños en este mes de julio. Y en este sábado, por supuesto, que es el primero.
1: ¿Vos sabés lo que me encontré primero el 2 de julio cuando hicieron el lanzamiento oficial, vamos a decir? Sí. El 3 mejor, el viernes 3 mejor dicho, el viernes 3 que hicieron la inauguración. La inauguración de la feria artesanal.
0: Claro.
1: Lo primero que me encontré no fue ni bailando chacarera, ni personas cantando chacarera. Mira. Ni alguien con un poncho. Me encontré con un alien. Con un depredador.
2: No.
1: Alien no, depredador.
2: Pará, ¿en serio?
1: Sí, una persona con un cosplay de depredador.
2: No.
1: De cosplay de depredador.
2: Sí. Pará, yo tengo uno que no sé si es el mismo, no sé si cosplay. Armó la. Claro, no sé si armó las valijas y emprendió viaje para acá, para Capital, porque el que lo conocía es de Bandera, creo, che.
1: Ah, mira.
2: Hay uno en Bandera que apareció en un acto político, ¿sabías vos?
1: Ah, no tenía conocimiento sobre eso.
2: Hay uno. Mira, es un montón.
1: Bro. Bueno, vamos a darle la bienvenida también a la gente que nos está escribiendo y que ya está activa en el WhatsApp, y en el chat también de YouTube. De la radio de los santiagueños. Un saludo a querido Augusto Suárez también, que
2: saludos.
1: Junto con José son los dos que iniciaron con este programa.
2: Así presente.
1: Augusto dice buenas. Ya estoy reprendido al programa número uno de todos los sábados a la noche.
2: Buenísimo.
1: Bueno, es el único programa streaming también los sábados.
2: Ah, o sea, como que no había mucho plan. Claro. O sea, o te prendías aquí o no sé.
1: No hay mucha opción. Y si lo hay el día de mañana, este va a ser el número uno.
2: Totalmente.
1: Che, ¿cómo estamos? ¿Cómo estuvo su semana? ¿Cómo está empezando
0: hermano,
1: su mes?
0: Qué estrés ayer.
1: Ah,
0: Dios.
1: Sí, hermana, ¿por qué? Ya.
0: ¿Qué pasó? Ya, la flor haciendo thumbs up. Qué estrés, o sea.
1: ¿Qué pasó?
0: Uno, bueno, hablando del partido.
1: Sí.
0: Dios.
2: Sí, no, es cierto. Para,
0: yo digo, me voy a poner a, no sé, a leer algo porque no daba más del estrés. No podía seguir viendo. Y digo, ay, no. Y cada que escuchaba que el comentarista estaba, de que se acercaban al arco. Uy, Dios, digo, no, bueno, voy a mirar porque sí.
2: Vos estabas como ese meme que va, como esa influencer que dice: argelinos no pasarán. Eso es Orsay. Sí, no, escucha.
1: Sí, ¿cómo vivieron el partido?
2: Locura total.
1: Bueno, fue uno de los eventos de la semana.
0: Sí.
2: ¿Vos has cumplido la cábala?
1: No he visto el partido.
0: Me parece perfecto.
2: Perfecto, sí.
1: Pero, o sea, directamente no lo he visto porque no lo estaba mirando, estaba en el área de las oficinas de redacción de aquí del Nuevo Diario y tenía un tele ahí.
0: Claro, no. Nada, metro. No has hecho ni...
1: Entonces yo estaba concentrado y como había tantos amagues, llegadas al arco, al área, es como que estaba cabeceando toda la hora, ¿viste? Entonces directamente en la tercera o en la cuarta vez decía, no veo. Y siento un grito.
2: Opa. Ah, sí.
1: Y no sabía si el grito era de gol o de errada.
2: O de que se
1: había golpeado
2: el dedito.
1: Claro.
2: Escucha, o se me apretó el dedo con el cajón.
1: Claro. Entonces, eso me tenía mal, estaba más tensionado por eso que por otra cosa.
2: Escucha, o sea, que te ha tocado ver en hora,

0: en horario laboral.
1: Exacto.
0: ¿Qué hacía, decime ahora en vivo, y sí, capaz que está en el cuarto piso, qué hacía JP y qué hacía Franco Pérez?
1: Los amigos de deportes, del área de deportes ellos de ahí, sí, estaban ahí sufriendo también.
0: ¿Analizaban el partido?
1: Han cortado por unos minutos ahí la escritura.
0: Sí.
1: Han adelantado, sí, sí, mejor dicho, trabajo, y para después estar bien, mirando el partido, porque
0: claro,
1: tienen que escribir de eso.
0: No, claro, ellos estaban con todos los detalles. Pero pará, y analizaban ellos, estaban en modo técnico, porque sí, ayer el partido sí, invitaba sí, que seas vos.
1: Sí, sí, analiza. Yo los escuchaba de fondo, sí, porque yo encima estaba con los auriculares puestos,
0: claro.
1: Y tenía la música baja, para tampoco aislarme.
0: Es para hacer un punto y aparte lo tuyo, sí, porque más allá de que hablamos de la cábala y de que te mantengas en que, bueno, no tienes que ver el partido, hay que darte un poco de crédito, porque es difícil en un ambiente, claro, más allá que sea laboral o no.
1: Crédito, che, bueno, pasame, alias tanto.
0: Sí, no, es difícil, digamos, que te mantengas concentrado en lo tuyo y no estés prendido en el partido.
1: Sí, no, es que muchas personas, me imagino que están en mi misma situación.
0: Sí. Hay
1: personas que no ven el partido por cábala, o porque directamente no les atrae ver, o porque directamente no quieren renegar.
0: O vamos a darle lugar al que le tocó trabajar también.
1: También.
0: A la persona
1: que no pueden.
0: Claro,
1: no pueden,
0: que estaban ahí.
1: Che, el amigo José escribe, dice, tanto tiempo chinkanqui, pone ahí en el chat. Hace un friazo en Córdoba capital. Si aquí hace frío,
2: claro, no,
1: imagínense en Córdoba.
2: Yo estoy esperando la foto de
1: José. No, eso nos hace... ¿Cómo te gusta sufrir a vos, no?
2: Tengo un hambre, hermano.
1: ¿Te gusta sufrir a vos por comida?
2: ¿Quién me manda el lomito?
0: Ah, no pide nada, digamos.
1: Chico,
0: o sea,
1: como mucho
0: mínimo un pebetito pedido.
2: Un baguette.
1: Mucha baguette. Persona, ya estás como migajeando comida, ¿no?
2: Ay, ella migajea siempre.
0: Pará, ¿has migajeado las cosas dulces? Porque estamos en la semana de la dulzura.
2: ¡Ay, feliz semana de la salsura, te voy a decir!
1: ¡Feliz semana de la dulzura a todos los que están en
0: la semana!
1: ¿Recibieron algo de regalo?
2: Una amiga me regaló un mono. No, en serio, en serio.
1: Bueno. Sí, bueno, nos vamos. Vamos a hacer un corte adelante.
2: Pará. Hay algo muy importante que te has olvidado. O al menos yo. Ustedes no se dan cuenta, pero nosotros muchas veces no empezamos con él, pero nunca le dicen, nunca se anuncia él, nunca dice su nombre. Entonces, yo voy a dar el paso a presentarte, porque sos una persona muy importante para este plantel. Entonces, ¿quién mejor que presentar al inigualable, al que abre, al comandante, al líder, al acompañante, al que nos impulsa, al de las ideas, al que programa, al que edita? Bueno, un sinfín de actividades. A él, al único, a Walter Carabajal, señoras y señores.
0: Fuerte el aplauso para Walter.
1: Gracias por mí. Escuchá ese temazo.

0: ¿Lo sabes a nombrarlo o no?
1: Lo escucho. Lo sigo.
2: ¿Qué importa si es así? Déjalo ahí.
0: Che, un datazo.
1: A ver.
0: Yo que no sé de fútbol, pero agrego estos datos.
1: Me sirve, amigo.
0: ¿Sabían que, bueno, cada selección deportiva de fútbol elige las canciones, la música, para que les pongan cuando finalice el partido?
1: Cuando finalice el partido, en esta edición del Mundial.
0: Claro,
1: buenísimo.
0: Y bueno, la que gana, la selección que gana, le ponen la música al último.
1: Mira, o sea que ayer
3: escuchando,
0: y la selección argentina eligió por voto mayoritario los Palmeras.
1: Mira,
0: me encantan los Palmeras, muchos de ellos.
1: Si no es si no es cuarteto, es cumbia lo que siempre elige. Banco. Muchísimo.
0: Es que da.
1: Sí. Vos sos el Goat metido, ¿no? Vos preguntale qué significa al metido. No sabes.
0: Aquí tenemos a la profe. ¿Qué significa?
3: Son siglas de, bueno, además de que en inglés significa cabra, así solo, pero son siglas, Great of All Times, el mejor de todos los tiempos.
1: Bueno.
3: Entonces este es el GOAT.
1: Ahí está, pregúntale a él, no sabe ni qué significa, pero él lo puso, ¿no?
0: Los que suben ahí, The GOAT, no saben, el 85% no lo sabe.
1: Metidos.
0: Yo directamente no lo pongo, no obvio, publico. Che, José nos escuchó y mandó una fotito.
3: Si me manda esos sandwichitos, por favor.
0: ¿Aceptarían regalo de día de la Semana de la Dulzura algo salado? O sea,
3: claro, sí, yo digo la Semana de la Salsura, porque también se reciben cosas saladas.
0: ¿Pero
3: sí
0: prefiere eso o...?
3: Ay, es muy depende del día.
0: Sí, bien.
3: Aquí nos estaban preguntando, y Raúl, y lo ha mandado al frente, justo dicho Che y Raúl, y salía él del...
0: Ahí está, Raúl, entra.
3: No está queriendo entrar,
1: anda paseando.
3: Ahí está. Bueno, pero nosotros ahora somos cuatro. Nuestra queridísima Nessa está en su casa, está trabajando.
0: Vamos a mandarle un saludo a Nessa,
3: un
0: la querida
3: beso
0: Nessa.
3: Muy grande a nuestra querida Nessa.
0: Está, bueno, haciendo sus tatuajes.
3: Sí.
0: Está con uno, un pedido muy importante.
3: Sí.
0: Y nos llegó con los horarios, así que le mandamos un saludo ahí a Nessa, que está en su casa, ¿no?
3: Claro. Y ella es uno de los pilares importantes para este plantel también, como... La que nos hace tan bellos a nosotros, la que nos poncha y nos dice, nos reta, bueno, al menos a mí me reta, quédate quieta o no te pongas ahí y demás. La mejor de la mejor de todo este plantel.
0: ¿Cómo has dicho?
3: Pilar.
0: ¿Pilar?
3: Sí, un pilar. Y ella, la única, la inigualable.
0: Para, ya entramos, Raúl.
1: Sí, está diferente
3: está
1: Pilar.
3: Está diferente, ¿no? La piliche.
1: Vení, pues, estaba con los festejos y no lo pudimos sacar de los festejos.
0: Un aplauso para Pili, que no es Raúl. Que no se afeitó a la Pili, va.
4: Recién llegada de Cabo Verde.
0: Y él hacía la voz en off.
4: Sí.
0: A ver.
4: Se agarra la cabeza porque dice, ¿cómo vine a parar aquí? Ella es Pilar de los Valles, cancha aquí es... ¡Hola!
5: Impresionante. Buenas, ¿qué tal? ¿Cómo están? ¿Todo bien? Ya llegó para presentación de la Pili, me voy.
0: Para eso no va a venir, ¿eh?
5: ¿Todo bien?
1: Todo bien, papá.
0: Che, no, bueno, vamos a presentarlo él.
3: Claro. Aunque sea el segundo.
0: Raúl Gómez.
1: Fuerte el aplauso para Raúl.
5: Gracias.
0: Llega cuando quiera vos.
1: Claro, vení.
3: Chango, qué hambre.
0: Gracias. Llega con tu música incluso, ¿eh? Con tu tema.
5: Ahí están los sándwichitos.
0: Nunca nos hemos preguntado, ¿por qué eligió el tema ese? Benja, Amadeo, Flores.
5: No, porque era así, muy alegre, muy, creo que muy chill, muy...
1: Sí. Muy vos.
3: ¿Iba con vos?
5: Creo, yo siento que va conmigo.
0: Bueno, está bien.
5: Que cuando me despierto empiezo a cantar.
0: Ah, bien.
5: La única manera que me despierte cantando, la única manera que no me despierte cantando, que esté así medio chinchudo.
1: Qué buena
5: caliente,
1: palabra.
5: O sea, enojado con...
0: ¡Opa!
3: Qué rara esa virgen que acaba de entrar.
5: Escucha,
0: la única manera que me despierte caliente, dice.
5: Sí, la única manera que me enoje al despertarme es que me despierten con... dale, rápido, despertate, dale. No, con eso...
1: Yo creo que
0: la peor manera.
1: No hay peor manera que te despierten de que te sacudan. Me tienen que te hagan el brazo.
0: No hay peor manera que te despierten sacudiéndote.
5: Y la única que nos saltó.
0: Lo dijo Dani Sandoval.
5: Sí, señor. Gracias, Chile. Ya pasé de página. Y la única que nos saltó diciendo que no le gusta cómo la despierten es la señorita Victoria del Valle Calcetín.
0: ¿Qué casualidad? ¿Cómo no le gusta que la despierten, Vicky? Ajá.
3: Sacudiendo. No, no, a los gritos.
0: Ah, bien.
3: Déjame con mi paz.
0: ¡Vicky! Así no.
3: Ay, no. A veces que mi papi ahí me hace. Me silba, compa, silbame. Yo no soy perro. Claro. No. Despértame bien. Golpeame bien la puerta.
5: Yo soy perro.
3: Ah, sin paro, pero. No, paro.
1: A la isla de Weckles.
0: Ah, así. ¿Y por qué eligió el tema de Gwen Stefani? Ya que estamos
3: en la misma línea. No sé, me ha gustado. No sé, me ha gustado. Me ha venido. Cuando Juan me preguntó ese día, ¿sí? La única canción que me vino a la cabeza, como para mover y estar tipo caribeño y demás. If I was a rich girl.
0: Rich girl, ¿qué significa?
3: Como que mujer rica, mujer adinerada. Ah, bien.
5: Pero rica de riquezas, claro, de material, o rica de.
0: O rica de.
3: Yo creo que ambas.
0: Yeah.
3: Rica no, de no, sí, porque después rica. Dice en de dinero. If I was a wealthy girl. Ah, wealthy bien. Es adinerada de rica chica.
5: Que te clavaste.
3: Oraciones. Y bueno, ¿visto? Algo tenía que.
0: Bien ahí.
5: Se le escapó a los loros, ¿no?
0: Que sí. Parece una continuación de los Iniers.
3: Que no, cheto.
0: Dani, ¿por qué eligió el tema ese?
5: Ah, ¿no? Yo pensé, Dani, ¿por qué te ha puesto aro?
1: El tema.
0: También de aro.
1: Ajá, se acaba.

0: Dani, ¿por qué te has puesto su barba ya?
1: El tema ese que... mira, ¿te acuerdas que estábamos claro, en el barcito compartiendo algo, sí, como todos hermanos?
0: En el bar del amigo Junior.
1: Saludos para Junior, Evo.
0: Caprayo.
1: Exactamente, estábamos en Caprayo y me tira la idea, che, elige un tema con el que vos quieres arrancar, sí, digamos, el programa, con el que cuando te presentemos suene de fondo. Y no sabíamos qué hacer, era verano, entonces le pedí recomendaciones.
2: ¿Ha sido verano? ¿Cuándo claro. has dicho eso?
1: Sí,
2: era ha sido febrero. El año pasado en las PICS. No, así en Caprayo, hemos dicho.
1: No, era febrero. Y salió ese
3: siempre
1: tema.
3: Siempre quiero decir un arcano. Yeah.
1: Salió ese tema, entonces, así que digo, este es el que lo venía escuchando en TikTok. Digo, bueno, lo voy a usar a este tema, entonces salió como cortina. Pero bueno, podemos cambiarlo por la estación también, ¿no? Puedes elegir otro.
0: No.
1: O hasta fin de año.
3: Eso te iba a decir, mira, sí, ya que estoy así loqueado, yo voy a cambiarlo por uno de los arcanos. No sé qué tiene la guaracha.
2: Encima está bien para
3: santiagueño, papi.
2: Encima está.
3: ¿Qué quiere?
2: Para preparar.
0: Ya llegó el cone aquí.
3: ¿Qué quiere Amadeo Jacques? ¿Cómo es?
2: Che, bueno, vamos. Está bueno porque te da para preparar ese vinito, ¿me entiendes?
0: Claro. Yo he elegido el tema de los palmeras porque siempre me gustó ese tema del embrujo.
3: Vives colgado en las palmeras. Yeah. Claro.
0: Che, vamos a leer los comentarios a ver qué nos llegan. Al chat de WhatsApp también, además del chat de YouTube. Nos pueden ver, además de escuchar, recuerden, en YouTube, en nuestro canal, @LB11Radio o @Multistream en simultáneo.
2: ¿Y a dónde nos pueden mandar?
0: Hola, chicos.
3: Hola.
0: Buenas noches. Muy lindo el programa. Ahora lo estamos viendo desde Termas, en familia.
3: Qué lindo.
0: Estamos en casa de mi ahijado Jeremías, mi compadre Lito y Esther, mis sobrinos.
1: Familia.
0: Juli, Walter, Juanci, saludos cordiales, soy Alicia, mamá de Dani.
1: Saludos, ahí está, mira, cierto, saludos para Jeremías, para Jere, para mi primito, que ha cumplido años en la semana, así que bueno, le mando muchas felicidades en su cumple, número no sé cuánto, pero cumple años.
0: ¿Cómo no sé cuánto cumple?
1: Es un peque, es
3: un peque. Por eso no te invito.
0: Así
1: que bueno, le mandamos un saludo enorme.
0: Saludos a Alicia de toda la familia Sandoval. Hola, buenas noches, audiencia de LB11. Aquí escuchándolos y viendo por YouTube.
1: Sí, vamos.
0: Esa hermosa dama, dice.
3: Mira cómo se pinta.
0: Y abrazo Julio de Suncho Corral.
1: Abrazo Julio.
0: Cenando unas empanadas, dice Julio.
1: Show.
3: Claro, pasa que el mes lo ha traído.
0: No desea.
1: Claro. Julio,
0: apareció escucha. Julio. ¿Está deseando empanadas usted?
1: Apareció Julio, ¿sabes por qué?
0: Y
1: lo porque
0: Julio
1: claro,
0: de la iglesia.
1: ¿Por qué digo que lo digo con esa expresión? Porque Julio sabía acompañarnos en Después de Todo.
0: Che, quiero leer un comentario que me parece...
3: Propicio,
0: dice, hola. ¿Lo leo o no lo leo?
3: Sí, claro, sí, obvio.
1: Si lea, es hate, lea. Sí, todos, mandale.
3: Todos los comentarios.
0: Hola, qué desastre ustedes, dice. Nomás se ríen de las cosas que habla.
1: Buenísimo.
0: Ya lo saco, dice. ¿Y para qué ven?
2: ¿Para quién es él o ella?
0: Chulita, dice, una foto de matrimonio, parece. No sé,
3: Chulita, no. Te mando un beso. Bueno,
0: pero hombre, ¿para qué prende si no?
2: Fácil, pero, pones no, exit, no nos ves, apagas la radio y eso es todo. Muchas gracias.
0: Vamos a saludarlos a todos los que están del otro lado. José nos mandaba. Pili, ¿pasaste la foto de los sanguchitos?
1: Sí. Lo puso en
3: plan. Sí, puesto.
0: ¿Sanguchitos tostados o
2: chambuchito?
0: ¿Cómo van? ¿Cómo
2: no, sí, tostado.
0: ¿Tostado?
1: No, clásico.
0: ¿Sí?
3: Che, quedo muy turco.
0: ¿Sin tostar?
1: No. Clásico, sí o sí, no. Clásico.
0: A mí me gusta tostado, che.
3: No,
2: parece esos obreros que iban ¡obrero! A hacer de la mina, así que no sabían.
1: No,
2: ahí están los sanguchitos. Ahí está que ahora tanto sí. Decían los sanguchitos. Ahí está.
1: ¿De manteca o mayonesa?
2: Sí. Igual difiere, depende el día. Con qué lo acompañes, creo. No, porque si lo vas a hacer. Bueno, pues si lo vas a hacer con mate, no le vas a poner mayonesa. ¿Entiendes?
3: ¿Qué
2: no?
3: Le voy a poner manteca.
1: Claro. Si como mate con pizza fría, ¿no? ¿Cómo no?
2: Ay,
1: va a ser?
2: Ay, qué fresco.
1: Para un sanguchito con manteca.
3: Sí. Yo sanguchito con cornet.
0: Yo panqueques.
3: Viene ahí.
0: Hoy vamos a hablar de los panqueques. Pero no los panqueques que se comen.
1: De los canelones,
0: sino
1: no.
0: Sino los panqueques de personas. ¿Por qué se dice que las personas son panqueques? Bueno, a mí se me hace que Xulita es
3: panqueque. Sí, hay mucho

0: Los políticos que son panqueques,
1: sí,
0: ¿no? Hay muchos políticos que son panqueques.
1: Sí, sí. ¿Pero qué significa ser panqueque?
2: Sí, yo creo que es una persona doble cara, o que dice una cosa y después termina haciendo otra, claro, o que no vuelta. Termina.
3: Te lo voy a santiagueñizar. Es el metido que quiere quedar bien con todos, yeah, básicamente.
0: No, para mí,
3: es el que quiere estar siempre bien con todos.
0: Para mí está misionando fuera del recipiente, por lo que le dicen, hispando fuera del tarro. Porque ves que quedar bien significa decir, digamos, y asentir todo, sino que darse vuelta, justamente, como panqueque. Eso es lo que pienso yo, ¿no? O sea, claro. En algún momento te dicen, no, sí, que yo siempre he sido apoyar la escaloneta, pero cuando venían perdiendo, yo sabía que Scaloni hacía malo, o sea, ahí nomás se da vuelta.
1: Claro.
0: El hecho de darse vuelta hace que sea como el método para qué queríamos,
2: claro,
0: del lado y del otro.
3: Esta, personal, esta personalidad aparece mucho en el ámbito del deporte, más que nada en el fútbol, digamos.
0: Por, es un hincha panqueque, digamos. Claro, para nosotros puede decir tortilla, estás tortillando, dice así.
1: Claro. Claro, bueno, justamente lo vamos a relacionar con eso. ¿Cómo se los define a los deportistas, a los DT, a los jugadores cuando son panqueques? ¿Cuando se cambian de equipo? ¿O cuando
3: opinan
1: algo, dicen algo y después cambian?
3: Justamente eso, cuando vos...
1: O los periodistas deportivos.
3: ¿Los periodistas deportivos son panqueques? Es la pregunta, ¿no? Claro. No sé si hoy estoy
2: muy periodista deportivo.
3: No.
0: Ah. ¿Hay una asignatura que te enseña a ser panqueque
2: de comida,
0: en la escuela,
2: sí,
0: de periodismo de deportivo, no?
3: No, siempre tienes que ser como éticamente neutral, objetivo.
0: Hay una materia que te enseña cómo ser panqueque 1, panqueque 2...
3: Panqueque 3.
0: Y con dulce de leche.
3: No, pero el panqueque va, o sea, se lo ve mucho, o al menos en el deporte, digamos, en el fútbol, más en esta época.
0: Por ejemplo, ¿qué periodista hemos conocido nosotros?
3: Bueno, Azaro, por ejemplo, es uno.
0: Claro.
3: Flavio Azaro es un periodista che panqueque, digamos. O sea,
0: claro.
3: Te ama y te odia, o sea, él como te puede posicionar en comentarios arriba, como que puede bajarte.
0: El que no quería que nunca más juegue Messi, por ejemplo.
3: Sí.
0: Lo mismo que le pasó al.
3: Bueno, el gringo Cingolani también, creo que tuvo varias situaciones donde sí se comportó como un panqueque, mucho más si hablamos de la selección argentina.
0: Sí.
3: Esa vez, ¿te acuerdas que un par de periodistas hicieron un minuto de silencio,
0: claro,
3: por la selección argentina?
0: Avanzar,
3: y eran los mismos que después querían felicitarlos cuando había pasado lo de Qatar 2022, así que digo...
1: ¡Upa!
3: ¿Qué?
2: Ni nada, ni nada.
1: Lo estaba cantando.
3: No.
0: Estamos escuchando.
1: Por eso me entiendo.
0: Lo curioso que dice Dani,
1: sí,
0: es que es muy particular, porque una de las mujeres, sí, más importantes del ciclo de Scaloni ha hecho un listado de todos los periodistas panqueque. Tremendo que tu mujer, tu esposa, haga eso. ¿O no? O sea, te está cuidando,
3: sí,
0: la,
3: sí,
0: espalda.
3: Sí, sí, sí.
0: Estamos hablando de la esposa del Fideo Di María.
3: Ángel Di María, sí, sí.
0: Ha hecho un cuaderno, sí, la lista negra de los periodistas que panquequeó.
1: ¿Quién no quisiera tener una mujer así, no?
0: Genial, bro.
3: Que te haga la lista del que te haga panqueque.
0: Dice que lo llamaban a la casa, quieren hablar con Angelito. A ver, fíjate en la lista. Dice,
3: no,
0: ese no. Dice, ese. Tac.
3: ¿Te imaginas?
0: No, dice que no.
3: Auditar, digamos, era como auditar una conversación con él, digamos, no.
1: Sí,
3: no, banco, porque hubo el momento en el que Argentina andaba mal y sí, varios se aprovecharon y varios como que tomaron partido de la palabra, entonces comenzaron a depotricar, a querer armar, siempre una selección, no sé por dónde, distinta, pero bueno. Sí, es mejor, lo mejor que ha hecho la mujer de Ángel Di María, aparte de hacerle panqueque, es hacer esa lista.
1: Vicky, ¿tenemos comentarios?
2: Sí, tenemos comentarios. Aquí dice Augusto Suárez: el que no le gusta esta bomba de programa de LB11, que se joda. Aguante, nada puede salir mal. Y punto.
1: Bien ahí, Augusto.
2: Sí. Después lo tenemos a Max Ibáñez. Dice: buenas noches, chicos. Un saludo para todos. Aquí mirándolos por YouTube y cenando un buen guiso calentito. Excelente programa. Sí.
1: Manden foto. Ya
2: sí.
1: Quería decir.
2: Manden foto. Sí, pueden mandarlo al 03854030080 para que me hagan desear. Así yo de aquí nomás me voy con un baguette a trabajar.
0: Voy con mi baguette buscando los caminos. del mágico lugar donde he nacido.
1: De mágico.
0: Hablando de eso, tenemos invitados que van a cantar ese tema, ¿no?
2: Exactamente.
1: Tenemos invitados.

0: invitados especiales de esta noche.
1: Serán esos
2: ese
1: invitados.
2: Tema es Murmullo del Campo.
0: Sí. Bueno, tenemos
2: Murmullo del Monte, perdón.
0: Exactamente. Tenemos invitados especiales esta noche. Dentro de un rato se viene
3: Vamos.
0: Grupo Vecinos y Canto de Barrio.
1: Serán
0: cerrar a full esta noche, como cada noche de sábado.
2: Y comenzar con haciendo. Todo en julio. Julio cumple en el Madre Ciudad.
0: Parece ahí julio. Che, pesado. Agustín Pérez dice.
2: ¿Qué dice,
0: hola,
2: Agustín?
0: Buenas noches al chat de WhatsApp.
3: Hola, Agustín.
0: Chicos, nada de salir mal, dice Madame.
3: Nada puede salir mal.
0: Nada, claro. Puede salir mal, le faltó el puede.
1: Sí. Ajá.
0: Chicos, nada de salir mal.
1: Ajá.
0: Mándame un saludo a Victoria Ábalos.
2: ¡Apa!
3: ¡Eso!
0: ¡Idoni!
3: No, muy bien.
0: De Agustín, para Agustín.
3: Fanático de Quinza.
0: Ah.
3: Plateísta bien. Oficial.
0: Ah, ¿lo conoce?
3: Sí, lo conozco a él, a Julio de Suncho Corral. Sí,
1: no,
3: sí, sí.
1: No,
3: sí.
1: ¿No te pones celoso, mi amor?
3: No, la verdad que no. Quinza.
0: Ah, no, bueno.
3: Quinza.
0: Quinza.
3: No, hincha fanático de Quinza, tremendo. Siempre bien, está prendido ahí en la platea. Está alentando a Agustín Pérez. Sí,
0: hoy
3: sí.
0: Por la noche.
1: Un saludo a Agustín, entonces.
0: A ver, mande la cámara.
2: Claro,
0: opa.
2: Pues.
0: Hoy por la noche, prepizza. Dice, ¿quién le va a comer la prepizza? No, pizza, en todo caso.
3: No, pero está bien.
1: Pizza.
3: Está bien la prepizza.
2: O sea, va a comprar, va a ser.
3: Compró el paquetito.
0: Ahora sí. Marta Gómez.
3: Hola, Marta.
0: También nos
3: Marta.
0: Manda un corazoncito ahí.
2: Marta.
0: Bueno, saludos a todos.
2: La número uno.
0: Nos siguen escribiendo ahí el chat. YouTube, nos pueden ver, @elevancesradio y @multistream. Vamos a hablar de panqueques.
1: Sí. Bueno, aquí tenemos un comentario bastante, sí. Para mí muy importante. Dice José, mañana es su cumpleaños de Kimili, 122 añitos. Están meta fiesta estos días. O sea,
0: bien.
1: Tenemos que ir a Kimili, de Kimili volver. ¿Y qué más? Ir a comer. Che, ¿ustedes qué comen en la feria? Que ¿por qué
3: pregunta,
1: irían más
3: pregunta.
1: A la feria?
0: Yo sé que me he comprado el primer día apenas.
3: Cierto que vos has andado en la inauguración.
0: Apenas inaugurado, invitado, ¿no? Me he ido.
3: ¿Ah? ¿Vos has inaugurado? ¿Vos has cortado la cinta?
1: ¿Vos has cortado? ¿No has invitado? ¿Vos
3: cortó la cinta, claro, sabían?
0: No tiene gente
1: invitada. No. No, porque chiquito estaba trabajando.
0: No
3: andaba a la feria.
0: No, yo me fui directo a un puesto que obviamente no está al acceso de todos los días, solamente la feria.
3: Ajá.
0: Porque son de Córdoba los chicos.
1: Claro.
3: Uy, sí.
0: Tienen los mejores salamines habido por haber.
3: Ya sé cuál, sí,
0: y
3: sí,
0: me
3: sí,
0: fui
3: sí.
0: A comprar el sándwich que ellos te preparan ahí en vivo y en directo.
3: Decime,
0: de salamín con queso.
3: Precio ahora mismo.
1: Puedes ir a bajar a comprar así. Puede ser que me hagas ese delivery, mi amor.
0: Y sí, bueno. Esta es una cuadra.
3: Nada. Sí, no, verdad, estamos aquí. No,
0: che, estamos
2: a volverle a preguntar porque no escucho bien.
0: A ver,
3: estamos en la cuadra.
1: Mi amor, ¿me puedes ir a buscar un baguette de ahí?
3: Decime el precio. Decime el precio.
0: 4.000 pesos el sabuchito.
3: Pero bien. O sea,
1: ¿sabes
3: bien,
1: por qué iría yo? Por un lecho. Por unas cosillitas
0: bien.
1: De lechón.
3: Bien, lechón. Bien, bien, porque lo que dice Vicky es, si vamos a ir a la feria a comer, que sea comer bien, digamos,
1: sí.
3: O sea, no, o sea, igual, ojo, ¿no? Banco que también compres algo al paso y disfrutes de cada
0: puesto. Y usted está comiendo
3: puesto,
0: bien,
3: ¿o de no? Cada puesto, de cada feriante, de cada artesano, pero si tienes la posibilidad de ir con la familia, amigos o con quien vos quieras a sentarte a comer, que sea un buen plato,
0: sí.
3: un lechón, sí. Pasteles.
0: Pero de noche,
1: claro.
0: Lechón.
2: Me han tirado el dato de los precios.
3: A ver, ¿se puede?
2: Escuchá, una docena de empanadas, 30.000 pesos. Me parece muchacho, ¿no?
3: Muchacho.
1: Sí. Bueno, aquí José dice, en la feria una fija es pasteles recién salidos de la fritanga.
3: Bueno.
0: Bueno, sí.
1: No,
0: está bueno.
1: Pasteles,
0: bueno.
1: Pero...
0: Frito con grasa.
3: Sí,
1: bueno, sí.
3: Tiene que ser sí o sí.
0: Sí. Bueno, panqueques, vamos a hablar de eso. ¿Qué son las personas cuando son panqueques? ¿Es lo mismo ser panqueque tibio?
1: Ah, eso justo.
0: Bueno, se las dejo ahí picando. Vamos al primer corte.
3: En el tintero.
0: Porque hay que vender, gente.
3: Dale.
0: Ahí José nos manda otra foto, la mando ahí al grupito, Pili, para que la pases. Antes que nos vayamos, no, pero ¿sabes qué? Justo. Estaban diciendo eso,
1: quieren,
0: esa comida,
1: ¿no?
0: Y José la tiene ahí a la mano, parece a todo el menú. Pinta para comer eso, pinta para hacer una breve picada.
2: Pinta
0: y
2: para
0: después...
2: una pinta.
3: Pinta para una pinta.
2: Pinta, pinta. Otro precio que está.
3: A ver, ajá,
2: el lujo,
3: ajá.
2: 2 pintas por 5,000. Esa está buena.
3: Esa está buena.
2: Esa

0: Bueno, mangas, sí. Mangas.
1: No como ñaca, me cago machando.
0: Lo de las empanadas, sí te doy la razón. Sí, 30 mil me parece muchísimo.
1: Como Pancho Cristomada. 5 pintas.
0: Claro, con 30 mil te comes. ¿Cuántas pintas te tomas y cuántos Pancho que comes?
2: Nada más. Es esa imagen que van a pasar ahora.
0: En breve.
1: Asesino de Billis. Me estás matando.
0: Estoy viendo una variedad nueva.
1: Pará.
2: Estoy viendo una variedad nueva, güey, económico.
0: Tan rico, digamos. esa latita. Esa latita de. Bien. No entendía de qué.
2: No entiendo si son papas.
0: Sí, papitas son.
2: Papitas son.
0: Frita, al menos.
2: Sí. Tremendo ahí.
1: O huevo frito.
3: No, papas fritas.
2: No, papas fritas. Papas fritas.
0: Sí, no, para huevo frito sí, ¿no?
1: O panqueque.
3: No.
1: Ahí cortaba.
0: Así el gancho.
1: ¿Quién está comiendo?
2: Che, bueno, vamos al corte. 3854
3: 030 080.
1: De nuevo. Del otro lado, opine que está comiendo nuestro amigo de Córdoba. Una pizza con papitas A, B, una pizza con huevo o pizza con panqueque.
2: Claro. O panqueque dulce o salado.
0: No, dulce.
2: ¿Cuál le gusta? Bueno, ¿o conocen gente que son panqueques?
3: Sí.
2: Bueno,
1: canelón de
2: no hay también al chat.
0: Saludos para los panqueques.
2: Vamos al primer corte, gente, y ya volvemos.
3: Así es.
2: Con nada puede salir mal a través de la radio de los santiagueños.
1: Sí, señor.

0: sé.
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0: A un minuto de las 22 horas de este sábado 4 de julio, iniciando el primer fin de semana del mes de julio, iniciando las celebraciones, como decíamos, de Santiago del Estero, la madre de ciudades. Che, va a haber un montón de actividades, ¿no? Ayer, sí, viernes, así inauguró es la Feria Artesanal, hoy fue el Santiago Baila, y así va a haber diferentes propuestas artísticas, culturales, para toda la ciudad, para todos los vecinos. Ya hay incluso un movimiento de turistas. Es el, ajá, clima también que acompaña.
1: Ya han llegado gente de afuera, se están... escuchan tonadas de otros lados, inclusive los puestos, sí, de los artesanos que están en la típica feria artesanal del Parque Aguirre en Changolandia, sí, son de otras partes, no tan solo de Santiago y del interior santiagueño, son desde de Córdoba, de Tucumán, de La Rioja, de Salta, inclusive del sur, vienen con propuestas, digamos, en artesanías,
2: claro,
1: en cuestiones manufacturadas, en la verdad, objetos únicos.
2: Mira,
1: que se puede llevar como recuerdo, como regalo. La verdad que está bueno e interesante recorrer, porque no tan solo recorre, digamos, la Feria Artesanal, sí, de Santiago del Estero en el cumpleaños de la Madre Ciudades,
2: claro,
1: sino que hace un recorrido por todo el país en un solo lugar.
0: Exactamente. Bueno, ahí nos mandan, justamente haciendo alusión a todo esto, la parte gastronómica también es muy importante. Uno de los platos, si se quiere, más deseados en la época de frío es el guiso.
3: Alto guiso.
0: Y ahí el querido amigo José nos manda la foto. No, el José no. Sí, José nos manda.
4: No, no, ¿quién estaba comiendo guiso?
3: Maxi,
4: no,
3: me quiero sacar los ojos.
0: Maxi Báñez nos manda esta foto de guiso.
2: Saludo para Maxi.
0: El guiso calentito para acompañar el programa, dice Maxi, que les comenté por el chat de YouTube.
1: Que con ese, así, así, déjame congelado ese plato, que ya voy, ya no me tiras.
0: ¿Congelado? ¿Y qué lo va a comer frío?
1: Sí,
2: de frío.
1: Porque es como la venganza. Ya, no, plato que no come frío.
0: Che.
1: Y si la venganza es dulce, también, ¿no?
4: Feliz, o me da dulzura.
1: Gracias.
0: Ah, bien ahí.
1: ¿Por la venganza que vas a tomar contra mí o qué? ¿Por qué?
4: No, no.
1: Ah, bien, porque la venganza es dulce y es un plato que se come frío. Exacto. Será, podría ser helado, por ejemplo.
0: También.
1: Ese guiso que está ahí, que estamos viendo, gracias, José, por hacernos saltar la
0: bilis. No es José, es Maxi.
1: Bueno, Maxi también, gracias, Maxi, yeah, por hacernos saltar no otra que vez la bilis. ¿Con qué se acompaña? ¿Con queso cremoso o queso de rallar?
4: Ambas.
2: Amigo, yo le pongo quesito cremoso.
4: Yo cuando lo recaliento el guiso que me queda, le pongo un poco de limón.
1: Oh,
4: y le pongo bastante, sí, queso cremoso. Ah, y después, no, arriba bastante queso rallado.
2: ¿Queso
1: cremoso? Ah, doble queso. Claro, más vale. ¿Guiso doble queso, su voz?
4: Más vale.
1: Doble. Ah, mira. Bien.
0: ¿Los fideos bancan esos fideos?
1: Ey, che, ¿usted sí llegó a hacer sándwiches de fideo?
4: ¿Vos sabés que con esos fideos no, yo hago...
0: De arroz, incluso.
4: Yo hago guiso de zapallo con esos fideos. Igual, está no tendencia, pero en polémica. ¿Qué guiso? Guiso de arroz, guiso de fideo, guiso lenteja. De lenteja.
0: Alto
4: guiso. Y además, al guiso. ¿El guiso va sí o sí con carne o puede variar con pollo?
1: A ver, no, para mi carne, se hace carne todos los años, todos los años se hace el torneo de guiso allá en cerca de Villa Robles.
2: No la tenía, ¿en serio?
1: Sí, claro.
2: Torneo de guiso, wow, quiero participar.
1: Creo ya que ya hace 10 ediciones que se viene haciendo.
2: Voy como jurado.
1: Y vos vas, sí, tenemos que anotarnos, nos podemos voy anotar como nosotros como un programa.
4: Vamos,
1: ahí,
4: vamos. Jurado.
1: Quisiera ir vos, Flor.
2: Siento el momento muy ahí.
1: Bueno, resulta que para esta época es, creo, che, de invierno.
0: Sí.
1: En el rincón de la comida que se hace con repulga.

0: de salsa, la hoja,
1: no se ve que anda.
0: Ahí todo lo que sea el
2: mazo.
0: Cuando te calma, te cocido en la hoja. Ajá. Donde estudiaba.
1: Buena mala suerte es eso.
2: Y la cuestión que vos tenías para anotar, la presentación, obviamente, la dice la.
0: La ninja.
2: La forma, no, la forma en que se presentaba la mesa, ¿sí? Los ingredientes, por un lado, después, obviamente, el plato, la presentación del plato, la degustación y todo eso, digamos, iban sumándose los puntos para dar para el veredicto final.
0: Bien.
2: Esa vez había ganado una pareja de Termes Riondo, así que de diferentes partes del Santiago van a competir. Claro. Y bueno, te decía que lo particular que a mí me gustó mucho, que ha sido el guiso preparado en olla de barro, sí, que le daban el fuego ahí justo a la olla directo. Era bien ahumado, tremendo. Ah, o
0: sea, bueno, eso es importante, ¿no?
1: Escucha, vos modo jurado, ¿cómo o sea, cómo llegaban los platos? O sea, ¿qué temperatura traían los platos?
2: No, vos ibas mesa por mesa.
1: Voy a mesa por mesa.
2: Mesa digamos. Por mesa, claro. Estaban
0: mesa por mesa.
1: Mesa por mesa.
3: Mesa que más aplaudan.
1: Claro, porque digo, me imaginaba que te vayan trayendo plato y recién sacado.
2: Vos te mueves, están las distintas islas, por así decirlo, o puestos donde ahí tienen cada uno su olla, todo preparado. Van muy temprano la gente. Y otra cosa que estaba bueno que viene implementado esa vez, eso te estoy hablando de hace 2 años, ha sido el mejor puesto.
1: Mejor.
2: Entonces iban, que se oponían, lo hacían como si fuese casa de campo. Ah. Entonces vos tenías que tu puesto donde vos estabas cocinando, ornamentarlo todo completo. Algunos lo ornamentaban, que sé yo, con, no sé, a lo gauchesco, otro a patio de casa y así. Y estaba bueno porque vos entrabas en la isla y parecía que estabas en una casa, ¿entiendes?
1: Claro.
2: Y ibas visitando casa por casa.
1: Sí,
2: como ahora, hace vos, claro, a la noche.
1: No.
2: Ya me han contado, saltando la tapia, anda.
1: Ahora, la pregunta es, ¿no? Sí. ¿Cómo? La pregunta que le importa a la comunidad de nada.
3: No, portones anda saltando.
1: ¿Cómo llegó ahí, digamos, Shaul, a ser jurado? ¿No? Es la pregunta del millón.
2: Y por el hambre, hermano.
1: ¿Cómo llegó a caer el
2: bueno,
1: jurado?
2: Hermano,
0: y por la puerta, ¿por dónde va a llegar?
2: Sí, que
1: por la inscripción.
2: Porque tengo hambre, tengo buenas papilas gustativas.
3: Che, aquí dice José Carvajal.
2: Sí.
3: Regresión a los ratatouille, los guisos de Doña Adela que nos daban en la primaria.
2: Oh, mirá, la comida de la primaria. No he tenido la oportunidad de comer en la escuela primaria. Mirá que yo he ido en una pública muy grande, en la banda, que es la Amado y Jack, que es tremenda. Pero no he tenido oportunidad, no daban ración de comida o como le decían,
1: casero, digamos,
2: tentempiés.
1: No
2: daban nada.
0: Te delata la edad la palabra.
2: Claro, no daban nada, boludo.
1: Claro.
2: Pero sé que en las escuelas públicas dan yogur, man, fruta, y las comidas que al mediodía.
1: Sí.
2: Me acuerdo que ¿Has comido en la primaria?
1: No. Sí, yo fui a la Nicolás Avellaneda.
2: Ajá. ¿Qué te daban de comer?
1: Jardín y primaria. Mira, no, y en ese
0: borrador,
1: momento.
0: Correcto.
1: ¿Qué me daban de comer? No, parchas. No,
3: comíamos.
2: Factura.
1: Todavía me acuerdo, escuchá.
2: Sí.
1: Me acuerdo. Los martes era de vasito de yogur con factura. Con facturas.
2: Perfecto.
1: Los martes.
2: ¿Qué tipo de factura era?
1: Era la factura, digamos, era una la factura.
2: De la luz, del agua, de TH.
1: No, que tenía la crema pastelera, digamos.
2: Ah,
1: o sea,
2: bien.
1: Que tenía
2: solo
1: un
2: show.
1: La crema.
2: Una sola bocha.
1: Una sola bocha. Un susto igual tenía, ¿no? Tenía un susto, pero era factura del día. Comíamos eso con el vasito de yogur.
2: Bien.
1: Si te portabas bien, te lo repetían. Y los viernes, que ahí nadie faltaba. Me acuerdo que los martes había pruebas de divisiones encima. Mira, los viernes nadie faltaba porque los viernes daban sanguchitos de miga.
3: ¡Sanguchitos!
1: Te juro.
2: Bueno,
1: y siempre sobraba, siempre mandaban de más. Y siempre estaba el que faltaba, estaba el que
3: ya había comido, no tenía.
1: Ya había comido, claro. Y estaba el que la profe o la seño tenía su favorito, entonces te llamaba.
2: ¿Vos eres el favorito?
1: No,
2: ¿repetía de vez en cuando? No.
1: De curso. No era el favorito, pero sí ligaba por algunos compañeros que ya habían comido, por ejemplo.
0: Ay, ¿usted ligaba en la primaria y la secundaria?
1: ¿O? Sanguchitos.
2: ¿Hacía ligar?
0: Sí. ¿Y ahora liga o no?
1: No, ahora.
2: Y hablando de ligar.
3: Sí, bancan el chorizo colorado en el guiso.
0: Sí.
1: Tiene que ir, sí.
3: Pero que le deja, ¿no?
1: Claro,
3: bueno, todos.
0: El de arroz.

0: postre es muy rico. Con papa.
1: Chico, no juntamos.
2: Todo lo que la papa le pone.
1: Hizo, amigo. Eso ya es estofado. No,
3: Pará. Dale chance. La papa en el guiso.
0: Ya ve cuando coma, si no va a querer.
3: La papita en el guiso es rico. Sí, también.
2: Bueno. Panceta.
3: Sí. No, bueno, es
2: crema.
3: Ya lo haces.
2: Todo.
0: No, crema no.
3: Narda Lépez. Aquí está Narda Lépez.
0: Narda Lépez. 3854-030-080.
2: Pero pará, güey. Sí. Vamos repasado. Yo lo comí en la primaria, por eso estoy famélico. Claro. Él sí, por estar gordito. Usted, señora Vicky, ¿comía o no comía en la primaria?
1: No, qué? Nosotros no nos daban. Nosotros llegábamos. Ya estaba el tema del kiosquito.
2: Ah, ¿dónde iba?
1: A mí ya me daban los 50 o los 70, o el peso.
2: Ya estaba como diciendo, ustedes no.
3: Claro, nosotros sí.
1: No, ya estaba la responsabilidad de nosotros ir a comprar.
2: Nosotros también teníamos kiosco,
1: pues. No, bueno, pero no se encargaban de eso. Yo iba a la normal.
2: Ajá.
1: Tanto en la, claro, en la normal de la banda, en el jardín y en la primaria. Todo. Y no
2: daba.
1: No, yo me acuerde. Ahora, que has visto que te dan los bolsones.
0: En la Mariano Moreno.
2: Ajá.
0: Pero en mi época.
2: Sí.
3: ¿Qué, cuántos años tenía?
0: En mi época ya no daban comida.
3: Ya no daban.
0: Entonces somos de la misma época.
2: De los que no comían.
3: ¿Cómo no te van a dar comida, amigo? En la escuela, esa es la ley.
1: Igual ahora sí están dando, ¿no? Porque la pilla a mi sobrina.
3: Claro. No, bueno, ahora ya hay una alimentación, todo, sí.
0: Tremendo.
1: Claro,
0: sí. Lo que sí sabía es que mis amigos del barrio tenían comida en Los Pinos, por ejemplo, los lagos.
3: ¿Cómo?
0: Daban mucho.
2: De Los Pinos sacaban la comida.
0: ¿La escuela de Los Pinos?
2: Claro.
0: ¡Pah! ¿Solo te
1: hace?
0: ¿Dónde
1: este?
0: ¿Pero este?
2: Las piñas de Los Pinos y comida.
0: Ya todos mandaron.
3: No teníamos nada para
0: comer. Ya todos mandaron de los naranjos porque te enseñan lo que son Los Pinos.
3: No, pará.
2: Y los naranjos, claro. Sacaban naranja agria, también comían naranja agria.
0: No, escucha. Comienza de qué? Sándwich de mortadela. Con el mal cocido.
3: Sándwich.
1: Y chango, qué hambre.
3: Don Pepe.
0: No van con la mortadela, digo.
3: El mítico. Don Pepe, el mítico.
0: ¿Se puede decir algo?
1: Exiliate de este stream, por favor.
0: ¿Qué dijo? Un facto.
3: ¿Qué dijo?
0: No van con
1: la mortadela.
0: ¿Qué ha dicho?
2: No,
1: eso no le gusta la mortadela.
2: Para, te corrijo. Eso no es un facto. El facto es algo taxativo y verás.
1: Eso es una opinión. Es
2: opinión pública tuya.
0: Voy a decir algo funable, quizás.
2: Ahí está, ahí me ha gustado. A ver qué digo así.
0: No banco el sándwich.
1: Sambuche.
0: De mortadela.
3: No. Chao, chicos. Aquí se va a
2: quedar. Un gusto.
1: Florencia. Florencia.
3: Martes, Argentina.
2: Nos vemos el año que viene.
3: Chapa,
2: un gusto.
1: La Florencia haciendo.
2: Posiblemente haya nada, puede salir mal. 27, no sé.
3: Yo tengo un poquito aparte. Hago otro stream. No.
2: Che, escuchá.
0: ¿Y saben qué? Le agrego eso.
1: ¿Qué?
0: Prefiero mil veces el sándwich de salón.
2: Ay, bueno.
3: Pero no puedes, no puedes dejar afuera.
2: Uno es chancho y otro es caballo. Y si la mortadela de que
1: claro.
3: Sí, obvio.
2: De caballo.
3: Banco.
0: No, la mortadela y todos los embutidos.
2: ¿Qué cosa?
0: Se hacen de requechos y descarte de las piernas. Las articulaciones, las patas de los cerdos, las vacas.
1: Chicos, me hago vegetariano.
0: Nada de carne, caballo. Todo eso, requecho de eso.
2: Qué rico. Qué rico, señores y señores, ser carnívoro.
3: Pará, ¿por qué no te gusta esa muchacha?
0: Pero es rico.
2: Porque, ¿sabes qué? Una chica que hace mortadela le echó aca. Por eso quedó traumado. La mortadelera. Escucha. Hablando de mortadelas y raras, escucha, hay algunos que.
1: Pero, ¿por qué me pasó de panqueque a la mortadela?
0: Panqueque de mortadela.
2: Pistacho venden.
3: Mortadela con pistacho.
2: Y otra, yo he visto que lo venden en Córdoba, en Colonia Carolla, mortadela con. No, perdón, no era mortadela. Ya iba a ser cagada. Pero era morcilla con pedacito de chocolate.
3: No,
2: ¿qué? O sea, yo no lo he inventado.
1: La vesícula explotó, salió del chat, salió del cuerpo, caminando solita.
2: La morcilla, ¿fría o caliente?
1: No, como caliente. Sea. Caliente.
2: Hablando de facto.
3: En la picada de los asados con amigos, su familia,
1: ¿qué sé de desarme? Apenas las estés cortando.
0: ¿Sabes?
3: Iba merodeando.

0: bárbaro, déjame hablar, chicos.
1: Familia, pero en la juntada con amigos caliente.
2: No, ¿cómo cambia el texto?
3: Che.
4: Con dolor.
2: Escucha.
3: Che, Vicky, ¿saben ustedes que la mortadela está hecha con sangre, ¿no?
0: Sí.
2: La morcilla.
3: La morcilla.
0: Sí, eso sí.
2: Eso sí sabía.
0: No sé por qué, pero.
1: Escucha. Por eso a la gente que tiene problemas de falta de glóbulos rojos le dan a comer morcilla.
0: Mira.
1: Sí.
2: Claro, basta
0: eso.
2: ¿Cuántos sanguchitos no habrás comido en la escuela, no? Y uno.
0: Bueno, volvamos al tema.
3: 3854-030-080. Bien. ¿Cómo vamos con la selección argentina? Pasamos a octavos. Pase a octavos. Instancias más, instancias menos. ¿Cómo están viviendo ustedes que son futboleros?
2: Al final, Raúl,
3: que es especialista.
1: Al fin y al cabo,
3: ¿qué hacemos?
1: Al fin y al cabo, estamos en octavo.
3: ¿Qué análisis hacemos del partido?
0: Cabo, pero no Cabo Verde.
1: Chango,
3: ¿qué análisis hacemos?
2: ¿Qué análisis? Lo ponemos en modo.
1: Escucha, voy a hacer yo cortito.
2: Sí, pero es una charla.
1: Y yo quiero que usted. ¿A dónde? Porque usted.
2: No, bueno, tanto.
1: La voz autorizada del
0: tema.
1: Pero. A mi apreciación.
3: Si quieres alentada, ¿sabe qué?
2: No, yo prefiero quedar afuera, ¿no? Me voy solo. Pierdo solo, digamos.
0: Te voy a decir, Martín, serio. Argentina, Argentina.
3: Pinta de porrista tiene Vicky, ¿no?
0: Fui. Un tiempo he sido porrista de Kimsa.
3: Bueno, anda nomás.
0: Bueno.
1: Anda nomás, máquina.
2: La bajaba, ¿no? La bajaba de un ondazo. Vale, ajá, perdón.
0: Así me quieren, amigo.
1: Me parece que el planteo que le han hecho a Cabo Verde,
2: sí.
1: En su juego, digamos, de defensa, uh-huh. A ver, ha sido consecuente con lo que venía. Un 0-0 con España, una gran figura como Bocinha, como arquero.
0: Sabía que iba a ser difícil,
1: digamos, el hecho de entrar. Pero me parece que el juego del tiki-taka en este caso no ha servido porque ellos se quedaban quietos. O sea, no es que iban a. La única forma era ir al ataque. Ha faltado un 5 claro que después entró Paredes. Ha faltado, digamos, mejor. Mejor juego de Thiago Almada, que me parece que a mí.
2: Sí.
1: Disculpe, ¿no? Los Thiago Almadeños.
2: Almadistas.
1: A mí no me gusta Thiago Almada.
2: Claro, prefiero
1: Nico González 1000 veces. Sí. Y el cambio era ese: Nico González y Julián Álvarez. Es más, Bocinha, o sea, se hacía el canchero, tocaba la pelota, la hacía jueguito, qué sé yo, y. ¿Cómo se llama? El Toro Martínez iba hacia ahí para querer sacarle y no le podía sacar.
2: Claro.
1: A Julián Álvarez no le iba a hacer eso, me parece a mí, porque uh-huh. Julián es como que muy pesado.
2: Porque presiona más, claro.
1: Lo presiona más al arquero, en fin. Está, ha tardado también en el cambio de los suplentes,
2: sí.
1: Me parece a mí. Sí, y el juego, te vuelvo a decir, el tiki-taka para este partido no iba, porque la única manera es que se separen, digamos, esta línea fuerte que tenían de defensa, sí. Que eran 4 y 4. Era encarando. Las veces que encaró a Argentina es en abierto, digamos, el lugar. Me parece a mí, ¿no?
2: No, sí. Va por ahí.
1: Va por ahí.
2: Va por ahí tu análisis. Porque, a ver, hay algo que a mí me han cancelado. Me cancelaron antes del partido.
3: Algo funable.
2: Algo funable, claro.
3: Ahora estaba con la
2: quiero
3: palabra,
2: hacerlo público. Cuando me preguntaban qué opinabas del partido, qué opinabas sí. En la previa, digamos. ¿Cómo se iba a llevar a cabo el partido contra Cabo Verde?
1: La previa, digamos, ni siquiera todavía.
2: Claro, ni siquiera había comenzado, pero ya me cancelaban por mi postura. Cuando me preguntaban qué esperaba o cómo pensaba que se iba a dar este partido, les decía a varios: ojo, porque es un partido que Argentina, en jerarquía, sabemos que es mucho más. Es más, o sea, juntas dos jugadores del plantel de la selección y es el total del valor del plantel de Cabo Verde, ponele, ¿no? A nivel fichaje. Es un partido que la Argentina tenía mucha jerarquía, llegaba a este partido, sigue teniendo, pero que es un partido en el que físicamente iba a ser un plus para Cabo Verde y un condicionante para la selección argentina. Me cancelaron. No, pero que nosotros vamos a ganar porque Argentina viene bien. Con muchas emociones, con mucha confianza, que
1: tengo
2: lo vamos
1: miedo,
2: a ganar.
1: Tengo miedo, dicho vos, claro.
2: No, o sea, no miedo, pero le digo, ojo, que el partido se puede dar, claro, se puede dar de esta manera en el que. A ver, una selección como Cabo Verde, y que se han replicado varias, no.

0: vas, e incluso aquellas selecciones que clasifican pero que nunca dan la talla en el mundial, pero están presentes. Ese tipo de selecciones no los ven como el objetivo claro de llegar lo más lejos. Ellos juegan, entonces te van a jugar hasta el último, ¿me entiendes? O sea, van a gochear hasta el último, van a molestarte, incomodarte hasta el último minuto. Y pasó eso. Cabo Verde ayer fue un equipo que ha corrido bastante físicamente. Argentina, me he dado cuenta que Argentina en el minuto 80 por ahí, 85, estaba cansado. Estaba cansada Argentina, ¿me entiendes? Estaba cansada y se notaba. Y Cabo
1: cansada
0: Verde.
1: Como ella.
0: Claro, y Cabo Verde, en las pausas de hidratación, que si bien son dos por cada partido, parece que juntaba más fuerzas, ¿me entiendes?
1: Entonces, era como un Saiyajin.
0: Claro, entonces, para mí, físicamente, sí, ayer Cabo Verde ha sido un claro ejemplo de cómo se tienen que disputar estos partidos.
1: Y que entonces, ningún partido es fácil.
0: Y ayer quedó también expuesto a algunas falencias de la selección argentina, por ejemplo, ¿no? Hablamos de las individualidades, que comparto también. No me pareció un buen partido para el mediocampo. Me pareció no lo vi tan seguro a McAllister. No me gustó Almada. No me gustó, ¿quién más era?
1: El
0: Toro Martínez, claro, exactamente. Y ellos te iban a coger mucho. Para mí, ayer era partido como para darle oportunidad a Giuliano Simeone, por ejemplo. Porque es un chico que es rápido, claro, es rápido, te lo va a jugar. Argentina ayer necesitaba piernas. Ayer lo ganó con corazón, muy bien. Eso sí, eso no se quita. Pero ayer, más que corazón, lo que necesitaba era muchas piernas, porque físicamente los de Cabo Verde, bueno, encima para el colmo van, hacen gol casi seguido de lo que pasa con Argentina, sí, que en su momento que convierten. Y eso ha sido una cuesta arriba que le ha costado a la escaloneta.
1: Escucha, Dani, no ha pasado mirando la comparación del punto al otro, pero se vivió una final. Sí, tal así que vos te cerrabas los ojos así un poquito y veías la camiseta de la selección y todo en azul Francia, boludo. Azul, era encima el color
0: flashback.
1: De azul. Sí, un flash. No, ¿por qué?
0: Ayer pensaba, digo, che. Y eso sí, que boludo. Es 16avos de final.
1: Chan.
0: Y jugamos así.
1: Eso te decía. Estos equipos africanos que juegan todo por el todo. Nuestro compañero de redacción, le mandó un gran saludo a Claudio Soria.
0: Claudio.
1: Claudio Benjamín. Claudio Benjamín lo voy a parafrasear en el sentido de que él comentaba que estos equipos africanos van todo por el todo.
0: Claro.
1: Y algunas veces no aplican el hecho de, bueno, vamos a retraernos, vamos a resguardar nuestro arco.
0: Claro.
1: Vamos. Ya pasó a Senegal, ya pasó a Costa de Marfil, ya ha pasado a otros. No, Ghana esta vez, digamos, ha estado tranqui, pero le ha sido difícil para Colombia. Sí. Pero todos los equipos africanos han llegado a una instancia de darlo todo por el todo y no replegarse. En este caso, ellos han dado todo por el todo. Estaban jugando para ellos una final.
0: Obvio, segundo gol. Un golazo de otro partido.
1: Si no es el gol del mundial.
0: Para mí, estéticamente, hasta el momento puede ser fácilmente el mejor gol del mundial.
1: Y encima, hecho a la Argentina. Digamos.
0: Más allá de eso, fíjate cómo le pega. Porque estéticamente es hermoso ese gol.
1: Mira cómo le pega.
0: Ese gol es hermoso porque le pega con una potencia, con un ángulo poco probable que sea gol. Y la manera en la que la pelota baja cuando ya estaba casi adentro, digamos.
1: Gol le pegaba de forma poco probable.
0: El Dibu Martínez era alguien que, bueno, o sea,
1: yo tenía un tío que mano. Siempre le pegaba tres dedos. Porque era diabético.
0: Ayer, por ejemplo, quedó demostrado que Cabo Verde jugó el partido para no respetarlo a Argentina. Sí. Y ese también es un mensaje que hay que bajarlo para todos, más allá de la euforia de que somos candidatos, de que somos los últimos campeones. No te van a respetar, digamos. Egipto capaz que tampoco te va a respetar este martes.
1: Ajá.
0: ¿Me entiendes?
1: Bien.
0: Pero ya llegamos con un condicionante de que físicamente y comenzamos a verlo como che. Sí. Hay que buscar recursos, plan B, porque...
1: ¿Cómo ha quedado entonces la tabla de o las llaves?
2: La tabla de picada.
0: La tabla de picada.
1: De
0: Tibarelo. Bueno, va a jugar el martes a las 13 contra Egipto. Martes 7 de julio a las 13 horas se paraliza el país porque Argentina una vez más vuelve a salir al escenario contra
1: Egipto. Mañana juega Brasil-Noruega.
0: Sí.
1: Y también

0: Inglaterra y México. Partidazo. Tremendos encuentros, dos
1: partidas.
2: Bueno, aquí hablando de lo que estábamos diciendo, comentando sobre el partido el martes, dice Che, una pregunta. El martes la Argentina con Egipto juega al mediodía. Más de uno se va a atragantar comiendo con el partido.
1: Oh, cierto.
3: ¿Y si se come antes o después?
1: No, y no se come.
3: No, no se come.
1: No hay que comer, padre.
0: Tiene un nudo en el estómago. No, esa noche no he comido.
1: ¿No? Imagínate si
3: ¿Vos sabés que yo tampoco?
2: Ajá, sí. No, sí. ¿Vos sabés lo que a mí me ha llamado mucho la atención? Todos los recopilados de ay, ¿cómo se dice? Cuando los goles, que están queriendo predecir los goles, cómo iba a ser.
1: De las llegadas, de las jugadas.
2: Claro, de todos los españoles. No, pues que los vamos a hundir, que vamos a hacer 6-0. Ajá, ahí está tu 6-0.
0: Epa.
2: Ahí está tu 6-0.
1: La
2: manera despectiva en que los han terminado juzgando y demás.
3: ¿Por qué no hay que decir? Yo que decía el otro día cuando estábamos en el programa
1: goat.
3: Especial.
1: Bueno, digas Goat por las
2: goat.
1: Dudas.
2: Claro. Goat.
3: No hay goat, que alabarse o decir, no. Oh, ganar así antes de jugar.
2: Lo ha eliminado, ¿no es
3: no
2: cierto?
3: No hay.
2: Cabo a España lo ha eliminado, ¿no?
1: No, han empatado.
2: Han empatado, claro.
1: Sí.
2: Y bueno, y ahí lo ves, semejante partido han empatado y ahora todos, nada, así Cabo. ¿Por qué juzga? Está bien que no haya sido una selección que haya estado tan establecida por una, porque sea una isla, aparte de las cosas de...
0: ¿Qué?
2: De las comunas de... Bueno, no son comunas. De Portugal. Es como, está bien...
0: Una colonia.
2: Las colonias, gracias.
0: Cabo Verde es colonia de Bélgica.
1: Thanks.
2: Ah, mira, yo estaba con que era de Portugal.
0: Sí.
2: Estaba con eso. Okay.
0: Sí, pero también creo que pasa que son un total de 10 islas con un total de 500.000 y pico de habitantes.
2: Claro.
0: Nada,
2: pero lo más curioso es que ellos no eran equipos, sino que se han establecido, por lo que he escuchado, de que se lo ha terminado armando por LinkedIn.
1: Se han contratado por LinkedIn.
2: Claro, se han terminado contratando por LinkedIn, pero ahí está. Ahí está.
1: Hola, hay fútbol el ellos, junio.
0: ¿Llegas? Doña Yolanda, ¿va a jugar Bocinha? Yeah.
2: Mira, no tenían presupuesto para hacer una foto grupal ni nada. Solo han hecho una, como lo ha hecho, creo que la Holanda. Así todo a lo vikingo, sino que ellos se han puesto enfrente a lo equipo, enfrente a un mural que alguien había pintado y bueno, mira, estos somos nosotros. Está bien, no tenemos muchos ni nada, pero ahí está. Hemos llegado a las octavas y hemos sido eliminados por la Argentina. Sí, ¿por qué tanta
0: ¿Vos también de Cabo Verde?
2: No, pero el tema es ¿por qué esa claro? Sí. Porque la verdad bien. O sea, vos los ves a cada uno y tremendos goles nos ha terminado atajando y tiene una catarata en un ojo, ¿me entiendes? Y nosotros, el arquero Bocinha, y nosotros estábamos como, no, miralo, al Diego está mal, que le duele la mano, se le lesionó la mano, como, para, el chabón tiene una catarata.
0: Para.
2: No lo juzguemos.
0: Vos estabas hinchando por Cabo
2: Verde. No,
1: pero sí le entiendo por dónde va.
2: No,
1: porque
0: estabas hinchando por Cabo. Ahora entiendo
1: que
0: todo.
1: Que sí, como argentinos, nosotros lo queremos matar a todos. Futbolísticamente hablando, buscamos matarlo a todos. Sí. No le tenemos piedad a nadie porque nadie nos tuvo piedad a nosotros
2: más,
1: en su momento.
2: Somos,
1: es más, se nos burlaron muchas veces.
2: Somos el país más odiado allá de todo Latam. Porque si bien está este chico que se llama Speed, que es un youtuber estadounidense que alienta al equipo contrario siempre.
1: Sí,
2: y siempre se filma.
1: Es
2: payaso. Entonces, ahí está. Perdón, pero ahí está.
1: Claro.
2: Ahí te va.
1: Por donde va la Vicky, sí, es que, bueno, uno lo subestima
2: nos
1: mucho.
2: Nos subestima un
1: mucho
2: montón.
1: A los rivales y pasa de que, bueno, como se
0: dice
1: de ayer,
0: ver,
1: de que...
0: Sí, entre lo que vos acabas de decir, lo que ha dicho la Vicky, lo que primero ha lanzado Weck, me parece que los hinchas, los fanáticos, los argentinos, los que están allá y aquí, puede ser que subestimen un poquito porque la cuestión de que somos campeones del mundo, dos veces campeones de América.
2: Bueno,
0: Messi Prime. Nos han sacado el título de finalísima.
1: Claro, es verdad. Hay que jugar. Sí, sí, sí.
0: En fin, eso nos amparamos nosotros. Todo lo que quieras. A mí me dolía el hecho de que se llegue a despedir Messi en un partido como este, digamos, de la fase mundial, que sea su último baile este.
1: ¿Alguno ha pensado en un momento?
0: Yo sí lo he pensado, no lo he dicho. No lo he dicho, o sea, no lo he realizado porque no lo quería manifestar. Eso por un lado. Y por otro, los jugadores, güey, nunca han dicho en ningún momento antes de jugar, no, bueno, a ese lo vamos. En cambio, Holanda cuando jugó con nosotros, que sería Países Bajos, uh-huh, lo han dicho. Los españoles, cuando iban a jugar la finalísima, también decían, no, Argentina. Todos son boqueadores. Pero dentro de la cancha se ven los gopín. Sí, ¿entiendes? ¿O no?
3: Pero sí, obvio que los jugadores no lo van a decir y nunca lo han dicho.
1: Sí, no, no, sí hay casos.
0: Pero te estoy diciendo que otro equipo sí lo hace.
3: Bueno, pero no hagamos lo que hagan el otro.
2: Claro, sí, pero nosotros vamos a diferenciar siempre, pero que se llenen los
3: boqueadores. No, yo me refiero a los hinchas, a ustedes, a ustedes que son subjetivamente hinchas, no somos, sean así.
2: Yo nunca he dicho nada, la verdad.
3: No, Flor, sean
2: somos tan,
3: termos,
2: sí lo veo, pero
3: tan
2: muy
3: porque eso lo ciega,
0: muy ni tan tan,
3: lo ciega a todos. Bueno, el fanatismo es así, ciega a todos, pero no vayamos con la canchereada. Eso me refiero. La canchereada hace mal.
2: Igual
3: hace mal a todo, ¿no?
2: ¿Sabes
3: no
2: qué?
3: Solamente a los jugadores, sino también al espíritu de
0: competir. En alguien tirar así.
2: Pero igual, ¿sabes qué es lo que más me ha gustado? La humanidad que han tenido todos. Porque la mayoría de los Cabo Verde, y eso que decían, no, que nosotros somos racistas, claro, bueno, nosotros, los chicos. Y lo que ha hecho, lo que han hecho la mayoría de los jugadores que han ido y los han saludado, que la mayoría de Cabo Verde se ha tirado llorando porque han estado eliminados. No tenías al Divo ahí, él te estaba levantando. ¿De qué racismo me estás hablando?
0: Totalmente,
2: ¿De qué está?
0: Es el ejemplo que tiene que dar como campeón. Y los hinchas en la cancha cuando se iban lo han aplaudido.
2: Sí, a todos.
1: Autógrafo.
2: Sí, yo. ¿Sabes qué? Ese pasillo de que un argentino te esté diciendo, me has hecho estresar hasta el hospital, digamos. Hermano,
1: te escucho hablar y sos como el que te he dicho, la chica que dice argelinos no pasarán, ¿no?
2: Es Orsay. No.
1: Es Orsay.
2: Sé si veo, no entiendo mucho, pero
0: eso te iba a decir, cada 4 años todos somos hinchas, ¿no? Todos somos fanáticos, todos somos analistas.
1: Pero está bueno, ¿eh? Porque
2: igual, yo me llevo de las cosas que veo, de todo lo recopilado que veo en TikTok, no es que a mí me da mucha ansiedad y mucho estrés, es más, me ha salido un lastimado por de tanto morderme, digamos.
3: Y ahora le echa la culpa al partido.
1: ¿Por qué me salió lastimado, sí, digamos?
3: Bueno, ¿sabes qué? Vamos a cortar.
1: Me salió acné. Ya, ¿cómo se por el partido?
2: Che, pará, del panqueque hemos tenido pasando el juego, o sea, nosotros somos
1: regalos de panqueque. La cábala me parece, bueno, justo por el calendario no coincide, pero la cábala claramente fue la banda del profe.
3: Bien, ahí.
1: Sí. La banda del profe.
3: Saludo a toda la gente de la banda del profe, que tremenda repercusión estuvo.
2: Sí, me encantó.
3: En el especial que tuvimos, bueno, muchas gracias a los chicos por haber venido. Entonces, resumiendo, martes 7 de julio, 13 horas, partidazo que va a definir ahí las instancias de octavo y pase a cuartos de Argentina versus Egipto, ¿no?
2: Exactamente.
3: Bueno, 3854-030-080. Saludos a toda la gente que está ahí conectada del otro lado, que nos manda mensajes por chat de YouTube,
2: arroba LB11
3: Radio, arroba Multistream y también al chat de WhatsApp. Se vienen grupo vecinos y se viene canto de barrio para cerrar con música full.
2: Como buen santiagueños que somos, traemos raíces santiagueñas para aquí. Y bueno, qué mejor porque estamos en el mes de Santiago disfrutando. Y qué mejor que cerrar poleo, este sábado.
0: Raíces de poleo, traemos raíces.
2: Y qué mejor que cerrar así una chispa.
3: Bueno, voy a tirar una pregunta.
1: Tire.
3: No vamos a ser enigmático hoy por el tema de tiempo, pero vamos a hacer una pregunta para que responda la gente que está del otro lado.
1: A ver.
3: Un poco friki como lanzamos siempre.
2: ¿Para qué? Contame ¿Para qué?
3: Para que se ganen entradas al Gran Cine Rex, para que vayan a ver la película que quieran, obviamente, en la función que quieran, en estos días. hay una gran programación de pelis para sí. ir a ver. Se estrenó Toy Story 5.
2: Ah.
3: Bueno, está Minions y Monstruos, que es un crossover ahí de Minion con Monster Inc.

0: Me jodes.
1: Sí, exactamente.
0: No la tenía esa.
1: Exactamente. ¿No? ¿No la sabían?
0: Yo.
1: No. Bueno, está ahí en cartelera.
2: Mira que...
1: bueno,
2: mañana me voy.
1: Les tiro la pregunta esta medio friki para los que están del otro lado. Mira, los que han visto la serie o el universo,
3: para
1: la van
3: papoy.
1: A saber.
0: Papoy.
1: A ver, papoy. Dentro del universo. Papoy. Dentro del universo sí. De Juego de Tronos, la gran serie éxito de HBO Max, que este año, o sea, hace dos domingos, ha estrenado su segundo episodio en la serie spin-off, que es La Casa del Dragón. Les lanzo esta pregunta. ¿Cómo se llama?
2: ¿Cómo le pongo el nombre?
1: ¿Cómo se llama la protagonista, que es de apellido Targaryen, la familia de los dragones, que es la que ostenta el trono de hierro en la serie? ¿Cómo se llama el personaje femenino protagónico de apellido Targaryen, que es la familia de dragón?
3: Emilia Clarke.
1: No, Emilia esa Mernes. De Juego de Tronos. Ah. Pregunto la protagonista de este spin-off serie precuela que se llama
3: muy difícil.
1: La Casa del Dragón. No, los que están viendo la van a saber. Estamos, para los que no saben, esta serie está transitando su tercera temporada. Estrenó ya su segundo episodio y mañana estrena su tercer episodio. Para muchos, y haciendo un breve análisis, permítanme el tiempo, muy decepcionante, para mi gusto, todo lo que ha sido la segunda temporada de La Casa del Dragón. La tercera temporada hasta ahí nomás, porque esperábamos, los que seguimos la historia del universo de Juego de Tronos,
3: sí,
1: más batallas, más enfrentamientos, obviamente.
3: Más dragones.
1: Más dragones, la aparición de dragones. Y es más, como que...
3: y menos dragones.
1: Ni llega al punto en donde o se ven batallas ya finalizadas... batallas no. Por la mitad, o batallas que empiezan y después te quedas ahí en
3: el... o batallas que lo han dejado por la mitad algunos.
1: Claro. Nunca les pasó eso, quedan ahí hasta la mitad. No, bueno. Entonces, La Casa del Dragón.
3: ¿Nunca te pasó aquí quedar a la mitad de la batalla?
1: Les explico.
0: No ha cambiado.
1: Les explico, a ver, para los que están del otro lado, hasta que vayamos al corte y recibamos a los amigos de vecinos.
3: Sí, señor.
1: Que ya vienen en minutos.
3: Claro.
1: Están brevemente. Y voy a tratar de romper el récord en dos minutos, contarles cómo va la historia. Los que han visto Juego de Tronos van a conocer o no, o van a entender en estos dos minutos. Y tiempo en el aire ya. Bueno, ¿cómo va la historia? Esta historia se centra en una batalla por el poder que se especifica o se materializa en el Trono de Hierro. El Trono de Hierro es un sillón hecho por espadas de todo más de 200 reyes y señores y señores de lores de grandes reinos en Poniente. Poniente es este continente donde se da esta disputa por el poder. Una de las familias protagónicas o principales es la familia Targaryen, que es la familia de dragones. Cada una de las familias nobles que ha ostentado un reino tiene una representación o un emblema. Y así está la Casa del Dragón, la Casa Stark, la Casa de los Leones, Lannister, la Casa Tyrell de las Flores y así sucesivamente. En un momento, en una época hace miles de años, hubo un momento donde hubieron 7 familias, o sea, 7 reinos, cada uno independiente del otro. ¿Pero qué pasó? Llegó Aegon el Conquistador, Aegon Targaryen, de sangre de dragón, conquistó estos 7 reinos.
3: A los siete.
1: A
3: la mierda.
1: Los sumió todos bajo el yugo del poder de los dragones.
3: Sí.
1: Y empezaron ahí a aliarse unos con otros, disputas que van, disputas que vienen, diferencias de familias. Se aprovecharon, obviamente, la familia Targaryen de dragón de esto. Y sentaron las bases de su dominio en Desembarco del Rey, la capital de los 7 reinos. Ahí parte todo lo que es la historia después, 200 años, más de 200 años del linaje de los Targaryen, hasta llegar al último rey de línea Targaryen, de línea dragón, que se le llamó el Rey Loco, que estaba loco porque veía fantasmas, veía gente muerta, veía... su locura llegó hasta el punto de la paranoia y veía enemigos en todos lados. Eso lo sumió en fuego total y caos total en su reinado, que lo llevó a ser
3: todo.
1: Derrocado,
3: bien.
1: Asesinado por su mano, su sirviente, y lo traicionaron sus propios aliados.

0: Y ahí comienza otra era, que es la era donde empieza la historia principal de Juego de Tronos, que es la serie principal de la historia, ¿no? De Juego de Tronos, donde después se van viendo las disputas por el poder, por el trono de hierro, las demás familias. Esta serie que se está estrenando, que se está mirando ahora.
1: Había una canción sí. muy famosa de The Rey que lo popularizó, porque en un momento sí. este rey, antes de ser loco, sacó un disco.
0: Ya sé por dónde viene, ¿verdad?
1: Y bueno, eso ha ayudado a que su reino vaya creciendo, porque ha llegado a ser el disco de oro. Tremendo tema. Que decía, me vuelvo loco.
0: Ah, bueno. Bueno, rompí el récord.
2: Solo, sin una mano.
0: Che, rompí el récord, dice en 2 minutos, conté la historia.
3: No, para
0: sin querer.
3: Tan rápido.
0: Sí.
3: ¿Quién, bueno, qué apellido es?
0: Va. Entonces, para los que saben, mañana se estrena el tercer episodio. Y les tiro de nuevo la pregunta. ¿Cómo se llama la mujer protagonista de la historia de la familia Targaryen de la serie La Casa del Dragón? Los que están viendo la serie se van a ganar las entradas por el cine. Bueno, vamos al corte.
1: Aguante, ¿sí? Señor Rancho.
0: Oh, J.R.R. Tolkien. El autor de sí. Juego de Tronos, sí. George R.R. Martin,
1: sí.
0: fanático de Tolkien.
3: De nada, pues es mal.
2: También.
0: Fanático de Tolkien. Él lo dijo muchas veces en varias entrevistas. Y incluso confesó que mucho de la fantasía que rodea esta historia de Juego de Tronos es un homenaje a, o está inspirada en lo que contó en todas sus historias, en su literatura Tolkien.
1: Fantástico.
0: Bueno, vamos al corte.
1: Para mí que Harry Potter también está inspirado en Tolkien.
0: Ya, yeah, todo che. Bueno, vamos al corte y ya volvemos.
2: Así es.
0: Con más. Nada puede salir.

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fuerte el aplauso. Roberto, Dante y Omar, el grupo Vecinos en la radio de los santiagueños, una vez más. Así abrimos este mes de julio que está lleno, lleno de festejos, lleno de algarabía, joda y otras cosas más que no se pueden decir. Bienvenidos chicos, bienvenido Robert, gracias, bienvenido gracias, Dante, amigo, Omar, que ya es...

0: Este estudio es nuevo para ustedes, seguramente, pero no, para Dante me ha dicho que no, porque él ya solo se ha cortado y venía a conocer solo.
1: No, mentira. Sí, hemos venido, pero no nos queremos acordar.
0: Ah, bien. Y también saludamos a la community manager, Pamela Encina. Fuerte el aplauso, che. Y si después aparece en la cámara, también puede ser que veas doble, pero no, es la hermana, Carla Lencina. Fuerte el aplauso también. Bien.
1: Creo que
0: la barra del
1: cielo. Creo que la conocemos.
0: Me suena, ¿qué tal, ¿no? ¿Qué tal, chicos? ¿Qué tal? ¿Cómo anda Robert? ¿Cómo anda Dante? ¿Cómo anda Omar? ¿Qué tal? Sabemos que han llegado recincito de Upianita.
1: Ahí voy a dar la palabra a mi negro hermoso.
2: A ver, bueno. Bien, che, ahora hasta que nos hemos encontrado, todo bien.
0: Bien.
2: Después. Sí, hemos estado ahí ahora en el cuarto Chegarerazo, ahí en Upianita. Uh-huh. Con un marco impresionante de gente.
3: Mira. Mucha gente, realmente estamos muy emocionados de tanta gente que había. Es lindo, eso es lo que tiene Santiago, ¿no? Y más para esta época, porque bueno, obviamente en verano nadie viene por el calor, pero para el turista es muy lindo.
0: Sí.
3: Santiago en esta época.
0: Para el turista y para el santiagueño también, ¿no? Sí, es como que se despiertan algo. Además, ahora, bien Robert, ahí los colores mundialistas, claro, como está en composición con el estudio.
1: De noche porque me he perdido, casi muero y no...
0: Cállate, todos están en el Instituto Cardiológico, mal, chango, mal, con el tensiómetro, el barómetro y todos los ohómetros.
1: Sufrimiento que no se lo decíamos a nadie, a ningún otro pueblo, digamos.
0: Se mezcla eso, ¿no? O sea, la algarabía, la fiesta, y le doy la palabra a mis compañeros, a Dani, a Weck, porque se une este fervor mundialista con el hecho de la fiesta de Santiago. ¿O no? ¿Lo ven así ustedes?
3: Sí, bueno, el hombre todavía está frunciendo. lo entiendo perfectamente porque...
1: ¿Así empezamos la nota?
0: Claro. ¿Cómo va a terminar entonces?
1: ¿Cómo? Es la segunda.
3: Era Cabo Verde, era Cago Verde. No.
0: Y Divo estaba vestido como un capo verde. Ah, bien ahí. No la tenía.
4: Bueno, bienvenidos muchachos, bienvenidos a Marcelo Germán. La en nueva temporada y nueva casa. Hermoso. Nosotros sí los recibimos bien ya.
0: Ustedes son parte del equipo ya, o sea, son parte del staff, nada puede salir mal.
1: A todos les decís lo mismo siempre.
0: Tonto.
4: Che, ¿y qué tal Upianita? El clima, el frío.
2: No, está pasable, che.
1: No, estaba lindo, la verdad que estaba lindo. También el calor de la gente y todo lo demás. La verdad que estaba lindo, no hacía frío. Bien. Igualmente hemos ido abrigados, ¿no? Pero sí, no, estaba lindo. Estaba
3: el ballet inestable de vecinos también. El eléctrico, bueno, todo lo...
0: Claro.
1: Andaba la Susi sola, sin Aldo.
3: Susi, sin Aldo, nada.
0: Ese es un clásico.
1: Igual que ha pasado.
3: Sí, bien. Sí,
0: El ballet inestable. Bien, perfecto.
4: Está bueno, ¿no?
0: Para la gente que nos está escuchando a través de Radio LB11, la Radio Los Santiagueños, los que están mirando también por la plataforma a través de YouTube, Multistream y LB11, le contamos que estamos con Vecinos. Es un grupo de Santiago del Estero que en el 2017 comienza esta idea de reunirse después de los fogones, después de las guitarreadas, después de los asados, decir, che, esto suena muy bien, nos llevamos muy bien, a pesar de que yo le agarró a la mujer del... No, mentira.
2: Ya no hemos perdido a todos.
0: Somos tan... hay una química especial. Sí, vamos a hacer algo con esto.
1: ¿Viste ese video de Pimpinela que al final no era?
0: Claro.
1: Bueno, así fue, la verdad.
0: Ah, bien. Comentanos cómo así, en breve, Robert, cómo ha surgido originariamente Vecinos, digamos.
1: En verdad, yo he hecho un análisis profundo de cuándo empezó todo y como creo que al fin y al cabo el que siempre la tiene más clara,
0: sí,
1: salvo por los horarios, es Omar Benjamín Cardoso, ¿no?
0: Bien.
3: Siempre me manda miedo.
1: Creo que...
0: No, pero ¿cómo? A ver, sería... Ahora sería lindo, para la gente que nos está escuchando, con el grupo de vecinos, Roberto, OBG,

0: con Benjamín, con quien nos conocemos hace muchos años, y nos empezamos a... Yo estaba con ganas de hacer algo, digamos, de tomar clases para combatir el estrés y la locura cotidiana, y bueno, él es mi amigo, y dice, bueno, mira, nos juntemos y te damos unas clases. Bueno, empezamos a guitarrear y entre nosotros, a preparar algunos temas. Él ya me hacía preparar temas que ya después los cantamos con vecinos. Uh-huh. Y en esta reunión que nos juntábamos, él siempre decía, ¿por qué no hacemos algo? ¿Por qué no hacemos un video? Estaría muy bueno que dejemos documentos de las reuniones que teníamos, a donde estaban también.
1: Eso quiere decir que había todo legal, digamos, o sea, por algo quería documentar.
0: Claro, ah, claro.
1: Bueno, o quería dejar evidencia. Mi amor, si estoy donde vos, te digo que estoy.
0: Estoy con vos. Y estaba Taco Juárez, Caco, Córdoba, Mati Flores, éramos una banda grande. Y ahí es donde él me decía, vamos a hacer algo. Al tiempo lo conozco a Dante, a través de él también. Dante también empieza a venir. Y ahí en esa movida donde él me decía, pero seguía haciendo algo donde cada uno cantaba la música, los temas que quería cantar, lo que le gustaba. No había una línea, digamos, cantar folclore, ¿no? Querías cantar melódico, cada uno lo que quería y tenía ganas de cantar, era así. Y eso es lo que él veía que había que documentar.
1: Bien, Dante, nos une una amistad, ¿podemos decirlo eso? O sea, no, te quemo.
0: Tengo la otra versión yo, de que los une, pero ese es
1: otro día. Está bien. El poxipol nos une. ¿Sí? Escuchá,
2: la gotita.
0: En verdad, claro, lo que en verdad pega. Te conocí a vos en una noche que él no quiere recordar.
1: Ah, bien. Ah, sí. Ahora yo me acuerdo. ¡Apa la papa! Escucha, Dante me comentaba con mucho cariño las reuniones que tenían en tu casa. Sí. Y había visto un cuadro que decía serendipia. La serendipia es una palabra que alude a aquello que vos encuentras sin estar buscándolo directamente, pero te sirve en tu camino, digamos. Es algo fortuito, que es algo que por la energía que llevaba, te lleva. ¿Ha sido para vos una serendipia el hecho de formar parte de Vecinos?
3: Sí, en realidad, como te decía Roberto, yo no me empezó a juntar con ellos en la pandemia,
2: No digas eso, chango.
3: Bueno, pero en el horario permitido.
2: Ah, bien.
3: Ha sido así como cuenta Roberto. Omar, nos conocíamos del profesorado, éramos compañeros. Un día me dice, vamos a cumpleaños, me dice Omar, listo. Y de ahí vamos a una tocada, me dice. No sé, ¿para dónde? Voy de ahí, medio monte.
2: Medio del monte, al tocada.
1: Oh, con la tocada. Wow.
0: No, yo, así son las tocadas.
3: Yo digo que hacía todo.
0: Y se corta solo porque... Se cortan solo porque viste, vamos los dos.
1: A ver qué
2: no,
1: dice.
2: No,
3: escuchá, porque.
1: A ver qué dice la señora de Dante.
4: Hemos ido al monte.
0: Claro, dos.
3: Sí, después me da con que me show allá, pero bueno.
1: Ah, bien. Ya pinchó el globo.
3: Pero escuchá, no, resulta que estamos en este cumpleaños y sí. Yo lo veo a Omar que llega con Robert.
1: Sí.
3: Entonces yo, bueno, yo lo saludo porque estamos ahí compartiendo. Me dice, vamos. Bueno,
1: pareja ¿sabes? Nueva, decía.
3: Ajá.
2: ¡Ah, trieja!
3: Salimos y Robert no hace de chofer, él nos va llevando.
1: Ah, qué bien. Tipaz.
0: Yo no idea a dónde iba a terminar ese viaje.
3: Bueno, yo he subido, me he ido con los chavos.
1: Sí.
3: Hemos tocado, hemos vuelto al cumpleaños. De ahí, hemos charlado bien con Robert todo el día. Me voy yo, porque justo mi señora esposa, a quien amo mucho, está ahí escuchándonos.
1: Yeah.
2: No digas,
3: ha tenido un accidente de moto, por suerte, todo bien, ha sido...
2: No digas nomás.
3: Ha sido todo tranqui, por suerte, el accidente. Y, bueno, parece que le cuento a Robert. Robert me empezó a escribir, lo que necesitas, ¿vale? Qué bueno, yo así... Me invitó a la casa, empezó a compartir con ellos los asados. Y sí, ha sido, mira, por detrás de eso ha sido que hemos entrado ahí a esas reuniones, ¿no? Obviamente era en la casa de él, me ha invitado.

0: Y sí, lo de cuadro, mira, Serendipia viene por otra cosa, pero me acuerdo que te he contado eso, lo de Serendipia.
1: Tiene buena memoria, ojo.
0: Sí, sí, sí, sí, sí.
1: No se olvida más.
0: La verdad, Coro Pampa, bueno. Y ¿cómo te puedo decir? Sí, yo creo que ha sido algo lindo. En realidad no pensaba que iba a terminar en conformando esta agrupación. Que la verdad que siento que es una agrupación que me pertenece, ¿no? Como propietario. Antes he estado en otras formaciones donde acompañaba, era música acompañante. Un mercenario musical.
2: Mercenario del corazón.
3: Claro. Hablando de mercenario, hemos ido a tocar, ahora me estoy acordando, con una persona, bueno, no voy a decir nombre, pero que es alérgico a la paga.
1: Que si lo ve,
2: guarda.
3: Hola. Pero bueno, o sea, hay cosas que no salen muy
2: al bien. Al uno, Cardoso, acérquese al micrófono para que diga la lección.
3: Bueno, hay veces que algunas cosas que salen mal pueden salir cosas lindas.
2: Sí, obvio.
3: Por ejemplo, lo que está contando Dante.
2: Bueno,
3: sí.
2: Oh. No, bueno, ya te he dado la palabra.
0: Sí, ese, era eso de que estas reuniones han terminado en esta formación grupal. La verdad que ha sido una serendipia, así como dice vos, porque no ha sido algo más buscado, se ha dado estando ahí, compartiendo.
2: Bien. Y ahora lo vemos que comparten mucho tiempo, digamos, de ensayo, aparte de que siguen siendo esa esencia de vecino, ¿no? O sea, el hecho de mira, estoy para lo que necesites. Nos ayudamos, estamos en una cofradía, estamos en una unión fraternal, de amistad. También comparte mucho humor a través de las redes sociales, digamos, hay una química muy especial entre ustedes. ¿Cómo lo viven todos los días? Porque generalmente las preguntas que se le hace a grupos, ustedes ya van a cumplir 10 años, ¿sí? A grupos que perduran el tiempo. En una misma formación dicen, che, no se pelea, no hay discordia, pero nosotros vemos que siempre hay una unión. Llaman a otros grupos para integrar, digamos, sus peñas, que ya vamos a hablar de lo que se viene también para después, para vecinos, las grabaciones también. Pero ¿cómo lo viven el día a día o los ensayos esporádicos que tienen ustedes, Omar?
3: Nos encontramos sin buscarlo, como dice Eña. Así ha sido. Yo creo que tiene que ver mucho con las ganas de hacer música, con las ganas de soñar, de imaginarnos un mundo sin toda la porquería que existe en este mundo, ¿no? Con Dante y bueno, con el mismo Robert y bueno, Toro, nos hemos conocido a través de la música, haciendo música, tocando con uno, con otro, en distintas agrupaciones, obviamente, o por ejemplo con Dante, en el profesorado.
2: ¿El profesorado de música?
3: Sí.
2: Bien.
3: Sí, él ha hecho 4 años y he hecho, voy por el 12º, pero bueno. cada uno va a su tiempo.
4: Es que te estás especializando, ¿no?
2: Sí. Cada uno por su cada uno.
3: Uno nunca termina de estudiar. Pero bueno, yo creo que por ese lado es el conocerse, ¿no? El compartir un idioma, un mismo sueño. Y respecto de las bromas, de los videos, creo que no tiene nada de inventado, a pesar de que, bueno, que tenemos aquí a la CM, que ella a veces nos afila los patitos. Creo que tiene que ver con lo que hablamos todos los días, nos cargamos entre nosotros.
2: ¿Ustedes le dicen CM porque maneja el código musical?
3: No, es por centímetro.
2: Porque los mantiene cortitos, justamente, claro. A un centímetro.
3: Tiene que ver con eso. A ustedes también les deben pasar como compañeros de trabajo, de que se cargan y no los están filmando. O sea, esa química que existe.
5: Nosotros hablamos fuera del aire mejor que aquí.
3: Claro, bueno, si lo filmasen, yo creo que tendría mucho contenido para mostrar.
2: Esto es puro acting, o sea, no nos queremos nosotros.
0: Claro.
4: Tendría mejor contenido, quiere decir, Omar.
5: Yo sigo la página de ustedes y veo siempre el contenido muy bueno que lo hacen. Ahora que la mencionan a la CM, digamos, cuando viene con las ocurrencias ella, ¿ustedes cómo reaccionan a eso? Porque lo veo a Dante un actor total.
0: No, es que yo no actúo, yo.
4: Yo soy.
2: Soy. No te puedo creer.
0: Espontáneo. Bueno, fuera de joder, es así, no.

0: Ya sí, no, nos viene por ahí, hagan video y una vez que voy a tirar yo en relación al video, pues ella no nos dice, hablen, o sea, por ahí nos dicen, bueno, tienen que decir esto porque de este lugar, de
1: los guiona, los guiona, bien.
0: Pero después...
1: cada uno le pone su sello propio.
0: Sí, empezamos así, qué sé yo, la otra vez era de viaje, por ahí tiramos comentarios. Vamos a Córdoba y bueno, pero ¿vamos por la 9 o por la 34? ¿Por dónde vamos? No, yo digo, vamos por la 9 porque Toro quiere comprar tortuga.
1: Claro.
0: O sea, entonces empieza a seguir.
1: ¿Cómo saben, Robert, que venden tortuga ahí, no?
2: Esa ha quedado porque Toro hace
0: tortuguito
2: cada vez que
0: acaba. ¡Apa! Yo digo, salió así de la nada en su momento y son cosas así que van...
3: Sí, y también el hecho de decir, por ejemplo, pasaban por Loreto, claro. Compramos rosquete.
1: Claro.
3: Y la gente comenta, rosquete, y en verdad...
0: Paramos a comprar rosquete.
1: Y sí, efectivamente.
3: De ida y de vuelta.
4: No lo decías jodiendo.
0: No, para nada.
4: No encontramos al que hace el agujero, pero bueno.
1: Los muchachos de vecinos se comen el roque.
0: Bueno, no, nosotros buscamos.
1: Es el título, en rojo. No. Crónica.
0: Nosotros compramos roquete, Omar va con otro interés. No.
4: Por la roquetera. Vámonos, otro tema. Oh.
1: Sí. Cada vez que a mí me llaman, yo le digo, ahí estaré. Yeah.

0: cosas, señor.
1: Chao, qué samba, hermano. Me he enamorado.
2: Tráeme ya.
1: Otra vez.
2: Está lindo para creer en el amor otra vez.
3: Desbloqueala.
2: Ya le mando un mensaje.
1: A la bandida.
3: Perdónala de nuevo.
2: Le mando un audio y le digo, ¿dónde estás?
1: Ya. No. ¿Ha visto cómo juega el arquero de Cabo Verde? Ya.
4: Ya salió del tema.
0: Una excusa. Buscaba algo.
2: Cheque verde que es el Cabo, ¿no?
1: Chicos, ¿Cómo sigue el proyecto Vecinos? ¿En qué están? Sabemos que están urdiendo ahí un nuevo disco o nuevas composiciones.
2: Ustedes han hecho mención, y vos, Raúl, también, acoto eso, que van hace los 10 años, ¿no? No es menor.
5: Opa. Sí, hace... Pasa que eso se cuenta, digamos, desde cuando nosotros nos empezamos a estar juntos. Como vecinos debe hacer 6 años, por ahí ya hemos perdido de contacto. Estamos ya la grabación está terminada. Uh-huh. Hemos grabado 3 temas.
0: Buenísimo.
5: Hemos tenido el gusto y el honor de grabar con Alito Toledo de Los Manceros. Una experiencia maravillosa. También hemos grabado una chacarera de Benjamín con... ¿Cómo se llama?
0: Yo soy Benjamín.
5: De Omar Cardoso. Con, ¿cómo se llama? Con Marcos, una chacarera que después la podemos tocar.
0: Bueno.
5: Que en lo personal me encanta. Y una zamba nueva, que también de Omar, Benjamín, que nos encanta cantarla, que creo que les va a gustar mucho también.
1: Muy linda. Bueno, ahí estaré, es tuya, ¿no?
0: Sí, Omar. Sí, hasta que le encuentre el daño.
1: Hasta que se dé cuenta.
5: Y muy contento, digamos, porque si en la semana, en 10 días saldrá sí.
1: Bueno, eso queremos estar a pleno conocimiento. Nos van a mandar para que nosotros vayamos comentando,
5: sí.
1: Para que vayan a todas las plataformas, seguramente YouTube, y se vienen algunas peñas, tocadas, presentaciones, seguramente están a full, digamos, con este mes.
6: Sí, ahora, bueno, obviamente estamos en julio, el mes fuerte para todos los eventos aquí en Santiago. Por ahí hay eventos que salen de imprevisto,
1: sí.
6: Por suerte salen. Pero ahora los que tenemos por ahora son, bueno, vamos a estar en la vigilia de la Marcha de los Bombos, vamos a ir a estar también en la Fiesta de las Hachas. Ahora el 9 tenemos una peña en Tincu y con la amiga Flor Lobo, ahí le vamos a estar haciendo la segunda. Bueno, ahí a la espera de que nos salga la fecha para tocar en la feria, en algún evento de todos estos que está organizando la provincia, ¿no? La verdad que bastante contentos y por suerte.
0: Para el 25 también podrían llamarnos.
6: Sí, ¿no? Ningún problema.
0: De paso, le mandamos un mensaje.
1: Mándale ahí.
0: Es tu cámara. El 25 podemos estar ahí, no tenemos ningún problema.
6: Y ahora estamos a 2 cuadras.
1: Claro, ahí está.
5: Nos quedamos acá. Sí.
2: Nosotros también podemos ir a tomar.
1: Hablando de gente que se suma, ahí hay gente que los saluda a vecinos que dice, por ejemplo, José Quiroga dice, grandes amigos por mí se conocieron. Él se adjudica. Bueno.
6: Santi Quiroga es ahora.
0: Santi es.
1: Nicolás Jerez. Que suene Vecinos, dice.
0: Nico Jerez.
5: Qué bárbaro, un abrazo para Nico, querido.
1: Hay mucha gente que se va sumando. Ustedes tienen una gran red de contención familiar, de amistad, con mucha gente, ¿no? Porque dentro de su trayectoria, dentro de su camino de vecinos, se han sumado, se han bifurcado otros caminos, pero siempre mantienen esos lazos.
5: Sí, o sea,
0: el lazo ahí, sí lo tienen.
1: Epa,
0: ahí está, te mandó un aplausito.
1: ¿Quién?
5: Qué bien. La Chechulina.
0: Así es. Mandamos un gran abrazo.
5: Un beso a mi compañera.
1: Aprenda.
6: Ya lo han hecho perder,
5: Estaba pensando que.
1: Sí, en el amor.
5: En esto de quedar el afecto, digamos, de mucha gente, porque hemos compartido con Teddy, hemos compartido con
0: Nico,

0: con Nico Jerez, que es el hermano de Dante, con Fabio Ibáñez, con Maxi Toledo, que nos seguimos viendo, seguimos charlando, seguimos estando de alguna forma juntos.
1: Sí.
0: Y es lo maravilloso, digamos, de
1: justamente esto. Como un vecindario, ¿no? O sea que entra en tu hogar un vecino nuevo, se va otro, alquila uno, se va otro. Claro. Es como se va renovando esta unión, ¿no? Para todos ellos, para ustedes, para nosotros y para los que nos están escuchando, ¿nos pueden regalar esa chacarera compuesta con Marco Borronuevo?
2: Claro.
1: Para el cierre.
0: Bueno.
1: ¿Cómo se llama?
3: Aunque me tapen de tierra.
4: Nos despedimos con esa en el corte y los despedimos a ustedes, muchachos, por haber venido. Gracias.
1: Bueno, mil gracias.
2: Chicos. Mil gracias. Gracias a ustedes por la invitación, por tenernos presentes aquí, para venir a compartir con ustedes.
1: Son parte de la casa y sobre todo parte de Nada Puede Salir Mal. Tengo entendido que es la cuarta o quinta vez, ya vamos a chequear ahí, creo que es la quinta vez.
4: Ya lo tenía contado, che.
1: Así que gracias porque nos bancan. Otra vez nos llaman esto.
3: Todo muy lindo el edificio.
2: ¿El sueldo también le ha aumentado o te hablamos
1: de
2: eso?
1: Vecino,
4: se corta la transmisión. ¡Vecinos!

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0: Tinerillo.
1: Y se quedó sin voz. Bienvenido, muchachos. A nada puede salir mal.
2: Gracias, qué recibimiento,
1: Bien arriba, bien arriba.
3: Pero ustedes son los culpables de este recibimiento. O sea,
1: no sé a mí.
3: Basta. Se me enarena la garganta.
2: Especial para empezar un sábado.
3: Olvídate. ¿Qué tal, chicos? ¿Qué tal? ¿Cómo andan? Bienvenidos una vez más. Sabemos que ya son habitués de estos estudios nuevos de la Radio de los Andeños. Para nosotros es un placer tenerlos aquí. La verdad que ha sido, se han alineado los planetas. Sí. Primero los vecinos y después los cantos de barrio.
1: Claro. O sea, bien haciendo alusión a la comunidad, a lo barrial, ¿no? Bueno, tuvimos dos sábados ausentes por el tema del mundial, por el tema de Quimsa, uh-huh. Así que fueron posponiendo hasta que se dio. Y justo coincidieron vecino y canto de barrio. ¿Se conocen?
2: Sí, los chicos. Bien. Yo tocaba con los chicos de las voces de hoy. Bueno, bien. Antes que nada, buenas noches y muchas gracias.
3: ¿Qué tal, Franco? ¿Cómo estás?
2: Por la invitación, ¿no? Yo tocaba con los chicos de las voces de hoy y bueno, sí. Ahí el violín nos ha acompañado varias veces.
3: ¿Dante Jerez?
2: El vecino, Dante.
3: Bien. Sí. También ha sido compañero NASA Escobar. Ha sido compañero de Dante y de Omar, o sea, es toda una cofre.
1: Bueno, vamos a presentar a los muchachos.
3: Sí, por favor.
1: Preséntese, claro, sí. Muchacho.
2: Bueno, aquí a mi derecha lo tenemos a Álvaro Mótola.
1: Bien.
2: El hermano Pablo Mótola, el costadito, en bombo, Gerardo Reynoso.
1: Bien, ahí, qué bombito.
2: Ahí está Juanpi Mótola, hijo de Pablo.
1: Bien.
2: Atrás mío con la guitarra está Nazareno Escobar.
3: Sí, señor.
2: Y aquí tenemos la nueva incorporación en el violín desde Mar del Plata. Bueno, ya lo tenemos aquí en Santiago, ¿no?
4: Nuestro chef.
2: Pablo Agostino.
3: Bien. ¿Chef, lo he dicho? Chef. Ah, de aquí salimos a comer algo, entonces. Esta mierda.
1: Che, ¿y qué se cocina? ¿Qué plato se manda el chef?
5: No, lo que pasa es que, perdón, ¿no? Siempre para los ensayos, como cuando vienen a casa, como vivo un poquito retirado, me siento culpa de que vengan, viste, todos a casa, entonces siempre lo espero con alguito.
3: Ah, qué. El famoso tipazo. Y hablando de tipazo, el que no se ha presentado, porque es la humildad de los grandes, Franco Bravo. También.
2: Franco Bravo. Sí.
3: Exactamente. Bueno, para ustedes.
2: Martín Brandán, ¿no?
3: Martín Brandán, que está en Bariloche.
2: También toca el bombo. No, ya está aquí.
3: Ya está aquí, pero no quiere venir.

0: Chao. Bueno, seguro. Bueno, primero, antes que nada, fuerte el aplauso para ustedes. La verdad que los changos suenan muy bien. Sí. La verdad que se es muy poco. Ya nos van a contar un poquito la historia, pero sabemos que ellos son compañeros del secundario. ¿Vos tenías esa amistad del secundario que todavía perdura?
1: Sí, con algunos nos seguimos hablando, pero no teníamos esa cuestión en común, que ustedes quizás la música haya sido una de esas.
0: Claro, no tocaba ni cantaba, claro, vos tomabas
1: nomás. Yo tomaba nomás, me hacía el conductor.
0: Claro.
1: Ya desde chico nomás me hacía el conductor. Pero para zafarme las materias, ¿listo? Para la hora libre, bueno, y todo eso, iba a conducir.
2: Uno se rebusca para aprobar.
1: Claro, entonces las profesoras de nomás te decían, igual te tiene que conducir el acto. Tiene que ir.
3: No, manches.
1: Chao.
2: Pero bueno. La nota de la libreta a los chicos.
1: Claro. era un pasaje de ida, ¿no? Ustedes comparten la música, me imagino. Claro.
0: Los hermanos Mottola son como los Gallagher del folclore, santiagueño. ¿Será? Como los Asis santiagueños. Está bien.
1: O los Airbag.
0: ¿Qué tal? Claro, los Airbag. ¿Qué tal? Los Jonas Brothers, exactamente. Los Mottola Brothers. ¿Qué tal? Digo, ¿cómo ha trascendido en el tiempo esta reunión, esta amistad? ¿Quién ha sido compañero de quién? ¿Y cómo ha surgido el hecho de decir, che, ¿por qué no nos juntamos y volvemos a hacer lo que hacemos en secundario?
2: Lo que hacíamos, claro. Bueno, eso nunca hemos dejado de hacerlo, ¿no? Por eso nos lleva a donde estamos ahora. El tema es, en la secundaria, el segundo año, teníamos un taller de música. Entonces ahí nuestro era optativo y elegimos.
0: ¿Con quién? Todo. ¿Con la Negrita Leonardi?
2: No, en ese tiempo era con Lucas Carabajal, hijo de Juan Carlos Carabajal, maestro. Le mandamos un saludo a Luca porque él.
3: Y Oscar Vázquez también.
2: Oscar Vázquez también, el profesor de coro. Entonces nosotros íbamos a los talleres, empezamos a aprender lo que es esto de la guitarra y a cantar. Después de ahí salíamos con los compañeros en el recreo y tocábamos en el patio, en el negocio, en el kiosquito ahí de Chiqui.
0: Sí.
2: Y después en las plazas, en los actos, en todos lados. Después empezamos a juntarnos.
0: Afiado el chique, dice.
2: Afiado el chique.
0: Era Jeras de.
2: Todavía tiene el libreta ahí.
0: Incobrable.
4: Todavía se acuerdan.
1: Claro. Libreta canto de barrio.
2: No. Gerardo.
4: Visionario.
3: No, aquí abajo, que abajo.
4: Aquí antes
1: era
2: un kiosquito que se llamaba
4: Tintina.
2: Ah, Tintina.
4: Claro.
2: Compraron
4: Tintina. Ahí te vendían a 25
2: centavos
4: los sanguchitos de Bordola
2: de
4: la
2: Compano. Yo nunca hubiese comprado. Él andaba aquí en la escuela, en la industrial.
4: Claro.
2: Así que fui
4: aquí
2: abajo.
4: Janeando.
0: Yo terminé
4: aquí en esta escuela.
2: ¿Cómo has terminado?
1: Sano.
2: No podía ser. Bueno, después nos juntábamos en cada cumpleaños a tocar la guitarra también. Siempre nos llamaban Pablo, Franco y bueno, después otros chicos también, que hoy no integran el grupo, pero también hacían lo mismo. Nos pasábamos así, éramos 10 y nos pasaban la guitarra y tocábamos un tema cada uno.
0: Ah, mirá.
2: Y eso era lindo y bueno, compartíamos con muchos chicos, chicas, compañeros. Así que, y después se ha ido agregando amigos de ellos, amigos de amigos, se iban agregando y como 10 años nos hemos juntado en casa, 30 personas, 40 personas, los domingos, todos los domingos.
0: Mira vos.
2: Y después, bueno, por razones, ya uno va creciendo, otras responsabilidades, ya se va acortando, ¿viste? Pero
0: los molestos del fondo, por favor, hacen silencio. Yeah. El alumno bravo está desarrollando su tema. Por favor. Fuerte el aplauso, che.
4: Si me un beso, me lo doy. Yeah.
0: Mira, yo para, voy a poner bálsamo.
1: Mira, la semana de dulzura,
2: Quiere que lo bese.
1: Ya. Yes. Él quiere que lo bese en realidad.
2: No,
1: mira, que nos acaban de regalar semana de dulzura. Y vos no te la has jugado.
0: La CM
1: nada.
0: No se ha jugado. Mira, la CM no se ha jugado.
1: No, la productora aquí, mira.
0: Aparece en cámara. Vení. Que aparezca.
1: ¿Sabes qué? Así como llegó, te puedes ir, ya.
0: Ahí estás tapando la cámara con tu carota. ¡Apa!
2: ¡Beso!
0: Ahí sí, un beso, che. Va corriendo para otro lado. Ya está.
2: Fuerte el aplauso.
0: Che, grande, fuerte el aplauso para ti.

0: Eso es parte de la deuda que tiene.
1: Eso es
0: de
1: Kioto.
2: Nueva deuda.
0: Esa es la deuda, nueva deuda.
1: Es que
0: claro.
1: Redondeo. Ah, no,
0: cuatro chocolates anotaban en la libreta. Nuevo.
1: Bueno, redondeo con chocolate para que queden 5-0.
0: Ya agregamos.
1: Bueno, estaba contando la historia. Bienvenida, perdón, ¿no? Bienvenida, sí. Productora. ¿Qué pasa? ¿Cómo estás?
3: ¿Cómo están?
1: ¿Todo bien?
3: ¿Todo bien?
1: ¿Estás
0: bien?
1: ¿Todo
0: bien? ¿Todo
3: bien,
1: chicos?
3: ¿Estás viendo el programa?
1: Sí,
3: los estaba viendo desde
1: allá
3: mientras
0: redactaba.
1: Ah,
0: mirá, vos.
1: ¿Va bien o no?
0: Multitasking. Claro, es otra generación, muchachos.
3: Claro, claro.
0: Mirá, como también ustedes tienen otra generación, ¿no? De otra generación, Mótola, que a mí me han contado que hace hip hop. ¿Puede ser?
4: Freestyle.
0: A ver.
4: Eso.
0: Che, sí. Bueno, vamos a escuchar algo de hip hop para diversificar. Para diversificar nuestro
4: la
0: público.
4: La vez pasada hemos tocado en Bambú y se le ha ocurrido a él presentarnos de esa forma. Nos ha presentado y bueno, ha levantado a la gente, lo ha dejado ahí.
0: Sí.
4: Para nosotros, a la gente.
0: ¿Podemos escuchar algo?
4: Claro que sí.
5: Una presentación.
1: No, mentira. No hago hip hop. Todavía.
4: Claro que era.
6: Ok, los escuché a la guitarra tocar y a canto de barrio ese grupo va a cantar. Es como yo este programa al improvisar, porque cuando yo rapeo nada puede salir mal. Así que yo se hago como que me conocen, mi gente siempre me reconoce. Rapeo desde los 12, también desde los 14, por eso ahora estoy en el LB11. Así voy rapeando simplemente legendario, porque lo voy haciendo aquí con canto de barrio. Yo no tengo ningún adversario, si Dios quiere este año voy a terminar secundario. Así que voy rapeando con toda mi disciplina, me siento yo en el Messi rapeando en cada esquina. Por eso considero que yo soy rapero y que este año el mundial lo va a ganar Argentina. Así que yo voy sacando todas estas improvisaciones cuando yo te muestro todas mis oraciones. Yeah, me siento como Central Córdoba, Góndola. Hoy me represento a la familia Mótola. Así rapeo voy a compartir todo lo que yo hago, siempre yo lo hago al fin.

0: clavo todo estilo diferente. Así que voy rapeando porque soy más gente. Decime una palabra.
1: Una palabra, Raúl.
2: Y panza de muerte.
1: Una palabra. ¿Cualquiera?
3: Amistad.
1: Amistad.
0: Ok.
2: Voy tirando, sí.
0: Yeah, demuestro el respeto en la realidad. Un valor de la amistad se llama lealtad. Y yo tengo tanta lealtad que hago que la amistad se convierta en hermandad. Así se hace.
3: Ya.

0: Ponete a hacer eso, vos sabes quién. No terminas en la frase.
1: Se te lengua la traba.
2: Se te lengua la
0: traba. Sí, tremendo, bro. De folclore al freestyle. Claro.
1: Vos que no sabes ni pronunciar.
0: Claro.
1: Che, tremendo, buenísimo. Ah, bueno. Está muy bueno, así que comiencen, que comiencen así, ¿no? Cada show levanta una banda. Y justamente creo que también es como que llama la atención a otras nuevas generaciones, que, claro, que se va el hijo con el padre a ver la familia.
2: Así
1: y
2: es.
1: Dice, wow, mirá, ¿qué es eso? O sea, llama la atención.
2: Y esto también nos representa...
1: Rap de barrio. No, ya, cambiado el tema.
2: Cambiaron el nombre. No, bueno, esto es lo que hacíamos, como te decía. Pasamos la guitarra, sí. Y venía alguien, cantaba, y bueno, siempre ha sido eso. Esto, yeah. Lo que hacemos ahora, lo hemos hecho siempre, de integrar, de sumar gente, sí. De, por ahí hay gente que, como te decía, amigos que traían amigos, y tocaba la guitarra y cantaba con nosotros, y sumaba a la reunión, ¿no? a la fiesta que hacíamos.
1: Qué lindo. Hablando de fiesta, yo quiero seguir de fiesta con Canto de Barrio, y a ver qué nos pueden regalar.
2: Claro que sí, vamos
1: con... Esta gente siempre a disposición, papá. De la banda tiene que ser, porque en la banda está el poder.
0: Es power.
1: Vamos.
0: Canto de Barrio.

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1: Che, bueno, muchas gracias, muchachos, por haber venido, por prestarse esta locura, la diversión, a la broma, a hablar en serio también. Los pueden encontrar en redes sociales, ¿verdad?
2: ¿Sí? Claro, sí, estamos en Instagram, Canto de Barrio. Ahora estamos haciendo un sorteito también de entradas que se pueden agregar, compartir para participar de la entrada de la peña de Peña Los Roldán, que va a estar Horacio Varega, principal ahí.
1: Bueno,
2: y vamos a compartir el escenario 9 de julio en el patio de Oli a partir del mediodía para pasar un día espectacular, ¿no? 9 de julio.
1: Bien, 9 de julio, ¿a partir de qué hora, de hecho?
2: A partir de las 13 del mediodía.
1: Bien, bueno, y los que quieran comprar entradas, ¿por dónde lo pueden hacer?
2: Al patio de Oli, busquen el patio de Oli en Instagram. Ahí con Gaby Roldán, le mandamos un saludo y muchas gracias también a Gaby por pensar en Canto de Barrio, ¿no? Para el,
1: bueno,
2: para ese show.
1: Sí, sí, bueno, vamos a leer, vamos a saludar a toda la gente. Nos estamos yendo, nos estamos despidiendo. Muchas gracias a todos los que están del otro lado que nos han ido escribiendo. Gracias Julio de Suncho Corral, que ha estado hasta el último. Verónica Díaz de Clodomira dijo, esperando a los chicos del Canto de Barrio, saludos a Franco Bravo.
2: Saludos para Clodomira.
1: Bien ahí. Buenas noches a todos. Saludos, queremos dejar un mensajito de aliento, pero sobre todo de amor a Canto de Barrio, en especial a mi esposo, al Álvaro.
2: Álvaro.
1: Lo que miramos desde casa con su hija Isa.

0: Bien, saludos, también, seguramente.
1: Le mandamos saludos a toda la familia, a todos los amigos.
2: Después, saludos por el Día del Periodista, bueno, no, del locutor fue, un saludo para los chicos de Canto de Barrio, y un saludo especial para Marina Ruiz, bueno, claro, compañera de la radio, excelente locutora, soy Silvina, exactamente, Silvina Tejedor. Bueno, los dos que se ganaron entradas para ir al Cine Rex, sí, a partir de ahora, durante los días que quieran, en función que quieran, es el amigo Maxi Ibáñez, que respondió bien la pregunta de la consigna que hicimos anteriormente. Y Nessa nos mandaba un saludo hace rato. Nessa, que está del otro lado ahí trabajando, nos mandaba un saludo y decía los extraños. Ya. Bueno, le mandamos un saludo a Nessa.
3: Dice que era pagando lo que debe.
2: Bueno,
3: gracias. Un mensaje.
2: Bien,
3: mensaje
2: diga, de, diga.
4: Bueno, nada, antes que nada quería agradecer por los aplausos, por el cariño que siempre recibo. Y lo que acaban de escuchar, lo que he hecho, se llama freestyle, freestyle rap. Mi nombre artístico es Prome, a pesar de llamarme Juan Pimótola, también me dicen Prome. Y hay muchos competidores, hay muchos raperos, hay muchos freestyles aquí en Santiago. Y yo lo que quería era básicamente que se dé más a conocer esta cultura, porque es algo hermoso, algo que requiere de una habilidad bastante practicada y que también tiene que ver con lo natural, tiene que ver con tu inteligencia, tiene que ver con tu manera de expresarte. Entonces eso es lo que quería decir. Quería, por ejemplo, mandar un saludo a Odiseo, a SJO, a Kuma, a LC, a todos los raperos que hay aquí en Santiago del Estero, porque la verdad es que todos la rompen y hay muchos talentos aquí en Santiago que se tienen que dar a conocer.
2: Muy bien. Nos despedimos con Canto de Barrio. Gracias a todos por estar del otro lado. Nos veremos el próximo sábado 11 de julio. Canto de Barrio con nosotros.
3: Vamos, va bueno.
2: Suena así. Nada puede salir mal.

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0: ¿Cómo vamos en esta mañana de domingo? Domingo 5 de julio, es ahora, dicen Luciano Pereira y Abel Pintos, hablando del instante que acabamos de pasar, de este que estamos viviendo, y de cómo cada uno tiene que ir degustando la vida de a poquito y viviendo el ahora. Ahora comienza la transmisión de Radio Leve 11, la radio de los santiagueños. Ahora comienza De Mañana y Sin Apuro, la propuesta que va sábados y domingos de 8 a 13 horas y donde compartimos información, música, entretenimientos, mensajes. Los oyentes están aquí en el estudio de la radio a través del 154-030-080. Mi nombre es Silvina Suárez. Hola, compañero, buen día.
1: ¿Qué tal? ¿Cómo te va, Silvina? El saludo para toda la amable audiencia de LB11. Muy, pero muy buenos días. Feliz domingo para todos, ¿eh? Que lo disfruten. Con una temperatura, digamos, fresca, fría. Fresca barra fría sería, ¿no? Más o menos así.
0: Algunos sentimos fría, fría, pero bueno.
1: No, bueno, porque hay una temperatura de 8 grados 2 décimos. Muy diferente a lo de ayer y antes de ayer. Sí. Sí, lo de la semana ni hablemos.
0: ¿Pero el vientito, compa?
1: Bueno, hace que una sensación térmica de 6 grados. O sea, claro, no es mucho.
0: Bueno, sí.
1: No es mucho la diferencia. Sí. 6 grados y 8.
0: Bien.
1: Claro, 8 grados es la 8 grados, 2 décimos, es la temperatura real, digamos, entre comillas, y la sensación térmica es de 6 grados, la humedad 74%, la presión atmosférica 997 decimal 8 hectopascales, hay viento del sector sur, por eso la sensación térmica.
0: Bien.
1: A 12 kilómetros por hora, el cielo se encuentra totalmente nublado. Todos extrañamos el sol. En invierno extrañamos el sol, ¿no?
0: Sí.
1: Y en verano lo odiamos. Pero bueno, es natural esto, ¿no? La visibilidad normal alcanza los 10 kilómetros. ¿Qué dice el pronóstico de esta jornada? Digo, para que uno vaya teniendo en cuenta y a base de eso realice su tarea o su agenda, ¿no? De lo que va a ser este domingo. Bueno, va a estar mayormente nublado, dice el pronóstico del tiempo, con vientos leves y una máxima que rondaría los 16 grados, o sea, temperatura máxima baja.
0: Bien.
1: ¿Sí? Baja. A cuidarnos de la semana, porque va a ser frío, va a ir en ascenso máximo, pero de temperaturas máximas, pero apenas nada más, no se entusiasme mucho. Lo que sí es que va a haber sol durante esta semana, ¿no? Bueno, dice el pronóstico del tiempo justamente para mañana lunes, comienzo de una nueva semana en la actividad.
0: Bien.
1: Con cielo algo nublado, vientos leves, máxima de 17 grados para mañana lunes. Atención, por la mañana temperatura baja, ¿sí? Cuidado con los chicos, abrigarse bien.
0: Bien.
1: La gente mayor también.
0: La cabeza y los pies, dicen
1: sí,
0: algunos.
1: Efectivamente. Mi amigo Huguito Ferreño me decía ayer que justamente se abrigaba bien para salir. Él hace sus compras para hacer la comida y demás. Así que se abriga bien, inclusive más usa barbijo.
0: Claro.
1: Eso me dijo y es muy bueno eso, ¿no?
0: Tal cual.
1: Bueno.
0: A mí todavía me da impresión cuando la gente está al lado de 12 y no tiene barbijo. Y digo, oh, si uno se enferma hay que ponerse barbijo para cuidarnos de no contraer otro virus, ya que cuando estamos cursando alguna enfermedad, llamémosle tos o mucosidad, las defensas nuestras bajan. Y también usar barbijo para que los virus que tenemos y que nos están enfermando no enfermen al otro.
1: Claro.
0: Doble oportunidad para cuidarnos y cuidar a los demás usando barbijo cuando tenemos algún moquito.
1: Efectivamente. Bueno, para el día martes, atención, cielo despejado, ligeramente nublado, con vientos leves, máxima de 21 grados, justamente el día martes.

0: un poquito de calor, digamos, ¿no?
1: Claro. ¿Y sol?
0: Sí, va a haber sol.
1: Vamos, todavía.
0: Va a haber sol en Marte. Sí, claro, recién en Marte. Mejor dicho, ya mañana lunes va a aparecer un poco el sol. Uh-huh. Así que, bueno, va a ser un día de festejo seguramente porque va a salir sol.
1: Bien.
0: ¿Sí?
1: Señora, ponga lavarropa, póngase a lavar el lunes.
0: Bueno, entonces vamos a reiterar la temperatura: 8 grados, 2 décimos, sensación térmica, 6 grados. Según indica el Servicio Meteorológico Nacional, pues es que en estos momentos en Córdoba la temperatura es de un grado, pero la sensación térmica, digo, es un poquito más, más alta. Sí. Efectivamente. Bueno, todos estos días, en esta semana fundamentalmente, tuvieron hasta nevada, ¿no? En la cumbre alta de la provincia de Córdoba.
1: Hermosa,
0: ¿sí? En las cumbres bajas también, diría yo. Pero bueno, hay una temperatura de un grado. Los hermanos catamarqueños a los que enviamos un afectuoso saludo también el día de hoy nos informaba, durante todos estos días nos informaba cómo está el clima allí. Bueno, ellos fundamentalmente sufren mucho por el viento, ¿sí? El sonda, que afecta mucho realmente. Y bueno, han sufrido también heladas, ¿no? Ahí me enviaron unos amigos, así que le agradecemos mucho las imágenes, una filmación. Viste que hoy es muy fácil filmar todo.
1: ¿Podemos subirla al estado, eso que estás contando, y cómo se ven las provincias limítrofes?
0: Bueno, perfecto, sí. Y lo mismo Tucumán, también pasó lo mismo, con sensación térmica muy bajas. Y atención, porque esta semana también, sobre todo a la mañana tempranito, va a ser mucho frío, así que abrigarse. A mitad de semana vamos a tener un feriado, ¿sí? Recordemos.
1: Sí, el del 9 de julio.
0: Claro, efectivamente. Así que, bueno, a prepararnos porque va a ser frío. De todas maneras, la temperatura máxima va a ser un poquito más elevada de lo que ha sido durante todos estos días, que en algunos días, Silvina, las temperaturas no superaron los 10 grados.
1: Tremendo.
0: Como máxima,
1: frío,
0: ¿no?
1: Sí.
0: Hizo mucho frío.
1: Hizo mucho frío. Dice que vamos a tener hasta el 2029 dos fenómenos meteorológicos del Niño, que van a generar esto, ¿no? Temperaturas muy extremas en Santiago del Estero, fríos intensos y que duraban a lo largo del tiempo, porque hacía frío uno o dos días y después pasaba. Ahora estamos en temperaturas muy por debajo de los 10 grados y la verdad que se siente.
0: Sí.
1: Y también en Rusia se pudo registrar 39 grados y moneda. Estamos viendo también imágenes del Mundial y se ve mucho calor. Se ve cuando te quedas tranquilo y mirando detenidamente a uno de los jugadores, cómo cae agua de sus orejas, cómo se puede visibilizar el líquido de la cantidad de transpiración que hay. La verdad que también están ellos asustados por qué calor que está haciendo. Y esto dice que va a marcar estos dos fenómenos del Niño, que van a ensamblarse y van a llegar hasta casi el 2029. Y va también a haber un registro importante de lluvias, que fue lo que marcó el verano pasado en Santiago del Estero. Así que bueno, es el clima, hay que adaptarse, prestar atención a la información y poder acomodarnos ante lo que pasa.
0: Así es, efectivamente. Bueno, 8 grados, 2 décimos, la temperatura actual, la sensación térmica, 6 grados.
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1: Quiero mandar un abrazo enorme a Cristóforo. Cristóforo está internado, me dicen, ya está mejor. Le digo a la gente de Figueroa un abrazo para todos los oyentes. Cristóforo, seguro que estás en la radio, con la radio, mejor dicho, internado. Y la verdad que, bueno, te mandamos un abrazo calentito, que todo vaya mejorando. Él dice que ya está muy bien, así que así va a ser. A lo largo de este día, con la programación de la radio, vas a sentirte como en casa, ahora estando en el sanatorio buscando tu salud. La verdad que, Cristóforo, sos un dulce y te mandamos un abrazo enorme y una pronta recuperación. Beso grande, Cristóforo, y seguimos comunicados en el 154-030-080. Este tema le dedicamos a Cristóforo. El campo te está esperando. Escuchamos ahora a Facundo Sarabia.

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0: Qué tarde que has venido. Escuchamos a Héctor Varela y su orquesta típica. En lo vocal está acompañando Argentino Ledesma, un tango en esta mañana de domingo, un tango que también calienta este frío domingo y nos da otra perspectiva de la música.
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0: Hasta las 13 estábamos compartiendo De Mañana y Sin Apuro.
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0: Vamos con los títulos de Nuevo Diario cuando llegamos exactamente a las 8 de la mañana, 30 minutos.
3: Esto es lo que dice en su tapa Nuevo Diario de Santiago del Estero en esta jornada del día domingo, 5 de julio de 2026.
0: Santiago baila y canta con emoción, sin distinciones.
3: Grandes y chicos, protagonistas de los festejos.
0: En el marco de las actividades programadas por el aniversario de la Madre de Ciudades, la Plaza Libertad se convirtió en un escenario a cielo abierto en el que los alumnos de Jardines de Infantes brillaron ante el aplauso de padres, público y autoridades.
3: 8 de la mañana con 31 minutos, estamos con los títulos en la tapa de Nuevo Diario de Santiago del Estero.
0: Adorni tiene prohibición judicial de salir del país a través de la causa en marcha.
3: Visita de Nuevo Diario de Santiago del Estero, barrio Autonomía, con el fuego sagrado de sus iniciadores.
0: Con la edición de hoy, gratis figuritas del Mundial.
3: Estos son los títulos deportivos en la portada de Nuevo Diario de Santiago del Estero.
0: Francia acabó con el sueño de Paraguay.
3: Marruecos goleó a Canadá y se instaló en cuartos de final.
0: La selección no registró lesionados y ya se enfoca en Egipto.
3: Estos son los partidos para hoy.
0: 17 horas Brasil versus Noruega, 21 horas México versus Inglaterra.
3: Mitre recibe a All Boys en el debut de Biagio.
0: Güemes perdió y sigue en zona de descenso.
3: La temperatura es de 8 grados, 2 décimos, sensación térmica 6 grados. Estos son los títulos policiales y judiciales, siempre hablando, de la tapa de Nuevo Diario de Santiago del Estero.
0: Decomisaron más de 57 kilos de cocaína. Destino, Monte Quemado.
3: Amenazaba con un machete, lo redujo la policía, antes hirió a un joven.
0: Lo atacó un perro y le hicieron 17 puntos de sutura. Esto ocurrió en Sumampa.
3: Son los títulos de la tapa de Nuevo Diario de Santiago del Estero, que hoy contiene numerosos suplementos, entre ellos el Diarito, Vida Sana, Cultura, entre otros, Nuevo Diario de Santiago del Estero. La verdad en sus manos, que ya está en las calles de nuestra provincia.

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0: Una versión distinta estamos escuchando de Coti y Ángela Leiva de este tema Luz de Día, pero también sumaron a la conga, así que le pusieron un poco más de ritmo. ¿Cómo vamos en esta mañana de domingo? ¿De mañana? Y sin apuro. Donde levantarte es más amable, donde no hay cosas que hacer, o por lo menos no hay tantas cosas que hacer. Donde está haciendo frío, quédate con la radio por ahí, un poquito más en cama. También un poquito más para hablar con la familia. Si tienes hijos adolescentes, viene
1: complicado. No, olvídate, olvídate.
0: Por lo general se da.
1: Sí. Es todo complicado cuando tienes hijos adolescentes, ¿no?
0: Sí.
1: Claro, bastante, bastante
0: alguna
1: complicado.
0: Algunas veces más que otras.
1: Claro, sí, efectivamente. Bueno, vamos con las efemérides, ¿te parece bien?
0: Sí, ¿qué
1: pasó? Menos mal que me dijiste que sí, porque lo tenía preparado, si no, sería que iba a decir.
0: ¿Qué pasó un 5 de julio de algún año?
1: De algún año, bueno, les te cuento. Por ejemplo, entre otros, ¿sabes quién está cumpliendo años?
0: Ay, ¿a quién?
1: Está cumpliendo años una provincia.

0: Ajá.
1: Que me encanta, me gusta mucho.
0: Sí.
1: Porque es muy pintoresca, porque es solidaria, porque tiene sus paisajes hermosos, ¿sí? Y porque, bueno, nos queda muy cerca, siempre nos queda cerca Catamarca. Por eso hoy está cumpliendo años Catamarca. En 1683 cuenta la historia así: el gobernador de Tucumán, Fernando de Mendoza y Mate de Luna, fundaba San Fernando del Valle de Catamarca, un día como hoy, pero el año 1683.

0: Bueno, ahí está, saludo para Catamarca entonces. ¿Quién no fue a Catamarca alguna vez,
1: ay,
0: no?
1: Sí, la verdad
0: por que... una cuestión de religión, en algunos casos, otros deportivos, otros puede ser un motivo como, por ejemplo, el turístico.
1: Sí.
0: ¿Sí? Pasar las vacaciones. ¿Quién no pasó las vacaciones en Guayamba? A ver.
1: En carpa.
0: Claro, en carpa.
1: Al costado del río.
0: Sí, claro, efectivamente. Lindo. Yo conozco Guayamba, pero cuando Guayamba era... No era todavía un centro turístico. Claro, efectivamente, sí, no había casi luz. O bien, no recuerdo bien, pero creo que hasta las 6 de la tarde había luz, después ya no había luz, sí. Una cosa
1: pero
0: así.
1: Pero también te permitía mirar las estrellas como en ningún otro lugar. Porque al ser tan alto y al no tener la contaminación lumínica, era ese Guayamba distinto, que no había música, que no había jóvenes dando vueltas, sino era la tranquilidad,
0: claro,
1: el lugar.
0: Sí, a mí me encantaba, ¿sabes qué? Me encantaba quedarme en algún lugar, en cualquier lugar de Guayamba, para escuchar los cantos de los pájaros. Me encantaba
1: también,
0: esto, realmente.
1: Sí.
0: Era, es pura, si vos querías pasar un lugar de tus vacaciones, ¿no? Un lugar turístico, bien natural, Guayamba.
1: Perfecto.
0: Guayamba, sí. Bueno, saludos entonces para nuestros hermanos catamarqueños, ¿sí?
1: Sí, la verdad que este paisaje de Catamarca, que es la canción que estamos escuchando, te lo pinta con la voz y la prestancia de los chalchaleros.
0: Claro.
1: Me encanta cómo cantan.
0: Bueno, seguimos con las efemérides. Sí. Le decimos que un día como hoy, año 1830, Francia invadía Argelia. Sí, que han jugado los dos, están jugando el campeonato mundial. Por eso Argelia ha descalificado, ¿no?
1: Y en esta también aparece la mirada de Lumumba, que fue uno de los que se opuso,
0: claro,
1: al saqueo que hicieron los franceses de esa región, llevándose todo y esclavizando a los habitantes de Argelia.
0: Dice que lo mataron a matar, ¿no?
1: Sí.
0: Cuentan así la historia. Bueno, seguimos avanzando en este historial. Le decimos que un día como hoy, año 1861, Buenos Aires y la Confederación rompían nuevamente relaciones. El Congreso Nacional declarado sedicioso al gobierno de Buenos Aires, estableciendo el estado de sitio en la provincia. Se iniciaba así un tercer periodo de guerra civil en Buenos Aires. Era año 1861. Siempre hubo choques ahí, ¿no? Entre lo que es Buenos Aires con las provincias.
1: Tal cual.
0: Inclusive Buenos Aires se quería cortar solo.
1: Bueno, federales y unitarios, la lucha eterna de la Argentina, antes de llamarse así.
0: Claro, pero antes de la guerra intestina, esto de unitarios y federales, bueno, ya había este tipo de problemas, ¿no? Bueno, un día como hoy, año 1863, moría el gran escritor Miguel Cané, padre, estamos hablando, ¿no?
1: Uh-huh.
0: Padre, el querido escritor Miguel Cané. También un día como hoy, año 1950, nacía el músico Hugh Lewis,

0: Hugh Lewis, uno de los grandes realmente, llamaba Hugh Anthony Gregg, pero lo conocíamos más como Hugh Lewis. Inclusive participó con USA for Africa, ¿no? Uh-huh. Entre tantos cantantes, Hugh Lewis. Bueno,
1: A ver si estamos escuchando algo de Hugh Lewis. Me parece que Nepo se confundió. ¿Eh? Bueno, seguimos con más entonces de estas efemérides del 5 de julio.
0: ¿Sabes quién está cumpliendo años?
1: ¿Quién?
0: ¿Sabes quién está cumpliendo años? Bueno, son actrices, acompañaron mucho tiempo en coros con a Julio Iglesias.
1: ¿Las Trillizas?
0: Las Trillizas. Ah. Están cumpliendo años las Trillizas de Oro. Habían nacido en el año 1900.
1: ¿Eran cantantes o hacían coros?
0: Grabaron algo, te digo, ¿no? Grabaron algo. No me preguntes qué disco, pero grabaron. Algo grabaron. Bueno, era el año 1960 cuando nacían las Trillizas de Oro, actrices, cantantes, presentadoras de televisión, todo un poco hicieron, ¿no?
1: Bueno, aquí sí va. Ahora Nepo va perfecto.
0: ¿Quién?
1: Escucha. Bien ochentoso no. Estos temas, ¿no?

0: Ese es Julio, ¿no?
1: Sí.
0: Recuerdo que, bueno, hacían giras, esas giras por casi todo el mundo. Bueno, Julio Iglesias es muy, muy reconocido en todo el mundo, ¿no? Y se hablaba en alguna oportunidad de algún, a ver, de algún romance entre Julio Iglesias con una de las trillizas, ¿no? Sí, me acuerdo de ese tiempo, era...
1: Como las confundíamos, no sabemos cuál.
0: Sí, cualquiera.
1: ¿Usted las identificaba?
0: No, así. No.
1: Tampoco
0: me interesaba mucho identificarla. Pero bueno, está bien, está cumpliendo años. Vaya saludo para las chicas, ¿eh? Te digo, eso no son auténticas, ¿no? Pero bueno, un poquito de ayuda tuvieron en cuanto a la que la voz, ¿no? Pero no importa, bueno, está bien, así que era mucha guita. Bueno, decimos que un día como hoy, año 1975, en Argentina los sindicatos nucleados en la CGT, la Confederación General del Trabajo, declaraba la primera huelga general contra un gobierno peronista en repudio al descalabro económico generado en el país por aquel Rodrigazo, recordemos, ¿no? Que fue insostenible. Era año 1975.
1: El terror de todos los trabajadores que se venían a consolidar económicamente en la Argentina, sacó todo lo de los bolsillos, devaluó lo que habían conseguido. Era, la verdad, que un caos económico.
0: Sí, sí, así es, efectivamente. Y con el plan de gobierno económico que tenía, ¿no? El Rodrigazo. Un día como hoy, año 1980, moría Luis Sandrini, gran actor argentino, ¿sí? En algún momento tuvo un romance tormentoso, inclusive, ¿no? Con la gran y querida Tita Merello, ¿sí?
1: ¡Ay, claro! Uno, en realidad, él estaba casado. ¿Puede ser?
0: No, después se casó con Malvina Pastorino.
1: Con Malvina Pastorino, claro, bien, claro, pero sí. Era como que él tenía una relación y Tita Merello siempre fue como mirada, no sé si la palabra es la otra, pero es como que ese amor nunca tuvo un final claro y él tenía su pareja.
0: Bueno, la cuestión que Luis Andrés dice, se separan ellos, Tita Merello, en México se separaron, me acuerdo. Así cuenta la historia, ¿no? Que Tita Merello toma la determinación, le saca de la habitación, le saca las valijas a Luis Sandrini.
1: Sí.
0: Y lo deja en el pasillo y le dice, te vas. Y decir, y vos sabés cómo es la historia, ¿no? Porque Luis Sandrini después contrae matrimonio con Malvina Pastorino. Sin embargo, Tita Merello...
1: Nunca más.
0: No, exactamente, nunca sí. Se le reconoció ningún tipo de romance y, por supuesto, ningún matrimonio ni nada por el estilo.
1: Con el carácter de Tita Merello no quiere decir que no haya tenido.
0: Claro, sí, era muy
1: particular. Pero de todas maneras, tiene que ver también con en el imaginario de los

0: que vimos cómo eran compañeros en el teatro, en la ficción.
1: Sí.
0: Quedó como eso, no sé, como para siempre, a pesar de que él tenía su esposa, que era Malvina Pastorino.
1: Cuentan la historia, cuentan los que los conocían mucho, esta pareja, que Tita Merelo lo amaba, pero lo amaba a Luis Andriel, lo amaba con todo el alma. Bueno, por eso ella toma la determinación de continuar sola hasta sus últimos días, ¿no? Bueno, seguimos avanzando. Las historias, ¿no? Que hay
0: en
1: los cantantes y actores.
0: Del amor.
1: Exactamente. Era el año 1983 cuando nacía Marcela Klosterboer, uh-huh. La actriz argentina. Muy bonita ella.
0: ¿Sí? Si te duele algo, ponete a Dermina. La propaganda.
1: Klosterboer. Así que bueno, vaya un saludo para ella. Había nacido en el año 1983. Bien. Vos sabés que también había nacido un día como hoy, pero en el año 1996, nació en el Reino Unido, ¿sí? Fue un acontecimiento internacional, uh-huh. Y que, bueno, salió en todos los diarios, me acuerdo. Mirá vos, el año 1996, nació la oveja Dolly.
0: ¡Oh, y la primera oveja clonada!
1: Exactamente, el primer animal clonado, mejor dicho. Había nacido en el año 1996.
0: Me acuerdo que era un hito en una revolución científica única, poder crear en un tubo de ensayo un animal.
1: Claro, pero también la polémica, ¿no?
0: Bueno, sí,
1: o sea, también. Muchos hablaban de, bueno, que hay humanos que estaban clonados.
0: Bueno, a partir de la confirmación de que se puede clonar una oveja, un ser vivo, no una un ser vivo no solamente plantas, sino también animales, se abrió esta polémica de hasta dónde pueden clonar. Inclusive, ¿podrían clonar un hombre? De todas maneras, Dolly afirmó que esto se puede hacer. Ya la ética es la que te lleva a pensar, claro, cualquier cosa y hasta suponer.
1: Recuerdo en aquellos tiempos la iglesia también se involucró en esta polémica, con su posición, por cierto, el Vaticano en forma particular, bueno, con esta cuestión. Creo que era el Papa Juan Pablo II, ¿no?
0: Sí, de todas maneras pasaron 11 años. ¿A vos te queda alguna duda? ¿Qué no pueden clonar?
1: Así que bueno, sí, efectivamente. Hablando de eso, bueno, ¿viste el chanchito que han clonado en la Universidad de Buenos Aires? Uh-huh, sí, sí, efectivamente. Pero que va a tener un uso científico nada más, tal ¿no? cual. Nada más que para eso. Bueno.
0: De todas maneras, están haciendo, no clonaciones, están haciendo experiencias ya que tienen que ver con hígados, con órganos que están necesitando.
1: Por eso.
0: Y que no son de otra persona, sino son tuyos, que a través de esta intervención genética hacen maravillas, y ya no va a haber rechazo cuando te dan un órgano, ya no va a haber incompatibilidades, va a ser, es toda una revolución y una mejora en la calidad de vida y también en la perpetuación.
1: Efectivamente. Bueno, un día como hoy, año 2008, fallecía Severino Díaz, ¿sí? Aquellos que tienen algunos años seguramente deben recordar, fue árbitro de fútbol argentino, Severino Díaz, el año 2008. Bueno, seguimos avanzando, bueno, se aprobaba la ley de aborto en España, un día como hoy, año 2010, se condenaba un día como hoy, año 2012, al general argentino Jorge Rafael Videla a 50 años de prisión por el robo de bebés durante la dictadura, algo que no lo vamos a borrar por nada del mundo, ¿no?
0: Aparte, van 150 nietos
1: rescatados. Nietos rescatados, exactamente. Falta mucho más todavía,
0: sí,
1: ¿no?
0: Sí,
1: falta
0: identidad, sobre todo de las personas que no saben, no conocen su familia por salud y aparte por tener un ambiente sano y una mentalidad clara en cuanto a su origen. La verdad que es muy importante.
1: Imagínate un ratito nada más, ¿no? Un ratito. Que vos tienes hijos, ¿no? Te lo digo con todo respeto, ¿no? Con todo respeto. Te lo llevan tu hijo y la cuestión te desespera, ¿no? Porque quiere buscar. A mí me pasaría eso, no me desesperaría.
0: Tal cual.
1: Pero
0: el hecho de, bueno, también hablemos de las mujeres que se fueron capturadas embarazadas,
1: claro.
0: Algunas se embarazaron en cautiverio, sí. Pero todo esto de perder la identidad a niños que nacieron y que estuvieron perdidos en la vida porque no sabían su identidad.
1: Y después las madres la torturaron, en algunos casos la desaparecieron también, ¿no?
0: Bueno, de todo esto se lo juzgó y se lo encontró culpable a Videla.
1: Bueno, recordemos que después, con el tiempo, Videla muere en un baño, sentado en un inodoro. Bueno, un día como hoy, año 2015, moría Amanda Peterson, actriz estadounidense. ¿Ubicas, no?
0: Ajá.
1: Sí, bueno, era año 2015. Un día como hoy, ¿sabes quién fallecía? Una grande, realmente. A mí me gustaba mucho. Me gustaba cómo cantaba. Era actriz también, ¿no?
0: Sí.
1: Inclusive más, estuvo aquí en Santiago del Estero. Bien. Si mal no recuerdo, fue en la década del 80 y estuvo en el estadio de Central Córdoba.
0: Ah.
1: Vestía muy linda, ella era muy linda, pero vestía muy bien. Además, me acuerdo que ella tenía una elegancia, pero única. La verdad que no. Ay, mi amiga Cecilia no está aquí, pero no. Para hacer una consulta, porque
0: un
1: era.
0: Un beso grande le mandamos, no pudo venir.
1: Ah, bueno, me acuerdo, todo rojo era. ¿Sí? Pero tenía diferentes, bueno, tonalidades, ¿no?
0: Ajá.
1: Estoy haciendo. Ella es italiana.
0: Ah, bien.
1: Sí, italiana, para más datos. Se la comparó mucho con Susana Jiménez en algún tiempo. Es que. ¿De quién estamos haciendo referencia? Que era cantante, actriz, presentadora de radio y televisión, fundamentalmente de televisión. Es que ella tenía un programa similar a Susana Jiménez, ¿sí? Era una grande y la que siempre la recordamos con tanto, pero tanto cariño. Estamos hablando de Rafaela Carrá, cantautora, compositora, bailarina, coreógrafa, presentadora de radio y televisión, y actriz italiana. Había nacido en el año 2021.

0: Escuchen.
1: Sí, un día te has sentido enamorada. No, no digas que le quieres, cállalo.
2: Bueno, veníamos bien, ¿no? Hasta aquí.
0: Rafaela Carrera era mi ídola de chica, me encantaba, sí. Me ponía,
2: se nota,
0: Me ponía un enterito así que me había regalado mi tía Potocá.
2: Enterito, ese era enterito, rojo.
0: Yo me ponía uno de color piel así con brillos y agarraba un chupetín y un cable de antena vieja y les hacía la sobremesa a mi familia.
2: Mirá.
0: Tremendo.
2: Menos mal que la sobremesa.
0: Sí, ya habían comido. Claro, la digestión no sé si les ayudaba, pero
2: una indigestión bárbara tenía.
0: Y se divertían.
2: Sí, claro.
1: Todo el tiempo de aprovechar.
2: A mí me gustan mucho todos los temas, ¿no? Sí. Me gusta particularmente, bueno, se reflotó después en los últimos años Pedro, ¿te acuerdas?
0: Claro,
2: se reflotó después.
0: Pedro Line.
2: Sí, efectivamente. Así que bueno, se recuerda el fallecimiento justamente, como decíamos, de una grande, como era Rafaela Carrà, y que todavía la recordamos.

0: Y para que el señor Díaz no quede así como con ganitas sin cumplidas.
1: Sí.
0: Escuche, de Rafael Acarrá.
1: Pero puede escuchar
0: el sin... originales.
1: Sí, pero puede escuchar sin que participe, vos cantando, bailando aquí como haces. Puede ser.
0: No pida tanto.

¡Qué buenos temas! Estamos recordando a Rafaela Carrá en este domingo de Mañana y Sin Apuro. Todo el ritmo, así está bueno levantarse. Así está bueno vivir, sí, tranquilo, disfrutando, sin apuro. 3, 2, 1.

0: Y así pasaron las efemérides. Un día como hoy, 5 de julio. Nos vemos en un ratito, vamos a la pausa y ya volvemos de mañana y sin apuro.
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0: 9 de la mañana, 18 minutos. Comunicados en el 154-030-080. Loquito Gusti, hola, buen día, Raúl, Silvina, buen domingo.
1: Buen día, Loquito.
0: Suerte, saludos para toda mi gente. Un beso grande entonces a Figueroa. Ay, Loquito, qué ahí lindo está, tenerte
1: Loquito.
0: Ahí.
1: Bien, Loquito.
0: Cristóforo también, que está internado. Dice, sí, estoy escuchando. Gracias por el tema. Un abrazo grande, Cristóforo, que sigas recuperándote muy bien. Hugo Ferreño, hola, Hugo.
2: Está Huguito. Buen día, Silvina, buen día, Raúl.
0: Hola, Hugo.
2: Que tengan un domingo lleno de bendiciones.
0: Gracias.
2: Y que la pasen lindo.
1: Muy amable.
2: Haz el favorcito, poneme un tema de El Chaqueño para vecinos.
1: Ahí está.
2: Si sos tan amable. Muchísimas gracias. Hasta cualquier otro momento y que tengan muchas bendiciones.
1: Muchas gracias.
0: Igualmente.
1: Gracias.
0: Hay más audios, ¿no? Escuchá.
2: A ver. Así estoy, chicos, de abrigado. Estoy en la cocina de mi casa tomando mate con un poquito de café.
0: Ajá.
2: Poneme el tema de Palavecino.
0: ¿Cuál?
2: Si un día fui tu cantor.
1: Mirá.
2: Gracias y disculpen la molestia.
1: Ay, ninguna molestia, Huguito, al contrario, muchas gracias, ¿eh? Gracias por la comunicación. Y ahí estamos.
0: Escuchá esos acordes.
1: Vamos.

0: Esto salía para Hugo Ferreño, el chaqueño para la vecina, y un tema muy distinto a lo que estamos acostumbrados. Si un día fui tu cantor, la verdad que distinto a lo del chaqueño divertido, jocoso, lindo tema, gracias.
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0: Vamos con más mensajes en esta mañana de domingo.
2: Sí, claro.
0: Sin apuro.
2: Ya, no tenemos ningún apuro. Seu
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0: Darío Palavicino de la banda también reacciona a uno de los estados del 154-030-080, pero debes estar agendado en el teléfono de la radio para que te aparezcan los estados, ¿eh?
2: Gracias, Darío.
0: Buenos días, señores locutores, los escucho mientras tomo unos mates a la mañana.
2: ¡Oh, qué rico!
0: Y dice que esta mañana es muy fría.
2: Sí.
0: Quisiera escuchar un tema de los Manceros a elección.

0: Soy Adrián Palavecino de Gramilla, Departamento Jiménez.
1: Que también pasa sozinha.
0: Recuerda que estamos comunicados en el 154-030-080. La temperatura, nos dices, Raúl.
2: Sí, como no, estamos actualizando la carta climática para nuestra ciudad capital y alrededores. Entonces le decimos que la temperatura es de 8 grados 4 décimos, sensación térmica 6 grados, la humedad 74%, el cielo se encuentra nublado, la visibilidad alcanza los 10 kilómetros, dice pronóstico del tiempo para esta jornada, cielo mayormente nublado, con vientos leves, una máxima que rondaría hoy los 16 grados.

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0: Rock nacional también en esta muy mañana bien. Y con el lujazo de Soda Stereo.
1: Sí.
0: En la ciudad de la furia. Ay, qué lindo un domingo levantarte sin apuro y con Soda Stereo de fondo.
1: Y con toda la furia.
0: Recordá que estamos comunicados en el 154-030-080. Chiqui Páez de Ahí Veremos dice: buen día, amigos de la querida LB11. Los estoy escuchando en Ahí Veremos. Soy Chiquito Páez. Muy bueno el programa. Pasen algunos chamacos de pastor. ¡Uy, qué bueno! Sí.

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1: A ver, algunos acordes quiere, chiquito. Y para la gente que le cuesta levantarse, ¡vamos, vamos! 9 de la mañana, 31 minutos. ¿Actualizamos los datos del tiempo, Raúl?
2: Muy bien, estamos actualizando la carta climática para nuestra ciudad capital y alrededores. Temperatura actual 8 grados, 4 décimos, sensación térmica 6 grados. La humedad 74%, el cielo se encuentra nublado sobre la ciudad.

0: También saludamos en esta mañana a Noemí. Buenos días, señor Raúl, Silvina. Lindo su programa. Bendecido día para todos. Gracias. Y el mundo entero. Oh, esos deseos, qué lindos. Sí. También Jesualdo ya está con su fueguito calentando. Ah, mirá.
1: Mirá, fueguito. Bien prendida está esa. Esa leña, ¿sí?
0: La tiene re clara, Jesualdo, sí. Me encanta. Y también manda un saludo en esta mañana. ¡Buen día!
1: ¡Buen día!
0: Silvina, Raúl, aquí estamos escuchando la radio como siempre, la LB11.
1: Ese fueguito de la mañana, ¿eh?
0: Sí. Dice Jesualdo Vargas, trabajando gracias a Dios, todo bien, junto al brasero, no hace frío. Que tengas un hermoso día, bendiciones, Jesualdo.
1: Muy bien, Jesualdo.
0: Él lo tiene clara, cuando hay fuego, no hay frío.
1: Bueno, hay que ir agregando un poquito más de leña o de carbón para ir preparando para el asadito.

0: del mediodía.
1: No hay que dejar que ese fueguito se consuma del todo.
0: Claro, no, no, no, no.
1: Un abrazo también a Iboxeo, que siempre está ahí. Ay, Néstor de Yuchan, buen día, Raúl y Silvina, aquí nublado, sin viento. Ya terminé de tomar unos mates.
0: Qué rico.
1: Los escucho todos los sábados y domingos.
0: Gracias,
1: me pasarían Néstor un tema, escuchá lo que quieres. Miguel Gallardo. Ay, está con la onda del recuerdo.
0: Claro.
1: Néstor de Yuchan.
0: Y romántico porque debe estar Liliana también.
1: Exacto.
0: Lili.
1: Se nos está poniendo romántico, Néstor. El frío. Lo culpamos. Y largamos unos pasos.
0: Vamos.
1: Allá en Yuchan, ¿y por dónde estás escuchando la radio? También nos encantaría saber. 154-030-080.

0: muchachita.
1: Todos los aplausos entonces se lleva Miguel Gallardo con este muchachita. Walter del Cruce también salude, dice, buen día señora Silvina, señor Raúl, equipo técnico del Multimedio, Club de Madrugadores y a toda la radio de los santiagueños. Excelente y bendecido domingo para todos.
2: Sí, gracias igualmente.
1: Estaba escuchando, dice, el mini recital de una grande como fue Rafaela Carrá. El tema Hay que venir al sur. Ah, y dice también que faltó 0303456, otro de los clásicos de Rafaela Carrá. Y también nos cuenta que estos temas, Venir al Sur y el de los números, fue censurado por supuestamente la letra era con contenido erótico.
2: Sí, exactamente. Hay una parte en donde le cambian, ¿sí? Le cambia a ella la letra para venir a Argentina. Porque estaba prohibido, totalmente prohibido. No vamos a decir de qué se trata, pero bueno, uno se puede imaginar más o menos, ¿no? De alguna manera, sí, claro.
1: Bien, el señor Raúl Díaz tiene una frondosa imaginación.

0: Y también, bueno, sí, hace alusión a Pedro, que es una persona real que vive en Santa Fe y que este material es como grabado en la parte latina o la proyección latina de Rafaela. Y también la película Bárbara. ¡Ah, qué lindo! Todos esos estos aportes de Walter de El Cruce. Sí, debe ser banda de sonidos de esta película. Lindísimo, muchísimas gracias por todos esos aportes y por estar ahí, Walter del Cruce. 0, 3, 4, 5, 6. Minga de Isidro Casanova también está saludando en esta mañana.
1: Querida Minga, buen día.
0: Buen domingo para todos, dice Minga.
1: Igualmente.
0: En Isidro Casanova, una mañana tranqui, fresquita y llena de íconos y banderas.

0: banderas de celeste y blanco, bandera de la Argentina. Qué lindo saber que toda la gente está comunicado al 154-030-080 y sigue la transmisión de Radio LB11 en www.radiolb11.com.ar. Hugo Fugarola saluda. Tu mejor regalo de hoy es la vida. Y también sigue este mensaje con unos buenos días para Silvina, Raúl, equipo, audiencia, todo Santiago del Estero desde el mejor rincón santiagueño. Dice Hugo que es su querido Kimili. Lo saluda Hugo Fugarolas, abrazo, éxitos y también saludos al Club de Madrugadores.
1: Saludo para Hugo entonces.
0: Hola, buen día, los escuchamos con mi mamá Norma, mi hermana María, somos de La Revancha, departamento Loreto. Uy, un abrazo grande entonces para Norma, María, y no me contás cómo te llamas vos. Bueno, toda la familia entonces de La Revancha está escuchando la radio y pasando una mañana sin apuro. Recordá que tenemos comunicación con el 154-030-080, el teléfono de la radio.
1: Así es.
0: Muy buenos días.
1: Buenos días.
0: Feliz y bendecido domingo.
1: Gracias, igualmente.
0: Quisiera un tema de Franco Ramírez, dedicado a Darío, que es su esposo.
1: Muy bien.
0: Bueno, ¿cuál tema querrá de Franco Ramírez? A ver, vamos a ver con qué lo vamos a levantar así tremendo, porque tiene mucho ritmo. Sí, señores. Escuchamos uno de los temas más conocidos de este cantante santiagueño. Sí. Le ponemos ritmo a este frío santiagueño de domingo.

0: Va a ser baile, abrazo y mucha guaracha santiagueña con este Franco Ramírez. ¿Qué me decía?
1: ¿Qué? No sé. Tantas cosas que te dije fuera del micrófono. No me pongas en un aprieto, por favor.
0: Ah, sí, no sé.
1: Decime.
0: Usted dijo que a la gente le encantaría tener el saludo, la entrevista y que lo tengamos a Franco Ramírez cantando.
1: Sí, vamos a ver, en estos días le vamos a mandar un mensaje para ver. Si está aquí en Santiago no va a tener problemas de venir. Bien. Si no, va a ser seguramente por teléfono, anda teniendo, digamos, mucha actividad.
0: Una agenda apretada.
1: Sí, sí, sí, porque tiene su programa inclusive y demás, ¿no? Genial. Así que, pero seguramente, ya le vamos a mandar un mensaje a Franquito y a Dani, sobre todo, el papá de Franco, que es amigo de hace muchos años.
0: Perfecto.
1: Así que, bueno,
0: un abrazo a toda la familia Ramírez.
1: Claro que sí, sí, efectivamente, porque ahora Franco Ramírez, su hermano
0: sí,
1: también está cantando.
0: Hace otro tipo de música, sí, más urbana, pero también con el mismo talento.
1: Claro.
0: Vamos con más mensajes,
1: sí,
0: que
1: vamos.
0: Llegan al 154-030-080.
1: Dale.
0: Buen día, ¿cómo están? Y se presenta, soy Ángel Navarro de Tucumán.
1: Ángel de Tucumán, mira. Oh.
0: ¡Qué lindo! ¿Por dónde nos escuchas? ¿A través de la señal de AM o por www.radiolv11.com.ar?
1: Ángel, si nos puedes comentar cómo está Tafí del Valle, por ejemplo, si ha nevado en estos días, sobre todo en esta semana, ¿no?
0: Darío de Quintupanal también está diciendo, hola, buen día Silvina, Raúl.
1: ¿Qué tal,
0: toda
1: Darío?
0: La audiencia y cuenta, aquí soleado y frío,
1: mirá,
0: 0 grado de mínima.
1: Sí.
0: Un abrazo enorme para todos ustedes y para mi mamá Cira, mis hermanos, sobrinos, amigos y vecinos del barrio Borges, gracias. Y se presenta al final del mensaje, soy Darío Centeno de General Roca, Río Negro, Patagonia,
1: mira,
0: Argentina.
1: Si mal no recuerdo, anoche tenían 3 grados bajo cero. No sé si la temperatura o la sensación térmica,
0: sí,
1: pero algo de eso era en Río Negro. Anoche estaba escuchando justamente la información, ¿no?
0: Bien, ahora 9:38 mandó su mensaje. Dice que está haciendo 0 grados.
1: Mira, sí.
0: Darío, diría Duilio, ni frío ni calor, 0. Mi querido compañero, un beso, Duy. Gesualdo Vargas dice,
1: sí,
0: 100, en la, sí, en el jurado al calificar esta fotaza hermoso del fueguito que mandamos al estado.
1: Ah, bien, bien.
0: Vamos con Noemí. Bien por Rafaela. Ah, Noemí es de las mías.
1: Sí.
0: Qué genia, Rafaela Carreras. Cuánta alegría tenemos en este domingo 5
1: claro,
0: de julio, ¿eh? La música te lleva al lugar que le elijas.
1: Y decíamos que Rafael Carrá estuvo en Santiago del Estero,
0: sí,
1: ¿no? En su recital allá por la década del 80.
0: Ajá.
1: En Central Córdoba, sí, claro.
0: ¿Fuiste a verla, Raúl?
1: No, ah, yo era chico, era.
0: Claro.
1: Ah, pero tenía familiares que fueron a verla.
0: Ah.
1: Sí, claro. Era bueno, época en donde venían muchos muchos artistas internacionales. Me acuerdo que era Rafael Carrá y al poco tiempo llegó, o antes, a lo mejor, la presentación, Rafaela Carrá, Demi Rousseau.
0: ¡Ay, qué lindo! Claro. Estamos hablando de los años 80, recitales en Santiago del Estero.
1: ¿Mm?
0: Si alguien que está escuchando del otro lado se acuerda, fue a ver y nos quiere contar cómo era la experiencia, 154-030-080.
1: Muy bien.
0: Vamos con más mensajes y este,
1: sí,
0: es un audio, viene de Daniela Correa, o bueno, en realidad sí está agendado, pero le decimos, hola, ¿cómo estás?
2: Hola, para hacer un tema, soy Fabricio de Yuchan.
0: Ah, Fabricio de Yuchan.
1: Fabricio. Bien, Fabricio.
0: ¿Un tema quiere escuchar Fabricio?
1: Sí, bueno.
0: Bueno,
1: ¿Qué
0: tema le gusta? Sí, tal cual.
1: ¿Qué tema será que le gusta? Fabricio, querido amigo.
0: Bueno, en un ratito
1: amiguito,
0: le vamos a dedicar, no sé, querrá escuchar algo de, a ver, esta seguro que la reubica Fabricio.
1: A ver, vamos a buscar un tema para Fabricio,
0: sí,
1: de Yuchan, que nos mandó este mensaje hermoso.
3: Shakira,
1: 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Ahí está.
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1: Estamos listos.
0: Fabricio debe estar enloquecido con el mundial, con las figuritas. ¿Sabés, Fabricio, que en el nuevo diario de la edición del domingo puedes tener las figuritas gratis del mundial? Vamos con más mensajes. Ramón saluda desde temprano calentando el cachilo para las empanadas de Porantilo, dice. Qué lindo lugar. Ah, esto, este cachilo calentito de la localidad de Antilo va directamente al estado para que todos puedan ver. Esto es un arte, ¿eh? Changuin también saluda en esta mañana y dice, buen día, Tandil. Fresquita mañana, más que fresquita, Tandil. Congelada, te diría. Mirá, mirá esas fotos.
1: Sí, sí, wow. Congelado. ¿Cómo estarán los salamines, no? Los salames.
0: Bien.
1: Que son los mejores.
0: Ah, ahí también mandó un video, mirá qué lindo. Sí. Blanco se ve Tandil.
1: Sí, claro.
0: Uy. Bueno, se ve que es una zona de que están cosechando, sembrando, se ve maquinaria agrícola y... todo cubierto por una escarcha blanca. Y hasta en algunos lugares hay como nieve acumulada. Qué frío. Bueno, un abrazo calentito te mandamos desde Santiago del Estero.
1: Nueve de la mañana con 56 minutos. Recuerden, la temperatura en estos momentos, 8 grados 4 décimos, sensación térmica 6 grados. Humedad 74%, el cielo se encuentra nublado para hoy, máxima de 16 grados.

0: Y estamos escuchando a Juan Carlos Carabajal para Los Ojos Más Bellos. La sí. verdad que uno de los temas más lindos.
1: Sí, hermoso realmente. De tantas creaciones que tiene el querido Juan Carlos Carabajal, ¿no? Que, bueno, fue compañero nuestro con Santiago Guitarra y Copla. Un hombre consagrado, un artista realmente, un gran artista. Que lo tuvo esta casa, ¿sí? Y recuerdo, bueno, un hombre muy creativo realmente, ¿no?
0: Una de las estrellas de LB11.
1: Sí, efectivamente, y de la música en general, ¿no? Era un hombre muy solidario, sin mezquindades. Un hombre que, con el que aprendías mucho, realmente, con el que aprendí. Yo aprendí mucho con Juan Carlos.
0: Contarle a la gente que vos compartías horario con él.
1: Claro, yo a las tardes.
0: Contale, hacía informativo,
1: sí, claro, a las tardes. Con Santiago Guitarra y Copla, a las, si mal no recuerdo, creo que a las 6 de la tarde empezaba Juan Carlos Carabajal. Él venía todos los días con su maletín, mira, todavía lo recuerdo, con su maletín. Era impresionante la cantidad de cartas que había. Porque antes en la radio. Había en la entrada un buzón, estoy hablando sobre calle 9 de julio, ¿no? Había varios buzones y cada buzón tenía su programa. Entonces se lanzaban ahí las cartas, pero Marina era una de ellas que tenía muchísimas cartas, pero impresionante. Juan Carlos Carabajal era otro. Y bueno, y allí hacíamos toda una ceremonia. Porque Juan Carlos venía siempre con su cantidad de cartas que tenía, bolsas, no te estoy exagerando, ¿no? Bolsas de mensajes, de cartas muy lindas, y traía su tortilla, ¿sí? Traía su tortilla. Era un hombre muy, muy creativo. Él creó, por ejemplo, la Navidad Sachera, ¿sí? La Navidad Santegueña.
0: Ahora estamos escuchando a Don Sixto de Salavina.
1: Ah, me encanta.

0: Vos sabés que Juan Carlos Carabajal era de Quimilí, había nacido en Quimilí. Uh-huh. Era un hombre que siempre quería su Quimilí querido, siempre quería. Y siempre que podía volvía. Tenía una delegación, ¿no? La delegación de Santiago del Estero, en donde recorría toda la provincia y otras también, llevando su delegación, ¿no? En ese tiempo, bueno, estaba, por ejemplo, entre otros, el Pío Herrera con las hachas guitarras. Bueno, entre otros, ¿no? Otros grandes. Horacio Vanegas.
1: Esta sí. Delegación que él se tomó el trabajo de invitar a otros lugares para hacer conocer su música, también era cuna de grandes. Estás hablando de Horacio Vanegas, bueno, del Pidio Herrera. Sí. Y también marca esto que vos decías al principio. Juan Carlos Carabajal, un hombre muy solidario, sobre todo con otros músicos que para... Las puertas no estaban abiertas del todo para él, sí, y en ese camino también incluía a otros que estaban seguramente empezando o no tenían el reconocimiento de él.
0: Claro, sí, efectivamente. Bueno, un grande... Vos es que ahora, escuchando muchas, las letras, yo hay algunos que he sido testigo presencial justamente de grandes temas que habían nacido. Yo me acuerdo una vez... Hay una creencia, cuando puedas, fíjate, la misa.
1: Ahora lo que estamos escuchando es Navidad Sachera, que hace un ratito hacías referencia. Bien, bien.

0: Ahí estaba, entre otros, Daddy López, la Sacha Guitarra, bueno, entre otros grandes, ¿no? La misa santiagueña, la misa sachera, prácticamente nació en la radio, ¿no? Por eso digo, hemos sido testigos realmente de grandes, de grandes creaciones en Santiago del Estero, y una de ellas es la misa, ¿no? Te decía, y bueno, he sido testigo de grandes temas, que ahí...
1: Entre mate y mate, y informativo y informativo.
0: A mí me gustaba mucho conversar con él, aprendía mucho, y yo por ahí le decía, por ejemplo, hay una creación de él, por ejemplo, la misa. Yo alguna vez le pregunté, Juan Carlos, ¿y cómo hiciste la misa? Entonces me dijo, pues sabes que es un tema para un hermano querido que yo tengo en Quimilí, que es carpintero. Y bueno, le hice para él justamente. Eso me contaba Juan Carlos Carabajal. Y aquí lo escuchamos un poco, la misa, ¿te parece?
1: Vamos a escuchar.

0: Es una hermosa letra realmente, uh-huh. Es que a mí me emociona inclusive escucharlo, ¿no? Porque me contó la historia de su hermano, y era un hermano, como él me decía, muy muy querido, que vivía en Quimilí. Bueno, vaya un saludo para la familia, justamente, ¿no? El hermano de Juan Carlos. Y era un carpintero, y bueno, que ese tema está dedicado para él. O sea, el hermano lo ha inspirado, Juan Carlos, para hacer este tema. O sea, que es algo increíble realmente, ¿no? Porque es el primer conductor, el primer comunicador social que consigue el Martín Fierro en Santiago del Estero. Y te estoy hablando de la década del 90. Uh-huh. Sí, fines del 90 era cuando gana a él Martín Fierro, que se fue casi en silencio aquí de Santiago del Estero, porque la fiesta se iba a realizar, la fiesta de la entrega de los Martín Fierro se iba a hacer en la provincia de Corrientes. Se lo hizo, por supuesto. Y en ese tiempo, bueno, claro, no había celular. El otro día nos enteramos nosotros que Juan Carlos Carabajal había obtenido el Martín Fierro tan, pero tan merecido, digo, por su Santiago Guitarra y Copla, ¿no? Y que fue un orgullo realmente. Nunca me voy a olvidar que cuando él vuelve de allá de Corrientes, era un día lunes que nos encontramos en la radio, y trajo el Martín Fierro. Te imagino una emoción, para mí era la primera vez que tenía un Martín Fierro entre mis manos.
1: Claro, y también el reconocimiento de un programa federal era.
0: Claro. Claro. Le entregaba, me acuerdo clarito eso, que le entregó este premio Teresa Parodi. La gran Teresa Parodi le entrega a Juan Carlos Carabajal, que se conocía ya, ¿no? Que se conocía. Entonces le entrega el Martín Fierro. Cuando viene aquí el LB11, que fue un día lunes, me acuerdo. Entonces le digo a Juan Carlos, ¿me permites tener el Martín Fierro? Pero por supuesto, porque es tuyo también, me decía.
1: Mi corazón.
0: Claro, era muy humilde y era muy desprendido. Te voy a contar algo. La humildad de un grande.
1: Ese es el sello de los grandes.
0: La humildad de grande. Te comento, un día estaba, me acuerdo, estaba un día de semana a la siesta en calle Libertad, a metros nada más de Avenida Belgrano, uh-huh. A metros nada más, y estaba en un vehículo. Vos sabés que estaba sentado yo en ese vehículo, y vos sabés que en ambas aceras, calle Libertad, repito, a metros nada más de Avenida Belgrano, uh-huh. Había un lapacho, digamos, de la vereda del norte, y otro lapacho enfrentado,
1: sí,
0: en la vereda del sur, digamos. Bien. ¿No? Para que uno tenga una idea. Y a mí me llamó la atención porque eran dos lapachos, uno rosa y el otro es blanco.
1: Ajá.
0: Pero vos sabés que eran enfrentados así, digamos, estaban en la vereda, pero se unían en la copa, arriba.
1: Claro, en el medio de la calle, digamos.
0: Entonces yo decía, claro, yo lo descubro entre comillas, y digo, ¿cuánta gente habrá pasado? ¿Cuánta gente pasa por acá? Y no descubre que arriba se unen los lapachos.

0: Yo quiero poner la foto de mi libro, la portada, exactamente, tu fotografía. ¿Me permites que lo publique? Pero por supuesto. ¿Sabes qué orgullo para mí?
1: Tal cual.
0: Sí, pero por supuesto, Juan Carlos, es tuya. La fotografía es tuya. Así como ha tenido un gesto de desprendimiento para decir el Martín Fierro es tuyo también. ¿Cómo no iba a ser lo mismo? Eso habla a las claras de una persona, de un grande, que tiene una humildad realmente de una persona como es, un grande realmente. Un grande de la música, un grande de la escritura, un grande de la vida.

0: Vos contabas tanto, sí, con tanto cariño de Juan Carlos Carabajal, de Santiago Guitarra y Copla, de un profesional de esta radio. Y me animaba también a soñar esa foto que vuelva a ser posible, ese Santiago arbolado donde inspiran los poetas. Sí. Esta vereda de una calle tan céntrica, Libertad y Belgrano, sí, donde puede estar cubierta de lapachos, donde la poesía que inspiró a tantos grandes también pueda ser, no sé, tocada por la varita mágica de la forestación, de un Santiago que no tan solo crezca en edificios, sino también crezca en vegetación. Bueno, esto de amar nuestra tierra, reconocer a nuestros grandes, es también lo que hacemos en De Mañana y Sin Apuro.
1: Así es.
0: La propuesta que va por la radio y te acompaña los sábados y domingos.

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Pasaron 38 minutos de las 10 de la mañana. Estás en la radio de los santiagueños compartiendo la mañana de domingo. Actualizamos los datos del tiempo. En Santiago del Estero 8 grados 8 décimas. Cielo ahora parcialmente nublado. Y sí, señores, salió el sol. 74 el porcentual de la humedad y los vientos del sector sur a 8 kilómetros. Por lo menos en la esquina de Olaichea y Libertad, el señor sol se hace al espacio entre las nubes. Y el pronóstico dice que para hoy tendremos un cielo mayormente nublado a lo largo de toda la jornada y máximas que van a llegar hasta los 15 grados. Los vientos van a rotar, van a ser del sector sudeste en la mañana y en la tarde, y a la noche va a rotar hacia el sur. En este momento, el nuevo diario web, la nota de tapa, la nota más importante, dice que en la ruta 6 hay una conmoción por la muerte del sargento primero tras un violento vuelco. Esto es una noticia de la sección policiales. El policía de apellido Bravos había sido trasladado de urgencia al hospital regional, donde dejó de existir

debe al esfuerzo de los médicos. El informe y la identidad del fallecido. También la foto del vehículo luego del vuelco en Ruta 6. Tres lugares increíbles en Santiago del Estero para una escapada de un día. Entre sierras, aguas termales y paisajes naturales, la provincia ofrece destinos ideales para hacer visitas cortas. Algunos están a menos de 2 horas de la capital y sorprenden por su belleza. ¡Tentate! Ahora sí, para ir a pasar el día en Villa La Punta, un oasis entre las sierras. Villa La Punta es uno de los secretos mejor guardados de Santiago del Estero. Está ubicada en las sierras de Guasayán y ofrece senderos para hacer trekking, cabalgatas, paseo en bicicleta, y uno de los miradores más hermosos de la provincia es el Cerro de la Cruz, desde donde se obtiene una vista panorámica y espectacular. Escapadas de un día a menos de 2 horas, sí, termas de Río Hondo, mucho más que aguas termales. El dique frontal, la Reserva Natural Tarainti, el Museo del Automóvil, el Autódromo Internacional convierte a esta ciudad spa en un destino perfecto para combinar descanso, naturaleza y entretenimiento. El tercer gustito que te puedes dar para recorrer este domingo nuestra provincia es el Parque Nacional Copo, una aventura en plena naturaleza. Para quienes disfrutan del turismo de aventura, el Parque Nacional Copo representa una experiencia completamente distinta. Con más de 114.000 hectáreas protegidas, este enorme espacio natural preserva el bosque chaqueño y alberga especies emblemáticas como el tatú carreta, el oso hormiguero gigante y en algunos sectores también hay yaguareté. La mejor época para recorrer es entre abril y noviembre, cuando las temperaturas son más agradables para realizar caminatas o excursiones. Un domingo ideal para descubrir y conocer la provincia hoy, este 5 de julio. Más noticias en el portal de la radio www.radioleve11.com.ar. Voraz incendio destruyó una vivienda en el centro. Una policía fue hospitalizada por inhalación de humo. Esto ocurrió en la capital. Un voraz incendio se registró este mediodía en pleno centro, dejando graves daños materiales. Esto ocurrió ayer. Un efectivo policial fue trasladado al hospital tras inhalar monóxido de carbono, mientras que la dueña de la casa logró salir ilesa. Más información también desde el portal de la radio. Tenemos que 2 sismos consecutivos de regular intensidad se registraron en el interior de la provincia de Córdoba. A tener en cuenta esto que estamos también dando a conocer noticias en este domingo. 2 movimientos telúricos de baja y mediana intensidad generaron sorpresa en los habitantes de diferentes comunas del interior de la provincia de Córdoba. Durante la noche del viernes, los fenómenos geológicos coincidieron cronológicamente con el desarrollo del partido del seleccionado masculino de fútbol de la Argentina disputado ante su par de Cabo Verde. Y para tener una idea, ocurrieron a las 20 horas. Y presentó una magnitud de 3.1 en la escala de Richter, de acuerdo con las mediciones analizadas por las estaciones técnicas del Instituto Nacional de Prevención Sísmica. I will understand.

Y como siempre también los memes de julio. Arrancó el séptimo mes del año y los memes de Julio Iglesias volvieron a copar las redes sociales. ¿Querés verlos? En el portal de la radio. Los ingeniosos memes inspirados en el cantante español Julio Iglesias inundaron los servicios de mensajería y las redes sociales para darle la bienvenida al séptimo mes del año.

Sabés que estamos comunicados en el 154-030-080. Y en un ratito, la dueña de todos los sabores va a hacer mondongo. Sí, señores, Berta Ruiz nos va a dar la receta del mondongo, cazuela de mondongo, con papitas, con algunas legumbres también, bien jugosa. Todos los secretos. Berta, cuando empieza a dar una receta, te da el tiempo, la cocción, el fuego. No tienes que seguir al pie de la letra, lápiz y papel, y no hay posibilidad de ningún error. Y todas las posibilidades de comerte una comida suculenta, calentita y casera. Hurry boy, it's waiting there for you. Hola, buen día, chicos lindos. Los escucho como cada fin de semana aquí desayunando. Junto a ustedes, que Dios los bendiga con todo lo bueno del cielo. ¡Ay, qué lindos deseos! Gracias, Miriam Luz Díaz desde México. Y ella desde México, que extraña absolutamente todo, quiere escuchar un tema. ¿La reina lo pide? Sí, sí, sí. La reina lo tiene. Abrazos y un gran cariño, Miriam Luz Díaz, para ella y para todos los que disfrutamos del gustito a Mistol de Marcelo Toledo.

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6: Yeah, he's still after me. He just gave me a necklace. 10:55 en Santiago del Estero. Salió el sol.
7: Salió el sol, le hice la noticia, ¿eh?
6: 8 es la temperatura, sí. El cielo ahora parcialmente nublado, uh-huh. Y la máxima está pronosticada en 15 grados.
7: Muy bien, y seguimos con preocupación lo que está pasando en estos momentos en Venezuela, ¿no?
6: Sí.
7: Hace más de una semana que Venezuela tembló toda. Realmente, y con, bueno, un trágico resultado de tantos muertos como así también heridos. Seguimos hablando nuestra solidaridad desde siempre con Venezuela y sobre todo en estos mismos momentos en donde están atravesando momentos angustiantes y muy difíciles. Un poco queremos hablar sobre este tema y es por eso que estamos en comunicación telefónica con Eliana que está en línea telefónica, Eliana Anduce. Eliana, ¿nos está escuchando?
8: Las escucho.
7: ¿Qué tal? ¿Cómo
8: Gracias,
7: le va?
8: Raúl.
7: ¿Cómo anda? Muy,
8: buen
7: pero
8: día,
7: muy buenos días.
8: Buen día.
7: ¿Cómo está en este momento? ¿En qué lugar se encuentra dentro de Venezuela?
8: Yo estoy en uno de los estados afectados, que es el estado Aragua. Estoy en la capital, que se llama Maracay. Aquí fue, por supuesto, menos trágico, pero 130 edificios que fueron afectados, hubo pérdidas humanas. Uh-huh. Bueno, como ustedes habrán escuchado en la noticia, sí. El más fuerte es el estado Vargas, uh-huh. Que han escuchado las de La Guaira, uh-huh. Caracas, la Gran Caracas también ha estado uh-huh. afectada en algunas otras, uh-huh. el estado Miranda, Carabobo, que fue allí ocurrió uno de los epicentros.
7: Así es. Eliana, un poco para saber, porque nosotros a través de los medios de comunicación hemos aprendido muchas regiones de Venezuela. Lo que queremos comentar, o consultar mejor dicho, queremos consultarle a usted, ¿qué es La Guaira? Uno para que tenga una idea, la gente que nos está escuchando.
8: Bueno, La Guaira es una ciudad muy importante porque uh-huh. históricamente uh-huh. fue el puerto de entrada de Venezuela.
7: Exacto.
8: Bueno, casualmente el día 29 uh-huh. de junio se cumplía la fundación uh-huh. de La Guaira. Interesante porque, bueno, uh-huh. históricamente fue atacada por piratas. Uh-huh. Posiblemente habrán escuchado ustedes que hubo un deslave en el año 99, uh-huh. un terremoto que la afectó también fuerte en el 67, 1967. Uh-huh. Y ahora ya iba a cumplirse 59 años de ese terremoto. La Guaira se caracteriza porque es costa, es la costa norte, uh-huh. muy importante geográficamente y económicamente. Sí. Allí está el Aeropuerto Internacional de Venezuela. Uh-huh. Bueno, turísticamente tiene las playas más cercanas a la capital. Uh-huh. Es una ciudad de verdad muy apreciada, muy, muy apreciada, uh-huh. sobre todo por los capitalinos y, bueno, los habitantes de La Guaira. Eliana, es una ciudad muy especial.
7: Eliana, ¿es muy común percibir estos temblores, estos terremotos en Venezuela?
8: No, realmente son pocos comunes. Uh-huh. Creo que esto fue lo que sorprendió a muchas personas, uh-huh. sobre todo a la generación más joven, uh-huh. a las que no vivieron el terremoto del 67.
7: Sí.
8: Hemos tenido temblores pequeños, sí, uh-huh. pero terremotos el del año 59, el año 67, uh-huh. hace 59 años. Uh-huh. Fue el más, ¿no?
7: Sí, uh-huh. sí, el más terrible. ¿Nos puede contar su testimonio, nos puede contar qué estaba haciendo en ese momento en donde tembló justamente Venezuela?
8: Sí. Eran ya, iban a ser las 5 de la tarde, tenemos uh-huh. aquí una programación de 5 horas de corte eléctrico por una situación allí de suministro.
7: Sí.
8: Y bueno, yo sabía que ya nos iban a cortar porque no habían cortado en todo el día. Entonces estaba yo, había bajado el sol, mi ciudad es muy cálida. Había bajado el sol y estaba haciendo el jardín, yo estaba directamente en la tierra. Y realmente me llamó mucho la atención lo prolongado y los dos movimientos. Yo sentí los dos movimientos, uno que me sacudía en forma de rebote y otro que parecía como un río. Y fue muy fuerte, mis vecinos que están al frente, su casa es construida en una parte de metal y sonaba muy fuerte y ellos no podían bajar. Y yo no podía levantarme para auxiliarlos. Fue de verdad, creo que una experiencia, yo he vivido movimientos sísmicos, como le decía, suaves, pero este fue una cosa de verdad fuera de orden, ¿no? Enseguida todos los vecinos salimos a, bueno, a hablar, a ver cómo nos apoyaban, pero enseguida vino una réplica y nos volvimos a entrar cada quien a su casa. Donde yo estoy es una zona de casa, una zona bastante vieja, de 1960, datan las casas. Estas casas todas resistieron, porque son casas de verdad, no sé cómo las hicieron, pero las hicieron muy bien.
7: Está bien, está bien. ¿Y hubo fallecido, hubo muerto, Celiana? En su vecindad,
8: sí,
7: digo, ¿no?
8: Sí, sí. En mi vecindad, ¿no? En un municipio que está a quizás media hora de aquí, se desplomaron varios edificios. Allí hubo fallecidos. Yo soy profesora jubilada de la Universidad de Carabobo y perdimos un estudiante de medicina en esa zona, varios profesores afectados también allí en esa zona, municipio Mariño, en especial Turmero, se llama la ciudad que fue afectada, y otra zona, La Julia. Y en mi ciudad, que es el municipio Girardot, muchos edificios, ya hay, creo que dije, 130 edificios censados, tienen diferentes niveles de afectación, unos están inhabitables, otros están de reparación, pero todas las personas están, no las dejan entrar, están unos toldos en las calles, ellos están haciendo guardias, se ha hecho centros de acopio para darles alimentación, yo he estado trabajando en uno de ellos para darles alimento, y bueno, también a los voluntarios se les está dando alimento en los centros de acopio. La verdad es que necesitamos mucha ayuda. Y bueno, las réplicas no han dejado de entrar. Eso, bueno, genera mucha angustia, ¿no? En todos los que percibimos este movimiento.
7: Pasó una semana y los movimientos continúan, entonces, Celiana.
8: Continúan. Más leves, se fueron haciendo cada vez más leves. Sí. Pero continúan.
7: Eliana, y me imagino el grado de alarma que debe haber en todo Venezuela, y en forma particular su vecindario. Digo en forma particular porque lo vive ahí, ¿no?
8: Sí, la gente está muy alarmada. De hecho, hemos recibido a familiares, amigos, que están cerca de nosotros, que tienen, hay una zona de edificios, donde pues ellos están, como te digo, que están en la calle. Entonces hemos recibido también personas que están cerquitas, están a 15 minutos de aquí de nosotros. Es una urbanización central de muchos edificios.
7: Eliana, la reconstrucción dicen que va a durar bastante, además de ser costosa, ¿no? Onerosa.
8: Va a ser. Yo trabajé en el deslave de La Guaira, que fue en el 99, y llevó dos años la reconstrucción para asignar a los damnificados a una nueva vivienda, llevó 2 años. Yo estimo que esto va a llevar más, porque además en la situación país que nos tomó, pues muy fuerte, estábamos realmente muy vulnerables, y esto nos deja, yo no sé ya ni cómo llamarlo, ¿no?
7: Cuentan que, no sé cuál es la realidad, ¿no? Pero cuentan que los rescatistas de a poquito ya están regresando porque, bueno, se van perdiendo las esperanzas de vida, ¿no? De muchos, de muchas personas que están desaparecidas o que aún aparentemente estarían entre los escombros.
8: Sí, se han estado yendo, pero de forma parcelada. Aquí, por ejemplo, están todavía los dominicanos, los españoles, No estoy segura, pero...

0: creo que los mexicanos todavía permanecen, porque incluso hasta ayer
1: Sí.
0: encontraron personas vivas, lograron los parientes recibir mensajes de ellos. Entonces todavía ayer se ha rescatado personas. Por eso es que ellos todavía permanecen algunos países aquí. Pero sí la gran mayoría ya se fue, porque ya se entró en la fase de buscar a las personas que están fallecidas y se
1: Claro.
0: les está entregando a los familiares.
1: A ver, habrá sido todo un milagro realmente porque hace más de una semana que estas personas quedaron entre los escombros y usted nos está contando que ayer han rescatado a personas con vida. Es realmente un milagroso, ¿no?
0: Es un milagro.
1: Un
0: Yo
1: milagro,
0: digo
1: sí.
0: que esa explicación es la única que existe. Porque por lo que he estado leyendo de los mexicanos, ellos hablan de entre 5 días han encontrado ellos sobrevivientes.
1: Sí.
0: En otra parte leí que hasta 14, pero imagínate, estamos entre ese rango, ¿no? De verdad que son
1: Claro,
0: milagros de vida.
1: efectivamente. ¿Y cómo está compuesta su familia, Eliana?
0: Bueno, yo, gracias a la situación tan vulnerada que estaba mi país, me quedé aquí sola, me quedé de sola. Mis hermanos ya están fuera hace muchos años, hace más de 20 años que están fuera del país. Yo estoy aquí sola, estaba esperando jubilarme, ya me jubilé y bueno, estoy todavía por acá haciendo algunas cosas, entre ellas ahora se presentó esto y estoy ayudando. Y bueno, quizás ya el año que viene tenga que ir con ellos a tener compañía, pues porque bueno, ya también soy una persona de la tercera edad
1: No, por favor.
0: y no es bueno estar solo,
1: Eso es
0: sobre
1: verdad.
0: todo porque bueno, con la edad uno va ganando algunas cosas en salud, ¿no? Entonces hay que prever.
1: No quiero ser indiscreto, pero le consulto. Su familia, ¿en qué país está?
0: Tengo un hermano en Brasil y tengo otro hermano en Estados Unidos.
1: Bien, bien. ¿Y usted a dónde va a ir? ¿A dónde piensa ir o dónde tiene planificado?
0: Iría a Brasil,
1: A
0: a
1: Brasil.
0: Brasil.
1: Bien, perfecto. Eliana, le agradecemos mucho la comunicación. Realmente nos apena lo que están viviendo. Aquí tengo una compañera, mi compañera Silvina Suárez, que quiere hacerle una consulta a Eliana.
2: Eliana, ¿cómo ves a Venezuela, a tu barrio, a tu ciudad en el próximo año? ¿Qué perspectivas tienen a futuro después de todo lo que pasó allá?
0: Gracias, Servina, por la pregunta. Bueno, estamos realmente, yo digo así, como pendiendo de un hilo. Es una cosa, voy a proyectarme ahorita, ¿no?
2: Sí.
0: Ahorita estamos, el venezolano está volcado a la solidaridad, que yo digo, bueno, Dios nos ha dado un corazón grande, como nosotros, en la situación tan vulnerada que cada familia está ayudando. Ayudando desde lo que no tiene al otro. Por una parte, eso siento que nos va a catapultar para salir adelante en el próximo año. Y por otra parte, tenemos otra vulnerabilidad más que se suma, que a partir de ayer se acabó el interinato gubernamental de la presidenta encargada, Delcy Rodríguez.
2: Sí.
0: Esto nos tiene en una expectancia terrible. Terrible, terrible, porque no sabemos qué va a pasar a nivel de la política venezolana, de la parte gubernamental. Estamos en eso, ¿no?
1: Una
0: Entonces yo digo
1: incertidumbre.
0: que tenemos una gran fortaleza para salir adelante a nivel social y emocional, pero también estamos con una gran expectancia.
2: Tal cual. ¿Cuál sería el mejor escenario que desde tu postura le puede beneficiar a Venezuela y todos estos problemas, telúricos de movimientos sísmicos y también el problema institucional desde el Estado? ¿Qué sería lo mejor, lo más beneficioso para el país ahora?
0: Sí, yo creo que ya en este momento hay mucha carga emocional más de la que ya traíamos, se incrementó por todo lo que pudimos apreciar como población de lo que estaba pasando en La Guaira, el retardo en la ayuda, eso colmó la paciencia del venezolano. El venezolano se recargó nuevamente de mucha molestia y contradictorio a la ayuda que estamos dando. Es una cosa dual, ¿no?

0: A nivel general vemos así como también mucha duda, como que en un inicio se hubo agradecimiento por la intervención, pero después empezamos a ver que esto podía tener doble filo, ¿no? Y también esa es otra expectancia que está allí presente, esa es la realidad. Estamos así como que, ajá, que es lo mejor ahorita, ¿no?
1: Sí. Bueno, Eliana, la verdad que un abrazo enorme desde Santiago del Estero. Un
0: Listo,
1: placer.
0: gracias a Raúl y gracias a ti también por este espacio, por permitirnos, bueno, expresar a través de mí un poco el sentir de mi nación.
1: Un abrazo eterno, entrañable para todos los hermanos venezolanos que tienen tanto que luchar, que volverse fuertes y que aprender de los escombros y crecer y ser el país latinoamericano pujante que siempre los conocimos.
0: Gracias, muchísimas gracias.
1: Nos despedimos entonces de Eliana Anduce. Ella es venezolana, compartió la radio de los santiagueños y abrió su corazón para que sepamos qué se está viviendo en ese país de Centroamérica, del norte de Latinoamérica. Gracias. Seguimos en programación entonces con este De Mañana y Sin Apuro, compartiendo la mañana de la radio, compartiendo la mañana de LB11.
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0: Y así escuchamos La Nueva Luna. Y así le sumamos ritmo a esta mañana, 11 del mediodía, 11 minutos.
1: ¿Y quién te mueve?
0: En un ratito estábamos con Berta Ruiz y la cocina.
2: ¡Qué rico!
0: Todos los secretos, pero uno a uno.
2: Sí, uno a uno.
0: Tienes que agarrar lápiz y papel porque ella te da todos claro. los tips. Hasta cómo limpiar el mondongo, porque hoy sabes que vamos... Sí, hoy vamos a cocinar la cazuela receta. De mondongo.
2: ¡Qué rico!
0: Y hay gente que dice, ah, yo no sé cómo se cocina el... No te preocupes. Berta te da todos los secretos. Exacto. Hasta para que limpies el mondongo y lo pongas a servir desde claro. ahí... Hasta que lo compre, no, todo. Ella sabe todo.
2: No cualquiera a servir el mondongo.
0: Claro, por eso Berta te dice cómo tienes que limpiar. Todos los detalles. Presta atención. Sí. Que en un ratito estamos con eso.
2: 11 de la mañana con 11 minutos. La temperatura es de 11 grados. Todo es 11 aquí.
0: Sí.
2: 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La temperatura es de 11 grados. Todo es 11, mirá.
0: Listo.
2: La humedad 62%. El cielo parcialmente nublado.
0: Chabón, ¿cómo te llamas? Está agendado como un chabón aquí en el teléfono de la radio y también manda su fueguito. ¡Oh! Está haciendo tanto frío que el fueguito nos ayuda a mantenernos bien. Pero este es el fueguito del chabón de Villa Tamisquí. Saludos grandes entonces para toda la gente de ese hermoso lugar de nuestro Santiago del Estero. Hola, buen día. Me crié escuchando Santiago Guitarra y Copla.
2: Claro.
0: ¿Qué programa? Los viernes llevaba música en vivo. Tengo 56 años, vivo en Buenos Aires. Qué lindos recuerdos de mi Santiago querido del interior de Monte Adentro. Él es Omar Lobo y saluden esta mañana. Y como siempre, la reina de las mañanas, Victoria de San Felipe, también saluda. Hola, Victoria, ¿cómo va?
3: Buenos días. Hola. Silvina, don Raúl.
0: Aquí está.
3: ¿Cómo están? Soy Victoria de aquí de San Felipe. Les cuento que los escucho todos los días.
2: Gatitas.
3: Sí. Mientras tomo los mates.
2: Sí.
0: Bien ahí.
3: Por acá el día está...

0: Nublado. Hoy, ayer,
1: sí.
0: Nublado.
2: Aquí en Santiago
0: mucho
2: sale el
0: frío.
2: Sol.
0: Para saludarlo a mi tío que está por el Milagro, departamento Alberto, y a mi tío Silvio Gómez. Siempre me cobra los saludos cuando no le saludo a él. Pásame un tema de Miguel Figueroa, ese que dice: me río como la iguana.
1: Me río como
0: para
1: la
0: él,
1: iguana.
0: Especialmente.
1: No sabe que la iguana
0: que se cuide del frío este viejito.
1: Muy bien. Gracias, Victoria.
0: Está hablando, está comentando de don Juan Carlos Carvajal.
1: Sí.
0: Claro. Guitarra y copla, porque me acuerdo cuando tenía 12 años.
1: Sí.
0: Yo mandaba las cartitas.
1: Claro.
0: Con mis maestros para que me lo hagan llegar allá.
1: Oh, qué tiempo.
0: En la ciudad para que me lo lean las cartitas. Yo esperaba para escucharlo y siempre me lo pasaban porque era a las 6 de la tarde.
1: Sí, a las 6.
0: Santiago Guitarra y copla. Me acuerdo que esa vista sentada. Mi papá tenía una radio de con las pilas grandes.
1: Ajá.
0: Una radio grande donde ponía en la mesa.
1: Sí.
0: Y yo empezaba con la tarea de la escuela.
1: Ajá.
0: Y ahí me acuerdo que empezaban a leer las cartas de,
1: claro,
0: de él y pasaban los temas que nosotros habíamos solicitado. Entonces me acuerdo bien porque hermosos.
1: Quiero contar
0: recuerdos tengo de todo esto porque yo tenía unos 12 años cuando él hacía ese programa.
1: Mirá, 12
0: también
1: años.
0: La Marina.
1: Claro.
0: Y así que estoy escuchándole, don Duilio,
1: mirá,
0: con Silvi, lo que están contando de él.
2: Sí,
1: con Raúl.
0: De don Juan Carlos Carvajal.
1: Sí.
0: Muchos recuerdos han quedado porque yo siempre me acuerdo bien. Como una historia ha quedado para mí, y así que para todos, porque
1: claro,
0: era un buen hombre que hacía programas en la radio, y bueno, cantaba con la guitarra, hermoso.
1: Sí, así claro. Que...
0: Y aquí una fuerza para la familia, que siempre va a estar en la mente de todo. Y un enorme abrazo al cielo, porque siempre de allá nos está iluminando con la guitarra.
1: Seguramente.
0: Cerca de él. Así que hermoso lo que están diciendo de él, porque todo es verdad.
1: Gracias, Victoria. Pues es que quiero contar algo.
2: ¿Sí?
1: Déjame un segundito, Silvina, discúlpame, ¿no? Juan Carlos tiene una característica. Te contaba la cantidad de... Eran bolsas, ¿no? Pero bolsas grandes.
2: Ajá.
1: Llena de cartas.
2: Sí.
1: ¿Vos sabés que cuando se perdía una carta? ¿Vos sabés cómo se preocupaba él? Por esa carta perdida.
2: Qué bueno.
1: Por esa carta perdida. Porque como decía Victoria, a ver...
2: Entendí el valor de esa expresión que quedaba muda.
1: Lo que pasa es que era... Para mandar una carta, para mandar un mensaje, ¿vos sabés la cantidad de cosas que tenés que hacer una persona que vivía en el campo adentro? Ahora las cosas han cambiado, por supuesto.
2: Sí.
1: Porque ahí, a ver, ahí hay asfalto, hay rutas, y si no hay rutas de hormigón, hay ripio, pero antes era imposible poder salir, digamos, a la ruta para entregar una carta, un mensaje. Era una tarea muy... muy importante lo que hacía. Entonces, por eso la preocupación que él tenía. Él perdió una carta, se preocupaba muchísimo. Entonces, por eso me hizo acordar mucho, Victoria, cuando me decía, te repito, yo he trabajado muchos años con Juan Carlos a las tardes, me comía cada tortilla y tomaba cada mate, y disfrutamos ese momento de Santiago Guitarra y Copla, ¿no? Realmente...
2: Sí,
1: impresionante.
2: La verdad que toda la gente tiene su recuerdo, tiene el lugar en el corazón que dejó un grande de LB11, Juan Carlos Carvajal.
1: Claro.
2: Vamos a escuchar otro audio de Pocho.
1: Pocho.
2: A ver, hola Pocho.
3: Hola. Pocho. Buen día.
1: ¿Cómo estás?
3: Los escucho desde temprano a LB11.
1: Bueno, gracias, Pocho.
3: Y qué lindo.
1: Sí.
3: El comentario que están haciendo sobre Juan Carlos Carvajal.
1: Ah, querido.
3: Que ha sido un poeta de nuestra tierra,
1: sí,
3: digamos.
1: Claro.
3: Y de ahí
1: sí,
3: salieron, aparte de lo que ustedes ya nombraron, Marito Coria.
1: Claro, Marito Coria.
3: Hermanitos Jiménez, creo que eran donde era y después

0: Miguel
1: pasó a
0: Figueroa.
1: ser de Juan de Dios el conjunto, y así muchos conjuntos, Carlitos Zilinski,
0: Sí, claro.
1: muchos, muchos chamameceros que llegaron a grabar dos discos también
0: Sí.
1: con su. Con su embajada que él
0: La
1: tenía,
0: embajada.
1: grabaron dos discos allá por el año
0: Y
1: 82,
0: tenía
1: ¿eh?
0: la revista también.
1: Muy lindo,
0: Claro.
1: muy lindo el recuerdo que están haciendo. Soy de aquí, Pocho Cardoso, de la ciudad capital, Ejército Argentino. Muy lindo el
0: La
1: comentario
0: evocación.
1: que están haciendo. Gracias.
0: Gracias.
2: Abrazo,
0: Gracias,
2: Pocho.
0: Pocho. Un grande,
2: Y
0: gracias.
2: a todo el barrio Ejército Argentino
0: Sí.
2: también.
0: Así como Pocho se emociona, todos nos emocionamos
2: Sí.
0: al evocar justamente la figura del querido Juan Carlos Carabajal, que siempre lo vamos a tener en nuestro corazón, siempre.
3: Entraron al monte a paso
0: Claro, era la
3: ligero.
0: delegación que, como te decía, recorría toda la provincia.
2: Ajá.
0: Bueno, tenía los discos, dos, y tenía la
2: Sí,
0: revista
2: Santiago Guitarra.
0: Santiago Guitarra y Copla,
2: Sí.
0: exactamente.
2: La verdad
0: Que
2: que
0: se vendía como pan caliente, te digo,
2: un
0: ¿no?
2: pionero todo el entretejido, las tramas que iba formando, no solamente con los distintos medios de comunicación, ya que tenía la revista, tenía su programa de televisión, hacía presentaciones en otras provincias, aunaba otros artistas a este recorrido. La verdad que un emprendedor, un visionario y ejecutor de tantas ideas, aparte autor, tremendo la labor que realizó para el folclore de la provincia Juan Carlos Carabajal. Y también Daniel reacciona a la foto de Néstor Deyuchán que mandó su monte santiagueño, su patio. Y Daniel dice, qué lindo y tranquilo lugar. Sí, es el paraíso de Néstor Deyuchán, hermosísimo. Está en los estados de la foto. Está en los estados del teléfono, perdón. Ahora sí, mandó una foto, ahí me trabé. Mandó una foto Jorge Yugdar que
0: Querido
2: dice,
0: Jorge,
2: buen día, amigo Raúl, muy bueno.
0: maestro, maestro.
2: Lo del amigo Juan Carlos Carabajal. Una vez me pidió que le pusiera mis imágenes a su chacarera Monte Milenario.
0: Mira.
2: Fue un gusto para mí. Excelente domingo para vos y toda la gente del multimedio. Abrazos bandeños, Jorge Yugdar. Y
0: Maestro.
2: manda una foto del Monte Milenario,
0: A ver.
2: la chacarera de Juan Carlos Carabajal y Onofre Paz. A ver, ¿le
0: A
2: escuchamos?
0: ver, ¿podemos escuchar?
2: Sí.
0: ¿Sí?
2: Está empezando a sonar.
0: A ver, está todo preparado, ¿no?
2: Sí. A ver, a ver.
0: Un minuterito. Esa imagen netamente santiaguina, ¿no?
2: Sí. De todas maneras vamos a pasarlo
0: Este es de Jorge, ¿no?
2: este video que mandó Jorge Yugdar
0: Ah.
2: al estado de la radio.

0: parece que ese es Marcelito, ¿no? Marcelito Toledo, creo
1: Marcelo
0: que
1: Marcelo Toledo, sí.
0: Me parece.
1: Juan Carlos Carabajal, Onofre Paz, el disco Pueblo 3.

0: Claro, Marcelo Toledo.
1: Y como invitados está Marcelo Toledo. Y el video, sonidos y edición es de Jorge Yugdan.
0: Mirá, Jorgito, maestro. Es característico de Jorge, ¿no? El de la fauna de Santiago del Estero.
1: Lobos, jabalí, teros.
0: Sí.
1: Monte milenario. Y un hachero también.
0: Claro. Y este

idea todavía la tiene Jorge, ¿no? Uh-huh. Él permanentemente va a una zona que no me acuerdo en estos momentos. Perdóname, Jorge. Una zona de cerca de Clodomira, ya me voy a acordar. Y él va y se interna en el monte, ¿vos sabés? Y saca fotografía. Uyamampa. Ahí estamos. Uyamampa, ahora sí. Ahí se interna Jorge y saca una fotografía impresionante.

0: morir. Entre las cosas también para destacar, uh-huh. Juan Carlos tenía, me acuerdo de ese tiempo, era Walkman.
1: Sí.
0: Tenía un Walkman, él era el...
1: Un pasacassette con auriculares.
0: Un fanático de Walkman.
1: Ajá.
0: Y un día, se me ocurre, lo encuentro en la calle y le digo, ¿qué estás escuchando? Le digo. Mira, es lo mismo que te iba a ver, que te conteste Don Sixto Palavecino y estoy escuchando los Beatles.
1: Ya, muy bien. Tenía apertura de géneros musicales.
0: Pero impresionante, Juan Carlos tenía todos los ritmos de video por haber. Y vos sabés que esto es, a ver, es una muestra de lo que los grandes son. Yo tuve la oportunidad de estar en la casa de don Alfredo Ábalos, grande realmente. Y nunca me voy a olvidar, era la década del 90. En la casa tenía diferentes discos con diferentes ritmos musicales de diferentes estilos de Latinoamérica.
1: Bien.
0: De Venezuela, de Colombia. Eso sabía escuchar don Alfredo. Yo nunca me voy a olvidar. Juan Carlos Carabajal era muy idéntico.

0: cuando quiera.
1: Qué bueno también los valores también santiagueños, de nuestra cultura, de nuestros padres, cómo se seguía la tradición y se ponía en valor lo que la familia y las personas vivían. Saludos para Nilda, buen día, ¿cómo están? Buen día, ¿cómo están, hermanos santiagueños? Muy lindo el lugar de Figueroa. Soy Nilda del Quebrachal y ahora vive en Buenos Aires.
2: Mirá, Nilda.
1: Hermoso el programa, los felicito.
2: No, por favor.
1: Esto dice Nilda desde Buenos Aires.
2: Gracias.
1: Y no dice de qué lugar, pero un placer que estés ahí. 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Recordá que puedes bajar todas, bueno, la aplicación y estar todo el día con lo que la radio va ofreciendo a lo largo de la jornada. Dani Ledesma también dice: buen día, Silvina y Raúl, bendecido domingo para ustedes y su gran audiencia. Qué lindos recuerdos del querido Juan Carlos y de su programa todas las tardes. Los escucho junto a... Lo escuchaba, dice, junto a mi padre. Abrazos grandes y cuántos recuerdos hay en ese corazón y en esa memoria. Dani Ledesma, un abrazo grande. Bueno, aquí Augusto Nieva del AIBE dice: hola.
2: Hola.
3: Hola, sí. ¿Me lo podían pasar por el estado, el lechoncito?
2: El lechoncito, mira.
1: Sí.
2: Ese no está clonado, ¿no?
1: No, hola, no, no, ese es.
3: Sí, bien. Me lo podían compartir en el estado, los lechones.
2: Los lechones, bueno, ahí están los lechones. Hermoso,
1: Augusto
2: realmente.
1: Augusto muestra sus lechones y vos lo podés ver en el estado de la radio.
2: Claro, sí, efectivamente. Mirá, hermoso, ¿eh? Comparación. Realmente. Ah, este para fin de año va a estar.
1: Escuchá,
2: levantando,
1: Raúl,
2: la mano.
1: Disfrutá la vida, no esperes fin de año.
4: 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Sus versos y su guitarra siguen sonando en el tiempo.
1: Otro de los audios de Augusto, a ver.
3: Soy del departamento Banda, señor.
1: Muy bien.
3: Lleva.
1: Del AIBE, departamento Banda. Bueno, ya está.
2: Muy lejano, ¿eh? Por acá no más cerca.
1: Departamento Banda aquí. Ah. Bueno, ya están los lechones de Augusto en el estado.
2: Grande Augusto. Fuerte abrazo, querido, ¿eh? Algunos le ponen nombre a los chanchitos.
1: Claro.
2: ¿No? Sí.
1: Raúl, vos te los imaginas al plato, pero la gente los ama, los cuida, los ve nacer y los ve crecer.
2: Sí, sí, claro. A Raúl no más come.
1: Escuchamos. Ay, hola, solamente le vamos a decir porque no sabemos su nombre.
2: A ver, hola.
5: Hola, buenos días.
2: Buenos días.
5: Hola. Soy Ricardo de un paraje Santa María, departamento Figueroa. Yo he alcanzado a conocer a Juan Carlos Carabajal.
2: Sí.
5: Aquí en la pista El Capricho.
2: Mira.
5: De los Fortunato. Después lo he visto en las libranzas también.
2: Sí.
5: Ese tiempo conducía el programa este que se llamaba Santiago Guitarra y Copla.
2: Así
5: y
2: es.
5: La embajada de Santiago Guitarra y Copla. Ahí en ese en ese tiempo han surgido Pastor Luna.
2: Claro.
5: Lázaro Moreno.
2: Sí, señor, Lázaro.
5: Juan de Dios, Carlito Zielinski. Y otros músicos más, ¿no?
2: Sí,
5: qué
2: sí,
5: lindos
2: sí.
5: Recuerdos, che. Muy hermosos recuerdos.
2: Ah, bueno.
5: Los felicito por el recordatorio que le hacen.
2: Por favor.
5: Un grande de Santiago.
2: Un grande.
1: Grande, total.
2: Un grande.
1: Ahí estamos escuchando algo que hace con el Pide de Herrera.
2: A ver.

0: Vos sabés que una vez le conté a Juan Carlos, le dije, vos sabés que hay un folclorista que yo admiro mucho, le digo. Lo conocí gracias a León Gieco. Lo conocí entre comillas, ¿no? Musicalmente, sí. Porque no lo había conocido personalmente. Y le llama Elpidio Herrera. Un día me dijo, un día vino al programa, yo estaba en el informativo, yo entraba antes que Juan Carlos, un día me dice, te traigo una sorpresa para vos. ¿Quién? Y venía con Elpidio Herrera, te juro. Y Juan Carlos le dice, él te admira.
1: Mirá, ¡ay, vos, qué bueno! ¡Qué bárbaro!
0: Y ahí lo conocí, bueno, Elpidio, para mí un maestro, un grande, un genio. Manolo, su hijo, sabe muy bien la admiración, sí, que he tenido siempre con Elpidio.
1: Una persona muy cálida y muy talentosa.
0: Pero también lo conocí, mucha gente lo debe conocer, seguramente lo debe recordar, a Bebe, ¿sí? Al hermano de Elpidio Herrera. Bebe Herrera, un grande realmente, lo acompañaba también a esa guitarra, era una de las guitarras que tenía, y lo acompañaba en voz también, ¿no? El Bebe Herrera, que venía todas las tardes a cebar unos ricos mates, me acuerdo, en el programa de Juan Carlos Carabajal.

0: Vamos a escuchar también a otro de los audios que llega al teléfono de la radio.
1: No, un tema, no te pone la bolla.
0: Ah, a ver, a ver.
1: No, un tema, no te pone la bolla.
0: Bueno, estamos complicados. Me encantaría poner el tema que estaba pidiendo, pero estamos complicados para entender.
2: Sí, ya estamos grandes nosotros.
0: Y señoras y señores, llegó el momento de comer
2: rico y bien.
0: Cazuela de mondongo hecho por la señora Berta Ruiz.
2: Salvame Dios.
0: Los detalles, los olores. Ella empieza a hablar y yo...
2: Sí.
0: Ya puedo percibir el olorcito que sale de esa cacerola, ¿eh?
2: Vos percibes cualquier cosa.
0: Así que, señoras y señores, vamos. Busquen lápiz y papel que nos vamos a la pausa.
2: Sí.
0: Y en un ratito, la dueña de todos los sabores nos cocina para vos, para mí, para Raúl, para usted que esté en su casa, aquí cerquita o muy lejos, cazuela de mondongo. ¡Qué bien huele!

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0: Y sí, estamos escuchando cumbias inolvidables. Entre esas, Rodrigo Tapari, es tan grande este amor. Ay, sí, qué lindo empezar así. Casi casi el mediodía en Santiago del Estero, pero siempre bailando. Estuvimos bailando a la mañana, ahora el mediodía, a la tarde y a la noche, todo el día pasamos de fiesta. Estamos en julio, estamos en Santiago del Estero y en el cumpleaños de la ciudad. Estamos también aquí en la Feria Artesanal. Qué impresionante la cantidad de movimiento. Hasta el sol está. No se quiere perder nadie este domingo. Recuerda que estamos comunicados en el 154-030-080. Pero ahora, lo prometido es deuda. Tipo, en una hora ya puedes estar comiendo cazuela de mondongo. Pero antes, tenemos que saludar, felicitar y agradecer a Berta Ruiz, la dueña de todos los sabores regionales. Que quiero contarte, Raúl, que también va a estar en 20 Caminos Mira, y Sabores.
1: Bien.
0: Una propuesta que están haciendo ahora en Buenos Aires, en el Centro BEA Ferial, que queda en la Avenida Costanera, allá en Buenos Aires.
1: Sí.
0: Ella va a estar allí llevando sabor y calor desde Santiago del Estero.
1: Mira vos, representando Santiago del Estero.
0: Eso va a ser el jueves 9, el próximo sábado, en el pabellón 5, en la cocina 1, a las 3 de la tarde. Va a haber una clase magistral de Berta Ruiz.
1: Muy bien, Berta.
0: Clase de cocina. ¿Cómo hacer empanadas santiagueñas?
1: Ah, no, ¿te imaginas la cantidad de gente que va a ir?
0: De pie, señores, aplaudan.
1: Claro, sí, te imaginas, porque va a ser el porteño que quiere saber cómo se hace tal las empanadas, cual, ¿no? Porque le gustan mucho las empanadas santiagueñas.
0: Ah, son riquísimas.
1: Sí, sí.
0: Yo, las empanadas de otra parte, en otro lado, no se llaman empanadas. Las nuestras son las mejores, las más ricas y son las santiagueñas, sí. Bueno, pero eso va a ser el jueves 9 a las 3 de la tarde en el pabellón 5 de en la cocina 1 del Gran Banquete Argentino. Ahora

0: La vamos a tener a la reina haciendo estofado de mondongo.
1: Oh, mira, estofado.
0: Lápiz y papel, usted que está del otro lado, sí. Porque ponemos play. Hola, vamos. Berta.
2: Hola, buen día, Silvina, Saúl, ¿cómo están? Buen domingo para todos. Bueno, un saludo para cada lugar de que están escuchando LB11. En todo el territorio santiagueño, a todos los que están escuchando. Abrazo. Bueno, Berta, de aquí de Cocina Santiagueña, Berta Ruiz. Cocina Santiagueña del Parque Domínico, hoy estamos con sabores santiagueños de vuelta. Como cada domingo llegamos con las empanadas de mondongo, de carne, chipaco, tortilla, moroncito, empanadillas, rosquete, bueno, en ese orden, ¿no? Bueno, entonces hoy le quería dejar una receta de cazuelas de mondongo. Vamos a, ahí en el video lo van a ver, si se quiere le agregan el chorizo colorado. Yo en esa ocasión no le he puesto porque me he olvidado, perdón. Pero bueno, vamos con el mondongo, lo vamos a poner a hervir, más o menos bien, hasta que sepan que está cocinado, ustedes ya saben. Se pone a hervir y se lo corta en trocitos, se le saca toda la aspereza que tenga, se lo corta en trocitos. Una vez que llegamos, que hacemos el trocito, lo dejamos preparado, vamos a ir con un diente de ajo en una olla, aceite. Vamos a poner 3 cebollas grandes, vamos a poner un morrón rojo, un verde, para que le dé color. Vamos a ir sofriendo todo eso y vamos a condimentar con orégano, pimienta negra, ají del Monte Santeño si quieres, pimentón, comino, y vamos a ir viendo que vaya alargando y soltando los sabores. Ahí donde vamos a poner un pedacito de, yo le he puesto en esta ocasión un pedacito de carne de cerdo. Si se quiere le puedes poner carne de vaca también, pero yo le he puesto carne de cerdo y si no, no va, directamente va mucho mondongo. Yo he hervido medio kilo más o menos de tomate esperita, lo he hecho hervir, le he sacado la piel y he picado, ¿sí? Siempre uso tomates naturales para estas cocinas. Entonces, bueno, ahí voy a poner una hojita de laurel y vamos a ir viendo que vaya tomando color. Y vamos a, bueno, una vez aderezado sal, todo eso, vamos a empezar ya a alargarle el mondongo, ¿sí? El mondongo esté ya cocinado, que se vaya soltando, que vaya uniéndose con los sabores, y vamos a poner porotos alubias, le he puesto yo el día anterior, yo le he puesto en agua, lo he puesto a hervir un poquito y después ya lo he largado que de entrada que se vaya cocinando el poroto alubias, ¿sí? Es un puñado más o menos, 200 gramos, ¿sí? Y bueno, ahí largamos todas las el mondongo, una vez que va cocinándose, ahí vamos a agregar un poquito de papitas. Y vamos a agregar chorizo colorado, que previamente lo vamos a hervir, lo vamos a desgrasar y lo vamos a cortar en rodajitas y lo vamos a poner. Zanahoria en rodaja también, de entrada, perdón, zanahoria también, una zanahoria grande. Y bueno, ahí se va a ir cocinando, se va a ir armando y se va a hacer el sabor tan rico. Y ha gustado muchísimo esta receta, no es tan cara, así que bueno, espero que les haya gustado, que se haya explicado bien porque estamos en la calle. Abrazo para cada uno, gracias Silvina por la oportunidad de contar nuestros sabores, la cocina, y bueno, el jueves vamos a estar dando una clase en Caminos y Sabor, que cada año llega a la rural. Hoy está en el Parque Salguero, va a estar, en Costa Salguero, perdón, que ahí vamos a subir al escenario mayor, por primera vez me toca subir representando a Santiago. Muchos compañeros del norte van a estar, se han elegido 4 cocineros solamente del norte, norte-centro, y bueno, me ha tocado por Santiago, así que vamos a subir a ese escenario con mucha emoción, con mucho sentimiento y con una chaqueta que lleva Mistoles. Se está grabando en Santiago y se va a llegar en breve para que buscamos una chaqueta llena de Mistoles, vamos a llegar mostrando nuestros sabores también. Abrazo para cada uno. Gracias.
0: Qué reina, una muy chaqueta bien. Con Mistoles va a tener cuando esté allá en Costa Perfecto. Salguero, en este Caminos y Sabores, que es un lugar donde todo el país va a estar reunido y Buenos Aires va a ver lo que se hace en cada uno de los lugares.
1: Gracias,
0: lo
1: tradicional. Berta. Gracias.
3: Confieso que...
0: Bueno, yo comí cazuela de mondongo.
1: Mira.
0: Le mandé la receta a mi mamá a ver si se entera.
1: Bueno.
0: No comí ahora, pero el próximo de esta semana calculo que me sorprenda.
1: Bueno, puede ser.
0: Un beso grande a Luis Vizgarra, que también... ¡Ah! Mira lo que mandó Luis.
1: ¿Qué?
0: Una super foto
1: del
0: edificio.

0: inicio de LB11.
1: Ah, mirá.
0: De la nueva casa de la radio, sí, de los santiagueños.
1: Ahí estamos nosotros adentro.
0: Sí, sí. Por aquí dice, frente a nuestra radio LB11, sí, madre de ciudades. La verdad que hermosísima esta foto del edificio con el solcito santiagueño que en domingo también salió. Claro. La pongo al estado, así ven lo perspicaz que es Luis.
1: Ya, perspicaz.
0: Rubén también, un poco de fuego para sacar.
1: Rubén, secar. A ver, fuego, a ver, déjame que veas. Yo tengo que supervisar todos los fuegos, a ver. Está bien el fuego. Ahora, el tema es...
0: Y pone el dedito, como dice, está bien, sí, sabemos que está prendido, está dando calor el tema a es, Roberto.
1: Perfecto, yo quisiera saber la calidad del carbón.
0: Ah, bien.
1: A ver, porque para hacer fuego es todo un arte, ¿no? No es cualquiera hace un fuego.
0: Muy bien.
1: No. El tema es el carbón, la calidad del carbón. Te cuento, ¿cómo es el amigo? ¿Cómo se llama?
0: Roberto Lasarte.
1: Roberto, mira, el tema es el siguiente. Aquí, por lo menos en la ciudad capital, conseguir un buen carbón es muy difícil.
0: Un desafío.
1: O ¿por qué? Porque tiene muchas chispas, en otros prácticamente, o sea, lo enciende, pero...
0: Está húmedo, no prende.
1: Algo así. Ajá. Algo así. Pero...
0: ¿Cómo le negaba a mi papá cuando le vendían carbón húmedo?
1: Claro, bueno, no es que esté húmedo, sino no sé de qué planta lo sacan, de qué árbol, para que tenga ese tipo de carbón que muchas veces es cenizo, tiene mucha ceniza.
0: Bien.
1: O sea, se prende, pero enseguida nomás se hace ceniza. Uh-huh. Entonces, es muy difícil conseguir un buen carbón para hacer un fuego.
0: Bien.
1: No sé por qué. Después está... a mí me gusta siempre comprar la bolsa grande de carbón.
0: Claro.
1: Pero el tema es cuál
0: la
1: es.
0: La de arpillera.
1: El tema es el siguiente. Arriba tiene unos grandes carbones.
0: Claro, esos son los carbones que se ven.
1: Están en primera fila. Después es todo de carbonilla. Ahora, lo que siempre me saben contar.
0: Sí.
1: Que los amigos de Brea Pozo.
0: Ajá.
1: Brea Pozo es buen carbón.
0: Ah, bueno.
1: Los amigos sobre la ruta 9 sería, antes de llegar a las termas.
0: Bien.
1: Venden buen carbón también. Mira, estoy haciendo propaganda, pero vale la pena, creo.
0: Besos para ellos y claro. Qué carbón.
1: Qué
0: que tienen,
1: carbón, señores. Vamos.
0: Bueno, Roberto Lasarte oficial, que sí, lo tiene re clara él, dice un poco de fuego para secar y calentar las camas de los perros. Muy bien, toda la gente de Santiago saluda desde Villa Mariano, departamento Moreno, Las Talitas, Tucumán.
1: Ah, Las Talitas.
0: Con lluvia de bendiciones.
1: Bien, gracias.
0: Bueno, no me dice, pero creo que es Roberto Lasarte.
1: Bueno.
0: Sí, esto dice el WhatsApp de la radio.
1: Muy bien.
0: Vamos con Noelia Enríquez. Mira, Raúl, ¿cómo sí, a vos te gusta?
1: A ver,
0: el lechón, pero en la parrilla. Buen día, comparto mi domingo desde el barrial, departamento San Martín. Saludos.
1: Lechón, ¿y qué más hay?
0: Porque pollo, hay unas piernitas
1: pollo.
0: De pollo.
1: Bien, pollito. Siempre que en la parrilla siempre tiene que haber un pedacito de pollo.
0: Ah, bien.
1: Siempre, sí.
0: Bueno, listo. Nadie hace nada sin poner una pata. No pata muslo, cualquier cosa
1: sea,
0: de pollo.
1: Pero un pollo.
0: Hasta una cresta de pollo. Metal.
1: ¿Por qué? Porque siempre viene alguien que te sí, dice, yo quiero pollo por el tema de la salud, medicamento y todo lo demás. No, yo quiero algo más ligerito. Entonces ahí tienes el pollo, siempre.
0: Néstor de Yuchan está mandando más fotos de su monte, de su campo.
1: Ah,
0: de
1: me encanta lo de Néstor.
0: Sí, ahí...
1: Oh, mira, se está despejando el cielo, Néstor.
0: ¡Epa! Muy
1: sí,
0: bien.
1: Sí, ahí está el sol. Ahí está el sol, ya está.
0: Bueno, vamos a mandar al estado esta también para sí, que todos vean Néstor y el palacio donde vive. Vamos con más mensajes
1: bueno,
0: en esta mañana, 154-030-080. A ver, bueno, un beso grande a Iván de Darío. Buen día, hermosa radio. Los escucho desde Córdoba. Me crié escuchando programas como Santiago Guitarra y Copla, Festi Chamamé. Soy Lalo Montes, de Albigasta, provincia de Catamarca.
1: Hablamos lugares, hoy está cumpliendo años Catamarca.

0: ¿Sí? Le decimos a la gente, nosotros de temprano nomás les saludamos a nuestros hermanos catamarqueños porque están cumpliendo años. Decía, Albigasta, bueno, es un lugar muy lindo, muy cerca de Fría, ¿no? Uh-huh. Tiene el río, y tiene, o sea, ha tenido un paisaje turístico importante, te digo, ya que estábamos hablando de lugares emblemáticos, turísticos en la provincia de Catamarca, y coincidíamos en que, bueno, eran lugares muy naturales para estar con mucha tranquilidad y pacífico, pero ¿qué? Estás un par de días nada más, viene cerita de allá, ¿eh?
1: Hablas lento.
0: Sí.
1: Bueno, un beso grande entonces para Lalo Montes de Albigasta y para toda la gente de Catamarca, que hoy está de cumpleaños.
0: Sí.
1: Saludos a Pocho.
0: Bella Pocho. Gracias.
1: Dani Ledesma también, que reaccione, dice gracias. A vos, gracias Dani por estar ahí.
0: Quiero contar algo.
1: Sí.
0: Agradezco mucho a Gladys Hernández, que nos están enviando un mensaje. Pues es con la figura y la fotografía de la revista Santiaguita Ray Copla, ¿sí? Uh-huh. Gladys vive en Garza y nos envía justamente la fotografía, es de la portada, La historia de los sin nombre, ¿eh? Estábamos a cantar, son los artículos que tenía Juan Carlos, ¿no? Vamos a cantar, página quichua, el primer festival del azúcar, una cobertura periodística que sabía hacer él, ¿sí? Los santiagueños sean unidos y la primera Navidad en América. Después, bueno, una cobertura periodística que él siempre sabía hacer, esa tenía la característica de él. Ojo de agua en el sur de la provincia. Bueno, agradecemos a Gladys. Mira vos, ya lo tengo guardado, Gladys, a la fotografía, la portada, que realmente es muy importante, digo, porque mira, viéndolo ahí a los muchachos de los sin nombres, bueno, me acordé la portada, digo, de tantas revistas que tenía, ¿no?
1: La mandamos al WhatsApp de la radio también.
0: Bueno, dale, vamos. Sí, me parece muy importante. Gracias, Gladys, muy amable, ¿eh?
1: Buen día, Raúl y Silvina, los escuchamos desde el paraje Puesto Nuevo, departamento Robles. Mi papá, Neri Ponce, dice si le podrían pasar el extendido del tiempo. ¿Quieres saber cómo viene el pronóstico, el extendido?
0: Bueno,
1: vamos a ver.
0: A ver, le decimos al amigo entonces, a ver.
1: Para su papá, para Neri Ponce.
0: Para Neri, entonces, Neri, familia. A ver, arrancamos con mañana lunes. Decíamos que vamos a tener un cielo parcialmente nublado por la mañana, ya por la tarde y la noche totalmente despejado, eso sí, vientos leves. A Neri, a la mañana, abrigate bien porque va a ser mucho frío la mañana tempranito. Y en la jornada vamos a tener una jornada, no te digo cálida, pero sí fresca, eso sí, fresca. Pero con la compañía del sol, a comparación de lo que fue estos días de la semana, ¿no? Para el día martes, atención con el martes, ¿eh? Atención con el martes, atención. Vamos a tener un cielo totalmente despejado el martes de selecciones, ¿no?
1: Claro, el martes a las 13.
0: Bueno, vamos a tener sol pleno. Pleno.
1: Vamos, todavía.
0: Pero pleno.
1: Qué lindo que es verte ganar a Argentina.
0: Vientos leves, pero ahí no termina la historia. Va a ser vientos leves del sector norte. Por eso va a ascender un poquito la temperatura máxima. Ajá. Para el día martes.
1: Bien.
0: Vamos a tener una máxima de 21 grados. Vas tomando nota, Neri, ¿no? Bueno, para el día martes es esto. El día miércoles, ya mitad de semana, vamos a tener un cielo parcialmente nublado. Ahí, bueno, empiezan algunas nubecitas por ahí.
1: Bien.
0: No va a haber lluvia. A la mañana va a estar ventoso. Atención, el día miércoles a la mañana va a estar ventoso. Vamos a tener una temperatura fría a la mañana. Atención, fría a la mañana. No bajo cero, si se quiere, Silvina. No bajo cero, pero sí fría. Bien. ¿Sí? Bueno, y una máxima que rondaría entre los 18 y 19 grados el día miércoles mitad de semana. Para el día jueves, que es jueves patrio, recordemos,
1: 9 de julio.
0: Sí, claro, vamos a tener un cielo parcialmente nublado. Yo creo que va a ganar más las nubes que el sol, pero bueno, algo de sol vamos a tener el día jueves, con vientos leves, eso sí, vientos frescos. A la mañana va a ser frío y a la tarde vamos a estar con las temperaturas, digamos, frescas. La máxima

0: Puede andar entre los 18 grados, por ahí más o menos, el día jueves patrio, ¿sí?
1: Seguimos, si ya terminamos, ya estamos en el fin de semana.
0: No. Falta. El día viernes, vamos con el día viernes, que el viernes también existe.
1: Vamos.
0: Va a estar algo de nubes, va a haber el viernes, eso sí, por la tarde va a estar ventoso. Recordá que, a ver, entre julio, pero sobre todo agosto y septiembre, es ventoso aquí en Santiago
1: del Estero. Son meses de viento, sí, señor.
0: Entonces, ¿pero qué pasa? Ahí el viernes vamos a tener una característica, porque a la mañana no va a ser tanto frío. Vamos a tener temperatura mínima entre 10, 11 y 12 grados, por ahí más o menos.
1: Va a tener que dejar el sobre todo que lo va a...
0: Bueno, no tanto, tampoco, no. Esto te jode. Bueno, y una máxima, pero ahí está, la máxima, el secreto es la máxima.
1: ¿Cuánto?
0: A ver, repito, va a haber un poco de sol. A la mañana no va a estar tan frío, va a estar fresco. Pero, atención, la máxima va a rondar los 21 grados aproximadamente.
1: Tremendo.
0: Va a estar lindo.
1: Pero hasta musculosa le da.
0: Mandarina a mano. Y así llegamos el día sábado, que nos vamos a estar esperando la mañana tempranito, con un cielo parcialmente nublado, vientos leves, y una máxima que rondaría por ahí entre los 19 y 20 grados, más
1: bien,
0: o menos, ¿no?
1: Muy bien.
0: Así que, mientras tanto, bueno, recordemos que el mes de julio esperamos a todos nuestros amigos, porque resulta que me he enterado recién, yo no sabía, que en Córdoba comienza el lunes las vacaciones.
1: Sí.
0: El lunes.
1: Sí.
0: No sé qué pasó ahí. Pero bueno, el lunes empiezan las vacaciones. Así que seguramente muchos amigos cordobeses van a ver. Pues es que conozco a gente de Córdoba que viene únicamente para la Marcha de los Bombos, nada más.
1: Sí.
0: Viene a la Marcha de los Bombos, estar aquí, ya conocen por supuesto el parque y todo, nada más. La dejan en la camioneta ahí nomás cerca del arco de entrada.
1: Sí.
0: Comen aquí en la feria, digo aquí porque tenemos a 100 metros a la feria.
1: Sí.
0: Que dicho de paso nos están haciendo señas los amigos.
1: Ya vamos, a las 13 terminamos y estamos llegando.
0: Ya vamos con el locro. Entonces, la gente come aquí, los cordobeses, y después van y buscan su vehículo y vuelven otra vez a la provincia de Córdoba.
1: Tal cual. Recordemos que el 17 comienza todo lo que es la celebración de la Marcha de los Bombos, sí, con la vigilia. Luego el 18 son las columnas que se unen, el que viene del norte, de banda, y el que viene del centro, todo confluye en el Parque Aguirre.
0: Sí, señora.
1: Y el 19 también sigue esta celebración.
0: 19 juega la final del Mundial.
1: Ahí
0: juega Argentina.
1: Completo, agenda, no tache, nada. Que el fin de semana ese no está para nada más que para las tradiciones. Y el fútbol.

0: Para Neri, el pronóstico te quedó re claro. Fue para vos.
1: Me había olvidado ya. Aquí estábamos.
0: Ah, bueno, Neri también aquí está mandando la portada que mandamos al estado de la radio de Santiago, Guitarra y Copla.
1: Muy bien.
0: Gareca salude, dice: buen día, Raúl y Silvina, los escucho desde temprano.
1: Gracias.
0: Estoy preparando empanadas y pastel. Soy Gareca del Contreras, del barrio Campo Contreras. Qué lindo, Gareca, saber que estás ahí.
1: A ver, ¿empanada de qué es, Gareca?
0: Pasteles.
1: ¿Y los pasteles de qué es? De
0: y
1: carne.
0: Empanadas.
1: El mondongo.
0: Bueno, ya nos va a contestar pollo. Gareca. Sí, seguro. Si no se está, no le está clavando el diente a alguna, nos va a contestar. Cirilo también está saludando y dice: qué lindo ver el pago, cada vez se extraña más. Gracias,
1: Cirilo,
0: por mostrar. Dice Cirilo: Cirilo, si extrañas, no estás en Santiago. Contanos dónde estás.
1: Claro, y te esperamos siempre, Cirilo.
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0: Nos vamos a escuchar un buen... ¿Te parece un cuarteto?
1: Sí, me parece ya.
0: ¿Te parece algo de cumbia? ¿Te parece Daniel Agostini?
1: Me parece bien.
0: Miénteme.
1: Bien.
0: O mentime que me gusta.
1: Bueno.

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0: Y estamos escuchando a Yerba Brava, Corriendo la Coneja. La pregunta es, ¿la habrá cansado?
1: ¡Que te muevas!
0: ¡Que te muevas para vos que estás del otro lado! Ya seguimos con los mensajes, pero antes quiero contarte que la temperatura sube a pasos agigantados. ¡Ya está el sol en Santiago del Estero! 13 grados 2 es la temperatura actual. El cielo está como haciéndose un lugar, el sol. Por más que hay pronóstico de nublado, se siente que el solcito ilumina el Parque Aguirre, la feria, el edificio de Radio LB11, que está tan cerquita y podemos ver todo lo que pasa en esta celebración del cumpleaños de Santiago. ¿Sabés que estamos comunicados en el 154-030-080? Y también estamos en conexión de qué es lo que pasa en Estados Unidos con este mundial que está

0: en la etapa decisiva.
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0: Y nuestro compañero en Estados Unidos, nuestro corresponsal, Darío Santos. Darío, buen día, ¿cómo estás? Bienvenido a esta mañana y sin apuro.
2: Hola, ¿cómo te va, Silvina? ¿Qué estamos?
3: Muy bien, muy contento, con una alta temperatura, con 30 grados, 32 va a ser por la tarde. Así que estamos en este mediodía aquí en Miami.
0: 32 al mediodía y a la tarde, perdón, 30 a la mañana y al mediodía o el horario pico, 32. ¿Tan solo 2 grados va a subir la temperatura?
3: Sí, pero lo que pasa es que acá la mínima es 26 grados, así que te imaginas que, no sé, ponerle 3, 4 de la mañana a 26 grados la temperatura mínima. Y la máxima 32, así bien. Que es el calor bárbaro, con
0: día.
3: Mucha humedad. Uh-huh. Y bueno, la gente también, recién fuimos hasta el supermercado, se ve muy poca gente en la calle, porque hoy al ser domingo, la gente parece que un rato más en la cucha, y además hay que tener en cuenta que ayer fue un día de fiesta, porque se festejaron los 250 años de la libertad de los Estados Unidos, y 4 de julio hay fuegos artificiales y fiesta por todos lados. Así que la gente se ve que se acostó un poco más tarde.
0: ¿Qué significa fiesta por todos lados? Contanos, porque nosotros no estuvimos ahí para...
3: Te lo digo.
0: Sí.
3: ¿No? Por la playa, en la playa fundamentalmente se hacen las fiestas. ¿Por qué? Porque los fuegos artificiales, para no incendiar nada, se hacen siempre en la playa. Uh-huh. Así que acá en Fort Lauderdale, Hollywood, Highlandale, Miami Beach, South Beach, toda esa parte que de playa, bueno, fuegos artificiales por todos lados, hasta altas horas de la noche, de la madrugada, nosotros volvimos a las 2 de la mañana, fuimos a comer al centro, y había gente por todos lados, ¿viste? Uh-huh. Es como si fuese, no te podría el 9 de julio nuestro, porque si bien tiene que ver con eso, porque es el día de la independencia, sería una fiesta el 9 de julio nuestro, como acá es verano, casi te diría que es como Navidad y Año Nuevo, la gente tirando petardos, casi te diría que es un festejo de Año Nuevo acá, en pleno verano,
0: ¿y
3: como
0: ellos,
3: para nosotros el verano?
0: ¿Y ellos se ponen remeras del color de la bandera, de la independencia?
3: Sí.
0: ¿Qué alusión hacen?
3: Y las casas también.
0: Ajá.
3: Las casas también están muy identificadas con banderas, con guirnaldas, con lucecitas, todo azul, rojo y blanco, que simboliza los colores de la bandera de los Estados Unidos.
0: Genial. Bueno, así que ayer fue un día de fiesta. Cuando me dijiste eso, yo pensaba que tenía que ver con el partido de Paraguay y Francia, que ya tenemos quién está en cuartos en esa disputa.
3: Claro, sí, está Francia-Marruecos. Ya el primer equipo que ya están en cuartos, Francia-Marruecos. Hoy se va a definir el partido entre Brasil y Noruega y México-Inglaterra. Esos están en la misma llave que Argentina, así que
0: es importante,
3: yo creo,
0: ver
3: que Brasil o Inglaterra serán rivales de Argentina si Argentina sigue ganando.
0: Bien.
3: Tiene su compromiso el próximo martes con Egipto, y también está Suiza y Colombia, o sea, primero en cuartos, ponele que Argentina gane, que lo descartamos, y la otra llave la gane Colombia, nos tocaría con Colombia.
0: Bien.
3: Y después con el ganador, creo a mi juicio, de Brasil e Inglaterra, que son a priori los candidatos, pero en fútbol no hay nada dicho, ya quedó demostrado hartamente a lo largo de todo este mundial que cualquiera puede romper el prode.
0: Bien.
4: Darío, ¿qué tal? ¿Cómo te va? Raúl Díaz te está saludando.
3: Hola, Raúl, ¿cómo te va? Un gustazo saludarte.
4: Gracias, igualmente. Pero no solamente en Estados Unidos hubo fiesta, también tengo entendido que en Cabo Verde, porque estaban recibiendo a su selección, y dicen que es un homenaje a estos héroes, que así lo llaman, así lo denominan, porque la pasó mal Argentina jugando su selección, ¿no?
3: No, por supuesto, lo de Cabo Verde ya estaba hecho, mirá. Solamente con haber participado en esta es la etapa final del mundial.
4: Sí.
3: Pensemos que el mundial se inicia con las etapas clasificatorias dos años antes de que se realice esta etapa final acá en los Estados Unidos, Canadá y México. Ya el hecho de haber llegado ellos a la etapa final con los 48 mejores equipos del mundo, ya ahí estaban hechos, porque es por primera vez que tienen la posibilidad de acceder a un torneo de esta envergadura. Y después ellos hicieron una notable campaña, porque si vamos a la realidad, ellos jugaron 4 partidos.

0: minutos. No perdieron ningún partido en los 90 minutos. Solo perdieron en el alargue con el campeón del mundo y 3-2. Así que es un mérito que yo creo que ni el más acérrimo hincha caboverdiano pensó hace un mes atrás que la selección podía llegar tan lejos, que podía empatar 0-0 con España, que es el campeón de Europa, empatar 2-2 con Uruguay, que es dos veces campeón del mundo. No te digo tanto de Arabia Saudita, porque no tiene tanta trascendencia, que también empataron, pero tiene el mérito porque ellos en la etapa clasificatoria pasaron a los 16avos sin haber perdido, empataron los tres partidos, tampoco ganaron, pero no perdieron. Después le jugaron de igual a igual a Argentina, en los 90 minutos empataron, fueron a la larga, perdieron apretaditos 3-2, así que tiene un mérito enorme y son también que hayan sido recibidos como héroes en Cabo Verde, sin ninguna duda.
1: Y con todos los honores.
0: Que se lo merecen. Sí, con todos los honores. Su arquero Bocinha, que tiene 40 años y es electricista, trabaja todos los días de electricista. No es muy profesional el fútbol de Cabo Verde, o sea, no es que vivan exclusivamente del fútbol, todos tienen otro trabajo. Creo que también ha hecho méritos. Ya ayer lo vi ahí junto a los directivos del Inter de Milán, aparentemente va a venir a jugar acá.
1: Aparentemente.
0: Así que va a ser compañero de Messi, que sería un sueño también. Y bueno, mostró que tiene enormes condiciones a pesar de sus 40 años, así que creo que puede jugar tranquilamente en una liga como la MLS, ¿no?
1: Además, así una historia triste la que conocemos ahora, ¿no? A partir de esta actuación, una vida muy triste la de él.
0: Sí, él empezó de grande a jugar, dice que aprendió el oficio de arquero a través de internet, no tenía dónde aprender, no había escuela de arqueros, dice que lo miraba a través del teléfono, así que nada, un mérito enorme, un equipo humilde, trabajador, que metió, que fue leal, nunca fueron con mala intención, así que le deseo lo mejor en el futuro y bueno, no solo lo importante del deporte, lo importante del fútbol, ¿no? Porque todo el mundo, quizás más los argentinos, porque nos tocó enfrentarnos, sabemos lo que es Cabo Verde, un pequeño país de 10 islas, 5 de las cuales están habitadas y el resto no, de cerca de 600.000 habitantes, que tienen algunos descendientes en la Argentina. Se habla de que hay alrededor de 30.000 caboverdianos que vinieron en los primeros años de 1900, fundamentalmente a la provincia de Buenos Aires, ahí por Espeleta, eran trabajadores portuarios, así que estuvieron afincados por ahí, también se han diseminado por el resto del país, en Mis Pagos, en Rawson, Chubut, en la capital, hay una familia, la familia de Fonseca, que yo los conozco, y bueno, han salido todos estos días por todos los medios, porque son directos, herederos de caboverdianos que vinieron en el año 1912. Hablaba una de sus hijas, que es una mujer adulta, cercana a los 80 años.
1: Mirá vos. Bueno, sí, todo es historia, realmente nos sorprenda. Ahora, ¿cómo estamos en cuanto a lo que es la preparación? Tengo entendido que ayer Argentina suspendió los entrenamientos porque hubo una fuerte lluvia.
0: ¿Darío? Sí, ayer una tormenta, no solo fuerte lluvia, sino eso no hubiera sido problema porque acá ni siquiera baja la temperatura con el agua, sino que hubo tormenta eléctrica, había rayos, truenos, relámpagos, y eso sí, imposibilitó que Argentina entrenara al aire libre, lo hicieron en un gimnasio acá en las instalaciones del Inter de Milán. Y en un rato más están viajando hacia Atlanta, ya para lo que es el partido del martes, sobre el filo del mediodía, a las 12 de acá, a las 13 de Argentina, se va a jugar el martes, así que un rato más, ya parte de la delegación hacia Atlanta. Sí, hicieron movimientos fundamentalmente los que no jugaron, los que jugaron con todo lo que corrieron, los 120 minutos, tuvieron descanso en la parte física. Yo creo que ha trabajado Scaloni mucho en la parte anímica del plantel y bueno, habrán hablado sobre táctica y estrategia para emplear el partido del martes. Se anuncian de que podría haber algunos cambios, algunas incorporaciones. Se habla que Paredes podría jugar como titular, pero bueno, por ahora son todos habladurías, Raúl. Viste que eso lo confirma 4 horas antes del inicio del partido técnico y hasta ese momento hablar es sin sentido porque nadie tiene la precisa.
2: No hay ningún...

0: ¿alguna precisión tampoco en cuanto a la defensa? ¿Cómo se va a parar Argentina frente a Egipto?
1: No, en la defensa el único cambio que también se habla que podría estar es el ingreso como titular de Tagliafico en reemplazo de Facundo Medina. Lo ha hecho bien Medina, bueno, quizás él es más marcador central que marcador de punta. Tuvo que jugar esa posición por la lesión de Tagliafico. Ahora, teniendo en cuenta que Tagliafico está recuperado y ofensivamente es más que Medina, Medina es un marcador más que Mito. Sumarse al ataque y al medio campo, quizás pueda jugar Tagliafico. Por la derecha, los otros dos marcadores, tanto Nahuel Molina como el otro marcador que está ahí, Cachete Montiel, han tenido algún problema porque, bueno, han sido superados, no han tenido unos buenos partidos. También podría haber alguna modificación, pero bueno, no se sabe qué es lo que va a pasar. Yo creo que quizás, como ocurrió en el Mundial de Qatar, luego del primer partido, cuando perdimos 2-1 con Arabia Saudita, metió 4 o 5 cambios, que jugadores que realmente le rindieron, que después fueron la figura juvenil del Mundial de Qatar. Recordemos que fue Enzo Fernández, que eso no era el titular. Él ingresó a partir del segundo partido con México, luego de haber perdido con Arabia. Así que quizás pueda este cuerpo técnico jugársela y meter 2 o 3 cambios. Acá se habla de que podría haber hasta 4 o 5 cambios. Pero es todo habladuría, y a mí no me gusta entrar en esa. Sí. Vamos a esperar que el técnico lo confirme, que dé sus fundamentos. Y bueno, si hace cambios, bienvenido sea. Y si no, él tendrá sus razones para realizarlo o no.
0: Bien. Lo bueno también es que no hay ningún lesionado dentro de la selección argentina.
1: Claro. No, están cansados, bueno, a jugar 120 minutos, los jugadores están, casi te diría, preparados para jugar al 100% 90 minutos. Jugar 120 minutos ya, y encima con esa alta temperatura, con esa humedad, repercute. Eso es una cosa que habría que evaluar, si el cuerpo humano y de los jugadores profesionales están en condiciones de jugar 30 minutos más, o bien con los 90 más los alargues. Recordemos que antes los alargues eran de 2 minutos, ahora son 8 minutos, 10 minutos, 14 minutos, con lo cual los partidos se hacen de 100 minutos, 120 minutos, más el alargue de 2 tiempos de 15, que tampoco son 15, porque también hay alargues de 3 minutos en el primer tiempo y unos 5 o 6 en el segundo. Estamos hablando de partido de 150 minutos, cuando los partidos originalmente eran de 90. Claro. Así que habría que evaluar si en el futuro se hace este tipo de alargue o definitivamente, después de empatar, se va a los tiros desde el punto penal. Esto creo que es una cosa que la FIFA tendrá que evaluar en el futuro, pero creo que no estamos tan lejos de que por lo menos se comience a evaluar.
0: Bien. Bueno, Darío Santos, nuestro compañero, corresponsal y amigo desde Estados Unidos, que siempre tiene algo para contarnos que no aparece en los otros medios, porque él está ahí viviendo y tomando la temperatura de este Mundial 2026. Muy bien.
1: Le vamos a contar, Silvina y Raúl, a la audiencia, cuando me llamaste hace un rato, estaba en el supermercado.
2: Estaba
1: en el supermercado porque hoy es domingo, y nosotros alquilamos una casita acá con...
2: Sí.
1: Con pileta y con parrilla.
0: Pero qué bien,
1: un rato, acá son las 11:30 recién, ¿sí? Todavía falta, pero sí. Un rato tenemos la carne, que es riquísima, casi tan rica como la de Argentina o mejor. Así que vamos a comer un asadito acá con unos amigos argentinos también que han venido a visitarnos, que vinieron al Mundial.
2: Bien.
1: Así que bueno, hoy tengo una jornada prácticamente de descanso, solo conversar con ustedes hoy, pero el resto de los medios
2: están
1: trabajando con ustedes, son casi empleados públicos, trabajan de lunes a viernes, solo ustedes trabajan sábado y domingo.
2: Gracias,
1: así que
2: gracias.
1: Hoy es casi mi día de descanso.
2: La última consulta te hago.
1: La pileta, y comeremos un asado.
2: Bien.
1: Sí, Raúl, te escucho perfecto.
2: La última.
1: No tengo ni un apuro.
2: Bien, la última.
0: De mañana y sin apuro. Claro, bien,
2: Darío.
1: Mira, Julio me trae, ¿sabes cómo me trae corriendo toda la mañana?
2: Sí, me imagino.
1: Te despido porque tengo que ir a las noticias. Así que habla sin apuro.
2: Está bien. Darío, te quiere consultar, ya que estamos hablando de supermercado y demás. ¿Están caras las cosas allí?
0: ¿Cuánto cuesta un kilo de carne?
1: Muy buena tu pregunta. Sí, ya lo hemos explicado. Mira, Hay algunas cosas un poquito más caras, obviamente la carne es un poco más cara que en Argentina.
0: ¿Qué es poco? ¿Cuánto cuesta el kilo?
1: Mira, yo vivo en la Patagonia, ¿viste? Y nosotros pagamos del asado, que es lo más caro al revés del resto del mundo, sí, del resto del país, digamos que el asado es lo más barato. Bueno, donde yo vivo en la Patagonia, el asado es lo más caro, se paga ponerle 27 mil pesos el kilo de asado en la Patagonia. Acá, y yo sé que ustedes, para ustedes es mucho más barato, acá este vale 32 mil pesos el kilo. Con lo cual, es más caro, pero no es incomible, ¿viste? Se puede. En otro momento la diferencia era tres veces más cara. Eso en lo que es supermercado de carne. El resto, lo que son, no sé, nosotros compramos tomate, lechuga, ahora cebolla, para hacer una ensalada, papa, para hacer una papa frita, está igual e incluso mucho más barato, algunas cosas mucho más baratas, como el aceite. El vino está relativo. El vino acá es californiano.
0: Ajá, ¿y cuánto cuesta?
1: Está similar a los precios que en Argentina. Una botella de vino Chardonnay, que es el que tomo yo, blanco, unos 8.000 pesos, 9.000 pesos argentinos. No, está
0: más barato que aquí.
1: Sí, o más barato o similar, ¿viste? Porque bueno viste como el tema del vino, que el vino, de acuerdo a la trascendencia que tiene y a la etiqueta, le ponen el precio. Pero por ejemplo, la leche, que la leche es igual en todos lados. La leche acá vale $1 el litro, sería 1.500 pesos, son los en Argentina, pero más o menos deben
0: estar por ahí. No, 2.100, 2.200, depende de la marca.
1: Acá me acota bien Susanita, que mi señora, que no, que está más barato acá. Me dice, bueno, ella es la que se encarga de hacer las compras.
2: Ahí creo que se vende
1: como en Argentina, y yo mucho los precios no sé. Claro. Lo único que puedo saber es el vino que yo compro.
2: Claro, claro. Pero ahí la leche creo que se vende en galón, ¿no?
1: Sí, la leche, mirá, justo es por galón, también hay por litro, pero hay por galón.
2: Sí.
1: Y acá Susana me está contando que la manteca, ¿qué más? Decís, Susi, ¿la manteca qué más? La manteca, las verduras, todo eso está más barato acá que en Argentina. Y me dice me acota una cosa muy bien, que eso es cierto. Todo de impecable calidad. Acá los tomates son, parecen pintados, todo, o sea, todo perfecto.
0: De color,
1: presentación bárbara.
0: Perfecto. ¿Y de sabor? ¿Tiene sabor a tomate o todo tiene el mismo sabor?
1: Sí, no, de sabor. No, de sabor tiene. Mira, recién yo compré el tomate, ese tomate, ¿cómo se llama, Susana? ¿Por racimo sería?
0: Cherry. ¿Viste
1: que te lo venden directamente como si con el
0: tomate
1: tallo,
0: cherry,
1: el tomate, todo, sí, no, muy bueno, todo de primera. Los productos que se venden acá es todo de primera. Claro. Muchos son importados, algunos no, pero muchos son importados. Vos vas, no sé, al aceite. Al aceite hay, no sé, 25 marcas de aceite. Los tallarines, de todo de acá y de todos los mejores de Italia.
2: Bien. Claro, ellos lo que
1: importan,
2: pasa,
1: y exportan, obviamente, pero importan fundamentalmente los mejores productos de cada país. Nosotros, bueno, como estoy acá con mi amigo que es pescador, es capitán de barco y tiene barcos pesquera y fábrica, fuimos derecho a la parte del sector de pescadería para ver los langostinos.
2: Sí.
1: Si otro langostino probablemente lo haya pescado hoy, seguro.
0: ¿Y cuánto cuesta el kilo de langostinos?
1: Sí, ahí voy. Y le mostramos los langostinos, ¿no? Estaban los langostinos pelados ahí, L1, que son los más largos, los más grandes, los mejores. Y sale 25 dólares el kilo. Algo así como un poco menos de 40 mil pesos. Sí, vale mucho más de donde yo vivo, porque yo vivo, lo pescan ahí a 10 metros de la costa.
2: Claro, claro.
1: Y acá hicieron 10 mil kilómetros. Pero sí, son esos productos, viste, caros en todo el mundo, langostino, langosta, todos esos productos caros en todo el mundo. Pero digamos, acá salen $25.
2: La calidad.
1: Son tan prohibitivos. La calidad es la mejor.
2: La calidad es buena porque el mercado es muy exigente, Darío.
1: Exactamente. Acá no podés vender manzana de Río Negro picada. No, la mejor manzana, que incluso nosotros no la comemos. Mira, vivo en Chubut, que es al lado de Río Negro. La mejor manzana viene para la exportación. Vienen a estos países, a la Comunidad Europea y a los Estados Unidos.
2: Efectivamente.
1: Y si tienen un ratito más, que estamos, una menos 20 todavía tienen. No, te hablo de precios de otra cosa que, bueno, por ahí le interesa también a Silvina.
0: Sí.
1: Tiene que ver con los precios de la indumentaria, el calzado y la electrónica.
0: Bien.
1: Para que te des una idea, Silvina, acá las mujeres, viste, la mía y la de mi amigo, han pasado muchas horas en el Sogras 1000. Y siempre viene con algún bolsito, con alguna bolsa, ¿viste? Pero algo que encuentran.
0: ¿Qué compraron?
1: No, estaba barato, estaba en oferta, estaba
0: claro.
1: en
0: Claro, bueno, es la forma de justificar las compras.
1: Sí. Y zapatillas, volvemos a lo mismo que hablamos con la comida. Acá las zapatillas, obviamente, son Adidas, son Nike, son Puma, o sea, son reales. Acá no hay ni una posibilidad de que haya algo que sea trucho, eso no existe. No. Y los valores son, escuchá lo que te digo,
0: a ver,
1: un tercio o un cuarto del valor de las cosas de Argentina. Para la zapatilla, se Puma, por ejemplo, por decirte que acá

0: compró mi compañero para su hija.
1: Ajá.
0: $30. $30 son 45 mil pesos. En la Argentina, cuestan... por 45 mil pesos, creo que te dan los cordones nomás.
1: Claro, y las puntitas, capaz que no el cordón entero.
0: Escuchá, la media suela.
1: Darío, aquí una zapatilla, 300, 400,
0: sí,
1: 200,
0: 500. Sí. No, es una cosa increíble. No, acá las más caras, las mejores, las que el modelo llegará a la Argentina en 2 o 3 años, valen $150. Esas son
1: las más caras.
0: Nike, Adidas, las más caras que todavía no llegaron a Argentina, van a tardar en llegar. Las que son modelos estándar, y algunos, ni hablar de las que ya tienen 2 o 3 años, que digamos que ya se van perdiendo, son marcas que van cambiando permanentemente los modelos, valen $30, $40.
1: ¿Un par? ¿Qué número calza, Raúl?
2: 44.
1: Queremos de souvenir, yo 37.
0: Ah, bueno.
2: Ahora, Darío, y en cuanto sí. a lo que son, por ejemplo, lo electrónico, y estoy hablando, por ejemplo, sí. un celular
1: sí.
2: o una tablet.
0: Sí, sí, te digo, porque acá mis compañeros compraron, son uh-huh. compradores compulsivos. Yo no compré uh-huh. nada, porque ya vine 16 veces a Miami. Esto no es por agrandarme, pero digamos, no me llama la atención.
2: Claro.
0: Pero el que viene por primera, segunda vez, se vuelve loco. Claro. Y tienen razón, porque vos fíjate, ellos compraron el iPhone 17 Pro, uh-huh. que es lo último que hay, lo mejor. Uh-huh. Y miramos ahí, ¿ves? Por Mercado Libre en Argentina, ¿cuánto valía? 3.400.000.
2: Sí.
0: Ellos pagaron 1.800.000 al cambio.
2: Claro.
0: Casi la mitad, ¿viste?
2: Claro. Claro.
0: Hay mucha diferencia.
2: Es mucho.
0: Hay mucha diferencia.
2: Sí.
0: Y estamos hablando del mejor, del iPhone 17 Pro. Si vamos a los Samsung, eso que uso yo, que usa con normalidad la
2: yo
0: gente.
2: También, yo también,
0: no sé, el A52 sí. o el A16 o eso, sí. eso valen menos de $100, de $80, de $100, estamos hablando de 150 mil pesos, 200 mil pesos. Yo creo que en Argentina el más barato debe valer como 300, ¿no? Tampoco lo sé, pero creo.
2: Sí, más o menos.
1: Depende, porque, sí. por ejemplo, que cuánto tiene de batería o si es nuevo, la verdad sí, es que sí, no sí, entiendo sí. mucho.
2: No, pero puedo... está hablando de, Darío, lo que está hablando es marca, ¿no?
1: Claro, sí.
2: Si vamos por marca,
0: es marca, una sí, diferencia. Sí, hay algunos modelos, ¿viste?
2: Claro, sí,
0: algunos modelos estándar.
2: Claro, y bueno, bien. ¿Y cómo está el clima por ahí, Darío?
1: Un calor.
0: ¿El clima en cuanto a temperatura?
2: Sí.
0: Bueno, como le decía ahí en los inicios, acá la mínima estos días, que casi todos los días son iguales, acá no hay que mirar el pronóstico, pero todos los días son iguales,
2: uh-huh.
0: y la mínima es 26 grados, la máxima 32, 33.
2: Bien.
0: Ahora que ya estamos acá a las 11 menos cuarto, sí. estamos 30, 31, pero seguramente acá la máxima es cerca de las 4 de la tarde uh-huh. y va a ser eso que te digo, 32, 33 grados,
2: bien.
0: Sol a pleno,
2: bien. Playa.
0: Sí, una tormenta fuerte, pero sí, mis compañeros fueron a la playa, yo me quedé acá de casero, como les decía, porque estoy esperando uh-huh. unos amigos y vamos a iniciar bien. Un ratito nada más cuando corte con ustedes hacer bien. El asado.
2: Bien.
0: Y Susanita está haciendo las ensaladas. Pero mi otra pareja que está con nosotros, bien. Este colega y amigo, fueron para la playa acá de Pompano Beach, que queda 10 minutitos en auto. Mm. Una playa hermosa con temperatura del agua de 31 grados.
1: Pues,
0: con agua cristalina que se ve... Que te ves los pies,
2: sí.
0: Sin viento, sin olas.
2: Bien, perfecto.
0: Es realmente espectacular.
2: Sí. Darío, te agradecemos mucho la comunicación, ha sido muy gentil como
0: es siempre. Un gusto y hablar con la tranquilidad que lo hacemos con ustedes, también sin apuro, siempre es importante. Podemos hablar de cualquier tema, no solo estrictamente del fútbol. Pero la gente, siempre digo yo esto, ¿viste? Esto va en contra mío, pero lo voy a decir. Que la gente ve el partido de fútbol, quizás en mejores condiciones que yo, que lo veo de la cabina, porque lo veo sentado en el living de su casa, uh-huh. con reiteraciones.
2: Claro.
0: Nosotros, si nos perdimos la jugada en la cancha, no tenemos posibilidad de volver a verlo,
2: claro.
0: Hasta que lo vemos después en la televisión.
2: Claro.
0: Así
2: claro.
0: que eso no hace falta que yo se lo cuente en profundidad, porque ellos lo ven. Nosotros tratamos de contarles lo que no le muestra la televisión.
2: Claro, lo que no se ve.
0: Lo que hicimos con ustedes hoy, uh-huh. que muchas mañanas lo hacemos con Duilio y con Gaby.
2: Sí.
0: Mostrarle alguna otra cosa, porque ¿qué le voy a decir? Ganó Argentina 3-2, la gente ya sabe que ganó Argentina 3-2, quién hizo los goles, a los cuántos minutos, ya la gente lo vio.
2: Claro.
0: Lo que nosotros tratamos de contarles es lo que la televisión no le cuenta.
2: Bien.
0: Y además le mostramos y le contamos con... ojos argentinos desde acá de Miami y de distintas ciudades.
2: Y con lujo
0: nosotros de detalles. Te cuento que mañana por la mañana, muy tempranito, tipo 6, 7 de la mañana, vamos en vehículo hasta Atlanta, quedan 1050 kilómetros, para estar ya para el partido del martes, que es en el mediodía de acá, a las 12 y las 13 de Argentina, frente a Egipto.

0: momento. Pero bueno, eso
1: Bueno,
0: sería
1: vamos.
0: casi lo único que les voy a contar de la parte futbolística.
1: Ya estamos, digamos, en la cuenta regresiva.
2: Darío,
1: Darío,
2: queremos una
1: sí.
2: foto también, ¿no? Porque la gente que está en cualquier
0: Sí.
2: rincón de la provincia manda su foto del chanchito en la parrilla
0: Ah,
2: o en el
0: buenísimo.
2: corral. Entonces nosotros también
0: Buenísimo.
2: queremos que la gente los vea a
0: Listo.
2: ustedes en Miami disfrutando de
0: Listo.
2: un
0: Listo.
2: domingo con tantas alegrías
0: Después
2: que nos da.
0: te mando una foto acá cuando pongamos el asado con el asado y la pileta,
1: Exacto.
0: para compartirle y
1: Perfecto.
0: mandarle un poquito de calor, porque sabemos que,
1: Perfecto.
0: bueno, por ahí no tanto en Santiago del Estero, pero en Mis Pagos, allá en la Patagonia, en Rawson, Chubut, hoy a la mañana hacía 3 grados bajo cero y
1: Sí.
0: ayer había llovido, así que todos los charquitos estaban congelados.
1: Perfecto. Darío, te enviamos un afectuoso saludo, saludo a tu esposa
2: A Susi.
1: y a Susana,
0: Para Susi,
1: exactamente,
0: sí.
1: sí. Saludo para ella, que se haga rica
0: Bueno.
1: esas ensaladas y bueno, para todos los amigos
0: Sí.
1: ahí,
0: Bueno, muchas gracias, Raúl. Muchas
1: Perfecto.
0: gracias, Silvina. Y el próximo fin de semana estamos de vuelta. Vos
1: Estamos de
0: fíjate
1: nuevo.
2: que un placer.
0: yo creo que Argentina va a llegar a la final, pero
1: Pero
0: si
1: por
0: por
1: supuesto.
0: esas cosas del fútbol no llega, igual nosotros hasta el domingo 19
1: Sí.
0: de julio
1: Sí.
0: estaremos ahí en Nueva York, Nueva Jersey, donde
1: Bien.
0: se juega la final. Nosotros ya damos por descontado que la final la va a jugar Argentina, pero bueno,
2: Vamos
0: en caso de que no fuese,
2: todavía.
0: porque el fútbol es la dinámica de lo impensado, estaremos con quien le toque jugar. Le mando un beso, un abrazo desde aquí,
1: Gracias,
0: desde
1: igualmente.
0: Miami, y el próximo fin de semana estamos nuevamente, sin
1: Estamos.
0: apuro, hablando con ustedes.
1: Gracias. Gracias,
2: Genio.
1: Darío. Muy
2: Gracias,
1: amable.
2: Darío Santos, desde
0: Chao,
2: Estados
0: chao.
2: Unidos, nuestro corresponsal que nos contó todo el detrás de escena, hasta el detrás de escena del asado. ¿Cuánto cuesta? Dana, un genio y un placer compartir cada mañana con él. Nos vamos a la pausa, ya estamos terminando de Mañana y Sin Apuro, el programa que te permite vivir con otro ritmo la radio.
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0: Y estamos a nada, a 6 minutos de llegar a las 13 horas, que es cuando termina nuestro De Mañana y Sin Apuro.
1: 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Le mandamos.
0: Giovanni Emilio Islas. A ver, no. Está mandando unas fotos desde un muelle, desde una embarcación. A ver. Ah, no, está haciendo como un espigón en medio del río. Y dice que su nombre es Gastón. Los escucho a través de la aplicación. Es de San Pedro, departamento Avellaneda, distante a 5 kilómetros de Atamisqui. ¡Qué trabajador! ¡Qué lindo Gastón!
2: Un abrazo, Gastón.
0: Vamos con otro de los mensajes que llegó al teléfono de la radio.
2: Sí.
0: Buenos días a mi prestigiosa Radio LB11 y a todo el
2: Buenos
0: equipo
2: días.
0: Periodístico. Soy Ramón Palacios. Resido en Salta Capital hace ya 35 años, pero nunca me olvido de mi Santiago querido.
2: Muy bien.
0: Soy de departamento Copo, camino a Huachana. Un abrazo gigante.
2: Sí.
0: Todos los domingos los escucho. Vamos LB11, la grande del norte argentino.
2: No. Muchas gracias.
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0: Sí, tenemos que ganar el martes otra vez. Vamos a darlo todo. Celso saluda. Y manda un montón de fotos. Un corral lleno de cabritos y gallinas. Un algarrobo en medio del monte.
2: Grande Celso.
0: Un horno de barro.
2: Es un horno de barro
0: que está, que quema hasta los papeles,
2: sí,
0: que entran.
2: Grande.
0: Y una parrillita con un vacío al costado. ¡Qué
2: parrilla
0: bueno!
2: Chica esa, Celso, ¿eh? Parrilla chica.
0: La carne grande. También vemos un hornerito.
2: Ah, me gusta esa foto. A ver el

0: Carnero.
1: Tremendo.
0: Me encanta esa
1: muy
0: foto.
1: Linda.
0: Me gusta mucho.
1: Esta es una chanchita, no sé, con fuego en medio sí. del...
0: ¿Perdón?
1: Bueno, y también nos manda una foto de su hija. Sí. Ella es la hija de Celso, aparentemente una jovencita muy linda, sonriente, despejada.
0: Muy bien.
1: Bueno, esperen, porque no es Celso. Dice, hola Raúl, hola Silvina. Sí, ahora sí, soy Celso, del Regional. Hermoso el programa, emotivo recuerdos a Santiago Guitarra y Copla. Sí. Con mi vieja solíamos escucharlo a don Juan Carlos Carabajal, un pionero en LB11, muy escuchado en el interior, y que tengan un bendecido domingo, mi gente linda.
0: Gracias, Celso.
1: Y aquí al final dice, ella, la de la foto, es María Valeria Fernanda, es la hija de Celso, y que nos está siguiendo en transmisión también desde La Ferrere, La Matanza, Buenos Aires.
0: Bien, perfecto.
1: Así que abrazo grande para Valeria Fernanda, que desde Buenos Aires nos sigue.
0: Grande, Valeria, gracias.
1: Milton Astudillo Matará, Departamento San Felipe, perdón, Matará, Departamento Juan Felipe Ibarra, y manda un video a la familia Astudillo, que es un, parece, están embolsando carbón, haciendo alusión también a...
0: A lo que te decía, los carbones.
1: Vamos con Walter del Cruce. Sí. Y pregunta también por la misa de Mamantula. Bueno, mirá, queremos contarles que hoy la misa en Villa Silípica, que es donde normalmente se emite a las 10:30 de la mañana por la radio, hoy va a tener unos eventos especiales. Durante horas de la tarde va a haber una procesión y misa luego. Eso es lo que organizó desde Villa Silípica y desde el santuario para hacer un domingo distinto donde se conmemora a Santa Mamantula. Gareca dice que va a hacer, está comiendo pastel de carne con papitas.
0: Ah, me gusta así,
1: Hola, buen día, Silvina.
0: Y si puede un poquito de aceituna también, perdóname.
1: Bien. Silvina, Raúl, soy Rosa de Villa del Carmen. Yo estoy haciendo pasteles para comer. Muy linda la música. Vamos, que están poniendo. Oh, muy bien, gracias, Rosa Aranda.
0: Gracias, Rosita, muy amable.
1: Faltan 2 minutos y estamos con los últimos mensajes. Bueno, un beso grande para Pili Valdés. Pili, bajás la aplicación desde el Play Store, ponés Radio LB11 y bajás la aplicación. También podés escucharnos a través de ahí. 122 aniversarios de Kimilí. El...
0: Grande, Kimilí.
1: Sí. Celebramos nuestra historia, abrazamos nuestras raíces y construimos juntos un futuro que soñamos. Están haciendo alusión a los cumpleaños de Kimilí. Kimilí, hermoso, feliz cumpleaños y un abrazo a toda la gente tan trabajadora de nuestro campo santiagueño. Jesualdo manda fotos de lo que ya casi está, el asadito del domingo.
0: Ese asadito del domingo.
1: Hola, buenas, pueden poner la música Mil Horas de los Abuelos de la Nada, por favor. También pueden mandar un saludo para su abuelo Beto y la abuela Marilyn, gracias. Henry parece que está mandando un beso grande, Henry. Sí, el fin de semana lo ponemos. 13 horas, nos despedimos, les mandamos un beso enorme a Mil, gracias. Bueno, no tiene nombre, simplemente dice gracias. Rodrigo Suárez, les mandamos otro saludo para Hernán, para Santi González de Las Carpas, Departamento Alberdi, que también mandó los potajes, un cabrito bien condimentado.
0: ¡Qué rico!
1: Néstor de Yucharm, para Leandro, para Zulma Maidana, puñado de besos, besos a repetición, qué lindo Zulma eso. Nos volvemos a encontrar el próximo fin de semana, Raúl.
0: Nos encontramos el próximo sábado, como siempre, a partir de las 8 de la mañana. Han sido todos ustedes muy amables.
1: Gracias por estar ahí. Nos despedimos, Silvina Suárez, Raúl Díaz, con algún álbum de cuartetos.
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1: Estamos terminando. 13-1. ¡Chao!

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0: Bueno, 12 minutos de la 1 de la tarde en todo el país. ¿Cómo están? Hola, hola, hola, hola, hola, hola, hola, hola, hola. Buenas tardes, bienvenidos a la radio, bienvenidos al domingo de modo finde. Mi nombre es Gustavo Pearson, estamos arrancando, le metemos pata hasta las 5 porque viene el fútbol y estoy con esa siempre los fines de semana al pie del cañón. Esa es la que le da el calor.
1: Apa.
0: Esa es la que le da el sentido. Ajá. Esa es la que es como la chamusa, ¿no?
1: Yo sé por qué me está chamullando usted, ya sé por qué me chamulla. Hoy no traje el mate, ¿no?
0: Ah, no, estoy con Laura.
1: ¿Cómo le va a todos? Muy buenas tardes. ¿Cómo anda, Gustavo? No, sí traje mate.
0: Estamos con la diosa. Hijo de puta. ¿Sabes qué? Te corto el micrófono, decímelo.
1: A ver, corten el micrófono. Ahí está, ya le cortamos. No.
0: ¿Cómo anda, Laura? Che, ¿viste? El sol está jodiendo, el sol, hermano.
1: No salió el solcito, vamos, todavía salió el solcito. Bueno, esto es lo que nos da alegría. A los santiagueños en el invierno, no estamos acostumbrados a este frío, ¿no? Pero nos acostumbramos muchísimo a este frío, pero cuando hay solcito. Ay,
0: si hoy está pelado, así todo el día pelado, tipo 6:30, 7 cuando empiece a bajar, sabe cómo va a salir frío, ¿no? Vamos a corta hierro del 8, tantos fruncir con el frío, no tenés idea. Así despejado. Y sí, llegue la noche despejado. Es como espejito.
1: ¿Eh? Más o menos, sí. ¿Cómo ¿Sabe qué?
0: Empezar a fruncir como locos.
1: Pero no, ojo, no estamos acostumbrados a este frío tan crudo que hemos venido teniendo.
0: Claro, no, es un clima de miedo.
1: La verdad que no. Ahora, con este solcito, sí, nos acostumbramos fácilmente.
0: Claro, otra cosa.
1: Nos acostumbramos fácilmente. Así que bueno. Señoras y señores, a disfrutar de este domingo, por supuesto, en compañía de la radio de los santiagueños, donde ya tenemos preparados una selección de canciones para que puedas disfrutar. Muchos que están haciendo ya la previa, preparándose para aprovechar este solcito e ir a la feria. Ahora, si vas a ir a la feria, hay mucho para hablar después de lo que ha sido este arranque de del nuevo aniversario en los festejos de Santiago del Estero.
0: Sí.
1: Si vas a ir a la feria, vete bien abrigado porque el vientito sí te congela. No te voy a negar, recién hice un recorrido por la feria así rápido. Fui, la verdad que está empezando a ir la gente, ¿eh? Muchas familias están aprovechando de ir, ¿eh? Pero vayan bien abrigados porque el vientito sur está congelando, ¿eh?
0: Sentí que en las ideas lo sentí al fresquito.
1: Ya con solo
0: Me congelaron las ideas.
1: Más o menos, una cosa así, ¿eh? Así que bueno, a toda la gente que está allá del otro lado, bienvenidos a la radio de los santiagueños, señoras y señores, hasta las 17 horas los queremos acompañando con buena música. Dale, en esto que llamamos
0: modo finde.
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0: Bueno, ahí vamos avanzando todavía con la música acá a través de la radio. Estaba viendo una de noticias de los chicos del Nuevo Diario con respecto, dice, versiones cruzadas entre vecinos y feriantes por quiénes son los que tiran basura en la sequía.
1: Ah, mira.
0: Esto es en la zona sur, ¿no? Está hablando de barrio siglo XX, entre siglo XX y XXI, donde está la feria. Bueno, por ejemplo, veo que dice gente de la feria barrio siglo XXI-XX y de alrededores, les pido por favor que dejen de tirar basura en la sequía, estamos cansados de tanta mugre y encima hacen fuego y se llena todo de humo, tengan respeto por la gente que vive enfrente, estamos hartos. Y después por otro lado veo que dice cuando

0: no está. Cuando uno está en la feria, los vecinos que reciben y tienen la basura. Evidentemente, usted, señora, los que tienen la basura son sus propios vecinos, tanto del 20 como del 21. No falta la verdad, no quisiera ser responsable de los feriantes. Los vecinos son los que tienen basura, cosas podridas de la verdulería, de la pollería. Yo te voy a decir algo. Yo vivo al final del siglo XX, ¿sí? Y muchachos, sí veo qué pasa con la carretilla. Cuando no hay feria, van y amontonan mal todo. Lo que sí veo que los que hacen feria son no sé quién, pero hacen limpiar, hacen desmontar, hacen pasar la máquina, hacen todo. Y si no estuvieran ellos, te digo la verdad, eso es el primero, aparte de ser un monte, sería un basural. ¿Sí? Es así. No es que paro por uno, por otro, y el vecino de la zona, si se molesta, me importa tres pitos, porque hasta el otro lado también van y tiran. No digo que son casualmente de esa zona, o de, pero van, van,
1: pero
0: el mismo barrio.
1: Esto pasa igualmente en varios barrios, ¿no? Pero ya depende mucho del vecino, ojo a esto. Yo creo que el tema de las ferias, está bueno que en cada barrio haya una feria. Primero porque ayuda mucho a acercar productos, ciertos productos a los vecinos, quizás a un precio diferente al que lo vas a encontrar en una zona céntrica. Cosas que incluso te sacan de apuro, esa es otra. Y otro que le da una cierta, a ver, ¿cómo te puedo decir? Alegría al barrio, un poco de color.
0: Bueno, le da movimiento.
1: Le da movimiento al barrio, los fines de semana o los feriados, depende de cómo funcione cada feria en cada barrio, ¿no? Hay ferias en el siglo XXI, hay ferias en el barrio Reconquista, si no me equivoco, en el barrio Jorge Newbery. Después, si no me llegara a equivocar también, y me corrigen por ahí los vecinos, en el barrio Vinalar. Bueno, hay diferentes ferias. Lo mismo pasa en La Banda, que bueno, se están empezando a realizar diferentes tipos de ferias. Ahora, ¿cuál es el punto? Está lindo que haya ferias, que haya un cierto movimiento económico gracias a eso, pero también cada uno debería respetar y limpiar su espacio en el cual está poniendo su puesto, porque está bien que te puedan ceder, que los vecinos estén de acuerdo en que se realice la feria, pero también tienen que tener en cuenta que deben mantener limpio, así como lo reciben al lugar donde están colocando su puesto, limpiarlo, mantenerlo limpio para poder continuar haciendo este tipo de cosas en los barrios. Si bien, como muchos por ahí dicen, bueno, a mí me lo prestan, me lo alquilan, lo que fuese, no importa, pero siempre es bueno mantenerlo limpio para que puedas seguir colocando tu puesto.
0: Tal cual. Y hablando de ferias,
1: ¿sí?
0: En la feria acá, que está detrás de nosotros, aquí en el parque.
1: Estamos cerquita ya.
0: Estamos ahí nomás a unos metros. ¿Sí? Bueno, dice, aquí publicaron los chicos, los artistas que subirán al escenario al mediodía.
1: Lindos artistas van a estar subiendo, ¿eh? Me gusta la cartelera. La verdad que cada año se va renovando más y más. Siempre llegan artistas de primer nivel, algunos que dan la apertura del fin de semana, por ser día viernes, por ejemplo, y otros que cierran el fin de semana, domingo por la noche, también artistas de primera línea, artistas santiagueños, artistas que son muy elegidos por la gente, por la audiencia, y la verdad que felicitamos al municipio y felicitamos al gobierno, porque realmente esto es un incentivo para las familias, es un incentivo también para aquellos feriantes también que aprovechan estas épocas del año, y es lindo que las familias se reúnan, porque esto ayuda, aunque usted no crea, ¿no? Y a mí me ha pasado muchas veces que llega el fin de semana, ¿qué es lo primero que dice la familia? Vamos a comer a la feria. Claro. Y reúne de cierta forma a la familia, la une a la familia, se divierten, te sacan del... Así como lo hace el fútbol, este tipo de eventos como es la feria, como es la acción teatral urbana, que lo realizan siempre un día previo al aniversario de Santiago, unen a la familia. Van todos juntos, van con los chicos, se divierten, aprovechan esas vacaciones para pasar ese tiempo en familia que quizás en mucho tiempo no lo pueden hacer por cuestiones laborales, por cuestiones de la casa. Y estos son momentos muy lindos que tiene que aprovechar la familia santiagueña. No solamente dentro de la provincia. Hay gente que tiene sus familiares acá en Santiago, aprovechan para las vacaciones, vienen a Santiago, disfrutan de las cosas que tiene Santiago del Estero, de todo lo que se renueva, y aprovechan de disfrutar de esa santiagueñidad.
0: Uh-huh.
1: Quizás

0: algo que he escuchado muchísimo. Hoy, cuando hacía un recorrido por las ferias, podía hablar con algunos puesteros, uno de ellos que vende libros, y me contaba que era impresionante, primero por la cantidad de ventas que ha tenido, pero lo más sorprendente de todo es que la mayoría que compraban los libros y que buscaban la historia de Santiago, las canciones y todo lo que tenga que ver con la provincia, eran jóvenes.
1: Mira.
0: Chicos de secundaria, algunos de primaria, que se paraban a ver los libros y decían, che, mamá, quiero llevar este libro, me gusta. O chicos que incluso se juntan y se llevan ese libro. Me encanta que a los chicos, a los jóvenes, les llame la atención la historia de la provincia y que se interioricen cada vez más qué es lo que pasó adentro, qué es lo que pasó en esa historia, ver los detalles, los análisis de los grandes autores de nuestra provincia y algunos de afuera que incluso han investigado la historia de Santiago del Estero. Y esto ha llamado mucho la atención en este hombre que me contaba. Me ha sorprendido realmente. Sí traje historia de Santiago, pero me pedían más y más de lo que yo pensé que podía haber vendido. La verdad que es algo, realmente una de las cosas que llamó mucho la atención. La juventud, que le llame la atención la historia de Santiago del Estero.
1: Y para hablar de lo que va a pasar en la feria desde la 1:00 p.m,
0: a ver,
1: la juglar Leonela Germini,
0: ¿sí?,
1: y después Gabriela Acosta.
0: Ah, mirá.
1: Esos son los artistas que van hoy al mediodía, va, después de la 1:00 p.m, 1:00 p.m. Calculo que en unos ratos van a comenzar.
0: Sí, sí, sí.
1: Y
0: sí,
1: después
0: sí,
1: los shows programados para la tarde, que van a ser desde las 19, o sea, desde las 7, están Ellas Suenan, Chuli Peralta,
0: bien,
1: Rodri Salvatierra, Ale Carabajal y cierra Natalie Jugo.
0: ¡Qué lindo! Bueno, una muy linda cartelera, para lo que va a ser a lo largo de la jornada. La feria artesanal que te trae a estos grandes artistas para que puedan disfrutar, para que puedan bailar y festejar, por supuesto, a lo grande, lo que es el aniversario de Santiago del Estero. Vamos a ver si podemos traer a algunos de estos artistas hoy a la radio, a algunos de ellos que se van a estar presentando ahora en breves minutos en el gran escenario de la feria artesanal, que por cierto ha tenido una apertura y una inauguración realmente impresionante. A pesar del frío, muchas familias se hicieron presentes para estar en esta gran apertura. A pesar del frío, lo digo porque realmente hemos tenido días muy fríos en Santiago del Estero. Igualmente ya te voy a contar cómo va a continuar a lo largo de la semana el clima en nuestra provincia, que por cierto, un adelanto, va a seguir el frío. Más de lo que hemos tenido. Ya te lo voy a contar dentro de un ratito.
1: Dale, dale.
0: Comunicate con nosotros 3854-030080. Un abrazo grande para la gente amiga de Brea Pozo que nos están escuchando. Nos escucha por Brea Pozo, la liga breaposeña de fútbol. Miren, por acá ya nos mandaron la foto. Los chicos están preparando todo en las canchas. Un cariño inmenso para toda la gente amiga de Brea Pozo. Les vamos a dedicar un poquito de la música. El súper y con la voz de Huguito Flores. Un clásico para recordar.

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0: Estamos a 5 minutitos de llegar a las 2 de la tarde en toda la República Argentina. Seguimos en la radio de los santiagueños, disfrutando de muy buena música, disfrutando de estas canciones que solamente vos las programás a través de nuestro WhatsApp. Agendalo, contanos desde dónde estás escuchando la radio. 385-403-0080. Estamos en este modo fin de haciéndote compañía hasta las 17 horas a través de FM 88.1 y a través de AM 890.

0: ¿qué recordabas?
1: Las cumbias del quinteto imperial y las canciones que cantaba Leodán.
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0: ¿Cuáles?

0: Bueno, linda temperatura en Santiago del Estero, 13 grados 6 décimas, con un cielo parcialmente nublado, la humedad del 45%, vientos que empiezan a soplar, de a poquito va levantando, del sector sur a 21 kilómetros por hora. Atención que para hoy la máxima está pronosticada en los 15 grados en Santiago del Estero, así que veremos si superamos esta máxima. Mañana lunes arrancamos la jornada con una mínima de 3 grados y una máxima de 16 grados en Santiago del Estero. Tenemos algunos saluditos de la gente que ya se está poniendo en contacto con nosotros a través de nuestro WhatsApp. Buenas tardes, amigos. Muy bueno el programa. Me pasarían un tema de Eugenia Quevedo. Néstor de Yuchan. Muchísimas gracias, Néstor. Al amigo Rodrigo Suárez, que está escuchando la radio. Feliz Domingo 5, nos dice por acá Rodrigo. Muchas gracias, Domingo. Un abrazo bien, pero bien grande para vos. Para Virginia también, que está escuchando la radio por San Félix, me dice por acá. Uy, mira, qué lindos recuerdos que nos traen por acá. Una carretilla con leña, qué lindo. Muchísimas gracias, Ya enseguida vamos a ir escuchando algunos de los audios de la gente que se está poniendo en contacto con nosotros. Bueno, muchísimas gracias. Amiga, ¿podrían pasarnos algún tema de Alejandro Vélez? Está muy buena la radio. Muchas gracias. Sigan así con la música. Bueno, ya enseguida vamos a ir con la música de Alejandro Vélez. Bueno, tantos grandes artistas que van a sonar por acá por la radio. Así que quédate prendido en la sintonía de LV11. Le mandamos un cariño grande para la familia Quintana que nos están escuchando. Ya en breve nos vamos por la feria aprovechando el solcito. Bueno, muchísimas gracias, chicos. Que disfruten de este domingo. El domingo está espectacular para pasarlo con la familia, para descansar y para aprovechar también de disfrutar de los grandes eventos, acontecimientos, festejando un nuevo aniversario de la Madre de Ciudades.
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mando un abrazo grande a la familia Basbus también que nos están sintonizando. Después podrían ser algunos temitas de recuerdo. Bueno, dale. Vamos a recordar clásicos como estos. Escucha. Un clásico que nunca pasa de moda. Un clásico que siempre lo bailas y lo disfrutas.

0: Un minuto ha pasado de las 2 de la tarde en toda la República Argentina. Señoras y señores, a seguir disfrutando de buenas canciones mientras vos, que estás del otro lado, empezás a programar tus éxitos aquí en esto que llamamos Modo Finde, que como siempre te hacemos compañía hasta las 17 horas.
1: ¿Cómo, borracha? ¿Le ponemos lo nuevo, muchachos?
2: ¡Hacemos, vamos, vamos!

0: 12 minutitos de la hora 14 en toda la República Argentina. Recordando algunos clásicos del cuarteto, volviendo un poquito el tiempo atrás y con estas canciones y como lo son de la época de Trulala. Seguramente te acordás de Trulala, de George Dance, de...
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0: Alberto Tosas, claro.

0: todo el equipo de LB11, a toda la audiencia. Quiero saludar a un vecino y amigo Mario Gallardo.
1: Un abrazo,
0: de aquí de
1: Mario.
0: Sanjón. Ajá. Él cumple años hoy.
1: Sí.
0: Cumpleaños y para él quisiera que le dediquen un chamé del grupo Ibotí.
1: Bueno.
0: Por favor. Bien. Y el feliz cumple si es que lo tienen.
1: Bueno.
0: Bueno, muy bueno tu programa.
1: Muchas gracias.
0: Que sigan adelante y aguante Argentina. Va. Feliz cumpleaños, Mario Gallardo.
1: Ahí está. Muchas gracias, Daniel. Te mandamos un cariño grande para el amigo Mario Gallardo, que está cumpliendo años. Así le canta Ricky.

0: Ahí está para el amigo Mario, para todos los que están cumpliendo años en este 5 de julio a disfrutar. Se presentó un hermoso clima para disfrutar, ¿eh?
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0: Hola, buenas tardes. Una consulta. ¿Transmiten la Santa Misa desde la Capilla Mamantula? Es a las 15. Gracias. No, hoy tenemos transmisión de partido, chicos. Después de las 5 de la tarde, ya con todo el equipo del Deportivo, les mandamos un cariño grande para los chicos del Deportivo, que ya están preparando todo, para lo que va a ser hoy a la tarde. Ya te vamos a contar quién juega hoy, a quién le hacemos el aguante mientras nos vamos preparando para lo que va a ser el partido de este martes, Argentina-Egipto, en el cual ya empezó a mostrarse los memes a través de las redes sociales. No, te tienes que entrar a las redes sociales porque se ingenian de gran forma los muchachos para ponerle alegría para lo que va a ser, mientras vamos esperando lo que va a ser el martes. Bueno, en fin, ya te vamos a contar cuál es la agenda deportiva de hoy para que puedas disfrutarlo a través de la radio de los santiagueños. Hola chicos, los estamos escuchando desde Ojo de Agua. Qué lindo el programa, los estamos escuchando. Saludos para la familia Manzanares. Aguante la radio. Bueno, muchas gracias. Está para subir el volumen, ¿no?
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0: Hola amiga, ¿cómo están? Un saludo para mi amigo Gustavo, les mando cariños inmensos, estamos preparando unas ricas tortillas, somos de Colonia El Simbolar, muchas gracias Luisito, saludos para mi señora esposa, ella se llama Rosa, para mis hijas Ludmila, Luciana y mi hijo Edgardo que me está ayudando a preparar todo para las tortillas, ¡qué lindo! Manden saludos para la familia Mancilla, somos de la banda Aguante LB11. Está muy linda la radio, chicos, sigan así con la buena música. Tratamos de poner siempre la fiesta, el color, ese toquecito que le falta para complementar un domingo espectacular. Algo así, por ejemplo, escucha, algo así. Subile el volumen, subile.

Bueno, se lo vamos a dedicar a la familia Trejo, que nos contaban por acá que están escuchando la radio desde temprano, pero les encanta esta música, nos trae lindos recuerdos, pero más allá de todo nos dan ganas de bailar, así que bueno, me alegra realmente, me alegra muchísimo que lo estén disfrutando a estas canciones que queremos traerles esos éxitos para bailar, ¿eh? Y un poquito de recuerdo también, ¿por qué no? Así que para la familia Trejo, les mandamos un cariño grande, ahí les vamos dedicando algunos clásicos. Hola amiga, buenas tardes, me llamo Mariano, los estamos escuchando en Silípica. Estamos aquí con un cabrito al horno que ya está por salir porque ya está al punto justo. Les mando cariños grandes, un chamamé, una guaracha o cualquiera de estas canciones. Todos son muy lindos los que están poniendo. Bueno, muchas gracias a la gente amiga que nos están escuchando en la zona sur. Para el amigo Jesús Lastra, un cariño grande. Jesús, muchísimas gracias. Ahí le vamos a ir dedicando a toda la gente del barrio Guaycon, porque nos dicen por acá, pusimos el parlante a todo volumen LB11. Bueno, gracias chicos, gracias, todo el barrio Guaycondo ahí que está escuchando la radio, así que les mandamos un cariño grande. Y de paso les decirles que pare un poco el frío, porque la verdad que no estamos acostumbrados a este tipo de frío. No, la verdad que no estamos acostumbrados a este frío, pero me parece que vamos a tener que empezar a acostumbrarnos de a poquito a este frío, Este es el típico frío para las fiestas de Santiago, es el típico frío, pero con el solcito. La diferencia lo hace el solcito. Eso es verdad.

Bueno, se dice que la lambada es buena, ¿eh? 27 minutitos de la hora 14 en toda la República Argentina. Seguimos disfrutando de buena música a través de la radio de los santiagueños. Se mantienen los 13 grados 6 décimas la temperatura actual en Santiago, ¿eh? Hola,

0: hablar en Santiago, el riguroso frío invernal y un cielo cubierto para abrir la semana. Atención, te contamos un poco la información a través de nuestra página de lb11.com.ar. Bueno, Santiago del Estero que transmita un invierno riguroso bajo la influencia de esta potente masa de aire bastante fría en la región que está afectando. La mañana de este domingo que comenzó con marcas térmicas bajas y un cielo completamente cubierto en la ciudad de Capital, registrándose una temperatura mínima de 6 grados. A comparación de lo que hemos tenido días anteriores, que han sido esas temperaturas de 1 grado, 2 grados, bueno, hoy por lo menos ha estado bastante notable en lo que han sido las primeras horas de este domingo. Y una sensación térmica menor debido a la persistencia de los vientos leves del sector sur de hasta 24 kilómetros por hora. Ahora, para lo que va a ser el resto de la tarde de este domingo, según el Servicio Meteorológico Nacional, anticipa la continuidad de estas condiciones netamente invernales y el sol que va a permanecer mayormente oculto, aunque ya nos dimos cuenta que el Servicio Meteorológico Nacional medio que le pifió un poquito porque ya salió el solcito. ¿Usted sí. Que llega?
1: No, le mando la pelota a la tribuna, se me hace ahí. Le erró mal, le erró mal.
0: Le erró.
1: Bueno,
0: para lo que va a ser el lunes, atención, se prevé un amanecer muy frío, un amanecer helado.
1: ¿Cuánto?
0: Temperaturas mínimas de apenas 4 grados. Me parece que esta semana tuvimos menos, ¿eh?
1: Yo creo que sí, yo creo que el lunes todavía, mira, si el servicio te dice 4, 3, entonces el lunes menos 4, menos 3.
0: Menos 4, le erró. Sí,
1: le erramos por unos cuantos
0: una
1: números.
0: Una línea le erró, pero bueno.
1: Sí.
0: Bueno, el martes 7 de julio va a marcar un momento clave, ya que el sol va a comenzar a ganar bastante terreno. Vamos a tener una semana donde el solcito va a salir, pero muy de a poquito, se va a desperezar de a poco el sol en nuestra provincia. Pero bueno, lo importante es que salga el solcito. Algo tiene que salir, por lo menos para que no se sienta tanto el frío. Por lo menos vos te sentás en el solcito, el típico del santiagueño, sentarse a la siesta en el solcito, y ya que estamos en estas épocas de mandarinas, disfrutar de unas ricas mandarinas, como es una sana costumbre ya, en nuestra provincia.
1: Mandarina, todo lo cítrico, mandarina, naranja.
0: Claro, pero lo típico,
1: la mandarina.
0: Mandarina. ¿Qué tal están las mandarinas ya? No he probado.
1: Linda, salieron.
0: ¿Ya probó usted?
1: Sí, me
0: provocaba. ¿A quién le colió? Dígame la verdad. ¿A quién le colió?
1: Un saludo grande para mi amigo el negro de la verdulería allá en el barrio siglo XXI.
0: Ya le colió mandarín. Usted le dijo, voy a probar y voy a decir qué tal está.
1: Me fui a buscar otras cosas. Che, me dice, ya tengo mandarín. No, primero se me probó, quiero ver qué tal está.
0: Ya,
1: pues sos rica, me dice, no, papá.
0: No.
1: Me dice, bueno, pela una vez y te doy la mitad. Ninguna mitad, dame entero, pues si no, no tengo gusto.
0: Tienes que probar bien.
1: Claro, vamos a probar bien, le digo. Que vos me das, le digo, una tajada, le digo, me da la mitad, es como que quedo, el gusto queda en una tajada y en la mitad.
0: Usted le pregunta, ¿qué vas a hacer con la otra mitad? Sí, no lo vas a poder vender.
1: No, me dice, ¿cómo yo? No, dame, ya la probaste vos, ¿para qué vas a seguir comiendo? Ese hijo de puta madre.
0: No, usted sí que. Discúlpeme que le diga, no sea sinvergüenza.
1: Es que así, usted que la verdad, bien, pues, si vamos a probarlo, vamos a probar entero, no a medias.
0: Dios mío. Bueno, tenemos saluditos por acá. La gente que se va poniendo en contacto, agenda nuestro número. Contanos desde dónde estás escuchando la radio de los santiagueños. Qué lindos clásicos,
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0: 385-403-0080. Estamos en este modo fin de la radio de los santiagueños, como siempre en AM890 y en la digital FM88.1. Un cariño grande para la gente de Yanda, que nos están escuchando por ahí. Muchísimas gracias a los amigos de Yanda. Ya enseguida les vamos a dedicar un poquito de la música. Nos pedían el monstruo Sebastián, así que ya vamos a ir complaciendo un poquito con la música. Un clásico recomendado, ¿le parece? En lo
1: a
0: que
1: ver.
0: Es la tarde de este modo fin de un clásico para bailar.

Y va tomando forma la feria, ¿eh? Mucha gente que ya está empezando a acercarse. Bueno, nosotros desde acá podemos disfrutar y ver, por supuesto, a toda la gente que se va sumando en esta tarde. Hay gente que nos dejó por acá también su mensajito, gente que nos cuentan que más tarde van a estar acercándose por lo que va a ser la feria artesanal, ¿eh? Así que bueno. Bueno, 385-403-0080 para que nos puedas dejar tu WhatsApp, nos cuentes desde dónde estás escuchando la radio de los santiagueños. Estamos recordando algunos de estos clásicos, la música de recuerdo que se hace presente en esta siesta a través de LB11 AM890 y en la digital FM88.1. Y de seguro te debes acordar un clásico como este. Una buena cortina musical.

0: esta se debe acordar, Gustavo, de Woman Barrabás.
1: En los bailes del recuerdo lo escuché eso.
0: Sí. Las clásicas cortinas. ¿Usted se debe acordar de algunas cortinas clásicas, como lo decía Colgarse, ¿no? Las famosas

0: cortinas musicales de aquellos bailables. Y por ahí estaría bueno recordar un poquito alguna de ellas, como la gente está recordando también algunos bailables de aquellas épocas. Esta es una. Por ahí te voy a traer otro recuerdo. Esta es otra.
1: Te fuiste, pero te fuiste a la mierda. En serio, más que el baúl del recuerdo.
0: Hemos abierto el
1: te
0: baúl.
1: Te fuiste, no sé, a los barcos de Colón. Claro. Te fuiste a la niña y a la pinta, te fuiste.
0: Más o menos, más o menos. ¿Te acordás cuando los locutores de aquellas épocas, de los bailables, te decían pausa, pausa, sí, sí, pausa?
1: Me acuerdo que Clodomira, el amigo argentino Loto, este, que ya murió, todo eso. O sea, yo era chico y ya uno por ahí lo escuchaba. Este, era el animador y siempre, incansable de todos los bailes en Clodomira. Y él tenía la costumbre de acariciar el cable del micrófono.
0: Ah, mira.
1: Hablaba. Y seguimos disfrutando, seguimos bailando con la familia, que es la ciudad de Clodomira, el Club Atlético de Clodomira, como todos los sábados por la noche, aquí la noche sabatina del domingo. Vamos a seguir disfrutando un tema hermoso, un tema muy bonito, titulado Tuilaca. Titulado Tuilaca.
0: Tuilaca. Dios mío.
1: Claro, porque justo ha pelado el cable.
0: Y quedó para el recuerdo.
1: Y quedó el recuerdo, el famoso tema titulado Tuilaca. ¡Qué hijo de puta! Pero que era un capo, que era un grosso. Vos lo escuchabas hablar. Hola, ¿qué tal? ¿Cómo estás? ¿Cómo andas? ¿Qué tal? Bienvenido.
0: Claro,
1: sí. Sí, ¿cómo andás, argentino? No, bien, aquí nosotros. Le hablaba como si estuviera hablando al micrófono.
0: Ya hemos vuelto muy atrás no, el tiempo para esto.
1: Nos fuimos al blanco y negro.
0: Más o menos, ¿eh?
1: Totalmente blanco y negro quedamos acá.
0: Bueno, ya enseguida se viene una pequeña pausa, la tanda aquí en la tarde de la radio, pero quédate prendido, porque estamos recordando algunos éxitos, estas canciones que nos traen los recuerdos y que por supuesto los disfrutamos, los bailamos a través de LB11. Y podés subir el volumen a la radio porque vamos a bailar un poquito de estos clásicos.

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0: Yo soy de Santiago. Vos sabés que sí, me hace acordar la canción, así los alfiles me hace acordar a mi amigo Perico, Perico Suárez, de allá de Clodomira, del barrio Santa Rosa. De Clodomira, un amigo que tampoco ya no está. Uh-huh. Yo era muy chico, pero desde que tengo noción de vida, siempre me iba a la casa de ellos, de la familia Rojas, ahí en el barrio Santa Rosa, de la ciudad de Clodomira. Era muy, muy amigo de Perico. Perico era una persona con sus problemas de nacimiento, ¿viste? No tenía piernas, brazo tenía uno solo. Y era muy inteligente. Aprendió a escribir todo en la casa, ¿no? Aprendió a leer y a escribir en la casa. Arreglaba radios, me acuerdo.
1: Ah, mira.
0: Arreglaba televisor, arreglaba todo ahí. Todo en la electrónica lo aprendió solito él.
1: Ah, mira.
0: Ahí. Y nada de eso, era político también, dirigente, todo, era bastante pesadito era mi gente en esa época, como político, como dirigente del barrio Santa Rosa en la ciudad de Clodomira. Por eso cuando escucho siempre, él era un fanático de los alfiles.
1: Ah, mira.
0: Era una locura, siempre estaba con el LB11 y cuando estábamos poniendo los alfiles estaba él ahí nomás al pie del cañón.
1: Estaba prendido. Sí, bueno, está bien. Bueno, ya 15 minutitos de la hora 15 en toda la República Argentina. Seguimos en este modo fin de subirle el volumen.
2: Ahí viene.
1: Ahí viene.

0: Bueno, con estos temas saludamos al amigo Roberto, que por ahí está escuchando la radio. Nos contaba que, bueno, estos temas lo están haciendo bailar junto a su esposa, trayéndoles recuerdos de cuando se conocieron hace 30 años atrás. Nos contó a través de su mensaje, así que muchas gracias, Roberto, para vos o para tu esposa, que están cumpliendo un año más de casados y están disfrutando de la buena música que solamente la radio de los santiagueños tiene para proponerte. 21 minutitos de la hora 15 en toda la República Argentina y tenemos saluditos de la gente que se está poniendo en contacto con nosotros. 385-403-0080. Tenemos algunos mensajes a través del WhatsApp, algunos audios que nos llegó, como por ejemplo.
1: Buenas tardes. Me mandan un tema. Necesito que nos lo pongan un tema de los recuerdos de Alfredo Pelufo, La Negra Llorona.
0: Ah, bueno.
1: Soy de Tajamar. Mónica Torres.
0: Ahí está. Bueno, seguramente usted se debe acordar, Gustavo, de estas canciones, ya que estábamos hablando un poquito de recuerdo, ¿no? De La Negra Llorona. Mira, me quería acordar recién de esta canción y la verdad que después se me fue de tanto que habíamos hablado de música de recuerdo, ¿eh? Pero justamente la teníamos a mano, pero no me estaba acordando prácticamente cómo se llamaba este éxito. Pero si bien lo teníamos a Alfredo Pelufo por ahí, lo sacamos del disco, ¿eh?
2: A ver.
0: Sacamos el tocadisco, vamos.

0: Bueno, ahí está, Alfredo Pelufo, un gran éxito. Y las canciones que solamente aquí en la radio de los santiagueños escuchás. Bueno, cambiemos un poquito la música porque... Se viene un gran partido hoy, Gustavo, ¿eh?
1: En un rato nada más va a estar jugando el conjunto de Noruega con Brasil. Partido durísimo. No solamente para Brasil, sino también para Noruega, por lo que coincide con la historia de los dos.
0: ¿Sí?
1: Noruega tiene dos tremendos delanteros, como por un lado Haaland y el otro Sorloth. O sea, son dos tanques que vas a tener adelante.
0: Sí, sí, qué partidazo. ¿Cómo?
1: Sí, se va... Muy lindo partido.
0: Vamos a hablar en criollo.
1: Se van a hacer cagar.
0: Se van a hacer cagar. Sí, no entre otras palabras. No lo quería decir.
1: Se van a meter leña los chavos.
0: Sí. Bueno, partidazo para hoy, ¿eh?
1: No es que uno diga, viste, sí. con los sudamericanos, todos hacemos barro los americanos. Por mí que le metan 10 a Brasil, viste, no me vuelvo con carajo.
0: Me quedó la bronca usted con Brasil.
1: Ya desde que compraron la camiseta de Alemania en el 2014 todos.
0: Jesús.
1: Ya, de por mí que le metan 20 ahí.
0: Bueno, y el Mundial que dejó muchas anécdotas, muchas cosas para contar, muchos pequeños y grandes detalles, como por ejemplo el sorpresivo mensaje del Brujo Ganés. ¿Se acuerda el Brujo Ganés que decía que tenía algo preparado, que Argentina va a perder ante Cabo Verde y todo lo demás? Bueno, este Brujo Ganés sorprendió a todos a través de las redes sociales, y en especial a Lionel Messi, tras la victoria de Argentina ante Cabo Verde, con un mensaje que muchos igualmente lo criticaron, ¿no? La victoria de la selección argentina no solamente dejó mucho para hablar, sino que también una de las historias más curiosas del torneo ha sido sobre el brujo ganés Nana Kagu Bonsam, que habría asegurado que el equipo de Lionel Scaloni, recordemos esto, quedaría eliminado, sorprendiendo a todo el mundo con ese mensaje que habría puesto en las redes sociales. Luego sorprendió después del partido al publicar un mensaje de admiración dirigido a Lionel Messi después de lo que ha sido este encuentro. Y a través de sus redes sociales, este chamán compartió la imagen del capitán argentino y escribió un mensaje muy afectuoso en el que expresó su admiración por el futbolista rosarino. Esta publicación ha llamado tanto la atención porque llegó apenas horas después de que el albiceleste desmintiera en la cancha el pronóstico que él mismo habría realizado días atrás. Ahora, las redes sociales no lo perdonaron, lo criticaron de pie a cabeza. El brujo ganés sorprendió dedicándole este mensaje: yo, Nana Kagu Bonsam, te amo mucho más, mi hermano Messi. Así es como lo dijo a través de las redes sociales, donde además asegura que sus poderes, entre comillas, seguían acompañando al capitán argentino para que él pueda seguir
1: ganando. No era que tiraba talco, no era que andaba tirando.
0: Yo no sé si era talco, harina,
1: maicena, según él era polvo de hueso, sé que...
0: Polvo de hueso.
1: Nosotros en Argentina, ídolo, no le han dicho a él. Aquí, mal de ojo. Ojeo.
0: Claro.
1: Culebrilla.
0: Ajá.
1: Empacho.
0: Claro.
1: Las veces que todo el mundo encuentra velas rojas, se encuentra el costado de la ruta con botella, gallina y todo. Ligan los pollos.
0: Pochoclo, sí.
1: Cuando... ¿Cree que la brujería de un tipo que tira polvos al aire y que se pinta la cara de blanco va a llegar? No, hermano, aquí
0: acá tenemos a Messi, al Papa Francisco.
1: Ya, tenemos todo.
0: San Gil, Gauchito Gil. ¿Quién más?
1: Lleno de
0: la santo. Tenemos a Gilda, a Rodrigo, al Chino de la Nueva Luna.
1: Tenemos al Indio Solari, que es el último. El Indio le tiramos y te tira una canción y te liquida, hermano. Claro, desde el otro lado de la vereda te tira una cuerda de guitarra y ya te fuiste. O sea, nosotros somos anti-Mufarman. ¿Viste la que le encerraron a la chica esa que le encerraron en el baño? Sí. Que le dijeron, che, quédate en el baño porque son Mufa, y hizo el tercer gol.

0: Argentina, quédate ahí. Sabías,
1: bueno,
0: ¿verdad?
1: No, vi muchas
0: nosotros
1: cosas.
0: Somos muy eso, ¿eh?
1: Ojo, he visto muchas cábalas, ¿no?
0: Sí.
1: Y una de ellas, por ejemplo, era de una abuela que estaba reunida con la familia viendo el partido. La abuela, ¿qué hizo? Iba ganando Cabo Verde. Y la abuela se acercó a la tele y empezó a hacer su oración. Y bueno, qué sé yo, en la tele ella marcaba, creo que la cruz, porque no visualicé qué hacía, pero ella algo marcaba en la tele, como limpiando los caminos.
0: Ah, mira.
1: En la cancha.
0: Mira.
1: Y una vez que ella limpió, sacó la mano de la tele, hizo su gol a Argentina.
0: Mira. O sea, le vamos, o sea, vamos a llevarle a la tía, hay que mandarla a Estados Unidos a limpiar el camino.
1: O sea,
0: no por la tele.
1: Cábala. Después había un hombre, lo vi en TikTok, me llamó la atención
0: porque hacemos.
1: Decía el tipo, tiraba las cartas y decía, bueno, va a ganar Argentina, le va a costar, pero va a ganar, porque Argentina está protegida. Bueno, yo me encanta ver las cábalas, ¿no? De todos, escuchar sus puntos
0: nosotros
1: de vista.
0: En las tormentas, ¿qué hacemos? Clavamos el hacha.
1: Claro, el hacha, el cuchillo.
0: Curamos la cruz, la sal. O sea, el ganés le erró fiero a quien le va a tirar.
1: Nosotros tenemos nuestras cábalas.
0: Nah,
1: nosotros
0: tenemos nuestras propias macumbas,
1: claro.
0: Tenemos nosotros acá. Aquí nadie te lo toma en serio nada, hermano.
1: Nah,
0: ¿qué te diga?
1: No. Acá somos otra cosa.
0: Aquí es una joda. Mira, para lo que tenemos gobernando el país a nivel nacional, un meme el que está gobernando aquí.
1: No,
0: es
1: pero...
0: una joda. No, el meme fue el otro, que quiso hacer un puerto acá en Santiago del Estero.
1: Claro, pero ¿sabe cuál es el tema? Acá en la Argentina, como bien usted lo dijo, ¿no? Tenemos nuestras cábalas, tenemos nuestras macumbas, tenemos nuestras brujerías, tenemos nuestro todo nosotros.
0: Aquí te igualichan todo. Aquí.
1: Bueno, no le terminé de contar de este hombre que tiraba las cartas en TikTok, bueno, como todos lo hacen, pero decía el tipo, nos vamos a unir en oración por la selección argentina, pero si no vamos todos juntos para el mismo lado, que es tirar las buenas ondas a la selección argentina, y difícilmente que lleguemos, pero como somos argentinos vamos a ganar, porque todos queremos que Argentina gane. Entonces tiremos buena energía, esas oraciones, a lo que vos te dediques, que sea todo para que gane la Argentina. Claro, nosotros encima nos curamos con eso, con asado y fernet. Y una buena cumbia para festejar.

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Gustavo Finde, que como siempre te acompaña con muy buenas canciones. Para toda la familia que todavía está en la sobremesa, que está almorzando. Algunos que ya terminaron de almorzar también, ¿por qué no decirlo? Buen provecho para toda la familia. Esperamos que estén disfrutando de esta gran jornada, de un gran almuerzo junto con la familia, con los amigos, en algunos casos con los amigos. Otros que están trabajando por estas horas, pero están ahí prendidos en la sintonía de LB11. A través de AM890 y en la digital FM88.1. Le mandamos un cariño grande para toda la gente de Santa María. Hoy tempranito estábamos comentando ya al comienzo del programa sobre el Festival del Tamal en Santa María. Bueno, le mandamos un abrazo grande para toda la gente amiga que está por allí, por estas horas. Tengo un gran amigo que es Cachito Corpos, que nos mandó justamente me dijo Cachito que estaba disfrutando del festival, pero ya está desde tempranito el amigo Cacho. Nos mandó ya las fotos que estaba disfrutando de unos ricos tamales y el rico locro que nos dice por acá. Está espectacular este locro y el día que acompaña. Así que bueno, muchas gracias, Cachito. Bueno, saludos para Consti también, que nos dejaba por acá su mensajito. Saludos a todos desde el Festival del Tamal en Santa María. Somos Mauri y Consti. Bueno, nos mandó por acá unas hermosas fotos que se está disfrutando en estos momentos de las academias de baile, de la música, de los artistas y por supuesto las comidas tradicionales y especialmente el tamal, que es uno de los platos principales de este festival.

0: Bueno, le voy a contar algo. Uh-huh. Le voy a contar algo. Vamos a tener artistas hoy.
1: Sí.
0: Ya confirmado, bueno, es una de las voces que estuvo programada para la jornada de hoy, uh-huh. y que recién estuvo cantando en la feria artesanal. Estamos hablando de Leonela Germini, que vamos a recibir en breve la visita de ella, así que vamos a esperar a Leonela, tiene una voz espectacular. Sí, hoy ya está autorizado por la producción. Muchísimas gracias a la gente de la producción que autorizó la visita de Leonela uh-huh. Germini, una de las voces que estuvo presente hoy al mediodía en la feria artesanal, en el escenario mayor de la feria artesanal. Por ahí estaba chusmeando un poquito, ¿no? Uh-huh. La transmisión de la feria, y realmente ha sido una artista muy ovacionada en la jornada de hoy. A ver, vamos a ver si podemos escuchar un poquito lo que estuvo interpretando Leonela Germini en este mediodía.

0: ¿Cómo estamos?
1: Todo bien.
0: Se escucha que estamos bien.
1: Mira, mira, aquí están gritando, ¿eh?
0: Sí, están bajando.
1: Despechadas.
0: Están bajando las empanadas. Sí. Ya van a bailar todos los amigos. Ya, ya están llegando también. Amigos que vinieron de Córdoba, de Tucumán. Gente de Buenos Aires, ¿dónde están? Gente de Córdoba.
1: Aquí, aquí hay gente
0: de Cabo Verde.
1: Saludos ahí. Todos los pueblos.
2: Bueno, ahí estamos, un adelanto, vamos a decirlo de esta forma, pero esta es la gran voz que ha sido ovacionada en la tarde de hoy en la Feria Artesanal. Leonela Germini en breve, aquí en los estudios de LB11, la radio de los santiagueños. ¿Eh? Así que bueno, a partir del próximo fin de semana, Gustavo, vamos a recordar a la audiencia, vamos a estar transmitiendo desde la Feria Artesanal, ¿eh? Como cada año, LB11 estará transmitiendo, por supuesto, con el estudio móvil desde la Feria Artesanal.
3: El próximo fin de semana usted está allá en
2: nosotros, el parque. Sí. Bueno, ya la semana entrante vamos a empezar ya con la transmisión. La verdad que va a estar muy lindo, para toda la gente amiga que por ahí nos estaban consultando. A muchos les ha parecido raro no encontrarnos este fin de semana. Me estaban consultando justamente con el tema y le digo, se chasquearon, chicos.
3: Claro, que no, el fin de semana que viene, usted está desde las 6 hasta las 9 en el estudio móvil y desde las 2 de la tarde en adelante.
2: Hasta las 8 de la noche.
3: Sí, sí, ahí está. Yo estoy acá en el estudio, la segunda de acá.
2: Usted
3: no, pero pasa
2: segunda.
3: Que las caras no venden.
2: No.
3: Yo con esta cara no puedo aparecer ni de frente. Tengo que aparecer
2: le van a ir a cobrar todo
3: que,
2: el mundo.
3: Tengo que aparecer de espalda yo.
2: No, le van a ir a cobrar automáticamente.
3: Por eso no, va, no te...
2: Si ven una fila, es porque están cobrando.

0: dándole a Gustavo Pesa.
1: Ahí a comprar velas, ¿eh? A comprar velas.
0: Tenemos a Drito por acá. Bueno, ahí están. Abrazo grande. Dicen que están a full la gente amiga de Santa María en el Festival del Tamal. A mi amigo Cachito Corpos. Bueno, sí le mostré la foto a usted, Gustavo, ¿no? Del amigo Cachito Corpos, que está disfrutando de los ricos tamales y el rico locro. Bueno, qué lindo que la gente lo esté disfrutando. Amigos, soy Diego. Los estoy escuchando. Muy lindo el programa. Me gustaría que me dediquen un tema de la Mona Jiménez. Gracias. Aguante LB11. Todos los fines de semana los escucho, nos decía por acá. Así que bueno, gracias Dieguito, un cariño inmenso para vos, ¿eh? Saludos para la familia Rodríguez, que los estamos escuchando en el barrio Tarapaya. Gracias a la familia Rodríguez, a toda la gente del Tradición, fieles oyentes la gente del Tradición, ¿eh? De la radio de los santiagueños. Así que les mandamos un abrazo grande, muchas gracias. Hola chicos, canta muy lindo la chica, esperamos escucharla en la radio. Bueno, muchas gracias, están muy atentos por ahí, están muy atentos, está bueno, me encanta, lo atentos que están por ahí la audiencia.
2: San Martín, Tucumán.
0: Está subiendo de a poquito la temperatura, 14 grados, la temperatura actual en Santiago del Estero. Bueno, muchas gracias a la gente de Santa Fe que nos dejó su mensajito, nos cuentan que siempre están escuchando la radio a través de la página. La verdad es que la música que ustedes ponen nos acercan mucho a nuestra amada provincia de Santiago del Estero. Saludos especialmente para toda nuestra familia, la familia Silvetti, que son de Campo Gallo, que también escuchan siempre la radio. Queremos decirles que los extrañamos mucho y que ya nos vamos a reencontrar para las fiestas. Bueno, es tradicional reencontrarse en familias para las fechas de Navidad, de Año Nuevo, en algunos casos para las vacaciones de invierno, pero lo importante es que la familia siempre se mantenga unida, que se mantenga en contacto, siempre de una forma u

0: ponemos.
1: Hola chicos, ya salieron las tortillas y miren con qué las preparamos. Las prepararon con leña y que sea todo al horno, como siempre. Bueno, muchas gracias. Gracias Silvana, te mandamos un besote grande. Ya, ya están, ya está todo preparado para disfrutar. El mate, el rico chipaco. No tiene que faltar el chipaquito un domingo por la tarde.
2: No, no. No, no, y viste, la hora de los mates, mate cocido, ¿por qué no?
1: Qué re...
2: Chipaco,
1: un chipaco, que me encanta el chipaco a mí. ¿Sí? No es que sea gorda, pero me encanta.
2: Si vamos por gordo, todos estamos. Hay que bajar un poco la zapanza también.
1: Ah, sí.
2: Siempre digo, voy a salir a caminar todo, y me agarra fiaca.
1: Yo no tengo tiempo directamente. Yo vivo en el multimedio, no sé si usted lo sabía.
2: Yo por ahí cuando tengo tiempo, mañana.
1: Y todos los días hasta que llega fin de año, ¿no?
2: Sí, y así pasa la vida.
1: Y bueno, así nos pasa a todos. Así nos pasa.
2: Pero tengo que volver a hacer el tipo Rocky Balboa, una cosa así, levantarme a 5 de la mañana, un vaso de huevo crudo y salir a correr, aunque sea a tomar colectivo.
1: Yo me preparo huevos cocidos por la mañana. Mirá, tiene que hacer eso usted, ¿eh? Yo le recomiendo. Tiene que hacer eso, ¿eh? Subile al volumen.

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Probablemente sea 12, 13 minutos de las 4 de la tarde. Vamos avanzando en este día domingo. Un domingo santiagueño, no es un domingo cualquiera. Bueno, ya me traigo el bombo, la guitarra y empezamos a cantar.

0: muchísimas gracias por la invitación, por tenerme en cuenta en este lugar tan, tan lindo, tan cómodo.
1: A ver, contanos, porque realmente ha sido una ovación de toda la familia que ha estado almorzando, compartiendo este momento hoy en la feria artesanal. ¿Cómo te has sentido hoy?
0: No, la verdad que nos ha tocado. Yo primero tenía miedo, digo, uy, va a llover o va a estar nublado. La verdad que le hemos pegado con el clima primero, primero que nada, así que no ha sido un momento muy lindo ver así como la gente también iba llegando ahí al escenario, la verdad que ha sido algo muy lindo.
1: Ahora, lo que no recuerdo si es la segunda o tercera vez que te estás presentando en la feria artesanal, eso me gustaría que me lo recuerdes.
0: Es la quinta vez, Lau.
1: ¿La quinta?
0: Sí, sí, la quinta vez consecutiva, así que muy contenta.
1: Dos añitos. Le malísimamente mal. No, bueno, pasa que yo a Leonela, a ella y a su mamá las conozco desde el inicio prácticamente de Leonela con toda su banda. Y me ha sorprendido muchísimo este crecimiento que has tenido artísticamente. Y la verdad que te felicito, Leonela, porque
0: gracias,
1: has pasado por tantos momentos. Yo veía cómo tu mamá luchaba incluso. Acá está acompañando Mariela, que es su mamá. Y la verdad que ver cómo ha luchado para que Leonela esté en donde hoy está artísticamente, realmente es algo muy lindo. Saber que has tenido a alguien que te ha acompañado todo este tiempo. Ha sido ella, tus hermanos, Toda la familia. Completa. Sí. Siempre donde ibas a actuar un show privado, estaban ellos. Sí,
0: estaban ahí siempre.
1: Ahora, ¿a los cuántos años comenzaste? Hablando ya de edad, ¿no?
0: Y a los 13 años.
1: 13 años.
0: 12, 13 años.
1: Y hoy
0: tenés... Bueno, ha sido en un egreso en una escuela, que bueno, eso creo que en la mayoría de los casos se da. Que siempre en la escuela uno inicia cantando mayormente. Y bueno, y después ya estás en todos los actos y ahí va creciendo tu formación artística.
1: Es algo que ya querías ser vos, ¿no?
0: No, la verdad que no, nunca lo he pensado. Mi papi ha sido el que me ha alentado, mi mami también, que tenía linda voz. Así que por eso hemos seguido, ¿sí? No.
1: Mira.
2: No, pero es
0: un bueno, ahora me rato, dedico más lo que es hobby, como un hobby. Tremendo.
1: Claro,
0: no, todos los fines de semana teniendo
2: eventos. De hinchar, pero te digo, con la voz que tiene tu chica, que me diga, yo canto como que hincho un poco la voz.
0: Bueno, eso reniega mi mami siempre. Jodo, dice, hobby, ¿por qué no
2: haces
0: otras cosas? No. ¿Quieres triunfar más? Y bueno, no, eso es lo que yo lo veo ahora como un hobby, sí.
2: ¿Qué dice aquí el marido? Dice,
1: pásale el micrófono. No, hermano,
2: me acaba de decir que tiene una cuenta en el banco esperando en blanco. Sino que es en blanco de contrato, dice que son desde hace 3 años que estoy esperando que te decidas a laburar. Ya están amarillas las hojas, ¿no? Dejate de joder. No, la verdad, tremendo hace un rato. Te digo honestamente, yo no me acuerdo haber escuchado. Pero hace un rato me dice, aquí Lau me dice, vamos a escuchar este recién encantado. Tremendo el espectáculo.
1: Sí, gracias. Impresionante. Tremendo. Recién estuvimos escuchando un poquito de lo que hiciste en vivo ahí en la feria. Es impresionante realmente.
0: No, y bueno, y todo tiene que ver los músicos también. La verdad que, bueno, siempre en la feria te llaman con muy poco tiempo de anticipación. Y como no estaba dedicándome mucho con los músicos, o sea, más canto lo que es pistas y
1: claro, bueno, vos sabes sola. También, creería. Sí, vas.
0: Voy sola, así que bueno, nos agarró un momento ahí medio apretadito, pero ha salido bien, eso es lo importante. Oh,
2: muy bien, ha salido. No, más que para hobby, esto está para, bueno, para laburar.
1: Claro.
2: Cosa, ¿no? Sí. A ver,
0: acá a la mamá. Habla el micrófono.
3: ¿Por qué lo tomas como hobby?
2: ¿Qué es lo que no te
1: ¿Qué
2: gusta?
1: ¿Qué es lo que no te gusta?
0: Esa pregunta. Eso lo hablamos nosotros.
2: Mami, qué pregunta de mierda. Ya vas a ver cuando vas a casa,
0: No te traigo más a los radios.
2: Ah, ¿qué?
0: Claro. O sea, claro. No me apasiona, digamos.
2: ¿Qué no te apasiona?
0: O sea, no quiero ser nadie. O sea, no quiero dedicarme, digamos, a...
1: No quiere ser artista.
2: El último que salga no me quiero dedicar a la música. Claro, dejate de joder. No me podés decir. Escuchándote cómo cantas. Yo conozco por ahí changos y chicas que le ponen mucha gana y mucha energía, que quieren vivir de esto y no les da la nafta.
0: Ajá.
2: Sí, porque no les da la nafta. Sí. No lo voy a nombrar, pero yo tengo muchos amigos que la siguen remando en dulce de leche, en cemento. Y grupos, invierten, gastan.
1: Ahora,
2: gastan. Y vos, te escucho cantar y vamos, hermano.
1: Ahora, ¿por qué es que no quieres dedicarte a esto? ¿No quieres ir más allá de donde hoy estás artísticamente?
0: Y no sé, será también la familia, o sea, tengo mi hija, o sea, no la quiero descuidar porque sé que los otros artistas viajan mucho, o bueno, hay muchos accidentes.

0: conocer esas cosas y me dan miedo, digamos. No,
1: no es me el quisiera temor.
2: Arriesgar. Bueno, pues es el temor. Pensando en los accidentes.
1: Todos, si digo, en todos quedate, lados, sí.
2: Quedate en tu casa y ponerle colchón a todas las esquinas porque si no tropieces y no te golpee. Claro, no. Yo te veo, honestamente.
1: Es muy compleja mi...
2: Estoy como el gurú ese de Ghana que dijo que Argentina perdía con Cabo Verde. El gurú este.
1: Como el brujo.
2: Te digo, te voy como el brujo este. No, tengo ese... Vos le metés ficha a esto, pero no te paran más, te digo. Honestamente, ¿qué hizo usted, Laura?
1: Yo capaz que ahora diga que no, pero bueno, en algún momento se me puede dar la posibilidad.
2: ¿Y cuántos años tenés, disculpa?
1: 25 años.
2: Pues 25, yo a 25 años saltaba sin garrocha las tapias. Hoy, el viernes cumplido.
1: El viernes cumplido.
2: ¡Feliz cumpleaños!
1: Y de paso la festejamos.
2: Todavía le queda torta en la heladera, claro.
1: No como más torta antes de subir al escenario.
3: Ahora, ¿te han ofrecido algún contrato, alguna discográfica, alguna empresa?
1: Sí, hemos tenido en dos posibilidades.
2: ¿Y qué, ella dijo que no?
1: Mi mami sabe más del tema, si quieres hablar.
2: Pero a ver,
3: sí. Ayúdame, Mariela, acércate. Sí, vamos a hablar con micrófono. Mariela. Me parece que Mariela tiene más ganas de contarlo.
2: Cara de Mariela. No, a ver en el micrófono ahí está, a Mariela.
1: Hablame.
2: A ver. A ver.
1: Ahí está.
4: Sí, sí, sí. Bien, sí.
2: ¿Cómo estás, Mari? Bienvenida.
4: Mariela, la mamá de Leo. Sí, ella ha tenido oportunidad dos veces de formar parte de unas disqueras, digamos, que son conocidas aquí en Santiago, pero ha decidido que no. En un momento sí, estábamos de acuerdo y después se ha dilatado el tiempo un poco y hemos decidido que no últimamente.
1: Encima estés.
4: Pero, ¿por qué? Por todo lo que ella expone. A ella le gusta la música. Sí, le gusta cantar, le gusta escuchar muchas cosas, pero no lo ve como para vivir de la música, digamos. ¿Por qué? Porque ella me dice, yo no quiero descuidar mi familia, tiene su trabajo también, un trabajo estable, digamos, fijo.
2: ¿A qué te dedicas?
1: En la administración.
3: Ah, mira.
1: Está bien.
3: Un
1: contrato, envuelto. Digamos, así que no hay
4: entonces, tampoco bueno, ella me dice, yo no me veo viajando como hacen otras artistas que van, vienen, tienen varios shows por día. Es una vida muy sacrificada, descuidas otras cosas. O sea, no es que no le guste. Le gusta la música, pero prefiere manejarse aquí en lo que es Santiago. Muchas veces nos ha tocado ir al interior, por ejemplo. Sí. Que hemos llegado hasta Monte Quemado, ha ido a Termas, Clodomira, Beltrán, Fernández, bueno, todos esos lugares. Pero, claro, fuera de eso ya es como que no...
2: No se anima.
4: Por ahora, por el momento.
2: Bueno, esperemos que en algún momento te anime. No está mal, o sea, a ver, yo lo veo que no está mal el tema de... Más cuando uno tiene potencial. Y te digo una cosa, cuando uno llega grande... Sí, por ahí si uno tuvo la oportunidad de poder haber hecho algo distinto. Y cuando uno ya tiene a una cierta edad y dice, puta madre, yo me acuerdo cuando hacía eso y lo hacía mejor. Bueno, y cuando tu hija o tu hijo te pregunte, pero mami, ¿qué hiciste? Nada, me fue la mierda, porque la verdad que tenía miedo. Y ahí van a llegar algunas espinas en la vida. Te lo digo nosotros, creo, como gente que nosotros hemos tenido oportunidades, no te digo en el canto, pero en otras veces, en otras cosas, y hemos priorizado otras cuestiones, y hoy ya a esta altura de la vida ya como que no podemos volver el tiempo. No con esto te digo, no, te estoy diciendo, comprobar nadie se empacha. Claro. Creo que con intentar a ver hasta dónde llega, el respaldo de tu marido lo tenés, vos eres la segunda.
1: Escúchame,
2: representante y caja de... cuenta sueldo, dice que tiene, cuenta sueldo. Y claro... Yo te escucho hablar, ¿no? Me estás contando y estás diciéndole a la gente que te respalda a tu familia, que en cada show anda tu gente. Y vos me hablas de esos artistas que muchos trascendieron fronteras y andaban solos. La mayoría de ellos, ¿sí? Andaban solos. Y la familia quedaba, pero aquí te acompañan ellos, te acompaña
4: otros artistas de aquí también, claro. Le han dicho eso. Vos tienes el apoyo de tu mamá que te acompaña. Claro. No sabes lo valioso que es eso, tener a quien, o sea, conmigo ella desde que ha empezado profesionalmente a los 20 años recién, a dedicarse casi todos los fines.

0: de semana con show.
1: Qué lindo.
0: Gracias a Dios. Yo la acompaño siempre.
1: A la guerra.
0: Siempre, siempre. Así que eso es lo que le decían las otras colegas, que uh-huh. ella tiene la suerte que a lo mejor ellas no han tenido.
1: No han tenido,
0: han tenido,
1: claro,
0: que andar solas.
1: Por eso te digo, hay artistas que les cuesta mucho. Hay artistas que tienen ese amor, esa pasión, esa locura por el canto, por ser el artista, y le ponen mucha energía, y a algunos, muchos, no les da. Uh-huh. ¿Sí? Capaz que tienen por ahí la oportunidad de tener grupos, de bancar, pero no les da la nafta de la voz. No todos tenemos el ping, la varita esa que te toca para tener una voz espectacular. Y vos, lo que te escuchábamos hace un rato, natural. O sea, lo tuyo es tuyo y no necesitas.
2: Y encima ni eso, no soy de
0: prepararse,
2: de prepararme
0: como debería.
2: Antes de los shows, encima, claro, o sea, voy y canto así, ¿no?
1: Pues esperemos que algún momento te decidas, ¿eh?
2: Sí.
1: La verdad, vamos a esperar. El día que te decidas, contá con nosotros que te vamos a hacer el respaldo de mientras estemos acá en el EB11 o el Nuevo Diario, las puertas de la empresa van a estar abiertas.
2: Bueno, muchas gracias.
3: Ahora, ¿haces shows por ahí si se te presenta algún show privado? ¿Lo haces si te piden?
2: Yo me ando manejando muchísimo, digamos, gracias a Dios, con shows privados, uh-huh. más que nada. Más que en los bares y eso, porque tampoco hay muchas opciones aquí en Santiago.
3: Bien.
2: Es muy...
3: ¿Y qué es lo que se siente que otras artistas admiren eso de vos? La voz, ese carisma, esos comienzos, ese apoyo que tenés. ¿Cómo lo sentís vos?
2: Ay, bueno, y es algo lindo, aparte te motiva también a seguir, a seguir adelante.
3: ¿Quiénes son esas artistas con las cuales has podido entablar esas charlas? Por ejemplo, por
0: justamente
3: mencionar.
0: Justamente hoy he estado con una.
2: Con Natalie.
1: ¿Con Natalie?
2: Además de seguirnos en las redes,
1: mira, eso que
2: por ahí tenemos la posibilidad de hablar también.
3: La viene remando muchísimo, Nati.
1: Y hace mucho tiempo le costó y ahí va, va bien. Pero
3: ¿y se te ha presentado la posibilidad de poder cantar con algún artista, hacer un dúo?
2: No, todavía no, que no. ¿Vos qué debes?
0: No, si se te da la oportunidad, te dice. ¿Con quién te gustaría cantar?
3: No, también te pregunto el hecho si ya te han ofrecido, claro, si ya te han ofrecido también. Hasta el momento no.
0: Con otros artistas de aquí que han hecho videitos con Nico.
2: Con Base.
0: Ajá, después sé. Bueno, han quedado en proyectos, sí, de juntarse con...
2: Sí, no, la verdad que yo estoy muy frenada en esto de la música, ¿no? Aparte, claro, de las redes también, estoy muy quedada. Tengo que hacer videos, o sea, sé que tengo que hacer cosas.
3: Bien.
2: Pero está ahí muy frenada.
3: Y si tuvieras que cantar, ahora sí, si tuvieras que cantar con otra persona, hacer una canción a dúo, ¿con quién te gustaría? Ya sea a nivel nacional o a nivel provincial.
2: Ay, siempre que me hacen esa pregunta...
0: La verdad que no. Ídolas, porque ella canta mucho.
2: Sí, bueno, además de Ángela, me gustaría estar con
0: ella. Eugenia Quevedo.
2: Eugenia, que suenan mucho ahora.
3: Mira que Eugenia Quevedo, Quevedo es de ayudar mucho a las chicas que les gusta esto, y que quieran incursionar y lanzarse como cantante, ella las ayuda incluso. Imagínate estar con un artista como Eugenia Quevedo, como Ángela Leiva, cantar un tema, Dalila, cantar un tema con ellas y de pronto la popularidad empieza a crecer.
2: Uh-huh. Sí.
3: Entonces no lo pensás incluso por ese lado. Uh-huh. Pero Eugenia Quevedo ha tenido la posibilidad de ayudar incluso muchas chicas que han intentado incluso estar en el lugar que estás vos, de querer incursionar en la música y no le, como dice Gustavo, no les da la voz, no tienen el apoyo. Son muchas cuestiones dentro de esto. Nunca te pusiste a pensar en eso por ese lado, ¿no?
1: ¿Quién nos dice que en las semanas venideras tenga la chance y te digan, che, vos sabés que hay la posibilidad de que hagas un dueto con Eugenia, o por qué no otro grupo?
3: Uh-huh. Ahora, te escuchamos en cumbia, ¿no? ¿Sos de hacer, por ejemplo, guaracha si te preguntan?
1: ¿Cuarteto?
2: Sí, guarachas también he hecho, 2, 3 guarachas.
3: Por ejemplo, como ¿de qué artista, por ejemplo?
2: De Alejandro Vélez.
3: Ah, mira, si te dicen canta con Alejandro Vélez. Mira, ¿sí? Que Alejandro, mira, te tiro una data, ¿no? Pero más que nada para que lo tengas en
2: cuenta. Voy a tener que estar ahí con la letra porque no sé mucho la

0: sí, bueno, para de decir.
1: No, pero mira, te tiro una data. Alejandro escucha mucho este programa, ¿sabías? Aprovechando que él descansa y todo lo demás. ¿Vos sabías que Alejandro escucha este programa?
0: No.
1: Bueno, ahora lo sabes.
0: Ahora lo sabes.
1: Alejandro escucha mucho este programa. Si se te da la oportunidad de cantar con Alejandro Vélez.
0: Oh, obvio.
1: ¿Te gustaría?
2: Sí, ahora sí. Grabar un video, grabar algo de eso.
0: Sí, me gustaría tener algún videíto.
2: Bueno, sería nosotros deber de hacerle llegar cómo es el estilo de Elías, así que para que él tenga una referencia. Y aparte yo creo que sí la debe conocer también.
1: Sí.
2: Bueno,
1: sí.
2: No sé, se tanto, nada, che.
1: No, ese es el tema, ¿no? Con el tema de los medios de comunicación en general, no solamente hablemos por el diario ni por la radio, pero hablando en general. ¿Vos no te das una idea, por ejemplo, este tipo de entrevistas a través de una radio, como el caso de LB11? ¿Vos no te das una idea de lo que llega? ¿A dónde puede llegar? Uno nunca se imagina.
0: Aparte de la radio más escuchada, creo yo, en todo el interior también.
2: Por eso te decimos, no hay esa cosa que se descosa en las semanas venideras y tengas un mensaje de texto, un WhatsApp, algo de eso.
0: Una llamada. Puede estar pendiente del celular, más que nunca.
2: Sí. No, te digo porque...
1: Aquí pasa de todo. Aquí pasa de todo. De aquí salen los chicos, incluso Gastón y Seba, ¿te acuerdas que...? Los chicos hicieron una canción para el mundial y hoy esa canción está girando en toda la República Argentina y de ahí ya se está tratando de que llegue a la selección.
0: Mira qué bueno.
1: Entonces pasan cosas en LB11, pasan cosas,
0: se abren siempre muchas puertas.
1: Se abre mucho.
2: Vamos a ver qué pasa.
1: Leo, a ver, ¿algún número para que la gente se contacte con vos, quiera tenerte en su show privado? O quizás no solamente un show privado, también porque no, empresarial, festival. Los chicos, por ejemplo, del Festival del Tamal, que nos están escuchando ahora, en vez de estar festejando junto con los tamales, están ahora escuchando la radio los chicos. ¿Algún número para que se contacten con vos?
0: Sí, voy a dar numeritos, redes también.
1: Bueno.
0: En todas las redes me pueden encontrar como Leonela Germini.
1: Bien.
0: Es Leonela con doble L al último.
1: Bien.
0: Dejo un numerito. Sí. 385-4200-329.
1: Bueno, vamos a repetirlo entonces. A ver, atención, tome nota, señora, señor. A usted que quiere tener a Leonela Germini en su evento, en su fiesta, en un evento empresarial, festival, lo que fuese... Este es el número de Leonela, se van a divertir, van a bailar, van a disfrutar, así como lo hicieron muchas familias en la Feria Artesanal. Repetimos el número, Leonela.
0: 385-4200-329.
1: Bien.
0: Es el numerito.
1: A ese número se pueden contactar, la pueden buscar a través de las redes sociales también. Así que, y bueno, por supuesto vamos a esperar esas novedades. Como te decimos...
0: Estamos atentos, ¿eh?
1: Y como te lo hemos dicho desde un principio, en LB11 pasa de todo. Cosas que ni siquiera nosotros nos
2: imaginamos. No, a veces nosotros ni sabemos qué, pero siempre ocurre algo. Por eso te digo, no me hace cosas que se descosan en la semana venidera. A ver qué es lo que pasa.
1: Bueno, primero y principal, felicitarte, Leonela, por este crecimiento. Te hemos visto, en el caso mío, te he visto crecer. Y es impresionante ese crecimiento artístico. Seguí adelante.
3: La primer radio que he visitado ha sido donde trabajabas vos.
1: Sí, la banda. Sí. Allá en
3: la primera banda. Banda que he hecho. Sí.
1: Y de la banda la traemos para acá. Ajá. Ahora de aquí no la soltamos más.
2: Ah, de la banda son.
1: De la banda. No. O sea, yo la llevé a la banda.
0: Es la radio de la banda que estaba. Sí. La Lau, sí.
1: Exactamente. Y a tu mamá y a tu esposo también, porque siempre lo veo a tu esposo que te está acompañando a todos lados. Y bueno, hoy por hoy a tu bebé también que está ahí haciéndote el aguante. Y ahora cuando ella crezca, aprenda a hablar y te diga, mamá, vos me llevabas para allá. Claro. Vos cantabas y me dejabas a mí.
0: A él le hacía los videos de la feria, cómo se portaba.
1: No. ¿Cuánto tiempo tiene tu bebé?
0: 2 años y medio.
1: Mira, qué lindo.
0: Bueno, en algún momento estará en los escenarios también.
1: Seguro. Así se empieza, ojo, así se empieza. Felicitar a tu mamá por ese apoyo, a tu esposo, a toda tu familia en general. Sí. La verdad que es muy lindo ver a la familia que esté apoyándote y acompañándote en cada acontecimiento. Y lo que sí te decimos con Gustavo es que no bajes los brazos. No dejes algo que es algo que te gusta, algo que te sale y algo que te nace. No es fácil tener este condimento especial con el cual nosotros podemos llevar a

0: adelante esto que nos gusta. Sin ese condimento especial, lamentablemente no podemos seguir. Vos lo tenés, ese condimento especial.
1: Hay que pulirlo nomás.
0: Hay que pulirlo. Vos ya lo tenés pulido, solamente que tienes que seguir adelante. No te tenés que seguir, como se le dice, escondiendo. Así que, Leonela, te felicito nuevamente. Esperamos tenerte nuevamente en los estudios de la radio, seguramente, ¿por qué no? Con toda la banda, aquí con un acústico. Sí, sí. Lo frenamos ahora por el tema de los mundiales, de las transmisiones, porque, bueno, ahora con el tema de las transmisiones, eso, claro. Sí, estamos muy enfocados en el tema del deporte, pero ya próximamente, en cuanto termine un poco la parte del mundial, retomamos el tema de las coberturas de los acústicos. Así que, bueno, ahí estás invitada para vos, para toda tu banda, para los estudios de la radio.
1: Gracias.
0: Y muchísimas gracias a ustedes, a toda la familia,
2: gracias,
0: que nos
2: gracias,
0: han hecho chicos. El aguante de venir. Sabemos que este show te cansa un poco a la vez, ¿no? El frío, traer a los músicos desde horas tempranas, acomodarse, prepararse,
1: claro.
0: Te cansa un poco, pero eso es lo lindo realmente.
3: ¿Algo que quieras decir?
1: Ay, no.
3: ¿Algo a alguien? ¿Tu mamá?
0: Ahí está, la mamá está de atrás.
3: A ver, hable. A ver, ¿a quién agradecemos o a saludos para alguien? A ver.
1: No, bueno, y mandar saludos a toda la gente que está escuchando la transmisión en vivo ahora. Y saludos a la familia de Neuquén también, porque toda mi familia está ahí en el sur. Así que seguramente, bueno, van a estar escuchando.
0: Bueno,
1: saludos a todos.
0: Bueno, transmisión. Muchísimas gracias.
1: Muchas gracias a ustedes.
3: Así
1: gracias.
3: Que bueno, y las felicitaciones.
2: Gracias
3: a todos,
2: chicos.
3: Gracias. Nosotros vamos, y nos vamos yendo un poquito a la música o a la pausa, nosotros nos vamos manejando porque ya estamos en los tramos finales, ya se viene el deportivo,
0: sí,
3: ya
0: señor.
3: Se viene la transmisión de Brasil con Noruega, así que bueno.
0: Sí, señor.
3: ¿Con qué vamos?
0: Nos vamos con la música, un poquito de lo que ha sido en este mediodía la Feria Artesanal con Leonela Germini y toda su banda.

0: Así. ¿Qué pasó, Leo? Estamos bien, Leo.
1: No, no sé, todo bien, bien. Calentando la voz.
0: Sonido. Ya le vamos a mandar saludos a la gente de sonido. Espectacular, hermano. Muy bien, estamos. Y seguimos. Porque la Leo, ¿sabes qué te va a decir?

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Bueno, ahí estamos con la música. Después de lo que ha sido esta charla con Leonela Germini, realmente una voz impresionante de Leonela, ¿eh? Así que bueno, 50 minutitos de la hora 16, ya estamos a minutos de llegar a la parte final de nuestro programa. Un abrazo grande para el amigo Walter Díaz, que nos está escuchando. Gracias, Walter, un cariño inmenso para vos, para la familia Silvetti. Nos vuelven a escribir la familia. Muy lindo cómo canta la chica, ¿no? Por acá, bueno, gracias chicos, gracias a todos los que están por ahí atentos del otro lado, como siempre. Bueno, enseguida se viene el deportivo, con toda la transmisión, todo el deporte lo vas a vivir a través de la radio de los santiagueños. Ya se están preparando los chicos para lo que va a ser en la tarde de hoy, así que quédate prendido en la sintonía.

0: ¡Qué clásico! ¿Cómo lo bailó Gustavo?
1: Yo en una época, sí. Bueno, ya estamos al límite. ¿A qué hora es el partido? ¿Cinco de che? ¿Cinco en puntos el partido? Para, porque si es así ya no vamos levantando la carpa.
0: Sí, señor.

0: Bueno, así ya nos vamos despidiendo. 6 minutos para las 5 de la tarde. Ya andan los chicos del deportivo. Nos encontramos el próximo sábado, Lau.
1: Sí, señor.
0: El sábado ya, pero desde la feria, ¿eh?
1: Ya desde la feria, el próximo fin de semana. Bueno, ahí nos van a encontrar, por supuesto. Vamos a ver si tendremos visitas también ahí de los grandes artistas que van a pasar por el gran escenario de la Feria Artesanal. Muchos amigos que seguramente van a querer pasar, van a querer saludar. Bueno, van a poder dejar también ahí en el estudio móvil sus saluditos, ¿eh? Así que gracias a todos. El próximo sábado, 18 horas. Y antes, minutos antes, vamos a estar nosotros ya desde la feria. Ojo ahí,
0: ¿eh? Ya van a estar corriendo la vuelta del estudio móvil.
1: Ah, desde las 14 horas. A
0: ver, el domingo estamos desde las 2 de la tarde.
1: Tranquilo. No me estoy acordando por eso. No me estaba acordando cómo vamos a trabajar el próximo fin de semana. Ahí está. El próximo sábado, desde las 14 horas. ¿Sabes con quién me va a tocar hacer el aguante prácticamente?
0: ¿Sábado?
1: Desde la feria.
0: No, el domingo.
1: No, próximo sábado. Desde las 14 hasta las 21. Desde allá, desde la feria.
0: Qué lindo.
1: Junto al señor Javier Díaz Sandoval.
0: Qué jugador, Javier. No, mirá que la pega con las dos.
1: Me encanta. Un buen compañero realmente, gran
0: porque
1: compañero.
0: Es un buen compañero, sí. Porque es un buen compañero. Qué grande. Churro.
1: El churro, claro. Bueno, y usted junto a Gabriel Álvarez desde los estudios.
0: Aquí estamos con Gaby. Bueno, está hasta las 6, después yo ahí nomás entro en el Coarc, hasta las 6 hasta las 9 para acompañarlo a ustedes al cierre.
1: Claro.
0: Sí, nosotros nos vamos yendo porque los chicos están
1: expectantes. Ya están en la puerta. Ya
0: están ahí. Bueno, gente, nos encontramos sábado.
1: El próximo fin de semana, así nos despedimos a puro cuarteto. Quédense prendidos porque ya llega el deportivo. Chau, chau.

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0: La bienvenida para todos, amigos, amigas de la radio de los santiagueños. ¿Cómo les va? ¿Cómo andan? Sean ustedes bienvenidos a una nueva edición del Deportivo en Transmisión, edición mundial de fútbol. Mi nombre es Gabriel Álvarez, acompañado por Gabriela Basualdo, a quien le doy la bienvenida. Gaby, ¿cómo le va? Buenas tardes.
1: Buenas tardes, Gaby. Buenas tardes a todos los que están del otro lado escuchando. Octavos de final, Noruega contra Brasil.
0: Presentamos el arranque del partido.
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0: Pelota en césped, fútbol, acciones, ya juegan Brasil ante Noruega, la pelota que la tenía Odegaard, Odegaard que pasa directamente para Sorloth, Sorloth queda directamente, ahí está, el de Noruega, gol del equipo nórdico, lo hizo Berg, da la sorpresa el conjunto noruego, pero me parece que estaba todo invalidado porque había posición adelantada, pero gran ataque, pase filtrado del jugador del Arsenal, el famoso cochigol de PlayStation, se ponía en ventaja, alerta de peligro para Brasil, gol anulado al conjunto nórdico, empatan por el momento 0-0, no lo pueden creer en las gradas.
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0: Pelotazo largo que salía desde el área brasileña, queda en posesión del golero Nyland. Estamos hablando del número uno que tiene el conjunto capitaneado por Martin Odegaard. La pelota hacia atrás, rechaza, la eyecta por los aires, cruza la mitad de la cancha hacia el territorio brasileño. Haaland que funca como poste directamente para Odegaard. El capitán, el jugador del Arsenal jugando hacia atrás para que aparezca Berge. Berge directamente para el número 17, estamos hablando de Hegem. Hegem hacia atrás descargando para que llegue Ayer. Ayer otra vez con Hegem, sale jugando el conjunto nórdico.
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0: La pelota tiene el conjunto que viste de rojo, allí en New Jersey, el estadio donde se va a jugar la gran final de esta Copa del Mundo. Hacia atrás descargando para Ayer, Ayer otra vez para Hegem, sale jugando el conjunto nórdico. Primeros minutos de partido, hasta el momento 0-0, había avisado Noruega con un gol completamente anulado a instancias del asistente número uno, sale jugando Nyland, pelotazo largo por parte del arquero, descargando hacia el sector derecho, intenta el número 7, estamos hablando de Sorloth, Sorloth que va ante la marca del número 16, Santos, Sorloth hacia atrás, descargando para que aparezca el número 10, Martin Odegaard, el ex Real Madrid, el jugador del Arsenal que avanza, descargando para que aparezca en la mitad de la cancha en el eje Wolfe. Falso lateral izquierdo, descargando para el número 20, estamos hablando de Nusa, Nusa otra vez con Odegaard, Odegaard hacia el medio, aparece Berge, Berge abre cancha, tiene espacio para salir jugando con el número 26, descargan otra vez por el sector derecho, intentan el centro, la pelota pegaba en Santos, ahí tiro de esquina, corner kick, y favorece al conjunto noruego.
1: Alisson, Santos, Magalhães, Marquinhos, Danilo, Martinelli, Casemiro, Guaymaraes, Ryan, Vinicius y Cuña, los 11 de Carlo Ancelotti.
0: Se prepara desde la oreja izquierda de la defensa brasileña, a la derecha si la vemos de la perspectiva nórdica. En imágenes, Haaland, marcado por el número 26, Ryan, allí en el al borde del área chica. Veremos qué es lo que sucede con esta jugada de peligro para Noruega. Se prepara el capitán del Arsenal, Martin Odegaard. Va al centro, al corazón del área, la pelota al área chica, directamente hacia Alisson. Estaba todo invalidado, a ver, me parece que lo van a volver a hacer. Ay, o piden, mejor dicho, explicaciones allí entre la marca. Parece que le dicen que espere el silbato.
1: No, la atención con la agarrada porque les pueden cobrar penal.
0: Exactamente, sí. Vamos a ver qué es lo que sucede. Otra vez se repite la jugada. Corner y favorece al conjunto de Noruega que arrancó atacando el área brasileña. Preocupación en el conjunto de Carlo Ancelotti. Mano arriba, jugada preparada del centro que va al borde del área. Alisson que salía en falso, la rechaza ya Brasil. Primeros minutos de complejo para el conjunto de Ancelotti. No se encuentra en cancha allí en New Jersey.
1: Exactamente, Nyland, Reyerson, Ayer, Ahem, Wolf, Odegaard, Berg, Sorloth, Haaland y Nusa, los 11 del técnico Stale Solbakken.
0: Vuelve Odegaard en la mitad de la cancha, hacia atrás para que aparezca Berg directamente con el número 6, estamos hablando de Berg hacia atrás, otra vez retrotraen jugada con Rierson, estos apellidos nórdicos, otra vez Odegaard hacia atrás, sale jugando el conjunto nórdico con Hegem directamente cruza territorio brasileño, retrotrae jugada con el número 5, Wolfe con Nusa que no podía, atentos a la marca del conjunto brasileño que no encuentra el esférico, hasta el momento en la mitad de la cancha, la pelota vuelve a territorio nórdico, ya la tiene Noruega.
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0: Aparece Brasil en ataque, ahora sí, luego de una desatención en Noruega, la pelota queda en posesión de Martinelli, el número 22 hacia el medio con Casemiro, otra vez con Martinelli jugando hacia atrás para Magalhães con el capitán, el hombre del Paris Saint-Germain, Marquinhos, abre en cancha buscando atacar, pero se para muy bien Noruega con los 11 en territorio propio, la tenía Danilo hacia el medio para que aparezca con la número 22 Martinelli otra vez con Casemiro la tiene, el hombre del Manchester United, avanza con un pase filtrado, intentan buscar al número 26 Rayan filtra el pase directamente para que aparezca Guimaraes centro directamente hacia el número 22, estamos hablando de Martinelli que no podía, el hombre del Arsenal otra vez hacia atrás descargando para Guimaraes, pasa en velocidad, pero no, piensa el número 8 brasileño, no puede con el cerrojo.

0: algo, cambian de frente para que aparezca la figura de este encuentro. Estamos hablando de Vinicius. Avanza el hombre del Real Madrid, sector izquierdo del ataque. Muy bien, la hizo. Se le escapó la pelota. Fin de zona urbana. Saque de arco que favorece a Noruega.
1: Eternia arbitral casi completamente americana, porque tenemos al árbitro principal Ismail Elfat de Estados Unidos, el asistente número 2 Corey Parker también de Estados Unidos, el asistente número 2 Kylie Atkins también de Estados Unidos, el cuarto árbitro Said Martínez de Honduras, el quinto árbitro Walter López de Honduras, en el VAR está Tatiana Guzmán, en el asistente de VAR está Leodán González y el único europeo es el supervisor de VAR Carlos del Cerro Grande de España.
0: 9 minutos de partido, no se sacan ventajas. Recordemos que Berg hizo un gol para Noruega que quedó completamente anulado teniendo en cuenta la posición adelantada. Sale jugando el equipo nórdico en la mitad de la cancha con Berg. Activa participación. El día de hoy aparece Noruega, quiere armar juego en campo rival. La pelota que viene para Wolfe. Wolfe descargando hacia la última línea noruega, sale jugando Berg, Berg hacia el medio con Berge, la tiene el número 8, no presiona Brasil, sabe que Noruega tiene que hacer el desgaste, hacia atrás descargando para Ayer, Ayer con Odegaard, la busca en tres cuartos de cancha defensivo, el jugador del Arsenal, intentaba Nusa pero no podía, la pierde ante la marca del número 26, estamos hablando de Rayan, aparece Brasil y ojo que puede ser buena con Martinelli, señoras y señores, hay peligro, había penal, no, dice el árbitro, la pelota se va, espere el silbato señor, saque de arco. Favorece a Noruega.
1: Y los jugadores de Brasil que reclaman la jugada, pero desde el punto de vista me parece que el hombre noruego sacó limpia la pelota dentro del área y no podría considerarse...
0: Si lo llama el VAR...
1: Puede ser penal.
0: Tranquilamente puede ser pena capital para Brasil. Veremos qué es lo que hacen los asistentes allí en el video ref. Era una jugada de peligro para Brasil... Piden penal, vamos a ver si instancias del VAR, si el VAR lo llama al árbitro americano, se para el juego, Odegaard que va a reclamar, lo propio hace Haaland.
1: Sí, es penal.
0: Señoras y señores, si el VAR llama, será pena capital para Brasil. Ancelotti que está discutiendo con López, con el cuarto árbitro allí. Señoras y señores, la jugada es finísima, pero en 11 estamos ante una posibilidad peligrosísima para Noruega.
2: Revista Cambio, una vuelta de página para Santiago.
0: Pide distancia el referí principal y ahora sí, exactamente. Lo llaman y vamos a tener posibilidad de penal para Brasil. Yo a título personal digo que es penal. Es para el claro. Conjunto carioca, ¿eh?
1: Es muy claro, no hay nada que dudar.
0: Exactamente. En una jornada que tuvo a Gimnasia Esgrima La Plata empatando ante el Zenit de San Petersburgo. El equipo Lobo haciendo la temporada en Rusia. Claro. A ver, sí, penal de sí, aquí a la China. Penal.
1: No hay nada que ver, ni siquiera demoró.
0: Exactamente. Señoras y señores, vuelve el juez principal y a instancias del VAR Levedo a través de la radio de los santiagueños luego de la reiteración al penal para Brasil.
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0: Celebra el conjunto y los aficionados amarelos allí. Ayer a instancias del VAR comete el primer error el central del conjunto noruego y es obviamente jugada de peligro en prejuicio de un equipo nórdico que tiene todo para hacer un gran partido, pero son estas equivocaciones que ayer, por ejemplo, a Paraguay le costó la clasificación. Veremos qué es lo que sucede hoy. Brasil-Noruega. Nadie se la saca a Vinicius, me parece, ¿eh?
1: Sí, Vinicius va a ser el hombre que va a patear el penal.
0: Exactamente. Atento. El arquero de Noruega, estamos hablando de Nyland, de Örjan Nyland, el hombre que tiene 3 partidos en esta Copa del Mundo, el número 1, que se dedica a atajar en el conjunto del Sevilla, en la primera división española. 35 años para él, nacido en los 90. Vamos a ver qué sucede, se prepara. El conjunto brasileño, 0-0, 13 minutos.

0: Virt Neiro hasta el momento en casi 14. Le atajó un penal a Cuña. Al número 9 que no lo podía creer. Sale jugando Noruega con Odegaard. Hacia el lateral derecho para que aparezca Reyson. Reyson otra vez hacia atrás descargando con el héroe de esta jornada. Estamos hablando de Nyland. Hasta el momento 0 por un lado, 0 por el otro. Sale jugando el conjunto Noruega. La pelota eyectada por los aires. 15 minutos de este partido en búsqueda de quién, del androide. Del hombre del Manchester City. Estamos hablando de Erling Braut Haaland. La pelota viene con Nusa. Nusa abriendo cancha. Intentando buscar a quién. Al número 5, Wolfe. No podía. La pelota es rechazada hacia el lateral. Ahí saque de banda y favorece al conjunto noruego.
1: Tenemos 4 enfrentamientos, contando este por supuesto, entre Brasil y Noruega. Hay una paternidad del conjunto europeo, porque Brasil nunca pudo ganarle en la historia general. El seleccionado nórdico acumula 2 triunfos y se registran 2 empates, además del cruce en el Mundial del 98, que fueron 3 rivales amistosos. 1-1 en el 88, 4-2 en el 97 y 1-1 en el 2006.
0: No lo puede creer Guimaraes luego de haber mal logrado ese penal. Sale jugando Alisson descargando para Magalhães. Magalhães que abre cancha para Santos. Santos que busca la mitad de la cancha a Vinicius. No podía, lo marcaban, habían faltas, sí señor. Se la cobraron a Rierson. Hay tiro libre que favorece a Brasil.
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0: Sale jugando el pentacampeón con Rayan. Rayan que avanza en 3/4 de cancha, tiene espacio, lo marca ahora Nusa. Rayan, la pelota que se va directamente al hinchado de Noruega. Saque de arco, favorece al conjunto vestido de rojo.
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0: Son arduas las indicaciones por parte de Solbakken, el técnico del conjunto noruego. Vemos allí a Alejandro Domínguez, a presidente de la Conmebol, a Nazario también en las tribunas, alentando seguramente al conjunto sudamericano. La pelota es abierta para que llegue Sorloth. La pelota era rechazada por el jugador brasileño. Hay lateral que favorece al conjunto nórdico, favorece a Noruega, se arma en defensa. El conjunto capitaneado por Odegaard. La pelota al 10 noruego. Hacia atrás descargando por Rierson. Rierson directamente con Nyland. Nyland que sale jugando es con espacio con Hegem. Hegem hacia atrás descargando para que aparezca nuevamente Rierson. Odegaard que la va a buscar a la última línea. Y sale jugando el jugador del Arsenal. Hacia el medio para que aparezca Berge. Berge otra vez descargando para que salga Hegem. Hegem tiene espacio, tiene cancha para salir, pero no. Decide descargar con Berge. Berge otra vez con Odegaard. Cruza la mitad de la cancha. Noruega no. Hacia atrás, retrotrae metros. Sabe que esto es un juego de ajedrez. En el fútbol, directamente por la mitad de la cancha con Berger. Berge otra vez descargando para que aparezca Nusa. Ah, aparece el número 20 y ojo que puede ser, ¿eh? Ojo que puede ser. Tiene espacio, tiene cancha para seguir. Piensa y va. Mete la vertical. Sale jugando otra vez Berge. El autor del gol anulado. Viene la pelota hacia el sector derecho para que aparezca Rierson. Rierson que se proyectaba en ataque. No, juegan hacia atrás. Directamente la pelota para Odegaard. Odegaard cerca de la mitad de la cancha. Aparece el número 10. Y ojo que puede ser con el jugador del Arsenal. Se enrieda, se equivoca. Sale jugando Brasil. Aprovecha la velocidad de Vinicius. Y ojo que puede ser. Son 3-3. Tiene Brasil la posibilidad de atacar. Aparece Vinicius por el sector izquierdo. Juega el número 7 del Madrid. Centro del corazón del área. La rechazaba muy impertinentemente Hegen. Sale jugando Nusa y pasa el peligro para Noruega.
1: Era una muy buena opción para el conjunto brasileño, que con Vinicius, Cuña y también con Guimarães logró adelantarse muchos metros. Con Casemiro, logró adelantarse muchos metros. Y Vinicius, que es la opción más veloz que tienen, no logró pasar esa línea del fondo de los 4 defensores por Rierson. En realidad no logró pasar la banda y llegar hasta Nyland.
0: Guimarães hacia atrás, descargando con quién, con el número 26, Rayan, por el sector derecho del ataque del mediocampo brasileño. Hacia atrás para Danilo. Danilo con Marquinhos, Marquinhos con Casemiro, el hombre del Manchester United, abriendo cancha para que aparezca Martinelli. Veremos qué es lo que sucede con Casemiro. Otra vez hacia atrás descargando para que salga Santos. Santos con Marquinho en la mitad de la cancha. El capitán del Paris Saint-Germain otra vez con Rayan. Rayan hacia atrás descargando para que aparezca Danilo nuevamente. Casemiro en el eje. Nuevamente Brasil que intenta atacar con pase filtrado. Y ojo que puede ser buena. Parece muy bien posicionado el uno. Estábamos hablando de Nyland cuando el pase filtrado era para el número 9, para Cuña.
1: Y Cuña que reclama el pase, la asistencia de sus compañeros, que por qué fue tan lejos si estaba más

0: Atrasado el hombre brasileño, le reclamaban la asistencia a Guaymara, a Casemiro, perdón, que estaba muy adelantado, no estaba tan adelantado, perdón, en realidad el hombre, pero sí la pelota la terminó regalando directamente a Ørjan Nyland.
1: Me da la sensación que Noruega salió a jugar con más decisión que Brasil. A Brasil le cuesta.
0: Brasil está muy metido adelante. Está tratando de salir, pero el conjunto de los cuatro defensores que tiene Noruega no le permiten. Además, estaba jugando con dos delanteros cuando retrocede. Y cuando avanza, se suma Casemiro y terminan siendo tres. Y entre los tres no logran hilar un buen pase para llegar hasta el arco, hasta el arco de Nyland.
1: Ødegaard. Aparece en la mitad de la cancha Sørloth. Sørloth hacia atrás, descargando con Rierson. Rierson hacia el número 8. Estamos hablando de Berge. Berge abre cancha nuevamente para Sørloth. La tiene el número 7. Juega y retrotrae metros hacia atrás. Sale jugando Ødegaard. El capitán, perdón, estábamos hablando de Ayer. Ayer otra vez para Sørloth. Sørloth hacia atrás para el héroe de la tarde. Atajó un penal. Estamos hablando de Nyland. Sale jugando el arquero del Sevilla.
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1: 20 minutos de este primer tiempo. 0 por un lado, 0 por el otro. Sale jugando Noruega con Nyland. El hombre del Sevilla que manda un pelotazo largo, buscando a quién, a Sørloth. Aparece el número 7, estamos hablando del hombre del Atlético de Madrid. Sale jugando Noruega con Ødegaard, el ex Real Madrid que aparece y va. Gana metros ante la atenta mirada de Vinicius. Abre en cancha y ojo que puede ser buena por el sector derecho para el conjunto noruego. Lo vuelven a buscar a Ødegaard. Si no pasa por el 10, el juego no vale. Hacia atrás con Berge. Berge que intenta la mitad de la cancha. Lo marca Cunha. Nuevamente con Ødegaard. Avanza lenta y tímidamente. Algunos metros. El conjunto que hoy viste de rojo con pantalones blancos y medias azules. Ødegaard. Ødegaard con el número 26, Rierson. Rierson con Berge. Berge directamente para Sørloth. Aparece el hombre del Atlético de Madrid. Otra vez con Berge. Berge hacia atrás para que salga jugando Rierson. Sale jugando el conjunto noruego.
0: El equipo brasileño anotó dos o más goles en realidad en los últimos tres partidos mundialistas. Y la última vez que enlazó una racha de cuatro encuentros seguidos con esa producción ofensiva fue en Corea-Japón 2002, en el torneo en el que conquistó su quinto título.
1: Sale jugando Nyland. Sabe Noruega que tiene que jugar con los nervios de Brasil. Se estudian. Sørloth. Viene el hombre del Atlético de Madrid. Hacia atrás converge el hombre del Fulham. Sale jugando ¿quién? El número 26. Estamos hablando de Rierson. Rierson con Ødegaard. Tiene espacio Noruega, pero piensa cada paso. Brasil parado en un claro 4-4-2. Noruega que no quiere arriesgar. Sale jugando de la mano de Hegem. Hegem que cruza la mitad de la cancha tímidamente. Aparece el número 5. Estamos hablando de Wolfe. Wolfe directamente con Nusa. Oh, pero había falta, sí señor. Se la cobraron al hombre brasileño. Estamos hablando de Rayán. Tiro libre que favorece tres cuartos y es para Noruega.
0: Y Noruega jugando con la desesperación de Brasil, porque Brasil es el equipo que está haciendo todo el desgaste físico. Noruega juega a esperar. Y ni siquiera sale, a ver, muy rápido hacia los ataques. Espera que el conjunto brasileño le dé el espacio. Y está sucediendo eso. Cuando Brasil tiene la pelota, se desespera por llegar al área. Pero, en este caso, Noruega trata poco a poco. Es una especie de ajedrez. Poco a poco va avanzando y no hace el intento de llegar de manera tan veloz hacia el área, sí esperando y teniendo paciencia de que se equivoque el propio Brasil, como en este caso con el tiro libre que va a tener Ødegaard.
1: Estamos a las puertas de la ventana de hidratación. Son 22 los minutos, 23 ahora. Será ataque de Nusa. Avanza el hombre del Leipzig alemán. Viene Nusa. Antonio, que decide jugar hacia atrás para que aparezca con el número 26. Rierson otra vez en el eje, descargando en tres cuartos de cancha para que salga Berg. Ojo que puede ser buena la contra, la perdía Noruega y va. Aparece Cunha, va por un lado, ganan velocidad o no, lo empujan, señores y señores, no fue penal. Consulto, pregunto, hay posesión Noruega.
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1: Sale jugando Berge, Ødegaard, Haaland, que vuelve a aparecer en territorio. Se la presta de un lado y va para el otro. Haaland y Ødegaard, las dos figuras más rimbombantes con el que cuenta el conjunto noruego. Salen jugando tranquilamente con Berge.

hombre del gol anulado. Ya tarde aparece el hombre del Fulham inglés en la mitad de la cancha. Es increíble, no sé si están esperando algo o qué, porque Brasil no presiona al menos hasta la mitad de la cancha cuando aparecía Nusa. Sale jugando en la última línea Noruega, aparece Ayer. Es increíble, no se presionan. Estamos viendo un partido hasta el momento insípido en cuanto a la presión de Brasil, cuando Noruega sale cómodo desde la última línea. Aparece Sarloth, nuevamente se atrás con Odegaard. Odegaard en tres cuartos de cancha, descargando para Berg. Berg, Odegaard, aparece el 10 noruego, el hombre del Arsenal. No tiene espacio para jugar y retrotrae metros hacia atrás para que aparezca Ayer. Ayer con Hegem. Hegem que cruza la mitad de la cancha, tiene algunos metros para salir con Antonio Nusa. Avanza el hombre que se desempeña en la Bundesliga, hacia atrás, descargando para el número 17, Hegem. Hegem con el 8, Berge, sale jugando Noruega. Señoras y señores, hacia atrás, Brasil que tímidamente quiere presionar, Noruega que se queda y sabe que llegamos a los 25 minutos, se nos viene de a poquito la ventana de hidratación, saldrá jugando Nyland. Es increíble, no se presionan, es un partido que todos están pensando, la pelota ahora que sí caía hacia el lateral, no la podía dominar Sorlot. Hay lateral que favorece para Brasil, ya la cierra rápidamente Santos ante la atenta mirada del árbitro, que sabemos que se viene la pausa de hidratación. Sale jugando Santos cerca de la mitad de la cancha, Noruega tampoco presiona cuando sale Brasil, cruza la mitad de la cancha tímidamente Marquinhos. Marquinhos abrirá cancha o no para Rayan, no, decide jugar hacia Bruno Magalhães. Magalhães con Santos, otra vez para Magalhães, aparece Marquinhos cerca de la mitad de la cancha, descargando con Danilo. Danilo que abre cancha ahora sí para Rayan, aprovechará la velocidad, juega muy bien con Guimarães. Guimarães que recupera ese balón, no, la recupera Musa, aprovecha la velocidad del hombre del Leipzig alemán, se la quitaban en ataque. Señoras y señores, ahora sí, terceros afuera, porque se nos viene la pausa de hidratación. Son 26 los minutos de este primer tiempo, 0 para Brasil, 0 para Noruega.

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0: 18, casi 29 los minutos que han pasado hasta el momento. Un partido chato.
1: Sí.
0: Más que partido mundialista, yo diría partido amistoso.
1: Sí, porque sabe que Brasil ya en estos últimos minutos se dio cuenta lo que estaba tratando de jugar Noruega. Noruega está jugando a la paciencia. Y Noruega tiene mucha paciencia, no tiene nada que perder. Llegó a estas instancias. Con lo último que le quedaban, vio la declaración de Haaland. Que Haaland no quería jugar 30 minutos más, así que se puso en mentalidad, tengo que hacer un gol, fue y hizo un gol, así de decidido. Y es un hombre que, me parece que de los ídolos, digamos, de este último tiempo, Neymar, Vinicius, Haaland, Messi, Cristiano, Mbappé, todos ellos, es como el más, sacando a Messi de lado, es como el de los más tranquilos.
0: Sí, totalmente.
1: Es de los más honestos, es de los más humildes, te podría decir de alguna manera, sacando a Messi claramente, porque Messi es una persona súper bajo perfil.
0: Y ojo que se viene Brasil y puede ser, señores, el centro. ¡Oh! Pasaba bailando por la última línea. Viene Brasil, erraba allí el pelotazo. El jugador Danilo sale jugando Nusa, el hombre del Leipzig. Había falta, señores y señores, es Álvaro Rueda. Salió jugando Brasil, gran atajada por parte de Nyland. Ha salvado al conjunto nórdico.
1: Exactamente, una gran asistencia de Vinicius Junior para el hombre brasileño, para su delantero. Estamos hablando de un mediocampista, en realidad, de Martinelli. El hombre que la vi adentro yo,
0: Somos dos,
1: La vi adentro, porque pasó por el medio de la tela y parecía que terminaba adentro, pero no, gran atajada de Nyland. El hombre noruego que tiene ya la segunda forma protagonista en estos 30 minutos de partido, tapando un penal clarísimo, un penal que era gol y daba el 1-0 para el conjunto brasileño.
0: Exactamente, cuando aparecía Haaland, salía Alisson desesperado en la última línea porque aparecía el androide del City. Sale jugando Brasil con Santos, hacia atrás con el arquero del Liverpool, el ex Roma, que manda un pumba arriba. Hay lateral en ataque, favorece al conjunto nórdico.
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0: Berge descargando con Sorlot. Sorlot hacia atrás, retrotrayendo metros con Ayer. Ayer hacia el número 5. Estamos hablando de Wolfe, el lobo que sale jugando en la mitad de la cancha. Lo marca quién? Rayan. Intentaba buscar a Odegaard, no lo encontraban. Sale jugando Rayan en el eje. Intentaba jugar con nadie. Nusa se hace con ese balón. Va por un lado, va por el otro. Juega con Berge. Sale jugando Noruega con Odegaard. Y ojo que puede ser buena con Sorlot. Aparece por el sector derecho el conjunto noruego, los vikingos. Odegaard, el número 10, con Sorlot en tres cuartos de cancha atacando para el conjunto nórdico. Odegaard, Berge. Salen jugando con Nusa. Nusa por el sector izquierdo y ojo que puede ser ante la marca del conjunto brasileño. Danilo no, la recuperaba Guimarães. Sale jugando Brasil con Casemiro. Casemiro, el ex Real Madrid, con Vinicius. Vinicius devolvía de muy buena forma para que aparezca Danilo proyectado en ataque. Otra vez Vinicius. Aparece el 7 del Real Madrid. La adelantaba mucho. Hay saque de arco que favorece al conjunto noruego.
1: Bueno, ¿sabe qué?
0: ¿Qué?
1: Mientras vemos este partido que está muy aburrido, no es el mejor partido del mundo, le cuento. ¿Qué me dice ChatGPT?
0: ¡Upa!
1: Mi profecía de todo esto sacado desde la inteligencia artesanal, por supuesto, inteligencia artificial.
0: Me olvidé del PRODE, pero sí.
1: Yo puse esto que me está diciendo, en realidad. Uh-huh. Brasil 2, Noruega 1. Ve que Noruega golpea primero con un contraataque letal. Brasil sufre y la gente se desespera y parece que el partido se le escapa. Pero antes del final aparece la reacción. Un gol para empatar y cuando ya todos están pensando en el alargue, Brasil encuentra el 2-1 en los últimos minutos. También ve otra señal. El penal que tuvo Brasil será un punto de inflexión. Aunque no necesariamente termine en gol, el partido seguirá siendo muy parejo.
0: Entonces la inteligencia artificial nos dice que Brasil clasifica con un 2-1.
1: Yo puse 2-1.
0: Yo no puse nada.
1: Yo puse 2-1 y que ganaba Inglaterra esta noche 2-1 también.
0: Seguramente Duilio me va a pasar en el PRODE si es que lo completó, pero estamos ahí cabeza a cabeza. Sale jugando Noruega con Haaland.
1: Alfonso ya nos pasó por encima.
0: ¿En serio?
1: Sí, encima yo hubo 2 días de partido que me olvidé de completar.
0: Sí, tendría que poner un recordatorio, algo.
1: No, hay que completar todo junto.
0: No, pero me da cosa, o sea,
1: Lo cambias en el momento.
0: Claro, exactamente. Prefiero el día a día.

0: Pero no tienen razón. Aparece Guimaraes. Quiere su redención. Descargan para Rayán. Rayán con Vinicius. Al arco. Pegaba en un hombre del defensor. Mejor dicho, en el defensor central. Hegen. Sale jugando Noruega.
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0: Danilo. Casemiro. Aparece el 5, el motor del United, con el número 26, Rayán. Rayán hacia atrás con Danilo. Danilo que la mandará al área. No, juega con Rayán. Sector derecho de ataque. Filtra el pase para que aparezca Guimaraes. No podía. Rayán que la tiene. Sale jugando Brasil. Descargando hacia atrás con Danilo. Danilo intentaba buscar a Casemiro. No se entendieron. Uno habló en español y otro en portugués. Sale jugando el conjunto nórdico. Y ojo que puede ser con Sorloth. Sorloth que abre cancha para Odegaard. Odegaard que filtra la diagonal. Jugada preparada con Musa. Musa que amaga. Tiene espacio. Intentaba filtrar el paso para Odegaard. La tiene el hombre del Real Madrid. Retrotrae algunos metros. Peligroso ataque. ¡Odegaard! Señoras y señores, se salva Brasil. Apareció el mago de Odd. Estamos hablando de Martin Odegaard.
2: Y bueno, por el momento el conjunto de Noruega que trata de hacer lo propio. Equivocación en la zona media de Brasil que le dejó prácticamente el espacio libre. Finalmente el hombre de Noruega, estamos hablando de Sorloth, cazó la pelota adelante. No logró volverla, la termina tocando Odegaard, el capitán del partido, y buen remate hacia el arco de Alisson Becker, que es el arquero de Brasil, y era una muy buena intención de Noruega. Lo que tiene el conjunto nórdico es esto, que no hace un juego colectivo de los más llamativos durante todo el partido, pero una que tiene y sabe aprovechar el error del equipo rival. Lo hizo ahora, Brasil dejó muchísimo espacio en el sector medio y lo supo aprovechar Noruega.
0: Y tiene problemas en la salida Brasil, la perdía cerca de la mitad de la cancha, la tiene Noruega en la mano de los pies, mejor dicho de Berge. Otra vez con Odegaard, Sorloth, hacia atrás para que aparezca Rierson en ataque. Sorloth, intentan jugar de a un toque en los jugadores nórdicos, hacia atrás para que aparezca Hegen, cerca de la mitad de la cancha, otra vez con Berge. El jugador noruego directamente descargando para su compañero el número 17, Hegen. Hegen jugando para Nusa. Aparece el número 20, el hombre teñido. Nusa que manda el centro para Haaland. Aparece el androide. Aparece la máquina. Apareció el 9, jugada de peligro para Noruega.
2: Era una muy buena asistencia del hombre noruego. Qué bien que había recibido el Erling Haaland esa pelota, pero Alisson Becker que estaba muy atento a lo que estaba haciendo. Bueno, le cuento también que Noruega vuelve a los octavos de final después de 28 años clasificándose por última vez en Francia 98 al derrotar en la última fecha en la fase de grupos justamente a Brasil tras remontar el encuentro en los últimos 10 minutos finales.
0: Un antecedente que le sonríe en ese primer mundial que se jugó con 32 selecciones.
2: Claro.
0: Sale jugando Brasil en ataque. No puede, la recupera Berge. Había falta allí, una planchita arriba, no la cobraron. La tiene Brasil. Ahora sí, habrá tiro libre defensivo, favorece a Noruega. La falta era en prejuicio de Berge. De gran partido esta tarde.
2: Bueno, y también Noruega tiene algo en contra, que es el maleficio en octavos. El conjunto nórdico jugó en 2 encuentros de octavos de final en su historia y fue eliminado ante el mismo rival, que en este caso es Italia, en el mismo país en ambas oportunidades. En el 38, 1-2 perdió en el tiempo extra, y en el 98, 1-0.
0: Datos interesantes en torno a la cultura mundialista, sí, de Noruega. Aparece Sorloth por el sector derecho y ojo que puede ser, ganan velocidad, la mandan al área, no, rebotaba en Santos, la pelota es recuperada por el conjunto noruego. Rierson proyectado en ataque, cabecita levantada y casi se la quitaba el jugador brasileño. Nuevamente Noruega que propone, Brasil dispone, y ojo que puede ser con Odegaard. Aparece el mago de Odd, juega el jugador del Arsenal, valga la redundancia, con Berge. Berge la tiene el número 8, el hombre del gol, ese gol ahogado en los primeros minutos de este partido. Nusa, el hombre del Leipzig, intentaba ante la marca del conjunto brasileño, lo presionaba muy bien Guimaraes. Sale jugando Bruno, no señor, ganaba en cabeza antes el número 6, estamos hablando de Berg, sale jugando ahora Brasil de la mano de Bruno.
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0: 7 minutos para acabar este primer tiempo, más lo que adiciona el árbitro cuando sale jugando Brasil de la mano de Danilo, nuevamente con Rayán, se paran en la platea brasileña. Aprovecha Brasil para jugar atrás con Bruno Guimarães. Guimarães con Casemiro. Otra vez para Guimarães. 3/4 de cancha en ataque para el conjunto brasileño. Viene quien, el número 26, Rayán. Rayán, que no se anima a mandar el centro. Viene para Casemiro. Casemiro que intenta ahora sí. Pelotazo al arco. La rechazaba muy bien posicionado Ayer. El primer defensor central con el que cuenta el conjunto nórdico. Sale jugando Danilo. Danilo otra vez para Casemiro. Si no pasa por el número 5, no pasa. Sale jugando Brasil. Retrotrae metros. 39.5. 0 por un lado, 0 por el otro.
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0: Marquinhos que cambia de frente buscando al Real Madrid, buscando a Vinicius. Gana en velocidad, no, pero atento en la marca. Rierson sale jugando Odegaard. Había falta en ataque y no se la cobran. Filtran el pase para Vinicius. Señoras y señores, pide que se levante todo New Jersey. Aparece Milan en acción. Era peligrosísima para Brasil. Sí. Se salva Noruega.
2: Y Vinicius que le termina sacando la pelota al capitán. Estamos hablando de Odegaard. Gran jugada del hombre del Real Madrid. Y otra vez Nailand termina salvando lo que podría haber sido del 1-0 del conjunto brasileño.
0: La tenía Vinicius, se equivocaba en el pase. Viene Nusa, no encontraba la velocidad y tampoco la referencia. La tiene en la última línea el número 16. Estamos hablando de Santos, descargando para Alisson, el ex arquero del Inter de Porto Alegre. Sale jugando nuevamente con Santos. Llegamos a los 40 minutos y medio. Veremos cuánto va a adicionar el árbitro americano. Se le escapaba al Vinicius Junior. Habrá lateral, saque de banda, que favorece al conjunto de Noruega.
2: Y es algo de lo que vemos mucho y estamos seguros de que Vinicius es un muy buen delantero, sabe manejar la pelota, pero a la hora de defender y a la hora de marcar en la zona media y quizás de bajar un poco, no es el mejor, porque ya van por lo menos 3-4 pelotas claras que termina fallando el hombre del Real Madrid.
0: Sale jugando Noruega de la mano de Berge, que bajó ya a cumplir el rol de defensor central, Sale jugando Ayer. Ayer con Berg. Hacia atrás, descargando con Nyland. Nyland. Pelotazo largo del arquero zurdo del Sevilla Fútbol Club. Cruza la mitad de la cancha. Lo busca la Haaland. Y ojo que puede ser. ¡No! Aparecía la cabeza que salvaba. Era de Santos. La pelota queda en posesión de Alisson Becker.
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0: Recordemos que hoy se estaba jugando el superclásico de reserva entre Boca River, River Boca.
2: Ganó River.
0: Ganó River, ganó la banda.
2: Ganó la banda por penales 3-1 en la cancha de Boca. Un desastre la cancha de Boca, Gaby. Se levantó,
0: Casa Amarilla.
2: Se levantó todo el punto penal.
0: Aguantame que se viene Haaland. Viene para Odegaard. Odegaard que avanza. La pelota rebotaba en Danilo. Hay corner kick. Tiro de esquina. Favorece a Noruega.
2: Bueno, y esto de lo que hablamos de Noruega, que si bien no tiene mucho ataque, no tiene mucha idea de juego durante el partido en general, pero las chances que tiene, las chances que sabe construirse y los errores, aprovechando lo del conjunto carioca, llega hasta el fondo. Muy buena asistencia de Haaland, que termina en un córner y en el primer córner del partido para el conjunto noruego.
0: Veremos qué es lo que sucede de la oreja izquierda del ataque noruego, de la oreja derecha de la defensa brasileña.
2: Bueno, Haaland tiene muchos goles de cabeza, es de los más altos, y es el máximo anotador de Noruega.
0: El centro era de Berga, hacia el primer palo, la rechazaba rápidamente Danilo, la tiene Nusa. Nusa con el número 26, Rierson. Rierson que la manda nuevamente al área, hacia quien, hacia nadie. Alisson se hace cargo de ese balón en bolsa, el arquero del Liverpool.
2: Bueno, le decía ya que Haaland es el máximo goleador histórico en Noruega en mundiales con 5 goles. A nivel general con 60 tantos en 53 juegos. Anotó en cada partido que jugó en el mundial del 2026.
0: Una barbaridad, diría mi querida Gabriela Basualdo, del mejor de centro delantero del mundo. Estamos hablando de Haaland. Ojo que puede ser para Brasil. Aparece Vinicius en escena. Sale jugando con lo que puede el número 26, Rierson. La pelota viene para Sorloth. Sector derecho. Y ojo que puede ser bueno ante la marca de Santos. Mal parado Brasil. Ahora sí, permite que se acomode la defensa de Brasil con Odegaard. Odegaard hacia atrás para que aparezca Ayer. Odegaard, el mago de Odd, con Nusa, que cambió de espacio en otro sector del campo, allí en Nueva Jersey. Aparece el número 5, estamos hablando de Wolfe. Wolfe hacia atrás con Berge. Berge la tiene el número 8. Esa

0: esa estadística me encanta, los momentos del partido.
1: Sí, está buena.
0: Exactamente. Ayer lo de Paraguay...
1: Bueno, era nula.
0: Sí, gran trabajo defensivo igual,
1: sí,
0: ¿eh?
1: Sí, sí, sí.
0: Partido Copa Libertadores fue eso. Ni más ni menos.
1: Cuartos de final de Copa Libertadores.
0: Exactamente, partido de ida encima.
1: Sí.
0: Sale jugando Berge.
1: Olimpia de Paraguay contra el Palmeiras.
0: Más o menos, sí. O con el Flamengo. Hablando del Flamengo, River empató 2-2, ¿no?
1: Dos goles de Driussi, exactamente.
0: Sí, dicen que la defensa del equipo del Chacho...
1: No, es mala.
0: Exactamente, sale jugando, nunca pensé decir esto, pero extraño el fútbol argentino, ¿eh?
1: Yo no. No,
0: sale jugando Noruega.
1: Yo no, porque tengo que ver a River después.
0: No, bueno, hay equipos peores, ¿no? Y algunos que son incógnita, como Racing, que ganó un amistoso, pero hasta el momento no es lo que el hincha de Racing quisiera. Sale jugando, bueno, imagínese el de Boca, ¿no? Con esa incógnita del Vasco Rabarrena y de todo lo que tiene que hacer.
1: Bueno, limpió como 15 jugadores ya el Vasco.
0: Más o menos, sí, bueno, superávit seguramente va a haber. ¡Nusa Haaland que aparece en juego! Bajó hacia la mitad de la cancha el androide y ojo que puede ser buena, el mago de Oz descargando con Sorlot, sale jugando el número 7 y ojo que puede ser buena por el vértice derecho, hacia atrás descargando con Rierson con Berge otra vez para Sorlot que la va a mandar al área, aparecía el pie salvador del número 16 de Santos, saque de banda, favorece al conjunto de Noruega.
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0: La pelota va a ser más que lateral, lateral centro, hacia el corazón del área, allí en Nueva Jersey, ya estamos en tiempo cumplido, 38 segundos de más, veremos cuántos se adicionan en este partido. El lateral que va hacia el corazón del área, la rechazaba muy bien posicionado Magaláes. La pelota otra vez para Rierson. Rierson que intentaba el centro, la pelota rebotaba el número 22 Martinelli, el hombre del Arsenal. La pelota se fue al córner, tiro de esquina, favorece a Noruega.
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0: Banderas del Corinthians, del Santos, banderas del Flamengo también en las tribunas allí en Nueva York, en el estadio donde se va a jugar la gran final de esta Copa del Mundo el próximo 19 de julio. ¿Será Francia? ¿Será Brasil? ¿Será Inglaterra? La pelota que va al corazón del área, cabeceaba por allí bien posicionado Berge, pero más y mejor posicionada la defensa de Brasil, hacia atrás descargando con Nyland. Ahí reposición desde la última línea que favorece a Noruega. Sale jugando King Wolfe. Wolfe la tiene, no cambia de frente.
1: Se van a jugar 6 minutos más.
0: Gracias.
1: Vamos hasta los 40, hasta los 51.
0: Aparece Berge con Ayer. Sale jugando el defensor central, descargando para el capitán. Estamos hablando de Odegaard, de gran despliegue el día de hoy. Tiene que ser más incisivo nada más porque ya el cansancio empieza a ser mella en los jugadores noruegos, sobre todo por el clima,
1: sí,
0: allí en Nueva York, teniendo en cuenta la ola de calor que está afectando a los Estados Unidos de América.
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0: GM sale jugando con Ayer. Ayer que abre la cancha con Rierson. Rierson hacia atrás con el héroe. Recordemos a todo esto que atajó un gran penal ante Bruno Guimaraes. Pelotazo largo que cruza la mitad de la cancha buscando al androide. Haaland que gana de cuerpo y va. Ojo que puede ser buena para Noruega. ¡Odegaard! Increíble lo que atajó Alisson. Se acaba de salvar nuevamente Brasil. ¡Ay, arquero! Chutó la bola, señoras y señores, se salva Brasil en 48.
1: Una muy buena asistencia del arquero, del propio arquero de Noruega. Estamos hablando de Nyland, el hombre nórdico que asistió a Haaland. Haaland terminó regalándole la pelota a Nusa y Nusa que le terminaron tapando el remate. Alisson que terminó saliendo muy adelantado para lograr evitar el 1-0 de Noruega.
0: Esta noche en México, enfrentando a Inglaterra en el Estadio Ciudad de México. A partir de las 21 horas, estamos viviendo los octavos de final de esta Copa del Mundo. Los últimos partidos ya de los mata-mata. La semana que viene es la final, ¿no?
1: Semana que viene,
0: 19, sí.
1: 19 de julio.
0: 4 días de descanso, 3 mejor dicho, de descanso. Ayer lo vi a Pochettino, a Poch, en un partido de béisbol, haciendo el...
1: ¿Qué Pochettino? ¿Pochettino padre?
0: Claro, Mauricio Pochettino.
1: Mauricio Pochettino.
0: Sí, sí, sí. ¿Por qué usted decía Tomás?
1: Me imaginaba.
0: ¡Aparece Brasil, señor!

0: Señoras y señores, aparece la cabeza salvadora del defensor. Sale jugando otra vez Danilo. Hacia atrás con Casemiro. ¡Oh! Increíble, no llegaba Acuña. La peinaba Martinelli. Señoras y señores, hay saque de arco. Favorece a Noruega. Brasil que comienza a aparecer de a poquito. No con juego bonito, pero sí con voluntad. Martinelli que no llegaba a ese balón. Se salvó Noruega.
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0: Increíble la potencia de Erling Braut, ¿no? ¡Qué jugador! ¡What a player! Y Odegaard, viendo allí la repetición, cerró el gol que podía por allí poner en ventaja a Noruega, que sabe que Alisson no es vulnerable, teniendo en cuenta el primer gol de ese partido que fue anulado al número 8. Estamos hablando de Berge.
2: Bueno, los cuartos de final se van a jugar 9, 10 y 11 de julio, o sea, jueves, viernes y sábado. Las semifinales se van a jugar el 14 y el 15 de julio. El partido por el tercer puesto se va a jugar el sábado 18 de julio y la final se va a jugar el día 19 de julio. Por el momento, el único cruce de cuartos que está confirmado es el cruce entre Noruega y entre Marruecos y Francia. Bueno, Marruecos que le ganó a Canadá 3-0 y Francia que le ganó 1-0 a Paraguay.
0: Y ayer que cayó la Argentina, ¿no? El seleccionado argentino de rugby.
2: Sí,
0: en Córdoba, exactamente, contra Escocia. La semana que viene, el sábado, ¿vamos a estar con el Deportivo o no?
2: En el Estadio Único Madre de Ciudades. Esta semana juegan este fin de semana, van a jugar en San Juan, y el otro fin de semana, el 18 de julio, van a jugar aquí en Santiago del Estero.
0: En Santiago del Estero contra Inglaterra,
2: sí.
0: Que ayer perdió con los Springboks.
2: Sí.
0: Muy dura la prensa inglesa con el seleccionado de La Rosa, que ya no es lo que era, según leí ayer en The Washington Post.
2: De igual manera, Inglaterra no es de los más fuertes, sí es de los más fuertes, pero ya no, hace varios años que no es un equipo que dé miedo.
0: Exactamente.
2: El único equipo que da miedo son los All Blacks.
0: Y hasta ahí nomás, ¿no?
2: No
0: son más los Springboks.
2: No. Lo de los Springboks para mí es así, una primavera, literal.
0: Una primavera. Una primavera.
2: Lo de los All Blacks hace 20 años.
0: Sí, una sana costumbre.
2: 30 años que ganan cualquier cosa. O sea, van a jugar a la bolita y lo van a ganar.
0: Señoras y señores, ha sido final de este primer tiempo. Han empatado al menos en los primeros 45 minutos. Brasil 0, Noruega 0. A través de la radio de los santiagueños refrescamos conceptos. En New Jersey no se sacaron ventajas cariocas y nórdicos.

0: Señoras y señores, retorna a Brasil. Al terreno de juego lo propio hace Noruega, ya con algunos cambios que en un ratito vamos a presentar, porque las piernas comenzaron a pesar en el conjunto nórdico, teniendo en cuenta el verano estadounidense. Se vienen variantes de medio tiempo en el conjunto nórdico, que sabe que está ante una posibilidad histórica, porque este Brasil no es el Brasil que conocemos, no es el Brasil del Choco Bonito, no es el Brasil pentacampeón que supimos ver, y Haaland, ante la oportunidad de su vida de hacer historia ante su seleccionado.
1: Tenemos los cambios para el conjunto noruego. Ingresó Oscar Bob y salió en su lugar Alexander Sørloth, y también ingresó Andreas Sverdrup y salió en su lugar Antonio Nusa.
0: Bueno, cónclave noruego allí cerca de la mitad de la cancha, porque tenemos que hablar que Noruega, con el orgullo a cuestas, con la ilusión que lo condena en este mundial, sabe que al frente tiene al gigante sudamericano por excelencia, sabe que al frente está Brasil. Mirá el doble de Neymar Jr. allí en la tribuna, ¿no?
1: Sí, señor. Ingresaron dos delanteros. Como sí, le decíamos, ingresó con la 22 Oscar Bob, salió en su lugar con la número 20 Antonio Nusa, y también ingresó con la número 21 Andreas Sverdrup con la número 21, y salió en su lugar Alexander Sørloth con la 7.
0: Y ahora sí presentamos el arranque de este segundo tiempo. El pelotazo largo que iba desde el campo brasileño directamente a territorio nórdico no iba hacia ninguna parte. Hay saque de arco que favorece a Nyland.
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0: Por Brasil sin modificaciones hasta el momento, ¿no?
1: Exactamente.
0: Sale jugando Nyland, el pelotazo largo que llega a tres cuartos de cancha. ¿En busca de quién? De nadie, porque la pelota se va por la mitad y habrá lateral que favorece a Brasil en defensa.
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0: Se prepara el conjunto nórdico para rechazar. Intentaban jugar en la mitad de la cancha, pero no. Aparece con la número 22, Martinelli, abriendo cancha para que salga jugando Vinicius. Este es Junior. Intercambiaron arco. Ahora con Casemiro, juega el número 5, hacia atrás, descargando para que aparezca en territorio brasileño Vinicius. Con Casemiro, aparece Case, nuevamente, para que juegue Santos. Santos que abre cancha, y ojo que puede ser buena. Aparece Rayan que la manda hacia el corazón del área, la rechazaba el defensor noruego. Hay lateral que favorece al conjunto brasileño.

0: Y a Brasil todavía le quedan en el banco a Rafinha, Ibáñez, Alexandro, Endrick, Igor, Thiago, Leo Pereira, Weverton, Luis Enrique, Ederson Moraes, Bremer, Fabinho, Neymar, Ederson y Danilo.
1: Sale jugando Brasil con Rayán, pedían manos y señora, hay tiro libre defensivo que favorece al conjunto de Ruido.
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1: No se sacan ventaja por el momento, 0 por un lado, 0 por el otro, cuando vemos en la repetición y perfectamente cobrado la mano hacia el conjunto que dirige tácticamente Carlo Ancelotti, ¿no? En vistas también, a ver, es un proceso largo el de Brasil, me vas a decir qué onda, pero no es para este mundial, es para el próximo, sí. Para el que se va a jugar en Argentina, Paraguay, Uruguay, España, Portugal y Marruecos. Marruecos,
0: exactamente.
1: 6 países.
0: En realidad son los partidos inaugurales, se van a jugar Argentina, Paraguay y Uruguay van a jugar aquí en continente sudamericano, pero el mundial, el resto del mundial se va a jugar en Europa.
1: Exactamente, sí, como siempre, como toda la vida, ¿no?
0: Claro.
1: Quitándonos un poco la emoción.
0: No, para mí está bien.
1: ¿Usted dice?
0: Sí.
1: Bueno, Estados Unidos ahí como que dejó mucho que desear, pero bueno.
0: No, Estados Unidos para mí es una muy buena organización.
1: Y lo que le hicieron a Irán, o al árbitro somalí de negarle la visa.
0: Sí, bueno, pero eso es...
1: Yo lo había predicho el Diego en su momento, pero bueno.
0: Sí, obvio, pero el que tiene plata...
1: Sí, hace lo que quiere.
0: Hace lo que quiere.
1: Lamentablemente eso es lo
0: si
1: que...
0: Si estuviésemos en poder nosotros, creo que haríamos lo mismo.
1: Sí, por supuesto.
0: Sí, bueno.
1: Por supuesto. Sale jugando Noruega de la mano de su lateral derecho. Nuevamente para Odegaard, aparece el mago de Odd en New Jersey. Aparece Odegaard jugando para Berge. Veremos qué es lo que sale con el hombre. El número 8 que... tiró un pelotazo de fútbol americano. Berge no podía. Saque de arco que favorece a Brasil en casi 4 minutos de este segundo tiempo.
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1: Atentas las indicaciones por parte del entrenador del conjunto nórdico. Sale jugando Alisson Becker. Veremos cómo sale en cancha el conjunto brasileño.
0: Bueno, se confirmó a Jürgen Klopp como técnico de Alemania.
1: ¿Ya está confirmado?
0: Ya está confirmado.
1: Perfecto. Ojo con esa renovación en Alemania.
0: Sí, no va a quedar ni uno.
1: Que viene a tener un mundial para el olvido, ¿eh?
0: Sí, literalmente que se vayan, que no quede ni uno.
1: Odegaard, me hace acordar a Argentina cuando no ganábamos nada, ¿vio? Solamente...
0: Pero quedaban algunos, ahora el único que va a quedar va a ser el capitán.
1: Exactamente, y hasta ahí nomás, me parece.
0: No, el único que va a quedar es el capitán.
1: Sale jugando Noruega, aparece con la número 22, Oscar Bob. No podía, habrá el lateral que favorece al conjunto nórdico, favorece a Rierson, que la va a hacer en ataque, veremos si la filtra. Si la filtra hacia el área, si es un lateral centro, Odegaard que impone indicaciones. Ahora sí, el número 10 con Rierson. Odegaard, Rierson lo agarraban. Sí, señor, había falta. Dice que no. Hay lateral que favorece al conjunto brasileño.
0: Bueno, el único que se va a quedar es el capitán Joshua
1: Kimmich,
0: exactamente. El único que se va a quedar en
1: el Bayern.
0: Sí, el único.
1: Muy autocrítico diciendo que no son un equipo de primera línea.
0: Bueno, es de padres alemanes, de familia alemana y austríaca.
1: Exactamente. Buena combinación.
0: Fuerte.
1: Sale jugando Noruega.
0: El único alemán que quedó adentro.
1: Exactamente. Aparece Berge. Berg sale jugando Noruega con el número 3. Estamos hablando del lateral izquierdo, Ayer. Que ahora sí cumple su rol de lateral izquierdo, lo Tagliafico. Sale jugando ahora el número 26, Rierson. Rierson descargando para el recién ingresado. Estamos hablando de Oscar Bob. Oscar Bob directamente para Rierson. Oscar Bob, aparece el número 22. Veremos si hay algo de locura. No, rechazaba muy bien Brasil. La tiene Noruega. No puede salir cómodamente el conjunto carioca. Guimaraes hacia atrás con Marquinhos, el hombre del Paris Saint-Germain, descargando para Santos. Santos en la mitad de la cancha, juega para que aparezca Rayán con Santos. Santos que la cambia de frente buscando el número 22. Estamos hablando de Martinelli, el hombre del Arsenal que no podía ante su compañero Odegaard. Hacia atrás con Rierson sale jugando con Berge. Intenta armar juego Noruega de la mano de Odegaard. aparece el mago de Oz. No se sacan ventaja, no se presionan.

0: Østgaard, Strand, Larsen, Falcher, Tangvik, Torsvik y Torstev.
1: Un trabalengua.
0: Sí, sí. Bueno, noruego.
1: Sí, Oscarcito.
0: Apellido, sí, apellidos 100% nórdicos.
1: Totalmente,
0: todos.
1: Totalmente. Menos Bob Nusa.
0: Nusa, Antonio Nusa.
1: Antonio Nusa, exactamente. Nusa. Sale jugando Noruega. Recordemos que empató Mitre 1-1 sobre la hora
0: sobre
1: Machado.
0: La hora, exactamente. Y lástima
1: gol.
0: Lo de Mitre.
1: Exactamente, el equipo del Pampa Viaggio.
0: Sí, que está en zona de descenso.
1: Y ojo que puede ser buena para el conjunto nórdico. Intentamos buscarlo a Haaland, ese pase no tenía. Toda la potencia necesaria para encontrar al noruego, al gigante, al androide, al ex Borussia Dortmund. Sale jugando Brasil.
0: Bueno, Mitre, que la próxima fecha va a estar visitando a Estudiantes de Caseros. Una fecha complicada, si bien Estudiantes es el último clasificado para la próxima ronda, necesita ganar el conjunto gaucho. Y Güemes, que va a estar visitando a San Martín de San Juan. Ambos equipos santiagueños están en zona de descenso.
1: Aparece Haaland en ese aire imponiendo todo su cuerpo. Odegaard que no podía, sale jugando Brasil y ojo que puede ser buena la contra para el conjunto de Carlo Ancelotti. Martinelli abre cancha para que aparezca Santos. Santos descargando para Vinicius, sector izquierdo del ataque. Aparece el 7 del Real Madrid. Vinicius pasa como colectivo lleno y ojo que puede ser buena para Brasil sobre la línea. Hay corner kick o saque de arco. Corner favorece al conjunto carioca.
0: Y los equipos que ascendieron el año pasado están dando una mejor muestra de carácter que los que habían ascendido en el año 2024, porque Bolívar y Midland ambos están en zona de clasificación, si bien se van jugando 19 partidos y faltan por lo menos 8 partidos para jugarse, ya estamos en el tramo final de la Primera Nacional.
1: Centro que va a ir para Mateus Cunha, o desde Mateus Cunha hacia el área, hacia el corazón. Será punto penal, será área chica. Impone indicaciones Nyland. Se prepara para eyectar el esférico. Palma arriba, jugada preparada de laboratorio by Carlo Ancelotti. Centro al primer palo, la peinaban todos. Sale jugando Noruega con el 26.
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1: Por el peinado parece más tantuono.
0: Sí, puede ser.
1: Sale jugando Odegaard, el mago de Odd, descargando con Berg. Aparece en el eje Berge. Sale jugando el número 8. Son 10 minutos los que han pasado este segundo tiempo. La tiene Noruega, es un entrenamiento este partido. Sí. Prometía más, pensaba que iba a ser palo y palo, pero no. No todo es como uno piensa, recordando que este Mundial pilla a todos los jugadores con las temporadas prácticamente terminadas.
0: Claro.
1: Qatar 2022 nos pilló también a mitad de temporada, ¿no? Son dos cosas completamente distintas. Odegaard, Berge, sale jugando ¿con quién? Con Oscar Bob. Aparece el número 22, otra vez con Rierson.
0: Ah, pero usted habla del calendario europeo.
1: Claro, exactamente.
0: Claro, del calendario europeo, sí. Aquí en América se juega, pues tenemos con mitad de temporada, estamos ahora.
1: Exactamente, pero bueno, sin competición en el medio, porque tiene que arrancar el torneo clausura.
0: Y tiene que arrancar la Copa Libertadores.
1: Sí, señor, esa es la segunda.
0: Si Argentina llega a la final, por ejemplo, Boca no contaría con Paredes para los 16avos de la Sudamericana.
1: Upa, puede ser mala para Boca esa, ¿eh? Aparece Odegaard, lo agarraban. Allí, ¿qué digo Odegaard? Estamos hablando de Andreas, vamos a decirle por las dudas, ¿no? El número 21, ¿por qué? Heldrup, podríamos decir. Qué rico para comer pizza, ¿eh?
0: Sí, señor.
1: Ahí vemos aficionados brasileños en la pantalla, disfrutando del sol neoyorquino. Qué calor para estar allí en pleno sol, ¿sabés cómo te quemás después? Pero bueno, sale jugando Brasil, lateral en defensa, todo. ¿Qué pasó con Brasil? Se equivocó en el lateral. Hay la reposición que favorece en ataque, favorece a Noruega. Ni ellos quieren jugar el partido, ¿vale?
0: No, está muy feo, está inmirable el partido. La realidad es que está inmirable. De todos los partidos de los...
1: Hubiésemos venido a ver México-Inglaterra, ¿eh? Nos hubiéramos entretenido más.
0: De los 90 partidos que se van jugando, este es el peor.
1: Sí. Sí, es el peor. Sí, hasta el momento es el peor, o al menos el de los mata-mata, Sale jugando nuevamente Andreas, hacia atrás para que aparezca con la número 26, Rierson. Nuevamente hacia el medio para Berg con Andreas, aparece Andreas, veremos por un lado, va por el otro, no, ante la barca.

0: de Santos. Veremos qué es lo que pasa con el jugador noruego. La rechaza Brasil. Lateral en ataque. Favorece al conjunto noruego.
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0: Es quien yo creo que es, Gaby.
2: Parece.
0: Es quien yo creo que es. ¡Se va Acuña!
2: Sí, se va a venir el número 19, perdón, el número 19. Se va Acuña, Mateus Acuña, con la número 9 e ingresa en su lugar con la número 19, Endrick.
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0: ¡Al fin, Carlito, te diste cuenta!
2: Pero Endrick no es una, no es un destello, ¿eh?
0: No, Endrick es una realidad de gran temporada en el Olympique de Lyon. Veremos qué es, no, lo que sucede.
2: Para mí no es el mejor.
0: El ex hombre del Palmeiras, el tiempo...
2: Le falta mucho.
0: El tiempo me dará la razón, Gaby.
2: Por personas como ustedes que terminan inflando todos los jugadores.
0: Aparece el número de... Pará, un poquito, Rielson.
2: Sí. No, es que sí.
0: Oh. Aparece Odegaard, intentando filtrar el pase y no podía. El ex Real Madrid, Casemiro queda en el duelo, viene para Vinicius, y ojo que puede ser, señoras y señores, solito contra el gol, ahí está. Ay. ¡Era tu jugada, Endrick! ¿Qué pasó, querido? ¡Se salva Noruega! ¡No te la puedo creer! ¡Aplausos en el banco de Brasil! ¡Increíble lo que se acaba de perder!
2: ¿Qué le dije?
0: ¡Endrick! Ante el héroe de la tarde, Nyland, que hasta el momento es the man of the match.
2: No, lo erró Endrick. Le pasó por abajo de las piernas a Nilsson. Ah, no, lo terminó tapando.
0: Gran atajada, ¿ves?
2: Lo tapó. Pero le dije, por personas como... No la toca.
0: Bueno.
2: La quiso picar y le terminó pasando por arriba.
0: Lo mufé.
2: A Nyland y termina errando Endrick, lo que podría haber sido del 1-0. ¿Vio que le dije? Por personas como usted, los terminan inflando a jugadores que son buenos, pero que no son destellantes.
0: Ya vas a tener la segunda, Endrick. ¡Ah, aparece el mago de Odd! Aparece Noruega con Odegaard hacia atrás, descargando para que salga Wolfe, el lobo de los bosques noruegos. Nuevamente converge hacia atrás. Sale jugando Rierson. Hegen con Odegaard. Odegaard la tiene que ir a buscar hasta... Es increíble. Nyland, hombre clave en este empate histórico hasta el momento ante Brasil. Noruega intenta con Haaland. No podía, y ojo que puede ser buena, Sale jugando, ¿quién? Bob. Aparece el número 22. Intentaba filtrar el pase para nadie. No se entendió con el número 6, Berg. Sale jugando Brasil.
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0: Aparece Santos, filtra el pase para Endrick. Endrick que no podía, la recupera Noruega. Es un pinball en la mitad de la cancha. Ahora sí, aparece el hombre del Olympique de Lyon. Tiene espacio, tiene cancha para seguir su rasgo. La pelota que va al córner, pegado en una cámara, tiro de esquina. Favorece a Brasil, aparece Endrick en escena.
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0: Se levanta el público brasileño, mirá, ni el público. Ni el público, tienen que pedir aliento también allí en el Midlife. Estamos jugando un partido mundial, chicos, son 16avos de final. No me quiero ir de aquí sin gritar un gol en los 90, Gaby, ¿eh? Vamos a ver qué es lo que sucede entre brasileños y noruegos. Arma la defensa, táctica pura para el conjunto nórdico. Comienzan a armarse las parejas, ojo con los agarrones. Se prepara Bruno Guimaraes, el hombre que rompe penal en el primer tiempo. El centro es eyectado, la sacaba muy bien Nyland. Bob, que confirmaba ese rechazo de la defensa del conjunto noruego. El centro otra vez a la área. Ojo que puede ser buena. Salvaba Nyland. Otra vez aparecía ante el pelotazo de Rayán. Sale jugando Noruega, que se salva.
2: Y Noruega que ahora tiene todas las posibilidades de salir jugando. Brasil se está equivocando mucho. No concreta las chances que tiene para convertir. Y eso le va a pesar. Porque termina pasando factura. Y van... Por el momento, a jugar 30 minutos más.
0: Usted dice, para mí se define en los 90, ¿eh?
2: Debería.
0: Sale jugando Casemiro, cruza la mitad de la cancha. Aparece el hombre del Manchester United. Ya quisiera que sea del Real Madrid. Ancelotti, las indicaciones desde el banco de suplentes. Viene aquí en Vinicius. Vaya, aparece a toda velocidad. Aprovecha su habilidad. Va por un lado, engancha hacia adentro. Quiere jugarla directamente con Casemiro. Casemiro que intenta el centro. Venía para Santos Guimarães. Penal en movimiento. Señoras y señores, grita el número uno, el golero Neyland, que se está convirtiendo en figura, el arquero del Sevilla. 0-0 hasta el momento.
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2: De igual manera, si era gol no valía porque estaba en posición adelantada Hendrik, así que acción totalmente anulada.
0: Exactamente, cuando vemos las mejores intervenciones por parte del golero que se desempeña en el Sevilla Fútbol Club. Increíble las que está tapando. Hoy se convirtió realmente en héroe.
2: En Neuer.
0: Exactamente.
2: Neuer 2014.
0: En el Dibu Martínez 2022.
2: Sí. 2021. Mira,
0: hablando de hoy te convertiste en héroe.
2: Sí.
0: Ahí lo tenemos. Se fue el número 26.
2: Se fue el número 26. Ingresa el 14. Ya le voy a ir diciendo poco a poco las modificaciones. Estamos hablando del número 14, del número 6, perdón, se fue Julián Rierson e ingresó en su lugar con la número 14, Fredrik Aursnen.
0: Exactamente. Hombre que viene para reforzar la defensa del conjunto noruego.
2: Que es donde más está pecando en este partido.
0: Se desempeña en el fútbol portugués, en el Benfica. Sale jugando Oscar Bob. Oscar Bob con el recién ingresado Fredrik. Aparece el lateral derecho del Benfica portugués, Haaland, que no podía meter la cola. Sale jugando Brasil de la mano de Guimarães, otra vez para Bergen. Bergen hacia atrás, descargando para Fredrik. Fredrik nuevamente juega con el segundo defensor central. Estamos hablando de Hegem. Hegem con Bergen. Bergen en la mitad de la cancha. Hacia atrás, descargando para Hegem. Hegem otra vez con Aursnes. Aursnes hacia atrás para el cancerbero. Estamos hablando del hombre que se desempeña en el fútbol español. Sale jugando Hegem. Aparece el primer defensor central del conjunto nórdico. La pide Bergen. Allí ante la atenta marca del número 22. Estamos hablando de Gabriel Martinelli, el delantero del Arsenal. Sale jugando Fredrik. La pierde. Se complica solo. La pelota que viene para Bob. Otra vez con Fredrik. Sale jugando el mago de Odd. Estamos hablando de Odegaard. Nuevamente para Berge. Berge que aparece. Tiene espacio. Tiene cancha para seguir. Cambia de frente directamente para que aparezca con la número 5 Wolfe. Aparece en ataque la defensa del conjunto nórdico. 0-0. 65 minutos de este partido. Nos iremos sin goles, nos iremos con goles. Eso el tiempo lo dirá. Aparece Noruega, va al centro para Alisson, que salía en falso, no lo puede creer Haaland. Se adelantó al balón Alisson, que no lo podía creer. Señoras y señores, vuelve a salvarse Brasil. Increíble cómo se enredaron entre Alisson y entre Magalhães. Gran centro por parte del número 21, el recién ingresado Andreas Haaland, que no lo puede creer. Se toma la cabeza el androide. Hay saque de arco o corner kick.
2: Corner, porque terminó rebotando en Vinicius.
0: Exactamente.
2: Casi que no, pero termina rebotando en Vinicius. Podría haber sido gol en contra tranquilamente.
0: Que favorece al conjunto nórdico. Haaland, que se peina y va. Mano arriba de Odegaard. Eyecta al hombre del Arsenal hacia el área chica. La rechazaba la defensa de Brasil. Y ojo que puede ser para Noruega. Otra vez aparece Andreas. Andreas con Bob. Bob con Andreas. Se olvidaba el balón. Se olvidaba el esférico. Va por un lado. Va por el otro. Juega hacia Bob. La tiene Bob, otra vez con Andreas. Andreas descargando para que aparezca Berge. Berge con Bob, tiene espacio Bob, pase filtrado y ojo que puede ser para Odegaard. ¡Haaland! ¡Ay, ay, ay, ay, ay! ¡No te la puedo creer! ¡Se la pierde el androide! ¡Se la pierde el hombre del City! Podía ser buena, gran centro por parte del lateral izquierdo. No llegaba Haaland. Se salva Brasil en 66 y medio.
2: Era una muy buena asistencia del número 3. Estamos hablando de Ayer, el hombre de Noruega. Tremenda la asistencia para Haaland, que termina rebotando en su pie y no logra concretar lo que podría haber sido el 1-0 a favor de Noruega. Bueno, también por supuesto Alisson Becker, que no llegaba a la pelota. Y ahora que se despertó Noruega, tiene la pelota, maneja un poco más el balón y está teniendo el control del partido en estos últimos minutos, complicando así la historia de Brasil, que no puede convertirle todavía al hombre Nailand. Cuando se vino Neymar Jr. a la cancha, también Danilo Santos, ya le voy a estar contando quiénes salieron.
0: Bienvenido, príncipe. Lo estábamos esperando, 67 minutos.

0: Señoras y señores, es de mi agrado decirles que Neymar está en cancha, pero el árbitro aprovecha la pausa de hidratación. ¿Sí? Señoras y señores, tenemos quiebre para hidratar, para refrescar gargantas, para que vayas a hacer tus necesidades y vuelvas a prenderte de esta transmisión. Somos el EB11, 0 para Brasil, 0 para Noruega.
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0: Retornamos.

0: Retornamos a Nueva York y a Brasil, esférico en marcha. Sale jugando Alisson, Alisson con Marquinhos. Aparece el capitán del Real Madrid, el campeón de Champions, que abre cancha para que juegue Danilo. Danilo hacia la mitad de la cancha, intentando buscar al recién ingresado Danilo. Se repiten nombres en Brasil. Uno es Danilo, el otro también es Danilo. Sale jugando Vinicius. Vinicius intentando descargar para Neymar. Aparece el príncipe por primera vez. Lo marcaba muy bien el número 14, que tiene un aire a Marcelano. Estamos hablando de Friedrich. Sale jugando Brasil a vía lateral en ataque. Neymar, que intentaba filtrar ese pase a nadie. Dicen like por allí con Bruno Guimarães. La pelota queda en posición de Neyland.
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0: Sale jugando Noruega.
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0: Aparece en los últimos metros de la cancha el primer defensor central, Ayer. Ayer que intentaba pero que no podía, la recuperaba Danilo. Danilo que no podía lograr ese pase. Aparece Bob y ojo que puede ser con el mago de Odd. Son 3 contra 4, Haaland. Aparece el androide, viene nuevamente para Odegaard. Odegaard abre la que la utiliza a Bob del otro lado. Señoras y señores, pecó de egoísta, de goloso. La pelota es eyectada por la defensa brasileña.
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0: Sale jugando Hegem. La tiene el primer defensor central, descargando para el segundo. Estamos hablando de Ayer. Ayer hacia la mitad de la cancha con Berge. Berge otra vez para que salga jugando Hegem. Hegem que cruza tímidamente, no. Juega hacia atrás con Berge. Berge la tiene ante la marca de Neymar, otra vez para el defensor.

0: Por Berg, la tiene Noruega en defensa. Nos quedan poco menos de 20 minutos para finalizar este partido. Hasta el momento no se sacan ventaja y por el momento esto significa que nos vamos a un alargamiento, Gaby.
1: Exactamente.
0: Sale jugando el conjunto noruego de la mano de Nyland.
1: A un alargue.
0: Sí, también. Podría ser más que... Me suena a enchufe. Sale jugando...
1: Y alargamiento me...
0: No, digamos.
1: No, a otra cosa. Me suena como a estirarlo, no sé.
0: Y por eso.
1: No, pero es horrible.
0: Aparece Friedrich.
1: El alargue es un alargue, literal.
0: Friedrich con el mago de Oz.
1: Le enchufa para que sea más largo.
0: Claro.
1: Para que el cable sea más largo.
0: ¿El alargamiento dice usted?
1: No, el alargue.
0: Ah. Ahí aparece en escena, mirá, Leonardo DiCaprio.
1: Leo DiCaprio. Y abajo y está Spider-Man. Está Spider-Man.
0: Está el hombre araña. Bueno, sí, lo más interesante.
1: Andrew, ¿cómo se llamaba? Ya me olvidé, ya lo voy a contar.
0: Exactamente. ¿Entenderán de fútbol?
1: Y sí.
0: Aparte está en Nueva York, está de incógnito ahí.
1: Claro.
0: Espero que nos enteren que es su buen vecino, sí, Peter, señor. Parker. Aparece... En la última línea, Berge sale jugando Noruega. Mira, lo más interesante me parece que pasó en las tribunas y en el gol anulado y el penal atajado. Después, poco y nada. Ay, la de Henrik.
1: Toby Maguire.
0: El primo de Harry.
1: Exactamente.
0: Aparece.
1: Hace 24 años que se estrenó su primera película.
0: Pa. Bueno, ahora Messi también es parte del universo cinematográfico de Marvel.
1: Con Tom Holland. Y buena propaganda.
0: Sí, señor. Aparece Brasil en defensa. Sacala, Danilo, que eso quema. Aparece Neymar y ojo que puede ser buena. Me preparo, me levanto porque se combina con Vinicius. Aparece el número 7. Va de un lado, va del otro. Juegan directamente para Casemiro, Guimaraes. Ojo que puede ser buena. Aparece Santos en la escena. Intentaba el centro, no puede. Casemiro, mándela al área. Casemiro, pedía en mano, no se la dan. Sale jugando Noruega. Saque, se quiere ganar.
1: Exactamente, y Noruega que logró librarse de la marca brasileña, de la marca brasileña sobre el fondo de su cancha. Se equivocó demasiado Brasil a la hora de definir y encontrar alguna chance de gol cuando tenemos posesión.
0: No, señora, aparecía Noruega. Gran atajada de Alisson Becker. El hombre del Liverpool sacaba y le ahogaba el gol a Andreas. Señoras y señores, hay saques de banda que favorecen ataque y es para el conjunto de Haaland.
1: Y ahora sí, faltando 15 minutos, el partido se está poniendo más interesante que nunca. Ya tuvimos una acción de Brasil con el ingreso de Neymar, combinación con Vinicius Juniors, y ahora el conjunto noruego que hace lo propio y trata de abrir el marcador.
0: Exactamente, cuando aparece en terreno de juego el número 8, Berge, otra vez nuevamente Noruega atacando. Juegan para el mago de Odegaard. Juega Noruega en pequeños espacios, prácticamente te dirían una baldosa. 75 y medio, el pescado aún sin vender. Odegaard sale jugando el número 10, otra vez buscando a Ayer, proyectado en ataque con Bob hacia atrás. Ahora sí, juega Noruega, sale jugando de los últimos metros del campo brasileño, abre en cancha. Veremos qué es lo que sucede con el número 14. Estamos hablando de Friedrich. Ojo que puede ser buena para Noruega. La pelota rebotaba en un hombre de Brasil. Evita en el córner. Sí, señor. Queda en posesión de Marquinhos. Marquinhos sale jugando. No cabeceaba a nadie. La pelota queda en posesión de Ayer, el primer defensor central.
2: 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Una vuelta de página para Santiago.
0: Sale jugando Noruega con el mago de Odd. Estamos hablando de Odegaard. Aparece en escena el jugador del Arsenal, el ex Real Madrid, aquel que fue promesa en su momento, por el cual el Real Madrid, si no me equivoco, pagó 40 millones de euros. Te estoy hablando hace...
1: 5.
0: No, más todavía.
1: ¿Más?
0: Sí, 10 años.
1: ¿10 años?
0: Fácil.
1: Ya, sí, claro, estamos en 2026.
0: Tenía 14 años,
1: tenía, si no me claro, equivoco. Sí. Ahora, ya le digo, debe tener unos 25.
0: Más o menos.
1: ¿Dónde está?
0: El mago de Odd.
1: 27 tiene.
0: ¿27 años?
1: Sí.
0: No, entonces, sí. 12 años podría ser. ¿Cuándo lo compró el Real Madrid? Sale jugando Friedrich. Aparece el número 14. Un aire Mascherano, digo, por el número, ¿no? Sale jugando el conjunto noruego. No encuentra espacios Brasil para atacar. Berge en la mitad de la cancha. Aparece nuevamente Ayer. Ayer con Friedrich. Friedrich otra vez para Hagen. Aparece el defensor central de Noruega. Son 230 pases de Brasil contra 503 de Noruega.

0: Bueno, ahí también se nota el juego largo que utiliza Brasil, la poca paciencia. Hablamos de eso, que Noruega juega a la paciencia, juega a esperar, juega a encontrar un lugar, y Brasil hace más recorridos cortos, juega más a hacer los pases y a en realidad pases mucho más largos que Brasil, que Noruega, y por eso son tan pocos los pases entre jugadores que se desbloquearon en este partido.
1: Sale jugando Friedrich. Aparece el número 14 descargando con Oscar Bob. Oscar Bob, que hacía rebotar ese balón en un jugador brasileño. La pelota se va y será el lateral que favorece a Noruega. Pero antes es momento de modificaciones en Brasil. Las presentamos en la radio de los santiagueños. Me parece que se va un hombre que fue clave, pero para que Noruega sueñe.
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0: Y se va con la número 8, Bruno Guaymaraes, el hombre que falló el penal, e ingresó en su lugar con la número 2, Ederson Silva.
1: Sale jugando Ayer, aparece Friedrich, sector derecho del ataque de Noruega, campo brasileño, ahora a campo nórdico, aparece Ayer descargando con Hegem que cruza la mitad de la cancha, aparece tímidamente hacia el sector izquierdo para que salga Wolf, el lobo, que juega otra vez para que aparezca Berg, ojo que puede ser buena, el centro para Kala. ¡Oh!

0: señoras y señores, apareció la figura del encuentro. Apareció el jugador más caro de los 22 que están en cancha. Apareció el delantero del City. Apareció el ex Borussia Dortmund. Cónclave nórdico luego de la ventaja. Noruega 1, Brasil 0. Haaland, el autor del gol.
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2: Y gran gol del hombre de cabeza, que ya lo habíamos hablado. Erling Haaland es uno de los que más goles de cabeza hace en la Premier League, por supuesto, en donde está ubicado en el Manchester City, hombre clave de los más altos que tiene el conjunto noruego, y estamos hablando de 1.95 m. Golazo para Erling Haaland, que no pudo con Danilo Silva, que acaba de ingresar, que no pudo tampoco con Marquinhos, que no pudo con Santos, que no pudo con nadie, no pudo tampoco Alisson Becker, el arquero brasileño. Golazo de Erling Haaland, y también hay que darle, por supuesto, todo el mérito al asistidor, al hombre que le permitió al conjunto noruego tener 1-0, estamos hablando de Andreas Schjelderup, el hombre de Noruega que ingresó hace un par de minutos nada más al segundo tiempo, y ahora gana Noruega.
0: Veíamos la celebración de los príncipes de Noruega, sí, cuando aparece Haaland nuevamente, intentaba ganar de cuerpo, pero no, aparece en la defensa Marquinhos.
2: Y Erling Haaland, que viene marcando en todos los partidos que jugó Noruega. Este es el partido número 5-6. De Noruega.
0: ¿Qué manera de cabecear?
2: ¿Qué, es que es un cabeceador talento, nato. Es un cabeceador nato, sí, porque aparte la altura que tiene, es uno de los delanteros más altos del mundo en general.
0: Exactamente. El Zlatan Ibrahimovic del siglo XXII.
2: Sí, no, es tremendo, casi 2 metros mide, y es un talento que lo tiene y que lo sabe aprovechar, y aparte es la mejor virtud que tiene Haaland. Si bien hace goles de juego, de piso, digamos, uh-huh, arriba en la zona aérea es donde mejor suele ganar.
0: Y aparecía Vinicius, la pelota rebotaba en Bob. Hay tiro de esquina, favorece a Brasil. Nos quedan casi 8, Gabe. Sí. Brasil hasta el momento eliminado de la Copa del Mundo.
2: Bueno, Martín Odegaard llegó al Real Madrid en enero de 2015 con 16 años.
0: Me acordaba.
2: Sí. Fue uno de los fichajes más comentados por el enorme potencial que se le atribuía. Y en el Real Madrid no tuvo la mejor, quizás, experiencia. Porque fue y vino, digamos, en muchos equipos.
0: Se fue a Eredivisie primero.
2: Sí, en Vitesse, Real Sociedad y en Arsenal. Donde finalmente en el Arsenal,

0: Arsenal se lo vendió por un precio estimado entre 35 y 40 millones de euros.
1: El centro de Neymar la rechazaba. El defensor noruego, estamos hablando de Ayer, se limpia, sacude la modorra. ¡Vamos! Sale jugando Brasil del córner.
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1: De repente hablaba español el defensor central.
0: Que gane Noruega.
1: Se prepara Neymar, el centro al primer palo. La rechaza. Muy bien posicionada la defensa del conjunto noruego. La tenía Casemiro, intentaba hacer rebotar en nadie. Marquinhos que la manda al corazón del área. Y ojo que puede ser. La rechaza el irrepetible Erling Braut-Halland, que baja a defender. Ojo con Neymar. Aparece el príncipe de un lado, va para el otro. Juega muy bien Neymar en una baldosa. La rechaza muy bien la defensa de Noruega. Aparecía Bob, no. Vinicius sale jugando con... su defensa, nuevamente para Vinicius, juega, mete la diagonal, intenta, se la roba Bob, y ojo que puede ser, ¿es tocada muerte o no? Abre en cancha para que aparezca otra vez Andreas, ojo que puede ser, ¿dónde está Haaland? No lo encuentro, viene para Bob,
0: la tiene
1: Bob, otra vez hacia atrás, permite que se acomode la defensa del Real Madrid, aparece Berg, otra vez Andreas con Bob para Odegaard, el mago de Odd, veremos qué es lo que sucede hacia atrás, descargando para Friedrich, ante la marca de Vinicius. Friedrich, nuevamente retrotrae metros, ole ante la marca de Neymar, señoras y señores, 6 minutos, y Noruega puede hacer historia.
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0: Y podría ser la primera vez que Noruega clasifica a cuartos de final, porque lo máximo a lo que llegó el conjunto nórdico es octavos. De allí nunca logró pasar, y hace 28 años que no clasificaba a esta fase.
1: Y que espera la oportunidad. Recordemos que de aquí sale nada más y nada menos, Gaby.
0: Sí.
1: Que el rival de México, de Inglaterra.
0: Exactamente, que van a estar jugando hoy a las 9 de la noche.
1: Exactamente.
0: Que pierda México.
1: ¿Usted dice que pierda?
0: Que pierda. No sé si que gane Inglaterra, pero que pierda México.
1: Yo prefiero que gane México.
0: ¿Está enfermo usted?
1: No, prefiero que gane México.
0: Ni loco.
1: Hasta que los no nos devuelvan Malvinas, prefiero que gane México.
0: No, por más de que... está loco usted.
1: Sí.
0: Está loco.
1: Aparte es darle entidad a México, decir quiero que pierda con Inglaterra.
0: Sí.
1: ¡Ojo que aparece Hendrik, señoras! Se equivocaba en defensa noruega, increíble, casi se saca la cabeza contra el poste, no pasa el peligro, 5 minutos finales y ojo que puede ser buena cuando aparece Brasil, otra vez con Neymar, el príncipe que va, el ex PSG, la manda al punto penal, la rechazaba Ayer, juega Vinicius y ojo que puede ser, no pasa el peligro, alarmas rojas en la defensa y ojo con Casemiro, señoras y señores, Vinicius no pudo tampoco, Casemiro tampoco, Vinicius quedaba dolido.
0: Sí, bueno, Nailan que se pegó un pollazo cuando sacó la pelota de Hendrik.
1: Exactamente.
0: Pegó directamente con el palo, se recuperó rápidamente porque no había pasado el peligro, seguía atacando Brasil, sí. Y ahora cuando paró, le empezó a doler todo.
1: Exactamente, ahí vemos ese pelotazo que salió así de la nada porque iba siguiendo la jugada.
0: Con el dedo la sacó.
1: Era un golazo.
0: Ah, en el pecho se pegó Nailan.
1: Exactamente.
0: Qué pollazo. Porque encima volvió en velocidad,
1: sí.
0: Volvió demasiado, la sacó con 3 dedos prácticamente. Ni siquiera la mandó al córner, la terminó dejando adentro del campo de juego para que sus compañeros logren sacarla, pero terminó, o sea, reaccionó rápido y logró sacar esa pelota, pero se pegó muy feo el arquero de Noruega.
1: Arquero que en el paso de el gran Matías Almeida era postergado en el Sevilla.
0: Claro.
1: Y hoy está siendo héroe, o al menos hasta el momento, porque Brasil vuelve a atacar. La recupera Noruega en defensa. El mago de Odd que avanza. Sale jugando Berg. Puede ser histórica esta tarde con Haaland. Con otra vez Berg. Tiene espacio, tiene velocidad. Le tienen que llevar hasta el vértice. Sale jugando Noruega en ataque. Campo brasileño. Haaland al trotecito. Paso lento, paso cansino. Diría el gran Alfonso Díaz. Sale jugando Friedrich. Otra vez con Bob. La tiene Noruega. Juega con las esperanzas brasileñas. El equipo de Carlo Ancelotti que ve pasar su mundial ante los ojos. Sale jugando Bob. La tiene el número 22. Bob que va. Juega el hombre que se desempeña en la Premier League. Y ojo que puede ser con Odegaard. Avanza el del Arsenal. Va por un lado, va por el otro. Señoras y señores, hay córner. Pide aliento. Sí. Córner. Tiro de esquina y favorece a Noruega.
0: Y Noruega.

0: que se está cargando a Brasil, Gaby, porque lo dejó sin ideas. Ahora el conjunto noruego, que sabía que... ¿Se acuerda que en algún momento lo habíamos dicho? Noruega está jugando con la desesperación de Brasil. Está haciendo que corra mucho, está haciendo que se canse. Y Noruega está jugando a la paciencia, a tener paciencia, a esperar, a usar los espacios que tiene. Los cambios, claramente, que fueron tres solamente, le dieron mucho aire porque modificó dos delanteros y un defensor. Pero eso también vino por parte del gol. Uno de los que asistió en realidad a Haaland es uno de los cambios, y le terminó dando aire, le terminó dando buen juego, le terminó dando un cambio total al conjunto noruego, que ahora lo está ganando. No te digo tranquilo, 1-0, pero faltando dos minutos se está pasando a cuartos de final.
1: Ni nada más, ni nada menos, ¿eh? Aparece nuevamente Haaland en ataque, pero antes Alisson Becker, el ex compañero, si no me equivoco, de Alessandro.
0: Sí, señor.
1: Del Internacional de Porto Alegre. Sale jugando Brasil de la mano de Neymar. Ancelotti, que pide más presencia en ataque. Neymar, Vinicius, sale jugando nuevamente con el número 19, el número 18, estamos hablando de Danilo.
0: Sí.
1: Otra vez Neymar pide el balón, el hombre de la experiencia, jugando quizá su último baile. Viene Vinicius, se levanta el público brasileño, sabe que tiene que empatar. Muy bien posicionado Friedrich. Señoras y señores, hay saque de arco, favorece al conjunto nórdico, favorece al cansado arquero Nyland.
0: Bueno, es una locura lo de los goleadores de este mundial, porque son todos históricos, son todos los mejores del mundo, pero todos se mantienen en la misma línea, porque Lionel Messi, con un partido menos, está con 7 goles. Ayer lo igualó Kylian Mbappé con...
1: ¡Y aparece Haaland!

0: apareció ese torero brindando una estocada muerte ante la atenta mirada de Ancelotti. ¡Hay fiesta en Noruega! ¡Noruega 2, Brasil 0! ¡Haaland, el autor de la hazaña, el autor del gol, el héroe nacional! Señoras y señores, es de mi agrado decir que el androide está on fire. El androide lidera las esperanzas del nórdico que viene a descubrir América, como allá hace 3.000 años, cuando los primeros asentamientos de humanos en Latinoamérica fueron por los vikingos. Aparece el 9, aparece el hombre del Manchester City, aparece con la frialdad del gol, aparece Haaland y destruye las ilusiones brasileñas en Estados Unidos.
1: Y estábamos hablando de los goleadores máximos de este mundial y ahora Erling Haaland, que queda en tercer puesto con 6 goles en 6 partidos para el conjunto noruego y sigue convirtiéndose, por supuesto, en uno de los máximos anotadores para su selección en mundiales. También es el 7º gol para el hombre del Manchester City. Golazo, golazo de Erling Haaland, que deja afuera a Brasil de este mundial otra vez temprano, otra vez con un Brasil que prometía ser una máquina, con un Brasil que prometía con Endrick, que prometía con Vinicius. Bueno, por el lado de Neymar me duele mucho, porque sí, es un hombre que lo queremos, buen fútbol, pero bueno, es una lástima. Quizás si Neymar jugaba los 90 minutos, pero lamentablemente no le da, cambiaba la cosa.
2: Y después la de Endrick.
1: La de Endrick, que no la supo aprovechar, y la de Casemiro, la de Guimarães, el penal que tuvo Guimarães para poner 1-0 el partido, le terminó dejando afuera. Todo eso, bueno, se dice, Gaby, gol sí, que no entra en un arco,
2: entra
1: en el otro.
2: No descuide el arco.
1: No descuide el arco porque le van a hacer gol.
2: La vida, ¿no?
1: Sí, no, claro, no descuide el arco porque le van a hacer gol y esto terminó pasando. Le erró un penal Guimarães, erró exactamente Endrick, erró, bueno, hace un par de minutos Casemiro y todas las que tapó Nyland. Todas las que tapó Nyland, hay que darle un tremendo mérito al arquero noruego. Y qué máquina que es Erling Haaland. Realmente es un androide, porque en algún momento se lo puso como el mejor jugador del mundo. Hoy no está catalogado quizás como de los mejores, pero está dentro de ese rango. El mejor, claro está, es Lionel Messi, pero de atrás de él vienen jugadores como Mbappé, que es una máquina. Sí. Bueno, Erling
2: Haaland. El dictador Mbappé.

0: El dictador Mbappé, qué bien que juega la pelota ese tipo.
1: Increíble.
0: Es impresionante lo bien que juega la pelota Mbappé. Y bueno, Haaland que no se queda atrás. Dos goles hoy, doblete. Y eso le estaba contando, que todos los mejores del mundo están anotando en este Mundial. Lionel Messi tiene 7, Kylian Mbappé tiene 5, Erling Haaland tiene 6. Pasó la barrera ya de Harry Kane, que tiene 5, pero Harry Kane juega esta noche.
1: El huracán.
0: Podría jugar esta noche. Podría anotar esta noche, perdón. Ismaele Azar, que ya quedó afuera, tiene Senegales. 4 goles, claro. Mikel Oyarzabal tiene 4 también. Dembélé tiene 4 también. Vinicius, que no va a pasar la barrera de los 4 porque está quedando eliminado. Bradley Brobey también, que quedó eliminado ya de Holanda. Denis Undav, que quedó eliminado también con Alemania. Ya después los otros. El único de los máximos anotadores que quedan aquí es Balogun, que encima le levantaron la... ¿Vio eso?
1: Sí.
0: Le levantaron la tarjeta roja. La tarjeta roja que se la va a cobrar en algún momento. Es como que me levanten una falta de tránsito y que me la cobren de aquí a 10 años.
1: Está buena igual esa, ¿eh?
0: Mi sueño.
1: Sí, aparece Neymar. Marquinhos, ante la desesperación. No podía, son 7. Los minutos adicionados ya consumimos 3.5. Para ser exactos, hay gran defensa de Noruega. Cae tendido al suelo uno de sus centrales. Increíble, el gol de Haaland pasaba entre las piernas del número 13 de Danilo y Alisson Becker, que no podía hacer nada en contra de esa paralela que tiró Erling Haaland. Señoras y señores, el androide del gol allí en imágenes sabe que los flashes serán de él, que mañana será tapa de nuevo diario.
0: Sí, señor. ¿Sabe qué? Vio el video que le hicieron con Vinicius Jr.
1: Sí, no Haaland, lo van a replicar hoy.
0: Haaland, no. Me parece que lo van a replicar, pero el negro sería Haaland.
1: Claro.
0: Y la rubia sería Vinicius.
1: O Neymar en este caso.
0: Vinicius.
1: Aparece Noruega.
0: Entramos. Qué feo esto, ¿eh?
1: Sí, a disputar los últimos 2.5.
0: Pero ¿sabe qué?
1: ¿Qué?
0: Esto pasa cuando alguna selección se llena la boca hablando.
1: Sí, por supuesto. Ya era campeona del mundo, Brasil.
0: Sí, pero esto le pasa siempre. Vio que todos hablan. Se llenan la boca hablando mal del otro.
1: Sí.
0: En algún momento le va a pasar, lo van a golpear a Francia. Bueno, quizás no en este mundial, pero lo van a terminar golpeando.
1: A México lo van a golpear hoy, acuérdese de mí.
0: Ojalá.
1: Rechaza el balón.
0: Dios lo escuche.
1: Sí.
0: En honor al rey Carlos.
1: Es una pena, pero bueno.
0: A la reina Isabel, que viva Oasis.
1: Viene, no.
0: Gracias, Oasis, dijo yo. Oasis. Sí.
1: No, yo prefiero que gane México, pero lo van a golpear.
0: No hay ninguna chance. Ojalá.
1: Lo golpearon a Odegaard.
0: Lo golpearon a Odegaard y hay tarjeta amarilla para Neymar Juniors.
1: Exactamente.
0: La única intervención que tuvo el hombre brasileño y ex Santos, no, todavía no tiene club, vamos a ver a dónde va a jugar.
1: Ojalá que en Racing.
0: Racing de Córdoba.
1: Ya que estamos.
0: Con ¿cómo se llama el ex Boca? No. También, pero ¿cómo se llama?
1: No me acuerdo.
0: El que le encanta que de noche no puede
1: con
0: dormir.
1: Centurión, con Ricky Centurión.
0: Ex-Racing y ahora juega en Racing de Córdoba.
1: Ex-Angie, si no me equivoco. 7 goles.
0: 7 goles. Haaland. No, 6 tiene Haaland.
1: 7 goles.
0: Siete goles tiene Haaland.
1: Igualando la marca de
0: Messi, Mbappé.
1: Lionel Messi y del dictador Mbappé.
0: Sí, señor.
1: Gran mundial en cuanto al goleo, ¿eh?
0: De todos.
1: Exactamente.
0: Candidatos. Hoy Noruega no sé si se posiciona como candidato, pero que da miedo.
1: Y yo la veo,
0: Yo también. Ojo, tiene que ganarle, bueno, hay que ver quién pasa de hoy, pero para mí si de hoy este Noruega
1: si hoy
0: le
1: pasa
0: gana
1: México.
0: Para mí le gana tranquilamente a cualquiera de los dos.
1: Sí. ¿Sabes por qué digo que pasa México? Hay altura.
0: Le mata se quejaron de la altura a los ingleses.
1: Sí, por eso, hay altura.
0: Se quejaron de la pero está más alto que Bolivia.
1: Sí, más alto que No, menos. Pero
0: ay, bueno, se están agallando entre
1: exactamente.
0: Todos.
1: Exactamente. Noruega no tiene que caer en eso.
0: No, porque le pueden sacar algunita tarjetita.
1: Exactamente, tarjetita de invitación diría Iván Arias. Cuando hay amarilla, lo decía Gaby, yellow card para Brasil, que al igual que Alemania, me parece, Gaby,
0: deja decepción.
1: Cerrando esta fase de 16avos de final.
0: Sí. No, esto es octavo ya.
1: ¿Octavos? Ah, tenés razón.
0: Esto es octavos. Alemania quedó afuera en 16avos.
1: Estos son los octavos, tenés razón. Brasil en 16avos había eliminado, si no me equivoco,
0: Brasil había eliminado en 16 avos, en Japón 2-1.

0: uno sobre la hora.
1: Partido durísimo, durísimo también.
0: Durísimo de Japón, para de Brasil en realidad.
1: Me parece que Japón hubiese hecho más partido, más partido, exactamente. Sí, y sí.
0: Sí, pasa que los japoneses son veloces.
1: Sí, totalmente, totalmente.
0: Vuelan, vuelan los japoneses. Pero tienen otro sistema de juego.
1: Octavos de final para Brasil en un mundial es como, no sé...
0: Que River se quede afuera en cuartos de final.
1: Sí, o en octavo, en fase de grupo.
0: O que Boca se quede afuera de la Libertadores, por salir tercero.
1: Claro, increíble.
0: Increíble. Eso. Y es algo que pasó.
1: Exactamente.
0: Y es algo que a River también le pasó.
1: Y a Racing también.
0: Y
1: así podemos andar. Pero al margen de esto, no mucho se habla del fútbol brasileño y demás, pero está ganando Noruega, sin desmerecerlo, por supuesto.
0: No, hizo un trabajo limpísimo Noruega.
1: Sí, no, por supuesto. Uf, tremendo codo le pegó allí a Casemiro. Ya pasamos un minuto de todos los 7 adicionados. Uf.
0: En la cara.
1: Exactamente, es una muelita, seguro salió, ¿eh?
0: Bueno, le cuento. Ahora Brasil llegó a octavos de final. Llegó a octavos de final y se queda en octavos de final porque ya tenemos tiempo cumplido. Se habían adicionado 7, tenemos 8 y medio. Uno o dos minutos más se van a jugar seguramente. ¿La falta fue dentro del área? No.
1: No.
0: Nah, bueno. No. En Qatar 2022, eliminado en cuartos de final por Croacia, partido espectacular que lo ganaba Brasil 1-0 y Croacia sobre el final logra darle la igualdad, se jugó tiempo extra y en los penales lo terminó ganando el equipo croata 4-2. En Rusia, cuartos de final también, eliminado por Bélgica 2-1, 2014 en Brasil, bueno, el histórico, sí, le cobraron penal a Brasil. Lo va a patear Neymar.
1: Exactamente, en el área.
0: Por el codazo, sí, estaba bien, por el codazo a Casemiro.
1: Exactamente, hizo una gran Marcos Rojo. Claro, y Nyland haciendo la gran Dibu Martínez.
0: Sí, señor. Mirá, ya tapó uno.
1: Sí, exactamente. Ahí Neymar que se suma.
0: ¿A dónde? Neymar le dice a dónde.
1: Exactamente. Nervioso.
0: ¿Qué le dirá? Porque uno habla en noruego y el otro habla en brasileño.
1: No, pero los dos jugaron en España, así que entienden español tranquilamente. Veremos qué es lo que sucede. El príncipe va a dejar su rúbrica o no. Son 9 minutos y medio. Ya pasamos más de los adicionados. Se prepara Neymar. Gol. Gol de Brasil. Y Neymar le dice, seguí hablando. Señoras y señores, descuenta el conjunto brasileño.
0: Y le puede pasar la gran Bélgica-Senegal, ¿eh?
1: Exacto, por eso. Y sí.
0: La gran Bélgica-Senegal, que Senegal hasta los 85 minutos estaba ganando 2-0. Bélgica logra ponerse 1-0 con gol, ya le digo de quién, de uno de los históricos. Ya le cuento. Logra igualar el partido 2-2 y sobre el final del tiempo extra logra poner el 3. El 3-2. Con gol de Lukaku está. Con gol de Lukaku logra descontar. Después Tielsman da el 2-2. Y finalmente terminan igualando el partido. Bueno, ganándolo en realidad con penal por parte de Tielsman. El penal que le cobran sobre la hora, a los 20 más 5. A los 120 más 5.
1: Exactamente. Mientras tanto, Brasil se aferra a la esperanza. Pero. ¿Cobraron falta?
0: No. ¿O no? Está reclamando Neymar.
1: ¿O esperaron el silbato? Porque el árbitro allí está dialogando con Neymar.
0: Sí, señor.
1: Hay preocupación en Noruega. Ahora sí, señoras y señores. Hay saque de banda.
0: Sí.
1: Que favorece a Noruega. Señoras y señores, pide la hora. El conjunto nórdico, aparece Neymar y ojo que puede ser, cabeceaba la defensa, aparece Casemiro, final para el infarto, aparece Nyland, aparece el arquero del Sevilla, señoras y señores, se consumen 2 minutos, Noruega
0: pide la hora
1: de conseguir un pase histórico, la pelota vuela por los aires, buscan a Erling Braut, gana quién, Marquinhos, el hombre del Championnat, de la liga francesa, Haaland, que sale del terreno de juego. Ahora sí suena el silbato. Señoras y señores, Noruega clasifica a los cuartos de final de esta Copa del Mundo. Noruega hace la histórica. Llora Haaland, llora el príncipe y la princesa que fueron a Nueva York a ver al conjunto nacional. Noruega hoy hizo historia en Nueva York. Noruega tiene una cita con la épica. Ha eliminado a Brasil en Nueva York.
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1: Cuando te digan que algo es imposible,
0: sí, señor,
1: hablales de Cabo Verde, hablales de Noruega, hablales de México en este mundial, hablales de esas grandes tardes, esas grandes noches, y lo quiebra la emoción a Erling Braut. Sabe que queda en las páginas doradas del fútbol noruego, sabe que ha hecho historia ante nada más y nada menos que la selección más grande de la historia. Estamos hablando del pentacampeón mundial, Haaland, el nombre de la heroica, Haaland, el nombre de la historia, el hombre que no cede ante la presión, el hombre, me permite decir, es el capitán del sueño noruego. En Nueva York es el comandante del gol. En Noruega, señoras y señores, Haaland le da la clasificación a Noruega ante la decepción brasileña. Llora el conjunto brasilero. A tristeza Nauchenfim, Noruega clasificado a cuartos de final, espera por México, espera por Inglaterra, decepcionante actuación de Brasil.

0: Decepción. Decepción para el pueblo brasileño. Hay otros que están festejando.
1: Por supuesto que sí, como veíamos en imágenes allí. Sí, señor. A los príncipes de Noruega y Haaland.
0: Emocionado.
1: Exactamente.
0: Emocionado, sí, sí. Porque fue la figura del partido, porque logra poner por primera vez en la historia Noruega en cuartos de final, Gaby, siendo la figura de su equipo, siendo la figura de su selección. Un Haaland que hace muchos años que lo vemos, desde el 2018, si no me equivoco, que empezó a aparecer en el fútbol Borussia inglés, Dortmund. Exactamente, en el fútbol inglés, en el fútbol alemán, poco a poco iba siendo apareciendo como figura mundial, pero que no lograba hacer que Noruega sea un equipo destellante, un equipo que brillaba, un equipo que daba miedo, no daba miedo, pero que juegue algo. Sí, me rompe el corazón, me duele, te juro que me duele en el alma. Pero únicamente por Neymar. Únicamente con Neymar, que se rompió todo estos últimos años. Es una lástima realmente por el hombre, bueno, ex Barcelona, ex PSG, por el ex Santos. Es una lástima por un hombre que no va a terminar su carrera coronándose de gloria de alguna manera con su selección. No logró ganar un mundial, lamentablemente, no logró ganar una Copa América. Sí ganó una Copa América, perdón, pero no logró ganar algo más que es de reconocimiento, una carrera espectacular de Neymar, sí. Pero bueno, que lamentablemente no termina siendo la mejor, bueno, con eliminaciones tempranas en los últimos mundiales, un 7-1 contra Alemania en el Mundial 2014, donde ya Neymar era uno de los protagonistas. 2018 se fue eliminado con Bélgica, 2022 con Croacia, ahora con Noruega, cada vez más temprano se va a Brasil. Los últimos mundiales cruzaba a cuartos por lo menos. Ahora Brasil ya no es el Brasil que da miedo, ya no es el Brasil que tiene jogo bonito, ya no es el Brasil que nos tenía acostumbrados a decir, bueno, se planta Brasil. ¿Qué pasó?
1: Prendieron la luz.
0: Ah, no sabe quién es.
1: Pearson.
0: No sabía. No veo nada y nos están espantando. No. Se trasladaron de allá.
1: Exactamente.
0: Pero bueno, no es el Brasil que prometía algo. Cuando lo vemos a Noruega con su clásico, no es. Sí, no es. No le iba a decir baile, pero no.

0: No, no es un baile. No. Su historia, su clásica referencia que empezó en este mundial. Para los vikingos, exactamente, para los vikingos, para la zona nórdica de Europa. Y bueno, con el clásico remo, que lo va a hacer Haaland ahora. Le dieron a Haaland para hacerlo, que le da vergüenza.
1: Sí, bueno, es un tipo introvertido.
0: Sí,
1: que en no. redes sociales es un crack.
0: Sí, sí, sí.
1: Pero ahí se prepara para hacer el...
0: Bueno, es el hombre, es el hombre del partido. 7 goles, igualó la línea de Lionel Messi y Kylian Mbappé, con un partido menos que Lionel Messi.
1: The man of the match.
0: Sí, señor.
1: Haaland, que se prepara para guiar el barco noruego hacia México o hacia Inglaterra.
0: Inglaterra.
1: En unas horas nos dirán, para mí México, pero
0: para
1: bueno.
0: Para Inglaterra.
1: Para, nunca jamás con Inglaterra, al menos hasta que nos devuelvan Malvinas.
0: No, no, yo quiero que pierda México. No sí. te digo que gane Inglaterra.
1: Que pierdan los dos, pero bueno, claro. No se puede. Igual, querer que... decir que pierda México es como darle entidad, ¿vio?
0: Así que... No, no importa, yo quiero que pierda México.
1: Ahí va Haaland con el segundo, la
0: primero.
1: Segunda percusión.
0: Ahí está. ¿Qué? ¿Por qué está relatando esto?
1: Aparece Neymar de vuelta.
0: ¿Neymar? ¿Qué tiene que ver Neymar? Pobre Neymar, está destrozado en medio de la cancha llorando.
1: Aparece todo el cuerpo técnico de Noruega.
0: Bueno, en fin. Bueno, en fin.
1: Una vez más.
0: Nosotros así. Vamos a tener los cuartos de final. Cierre el. No haga así. Nosotros vamos a tener los cuartos de final desde el 9 de julio. 9 de julio, 10 y. ¡Basta! Gente grande ya. 10 de julio vamos a tener los cuartos de final de esta Copa del Mundo que se va terminando. Se va acabando ya este mundial.
1: No bueno, me diga eso que me duele.
0: Vamos a volver a ver al Chacho Coudet.
1: Vamos a volver a ver a Santi Sosa.
0: A Santi Sosa. Qué lo jugador. Vamos a volver a ver a Lucas Beltrán con la camiseta de River.
1: A Galarza Fonda, ¿se va?
0: Sí, se va. Le rescindieron el contrato. Se va, se va.
1: ¿Pero se va al fútbol extranjero o hay una posibilidad de que recale en Racing?
0: No, no le di, no creo. No, no creo. No. Encima estaba viendo ahí un comentario de Galarza Fonda volviendo a la concentración de los apartados de River contándole
1: a Salas,
0: a Galopo, a Pesela, cómo lo había marcado a Mbappé, a Olís.
1: Es increíble.
0: Sí,
1: pero o sea,
0: le rescindieron el contrato.
1: No, no hay posibilidad de que vuelva a contratar River, está dejando...
0: No, ya no. A menos que River le diga, perdóname. tengo que contar una cosa.
1: Disculpame.
0: Esta no era gestión de mi nuevo asesor.
1: Claro, del español.
0: Sí, esta es toda culpa de... ¿Cómo se llama?
1: ¿Qué arquero de San Lorenzo?
0: Tremendo.
1: No es ningún Gil.
0: No, pero si San Lorenzo tuvo una buena temporada, entre comillas lo podemos decir, pero por el arquero.
1: Bueno, Alfaro lo dijo ayer, espero que esto sea en beneficio de los jugadores de Paraguay, ¿no?
0: Sí, bueno, Noruega, que va a estar jugando el día 11 de julio, sábado 11 de julio a las 6 de la tarde con el ganador de México e Inglaterra en el estadio de Miami, en el estadio del Inter de Miami, Gaby. Uh-huh. Y ese día vamos a tener otro partido que va a ser el partido de la selección argentina. Posiblemente,
1: sí.
0: Hay que ver, no sé, Argentina, Egipto, y del otro lado nosotros tenemos a el conjunto suizo o colombiano. Uh-huh. Hay que ver quién termina pasando.
1: Exactamente. Vemos en imágenes allí el penal de Neymar, que se va de este mundial con un gol, pero con el sabor amargo de no haber liderado a Brasil.
0: Bueno, y Neymar que se la canchereó a Nyland.
1: Bueno, sí, pero
0: y Nyland que hizo todo el trabajo limpio.
1: Exactamente.
0: O sucio. Porque también evitó la goleada brasileña.
1: A ver, el penal estaba. El que empezó a boquear fue el arquero del Sevilla.
0: Claro, sí, también.
1: Pero bueno, se fueron los aficionados brasileños del Midlife. Allí en Nueva York, estadio sí. donde se va a jugar la final.
0: Estadio donde es lindo estadio, ¿eh?
1: Sí.
0: 4 o 5 bandejas, tremendo,
1: el estadio de los New York Giants de la NFL.
0: Tremendo estadio. Hoy juega la selección argentina, Gaby.
1: Exactamente, de básquetbol sí. ante Panamá.
0: Sí, señor, desde las 10 y 10 de la... Desde las 10 y 9, no me acuerdo, ya le digo bien. Pero tenemos ventana de...
1: A las 9 de la noche, che.
0: Sí, me parece que sí, a las 9 de la noche. Tenemos ventana de clasificación, en realidad,

0: ¿Verdad que Pablo Prigioni puede armar una buena selección? Bueno, lo tiene a Leo Lema, lo tiene a Gonzalo Bressan, Facu Campazzo y Gaby Deck, que brillaron en el partido pasado contra Uruguay, que si bien se le puso medio complicada, a final de, en realidad, hasta el segundo cuarto, arrancando el tercero, se lo puso medio complicada, pero Argentina logró sacarle ventaja con buenas actuaciones de los del Real Madrid y bueno, buenas actuaciones en general. Volmaro, que volvió a la selección. Yo tengo un...
1: Cáfaro
0: que volvió a la selección. Yo tengo un... No, Cáfaro ya está en la selección. Los dos Cáfaros. Agustín Cáfaro volvió a la selección. Yo tengo un mensajito así, es como que Volmaro eligió no estar anteriormente en la selección.
1: Claro.
0: Y que lo convocaban varias veces y que elegía no estar. Hay que ver si eso es real o no. Si es real, es muy feo.
1: Sí, por no haber renunciado directamente.
0: Por no haber renunciado y que lo hayan convocado de nuevo.
1: No, bueno, pero igual... Volmaro es...
0: Es bueno, es sí, buenísimo. Bueno, o sea, Volmaro es buenísimo.
1: Tiene potestad de hacer lo que quiera, pero bueno, no está bien.
0: No está bien. Para mí, rechazar a la selección argentina cuando tantas personas quieren vestir la camiseta, ahí no está bien.
1: Son muy pocos como Oscar Schmidt, allá por la década de los 80, 90, sí, que rechazó jugar en la NBA, el brasileño, estoy hablando, sí, que falleció lamentablemente el 17 de abril.
0: Sí, hace poquito.
1: Rechazó jugar en la NBA porque si jugaba en la NBA no podía representar a Brasil.
0: Claro, está bien.
1: Y hace poco tiempo fue superado en puntos por James LeBron, por el rey.
0: Sí.
1: Exactamente.
0: Exactamente.
1: Así que, bueno, esperemos que...
0: Bueno, y LeBron que se fue.
1: Se fue a los Golden.
0: Yo vi una imagen de que podía ser convocado por Olímpico de la Banda.
1: Sí, sí, sí, sí. O por Kimsa también.
0: Por Kimsa también.
1: Le queda mejor la del negro.
0: Me pese, le
1: queda el negro bandeño, totalmente.
0: ¿Nos vamos?
1: Estaba por decir? Sí, no está Martino Dato en la selección, ¿no?
0: No, Martino Dato no está en la selección.
1: Prigioni, si estás escuchando LB11.
0: Pasa que, bueno, afuera. Bueno, Lía Lilla se quedó afuera por una lesión.
1: Sí.
0: Alex Negrete y uno más se quedaron afuera porque, bueno, son 12 los que van.
1: Exactamente.
0: Y hay un extranjero que nacionalizado argentino que está jugando en la selección.
1: Exactamente, sí, sí. Para los bocones de Estados Unidos que dicen por qué en la selección argentina no hay nada de eso. Así que bueno, esperemos que la prigioneta...
0: Somos blancos, ¿qué quiere que hagamos?
1: No, somos gauchos, somos mestizos.
0: Somos gauchos, sí, somos mestizos.
1: ¿Qué le estaba por decir? Esperemos que la prigioneta...
0: Arranque.
1: Arranque y que Qatar nos traiga recuerdos lindos.
0: Buenos, exactamente. Bueno, nos vamos. Nosotros mañana vamos a estar con la transmisión del partido también de cuarto, de octavos de final, perdón, con Portugal-España. Partidazo a las 4 de la tarde con Iván. Y EU. Así que, lindo partido para mañana.
1: ¿Nos vamos?
0: Nos vamos.
1: Nos vamos, quedan en compañía de la mejor música y de Gustavo Pearson.
0: Sí, señor.
1: A través de la radio de Los Sentidos, un ratito nada más, dice Pearson. Y nos vamos, los vikingos. Noruega, gran victoria ante Brasil. ¡Ruh!

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